0: Sal,
1: sí.
0: Una cucharada de sal y una veladora blanca, y mañana temprano.
1: De 9 a 6, ¿verdad?
0: De 9 a 6 de la tarde, pero es preferible que venga en la mañana porque tiene que venir en ayunas.
1: Ah, ok.
0: ¿De acuerdo?
1: Sí.
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1: Gracias.
0: Yo la acompaño.
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0: gordito, sabroso sheriff.
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0: Señor Sombra, ¿cómo anda, señor Sombra?
2: Por eso, ¿quién ganó?
3: Madre, chocorrol, acepta la invitación para que tengas un amigo, amigazo.
0: Amigazo.
3: Ya ves que dices que te hace falta.
0: Y sin boletos, ¿sí o no?
4: Con el sheriff Camacho. Pues yo diría que si fueran unos animales del circo, el chocorrol sería el Chapo. El Chapo. Y el Cheri Camacho sería un hipo. Un hipopótamo.
0: Oh, señor.
5: La mexicana me lleva al circo de las estrellas. Y si el sheriff y el chocorrol estuvieran en un circo, serían el show de los elefantes. ¡Ale, Arco! ¡Participando!
6: Sí, Sheri, aquí escuchando 91.3 con el Sheri Camacho. ¡Ay, y el Chocorro! ¡Ay, saludos, mi Sheri! Aquí un saludote para mi esposa, que anda en chinga, mi Sheri.
0: ¡Ánimo!
6: ¡Ayúdenle, don Pilo!
0: ¡Un exabuelito!
6: ¡Un saludo para el Chocorro!
0: ¿Quién mató? ¡Tu exabuelito! ¡Saludos!
2: ¡Saludos!
0: ¡Saludos, don Pilo! Ni una gorita me mandó, don Pilo.
2: Y a su esposa, Yolanda también.
0: Está Yolanda.
2: El otro día fuimos ahí a Gurita Nacosari, gracias a Dios. No gorreamos, vato. Buenísima la comida, buenísima.
0: O sea, y te atreves a decirme y que no me trajo
2: gorreamos. Tú siempre estás lleno, vato. Por eso no te mando nada, don Duracel, don Pilo.
7: Si me ves por la carretera y escuchas un bip.
8: Mis gorditas michoacanas. No, pues ustedes estuvieron en un circo. Pues el sheriff sería el elefante, va. Y el chocorrol sería el chango macho, el peludote que tiene las nalguillas todas pelonas, se las echan para acá.
2: El fisgón. ¿Dónde me vio? ¿En qué bañario me vio el compa o qué?
0: Bueno, entonces ya estoy participando para que te lleves boletos para el circo. El circo, el circo.
2: Circo. Fusiones 10:38:30.
0: No, sea más.
2: Junto a Plaza Altaria.
0: Oh, señor.
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5: Para divertirme, disfrutar y sobre todo pasarla espectacular. Gracias.
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0: y 250 en taquillas del tiempo.
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0: Gracias, don Chente. Yo sé que soy un hermoso cariño.
1: Un hermoso bolillo, échale.
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0: Un día más y el... ¿Qué?
1: Un día más y qué, a ver, échale, échale. Suelta tu veneno,
0: vato. Es que luego siento que te hago bullying, choco.
1: Tú dale, nomás. O sea, yo nomás lo que quiero que quede claro.
0: Y que quede claro.
1: Porque, y de una vez, a la gente que me está escuchando, si se van a dar a llevar, aguanten, Porque yo soy bien carrilla, ¿sí o no? Y no aguantan, neta, ¿sí o no? ¿Sí o no?
0: ¿Qué no como qué?
1: ¿Para qué digo nombre?
0: ¡Saludos a nuestra compañera Lula!
1: Lula González.
0: Que siempre nos va escuchando y ayer, hasta cuando no. Es que ayer sí te pasaste.
1: No, ayer no fue, fue antier.
0: Pues todos los días, mejor dicho, no diga más,
1: vato, chico.
0: Pero bueno, saludos a todos los que nos escuchan y que pues le encienden su radio, ¿no? En el 91.3
1: FM. Correcto. O que ya no jale el radio, ahí se quedó.
0: Ándale. Que ya no le pueden cambiar.
1: Es correcto.
0: Wow.
1: Muchísimo radio de esos, ojalá, vato.
2: El circo, el circo
1: de las estrellas.
2: El circo de las estrellas tiene el honor de presentar esta noche al niño.
0: No, ya, a ver.
1: Al niño que no lo fajaron.
0: Y por eso está desbordado.
1: El derretido. El escotado del vientre.
0: Y usted, usted va a pensar que es Mr. Popo, pero no.
1: Usted va a pensar que es Rotoplas, el que ve en la azotea.
0: No,
1: pero no.
0: No, pues tienes que hacer como la voz del circo, tonto.
1: Circo.
0: Otra vez, Choco. Escucha, por favor, arre.
1: O sea.
0: Échale, Choco.
1: Circo de las estrellas.
0: Presenta esta noche.
1: Al caguamo del Villa.
0: ¿Qué más? No más. Ya es todo.
1: Es que déjame ser, vato. O sea, cuando me presionas, no me salen las cosas.
0: No, me cae que ya ni la.
1: No.
0: Está bien, ya.
1: Por eso quisiera los boletos, ¿cierto? No, claro que.
3: Es que locan, ahí sí contestan. Mira, no ven mis videos, pero fueron con whisky.
1: No, ¿cómo no? Ahí vos que anda, barrilito. Barrilito es neta, no, mejor nada.
0: Mejor no mande nada, neta.
1: No puede ser.
0: ¡Ey! Quiero saber quién la canta. ¿Cuál o cómo se llama?
4: A ver, ¿cuál es? Muy triste.
1: ¿Qué? Ya anda bien atizado. Ya le llegó el smoke de todo el día.
0: Gente achocorrolada, mira, escucha. ¿Quieres saber cómo se llama la canción? Y lo dije, a ver, pues, ¿cómo va? ¿Ok? Y dije,
4: es muy triste.
1: Pero no es la feria de Cepillín, no, ¿verdad? No, eso no ponemos aquí, vato.
0: ¿Has visto un vato en TikTok que está achocorrolado? ¿Qué?
1: Aquí está. No, como hay gente
0: de veras, me cae.
5: Gana con el changuito nalgas pelonas. Y presentamos al hipopótamo bailarín. Un gran espectáculo.
1: ¿Cuál es el hipopótamo, mato?
0: El hipopótamo. Pues fíjate que no sé, la mera neta.
1: Me cuento como la confianza, o cómo dije.
0: Muy vale. ¿Era una aventura lo que tú buscabas, Choco? Dime, nomás. Espérame, no. Al Choco ya le mandaron su Starbucks.
1: Envidioso.
0: Choco, no les alcanzó pa' más. Una galleta. Chica. ¿Cómo una galleta, Choco?
1: Es tan envidioso. Se te ven tus ojos, la envidia.
0: Está más cara la bendiga bolsa que lo que te mandaron, Choco.
1: Pero a mí no me traen frituras de ¿sabe dónde?
0: ¿Frituras? Frituras.
1: ¿Cómo se llama?
0: Frituras.
1: Fritura, cheto.
0: No, me caí que nunca se

0: Perdón, a mí no me traen frituras de ¿sabe dónde?
1: ¿Frituras? ¿Frituras? ¿Frituras? ¿Qué es eso?
0: ¿Cómo se llama?
1: ¿Frituras?
0: Fritura, cheto.
1: No, me caí que nunca se comió.

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6: Se llama Tu Falta de Querer.
7: Banda MS de Mazatlán, Sinaloa.
6: Ah, mira qué listo. Ay, Dios mío. ¿Quién te enseña tanto?
7: Si
6: te está saliendo humo.
7: Si te digo, te enojas, vato.
6: No manches, Choco.
7: Ah, ya te tatuaste.
6: ¿Por qué?
7: Ah, no, es una estría.
6: Ah, no te creas.

0: así se llama la canción, tu tanta falta de querer.
1: Tu falta de querer, vato.
0: De querer.
1: ¿Y yo qué dije? ¿Y cómo es? Bueno, ya habla así que siento que lo lastimo, vato. Por eso, ¿quién se llevó los boletos para el circo, circo, circo, circo?
2: Sino
1: para
2: clavarme un
1: vidrio.
3: Yo escucho, el internacional, mexicana, radio mexicana.
1: El barbero, échale, vato.
3: Presentando a todas las estrellas. Aquí las estrellas al internacional, Caguamo Camacho.
1: ¿Quién te puso Caguamo, vato?
3: Fiel, escudero,
1: No, no, soy buena onda.
3: El Chocorrol Silva. Y con Internacional aquí estamos, en la las estrellas mexicanas.
1: Ah, canijo, no, este vato como que no tiene que hacer allá en su barrio, vato, que vato, chihuahua.
0: Mándale saludos a...
1: Saludos a Amparo.

0: Rosales. Saludos, que nos mande audio, sí o no, que nos mande un saludote. Es de San Pancho, ¿qué, vato? No la Diego, vato.
1: No la Diego.
0: A ver, préstame tus lentes.
1: Mándale saludos a Amparo Rosales, a la familia García Delgado, especialmente para Chuya. Escuchamos en San Pancho, gracias. Buenas tardes, Cheri, buenas tardes, Chocorrol.
0: ¿Está allá de donde es el taco loco? ¿Cuándo me vas a volver a llevar, vato?
1: En diciembre.
0: Por unas flácidas otra vez, vato.
1: De veras, ¿te acuerdas cuando fuimos?
0: Okay,
1: y el Choco se emocionó. Venga.
0: Ay. Ahí nos recibieron luego con unas frillotas.
1: Pues es que gracias a mí, no por tu bonita cara.
0: No. Uno con billetes, donde quiera lo atienden chido, vato. Pues, ¿sí o no?
1: ¿Por qué crees que llegué con billetes, vato?
0: Obvio. No creo, bueno. Saludos allá a los del Taco Loco. Ahí ver cuando me lleva el Cheri otra vez.
1: Vamos, te invito mañana.
0: Cuando
1: jalas o te rajas.
0: Cuando ocupes otra mudanza, vato. Me hablas, vato.
1: Tengo una.
0: A llevar el trocón loco otra vez.
1: Tira paro para el sábado.
0: Neta, voy a estar operando food, lo siento. Lo siento.
1: Lo

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11: Esta canción está bien padre, Choco.
12: Se llama Cañón y Medio.

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2: 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Hola, ¿qué tal? ¿En qué le podemos ayudar?
3: Mire, maestro, lo que pasa es que en mi casa antes éramos muy unidos, mi padre y mi madre, y ya de años atrás, no sé, problemas entre ellos, y quisiera saber si fueron portadores de algo, porque se me hace muy raro.
2: Muy bien, entonces, ¿me da la fecha de nacimiento de uno de sus padres?
3: El 21 de junio del 60.
2: ¿Esa fecha de quién es?
3: De mi madre.
2: Muy bien, analizando la fecha de nacimiento de su mamá, aquí veo y confirmo exactamente lo que usted me acaba de mencionar. Y sí, no solamente uno de ellos es quien tiene un trabajo de magia negra, sino los dos. Esto a raíz de un problema que tuvieron hace muchísimos años con una persona que les juró que les iba a hacer la vida imposible. Yo los veo a tus padres que están separados, viven en diferentes lugares, ¿verdad? No se han divorciado, pero están viviendo en lugares diferentes, ¿es así?
3: Mi papá pues vive en su casa y mi mamá vive con mi abuelita.
2: Bueno, aquí lo importante es que tú ya te comunicaste con nosotros y te voy a pedir que cuando vengas te traigas 3 veladoras para el trabajo que vamos a hacer para poder retirar ese mal que le han puesto a sus padres y que está perjudicando a toda la familia. Para ello, quédate en la línea para tomar tus datos y apartarte una cita, ¿de acuerdo?
3: Sí, maestro, sí la tengo.
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0: Iniciamos las complacencias, damas y caballeros. ¿Qué pide la gente a través del WhatsApp, a través del Telegram? 449-122-5770.
1: Yo escucho La Mexicana con el Robert Alonso. Ese mi Robert, póngase esa rola de Disponible para mí de la vendedora, por favor, mi Robert. Hay un saludo para todos los que te ven, estamos laborando, Robert. ¿Qué va, mi Robert? Eres el número 1.

Yo escucho a La Mexicana con el Robert. Robert, compláceme con una canción de Pegaso, Otra Oportunidad. Saludos para la familia Salas y Barra, gracias.

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25: Mi Robert, buenas tardes, saludosotas, un abrazo y un saludote. Ya no le pido rola a mi Robert, porque ya vi que ni mi mensaje lee. Este a ver si lo alcanzo a leer, porque ahora, pues ahora sí fui el primero, ¿qué pienso?
26: Buenas tardes, mi Robert Alonso, un fuerte abrazo, mi Robert. Ay, por favor, si tienes por ahí en tu repertorio una de los de la banda Machos, se llama Mi Chica Ideal. Ahí por favor, para escucharla, que ya tengo muchos años sin escuchar esa rola. Ahorita se me vino a la mente mi Robert Alonso. Saludos, un fuerte abrazo para ti y pues ahí saludos para todos los radioescuchas de La Mexicana. Acá de parte del buen Baldo, estamos a la escucha de La Mexicana, acá en Lomas del Ajedrez, taller de motos El Baldo. Saludos y a la orden.
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0: Ahí estuvo mi chica ideal, canción con la cual debutara como cantante Pepe Morfín con la banda Machos, luego de su abrupta salida de Raúl Ortega, la primera vez, porque se ha salido como 20 veces. ¿Para qué le cuento? Hace 30 años de eso, ¿eh? Hace 30 años de esa situación, pero bueno. Vamos a continuar, son las 7:17. Señor Gutiérrez, ¿cómo quiere que lea sus audios? Dice, es que ya no lee mis audios. Dice, no lee mis mensajes, pues es que me los manda en audio. ¿Cómo los voy a leer, señor Gutiérrez? No sea corajudo, no sea corajudo, ¿ok? Vamos a continuar con más, señoras y señores. Viene algo que nos están solicitando de este lado, 449-92-5770.
1: Yo escucho a La Mexicana con Robert Alonso. Ahí sí me pudieras complacer con algo de Marco Antonio Vázquez. Mesa para uno, saludando a toda la audiencia de La Mexicana. Con Robert Alonso.
0: ¡Oh! Vamos a tomar prestado esta joya del bolero a Don Chevo, y es con Marco Antonio Vázquez. Se llama Mesa para uno.

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10: 7:25, 7:25, vámonos recio porque el tiempo apremia y hay mucha publicidad. 449-922-5770. Vía WhatsApp, vía Telegram. Síganme mandando sus mensajes de audio. Y yo me sigo peleando por acá con el señor Santillán. Nada de eso, hombre. Dicen que un pleito ni ganado es bueno, por eso nomás cotorreamos. Va, mi querido Gutiérrez, le mando un abrazo fuerte. Pórtese bien, pillín. Vámonos recio con la música que nos están solicitando de este lado. A ver, pues póngale play.
11: 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Complácenme con una rolita de José Alfredo Jiménez, mi Robert. Caminos de...

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1: Bueno, buenas tardes, mi Robert. Un saludo acá para toda la raza que anda en juego todavía. Con una rolona del gran maestro, el Rigo Tobar. Con la de todo para mí. Saluditos, mi Robert.
2: Oiga nomás, este ritmo inconfundible del ídolo de masas, el maestro Rigo Tobar. 7:30. Hay tiempo, comuníquese 449-122-5770.

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10: Wow, wow, wow. Bueno, pues aquí me estoy peleando con la computadora que ya se trabó. Y si no me la cree, déjeme le reproduzco por acá el audio del teléfono, porque la WhatsApp web no me está funcionando como debería de ser, caray. Pero acá peleándome yo con Juan el Cholo, caray. Y ahora resulta que tampoco puedo comunicarme con los radioescuchas, pero bueno. Para que vean que estamos en vivo y a todo color, póngame un fondito, caray. Para que vean que sí estamos todavía en las complacencias. No sean así. ¿Ya se destrabó? ¿No? A ver, ok. Ahora sí ya. A ver, ¿qué dicen por acá, señoras, señores? Al 449-122-5770.
11: Buenas tardes, Robert. Si me complaces, por favor, en un sueño de Los Ángeles de Charlie, por favor.
10: Claro que sí, se lo mando con todo gusto. Nomás no se ría así, oiga, porque la risa es la que calienta, dicen. Vámonos recio con la música. Oiga, nada más.

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1: Robert, ¿sí me puedes complacer con una de Tropicalísimo Apache, con la de Mueve la Baila o Baila la Baila, no sé, pero una de Tropicalísimo Apache?
2: Duro a la baila. A ver, repite conmigo, Ricardo. Duro a la baila, así se llama. ¡7:41!

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1: Buenas tardes, Robert Alonso. Saludándote y escuchándote en esta tarde. Si nos puedes complacer con una canción de Mr. Chivo, que se titula Se fue de mi lado. Saludos, Robert, acá de los terrenos.

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1: Es correcto, y recuerda que la cita es de lunes a viernes a las 7 con el Robert. Las complacencias de la mexicana, las especiales, las diferentes, las únicas. Las que no se parecen a las de Radio Chichicuilote, así de sencillo, así de fácil. Y todo porque ustedes son los que piden las canciones, ¿eh? Yo creo que, no sé, allá ya las tienen compradas o patrocinadas. Pero aquí no, canción que usted elige, yo hago de tripas corazón, pero lo complazco, ¿ok? Bueno, saludotes cordiales entonces, y a lo que sí, vámonos.
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4: Buenas noches, mi querida familia. Les saluda a su servidor, el maestro Mael Tordesillas. De este su programa Cura para el Alma, totalmente en vivo hoy día jueves 20 de agosto del año 2026, recordándoles, querida familia, como siempre lo hago, que este es un espacio en el cual ustedes pueden comunicarse para recibir una lectura de tarot totalmente gratis, en la cual vamos a brindarles esa respuesta a las dudas, preguntas que ustedes tengan. Si ustedes se quieren comunicar para preguntar acerca de otra persona, también puede hacerlo. Si quiere recibir una orientación para saber cómo resolver algún problema de economía, resolver algún tema del amor, recibir el apoyo también para hacerlo, aquí estamos para servirles, querida familia. Lo único que deben hacer es comunicarse al número que van a escuchar a continuación. 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
4: Muy buenas noches, mi querida familia. Entonces, como les decía, ya tenemos una llamada en este momento totalmente en vivo. Muy buenas noches. Deme, por favor, su fecha de nacimiento.
6: 10 de noviembre del 80.

0: 10 de noviembre del 80. Bueno, hija, al parecer ustedes pues estaban experimentando algunas situaciones paranormales en casa, ¿no? Algo extraño.
1: Pues hace como 2 años, yo en la casa que vivía anteriormente, me perseguía una lechuza y oía sonidos raros que me hablaban. Me agitaba al subir la escalera y me senté un poco más.
0: Ok, hija, ¿y usted qué sentía?
1: Nada más me chisteaban y oía que mi nombre, que me hablaban Mari, Mari, y volteaba y no era nadie.
0: Bueno, hija, yo aquí veo en sus cartas que pues se han presentado dolores de cabeza, veo que usted ha sentido asfixia, siente usted un malestar, y lo que yo percibo es que esto tiene que ver con una expareja de usted, por eso usted siente que le cortan la respiración, siente que alguien la está acechando. ¿Ya había solicitado usted ayuda o atención con otra persona?
1: Exactamente. Pues
0: veo que no le han podido dar un buen resultado, ¿no?
1: No, no me fue como yo esperaba.
0: Bueno, hija, compártanos a todas las personas que estamos en este momento en vivo escuchando sus palabras. ¿Cómo fue su experiencia? ¿Dónde fue? ¿Qué fue lo que le pasó? ¿Le pudieron responder con lo que estaba experimentando usted?
1: Me llevaron con una señora que curaba, y ella me dijo que como yo había tenido un problema con una tía del muchacho con el que yo andaba, ella me dijo que había sido esa persona, pero nunca me dijo, nada más me dijo, ¿tú tienes problemas con una persona morena? Sí, está. Le dije, sí. Entonces me curó y me dijo, te voy a curar 3 veces, para la próxima vienes y te vas a sentir mejor. Y no, o sea, yo sentía igual, yo no veía mejoras y pues la verdad mejor me retiré y ya no volví. Después me llevaron con otra persona, y esa persona me dijo que me tenían amarrada de las manos porque yo quería estudiar, yo me quiero superar, nada más que no puedo. Y esa persona me dijo que me tenían amarradas de las manos y tampoco me ayudó para nada. Después me llevaron con otra persona que leer cartas, el tarot, todo eso. Y también me fue mal, me puso de lo peor. Y pues la verdad, no sé qué hacer, me siento desesperada porque al muchacho yo, bueno, ahorita tengo un mes que no lo veo ni nada de eso, pero cuando lo veo me, como que si me tuvieran, ay, no sé, me siento como atada a él, o la verdad me siento desesperada, no sé ni qué hacer.
0: Claro, usted siente que todavía quiere mucho a esa persona y que sin él no puede vivir.
1: Exactamente.
0: Bueno, hijita, por favor, póngame mucha atención, también los radioescuchas a esa hora de la noche, escúchenme muy bien. Cuando alguien se enfrenta ante una situación de brujería que está generando justamente ese tipo de situaciones, tanto físicas como exteriores, digamos, del lugar donde yo estoy, de lo que siento, lo que percibo, se trata de un trabajo de brujería, de mala intención, un amarre. Entonces, si esta persona no quería que usted se alejara de él, o quiere buscar algo por un beneficio, o algo que todavía esté en el interés de esa persona,
1: exactamente,
0: que esté en usted, pues va a buscar la manera de cómo hacerlo y se va a apoyar en la brujería. Ahora que usted toca el tema de que justamente tuvo malas experiencias, yo también le digo a las personas que nos escuchan a esta hora de la noche que tengan mucho cuidado, porque si ustedes no se dirigen, buscan un lugar donde puedan ser atendidos con seguridad, por personas profesionales, preparadas, pueden correr el riesgo de que pierdan el tiempo y que no puedan resolver nada, como es el caso de la hija que hoy se está comunicando con nosotros. Entonces, por ejemplo, nosotros tenemos presencia en radio, en redes sociales, durante ya más de un año, llevamos mucho tiempo en esta bella ciudad de Aguascalientes. Muchas personas han recibido nuestro apoyo y han visto un resultado. Entonces, por eso yo les recomiendo, mi querida familia, que ustedes busquen la forma de cómo recibir ese apoyo ante estas situaciones con personas profesionales que puedan comprometerse y cumplir con su palabra al brindar un resultado. Entonces, mi querida hija,
1: ¿sí me puede dar su dirección, por favor?
0: Sí, mire, ya le voy a compartir la dirección fuera del aire y le voy a dar algunas instrucciones para que por favor la siga mientras podamos vernos en persona. Y le hago la invitación a las demás personas que nos escuchan en este momento que se comuniquen, que salgan de dudas, que reciban una orientación y que puedan resolver esas situaciones también.
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0: Bueno, bueno, mi querida familia, vamos llegando una vez más al final de este su programa Cura para el Alma, totalmente en vivo. Nos vemos en una próxima ocasión, mi querida familia, siempre estamos aquí acompañándoles. 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Nos vemos en una próxima ocasión, mi querida familia.
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0: Noche de jueves 20 de agosto del 2026 y ya son las 8 de la noche en punto. Es tiempo de JLM Noticias. Soy Ari Reyes, la voz de la noticia, con los hechos que están marcando la historia de Aguascalientes, México y el mundo. Y hoy en un resumen de la información más importante que tenemos del día, lo más relevante y lo que usted debe de saber antes de concluir con su día. Notarías bajo la lupa, continúan las revisiones y hay investigaciones penales. Hasta 2 quejas al mes contra las notarías y por supuesto la notaría número 11 sigue bajo investigación. Además, detienen a menor de edad en Puebla. ¿Se acuerda de este robo de joyería en plena zona centro el pasado 14 de marzo? Pues sí, estaba involucrado un joven, ¿y qué cree? Pues que ya lo encontraron y estaba muy lejos de Aguascalientes. Oso Cortés, danos un avance, muy buenas noches.
1: ¿Qué tal, Ari? Muy buenas noches a todo el auditorio.

0: Capturan en Puebla adolescente integrante de la banda de asaltantes que robaron una joyería en la zona centro de aquí de Aguascalientes. Allá también lo capturaron robando. Además, Nancy la roquera se metió a la casa de su ex y le destruyó todo. Fue detenida por la policía del Mirador de las Culturas. Y por si fuera poco, ¿se quedó usted sin agua en Villamontaña y colonias aledañas? Le tenemos las imágenes del culpable, un maldito lacra que vandalizó el pozo y dejó sin agua a varias colonias del oriente de la ciudad capital. De esto y mucho más en el ámbito policíaco en unos momentos.
1: Muchísimas gracias, Oso Cortés. Más adelante toda esta información. Y por supuesto también tenemos información de lo que ha ocurrido también aquí en Aguascalientes. ¿Todo bien en casa? Oiga, la escuela para padres de menores infractores, ¿qué cree? Que termina siendo para ellos. Van a ayudar a sus hijos y terminan detectando que los padres pues también necesitan la atención psicológica. Entonces, la pregunta que hoy nos hacemos, ¿sirve de algo la escuela de padres para menores infractores? Entonces, ¿quién debe de recibir primero la ayuda? ¿Los hijos o los padres? Porque si la intención es ayudar a la educación o lo que está sucediendo al interior de la casa para pues poder pues ahora sí que enderezar el camino de los menores de edad, pues imagínese ahora si los padres de familia pues no están ayudando, entonces ¿a quién se debe de atender primero para que pueda funcionar como tal esta escuela de padres para menores infractores? 1-22-5770 también para que ya vaya opinando. Oiga, y ya es oficial. Le dábamos a conocer hace un par de días sobre la convocatoria precisamente para abrir nuevas concesiones a los taxis aquí en Aguascalientes. Pues ya está abierta la convocatoria, ya es oficial estas nuevas concesiones de taxis en Aguascalientes. Las nuevas concesiones, pero ¿qué cree? Que no van a ser para cualquiera, Ya gobierno del estado está dando la prioridad a quienes hayan trabajado trasladando incluso gratis a personas con discapacidad. Es parte de las condiciones que están determinando. Sin embargo, pues vamos abriendo la conversación precisamente con el servicio de los taxis, porque si hoy se están abriendo estas nuevas concesiones, entonces dígame usted, ¿cree que realmente hace falta más taxis o primero nos enfocamos a pues dar el servicio de calidad que necesitan los ciudadanos? Si una vez que se está dando el servicio de calidad, pues no cree que sería conveniente ahora sí dar este servicio especial a las personas con discapacidad. ¿Cuántos casos no conoce usted o usted mismo, si tiene una discapacidad, que ha querido un traslado en taxi y se lo ha negado? ¿Le ha pasado? Bueno, pues vamos abriendo la conversación al 1-22-5770. ¿Cree que los taxistas vayan a respetar esta medida? Es la condicionante para las nuevas concesiones. Taxistas, amigos taxistas, les escuchamos también. Ya saben que aquí son bienvenidas todas, absolutamente todas las voces. Además, Morena se lava las manos. ¿Se acuerda de esta manifestación que hubo apenas el fin de semana, el domingo, en plena romería? Pues ¿qué cree? Que Morena ya se lavó las manos y está negando organizar protestas en contra del obispo de Aguascalientes. De hecho, dicen que al contrario, que el 90% de la militancia es católica. ¿Usted lo cree así? 1-22-5770. También tendremos información en el ámbito nacional e internacional. Lula Reyes, muy buenas noches.
2: Gracias, Ari. Buenas noches. Dan prisión preventiva a Fausto Corrales, testigo clave del caso del Mayo. Ya lo trasladan. Fernando Farías Laguna sale de Argentina rumbo a México. Fernando Farías será ingresado al altiplano. Melania Trump, la esposa del presidente de Estados Unidos, reaparece tras un mes fuera del ojo público. Captan en video derrumbe de una mina en República Centroafricana. Van más de 100 muertos. De esto y más hablaremos en detalle un poco más adelante.
1: Muchísimas gracias, Lula Reyes. Más adelante toda esta información. Y por supuesto también aguas y atención a aquellas personas que les encanta el vicio, pero del cigarro. Sí, Somos humanos y todos en algún momento tenemos un vicio, pero particularmente enfocándonos a quienes les gusta fumar, pues ahora agárrense porque ya va a ser todavía más caro. Suben hasta 5 pesos las cajetillas de cigarros. Algunas cajetillas ya van a costar más de 110 pesos. Oiga, usted que fuma, a pesar de que vayan a tener este incremento, ¿estaría dispuesto a seguir comprando? Parece que este incremento lo están haciendo para evitar que la gente pues siga cayendo en este vicio. Pero ¿qué pasa? ¿Usted realmente pues va a dejar de fumar porque están subiendo el precio? ¿O al contrario, usted va a seguir consumiéndolos? ¿Esto qué provoca? ¿Que la gente deje de fumar o solamente pues va a motivar a que también se abra la puerta al mercado negro? 1-22-5770 para que vaya opinando. Y en temas del gusano barrenador, fíjese que ahora ya alcanzó a las mascotas. Ahora suman 29 perros que están infectados en Aguascalientes. Le tenemos todo el detalle, si es que usted tiene también mascotas en casa, para que lo tome pues a manera de prevención. Aguas, porque el gusano barrenador también está alcanzando a quienes son las mascotas de compañía. Y por supuesto también tendremos información en el ámbito deportivo. Zuli Guerrero, ¿cómo cerraremos el día? Muy buenas noches.
3: ¿Qué tal, Ari, amigo? Reescucha, muy buenas noches. Sí, comenzamos con la actividad de fútbol, y es que ya fue presentado oficialmente el delantero colombiano Miguel Borja, quien llega pues como un fichaje bomba al conjunto de las Águilas del América. Él lo señaló, llegó al equipo más grande de México, así fueron sus palabras al ser presentado con el conjunto de Cuapa. Además, también ya se fue la hormiga González se fue a Grecia, pero pues con la idea de regresar al fútbol azteca y cumplir la misión, pues la promesa de ser campeón al engaño sagrado, ya veremos. También la Liga MX ya le da su primer gol, y anota su primer gol a Rafael Márquez, y es que la convocatoria que tendrá que hacer el seleccionado nacional para la fecha FIFA en su debut, bueno, pues hay partidos en la Liga MX, así es que los equipos ya lo condicionaron, que solamente podrá llamar a dos futbolistas, de lo contrario, pues no podrán ser convocados más. Y también Víctor Manuel Vucetich es el nuevo estratega ya de manera oficial del conjunto de los Tigres. Gracias y mucho más, Ari, más adelante.
1: Muchísimas gracias, Zuli Guerrero. Oiga, y también el día de hoy, lo que se lleva definitivamente también parte de las tendencias que se están viendo a través de las redes sociales, después de los Terians, ¿se acuerda de esta moda que pues parece que ya pasó? Pues ahora llegan las batallas de farmear aura. ¿Ha escuchado hablar de esto? ¿Ha escuchado mencionarlo por parte de sus hijos, de sus sobrinos? ¿Lo ha visto en redes sociales? ¿Usted sabe qué es esto? Pues ahora es la nueva forma de enfrentamientos así, sin contacto. Digamos que anteriormente, en otros tiempos, pues el cantar un tiro pues era con contacto. Ahora, la chaviza de hoy está imponiendo esta nueva moda a través de las redes sociales. Es este enfrentamiento sin contacto, y dicen que farmear aura es pues hacer acciones a propósito de verse pues más misterioso, seguro, bueno, hasta atractivo e impotente a través de unos movimientos medios extraños. No sabe de qué le estoy platicando, más adelante le tengo los videos que ya se están haciendo virales. Y por supuesto, fíjese hasta dónde está llegando esta tendencia. ¿Por qué? Porque ahora están realizando convocatorias a nivel nacional, y Aguascalientes no está perdido de estas convocatorias, porque también va a haber aquí convocatorias para el próximo mes de septiembre. Ya nos llegaron las invitaciones, por si usted o su hijo, su sobrino o su nieto va a participar o le interesa eso, pues preste atención. Pero pues vamos abriendo la conversación. Dígame qué opina acerca de estas nuevas tendencias, de estas nuevas modas, de estas formas de pues cantarse literal un tiro. ¿Qué opina acerca de esto que están generando las nuevas generaciones? 1-22-5770. Así es que estos son los temas que vamos a estar abordando con usted en JLM Noticias. Ya sabe que desde este momento son bienvenidas todas las voces. Se abren los micrófonos de JLM Noticias para que usted, que es la voz que nos interesa escuchar, vaya mandando sus denuncias ciudadanas, sus reportes viales. Recuerde que desde este momento también usted se convierte en nuestro reportero, se convierte en parte de este espacio. Así es que si usted va en su automóvil, si está en su casa y está pasando algo en las calles de Aguascalientes, inmediatamente compártalo al 122-5770. Ya sabe que lo único que falta es su nota de voz para que juntos hagamos la noticia.

0: Ya son las 8:12 y vamos a arrancar de lleno con toda la información que tenemos preparada para usted en este jueves 20 de agosto, donde prácticamente tenemos una temperatura de 24 grados. Es un cielo mayormente nublado el que tenemos en estos momentos. Vaya que todavía sigue haciéndose presente el calor, las noches pues de vez en cuando son más frescas, sin embargo, pues hasta el momento todavía no hay presencia de lluvia. Sin embargo, recordemos que mismo Protección Civil ya advirtió que al menos en el próximo mes de septiembre y de octubre, pues se esperan lluvias. Así es que tómelo en consideración porque, pues, mientras tanto, hay que seguirse hidratando, por supuesto, para ir combatiendo el calor. Vámonos con el calor, pero de las noticias, porque fíjese que si bien es cierto, le hemos venido dando puntual seguimiento a los casos que se han estado revelando de parte de las notarías que han sido muy, muy escandalosas y que han estado hoy particularmente en el ojo de las autoridades, sobre todo porque apenas desde marzo, recordemos que Antonio Arámbula, quien es el secretario de gobierno, pues habría dado a conocer que hay 6 notarías con carpetas de investigación y algunas observaciones. Esto a raíz particularmente del caso más grave que ocurrió con la notaría número 11, en donde entonces, desde entonces, su titular, Alonso Javier N., pues habría sido vinculado a proceso por un presunto fraude inmobiliario. Al respecto de esto, las autoridades continúan las investigaciones y pues siguen teniendo pues bastante interés en seguir investigando y viendo qué es lo que está sucediendo prácticamente con las notarías, que siguen bajo la lupa, porque hay varias quejas, al menos hay 2 quejas al mes contra las notarías aquí en Aguascalientes. Así es que pues entre retrasos, faltas de comunicación e investigaciones, hoy las autoridades continúan con las investigaciones. Quien nos tiene la información completa eres tú, Héctor García. Muy buenas noches.
1: Muy buenas noches. Continúan las revisiones a las notarías de Aguascalientes mediante verificaciones aleatorias y supervisiones derivadas de quejas ciudadanas, presentándose hasta 2 por mes, señala el secretario general de gobierno, Antonio Arámbula López, tras revelar que las quejas principales son por inconformidades y están relacionadas con retrasos en trámites y falta de comunicación entre los notarios y los propios ciudadanos, principalmente por adeudos de impuestos que deben de cubrirse para continuar con los respectivos procesos. Respecto, Arámbula López comentó lo siguiente.
2: Desconozco el número de quejas, pero a lo mejor nos llegará unas 2 al mes. Las que son fáciles de resolver las resolvemos en el momento. Le hablamos al notario, si me da una respuesta satisfactoria, en ese momento se resuelve. Si ya requiere una investigación, entonces tendremos que hacer ya una orden de investigación.
1: El mismo también confirmó que existen investigaciones penales en curso contra notarios, entre ellas la relacionada con el caso de la notaría número 11, misma que es atendida directamente por la Fiscalía del Estado. Hasta aquí con mi reporte y muy buenas noches.
0: Muchísimas gracias, Héctor García, y es que la relevancia que tiene particularmente el tema de las notarías a raíz de lo que ha ocurrido con la número 11, en donde su fiat notarial fue otorgado al final del sexenio del entonces gobernador Martín Orozco Sandoval, esto en septiembre del 2022, donde la propia información fue publicada y señalada antes, la notaría pues estaría encabezada por Javier González Ramírez, padre de Alonso Javier, que es pues prácticamente su titular. Y lo que llama la atención y lo que ha por supuesto abierto las investigaciones y que las autoridades mantengan precisamente la lupa en ellas es la designación que tuvo Alonso Javier González Sánchez, porque ocurrió prácticamente es al cierre, casualmente, de la administración de Martín Orozco, y posteriormente la relación y la legalidad de ese otorgamiento pues se convirtieron en parte de pues los cuestionamientos de la gente y sobre todo de cuestionamientos que han abierto muchísimas dudas de por qué está operando esta notaría con varias irregularidades. Recordemos que apenas el 21 de julio del 2025 se notificó la resolución definitiva para revocar el fiat notarial número 11. Y dentro del expediente administrativo, la resolución se sustentó en la fracción, se sustentó en el artículo 113 de la ley del notariado, que está relacionada con estas quejas comprobadas precisamente por la falta de probidad y además por algunas conductas irregulares. Así es que hoy la notaría número 11 pues abre esta discusión mucho más grande, porque nos preguntamos también quién entonces recibe una notaría, cómo se entregan los fiats y qué tan estricta es entonces la supervisión una vez que un notario pues obtiene el poder de dar fe pública. Es un tema delicado y por ello le continuamos dando puntual seguimiento. Así es que vamos a estar muy de cerca qué es lo que sigue ocurriendo con las demás notarías y pues mientras tanto vamos a continuar precisamente con más de la información.

0: Ya son las 8:18. Vámonos a otros temas que también tienen que ver justo con los robos. Recordará usted que apenas en el mes de marzo parecía ser que comenzaba esta rachita en donde los atracos a las joyerías pues eran constantes. El que llamó particularmente la atención y digamos con el que comenzó toda esta situación de inseguridad con relación a los asaltos, pues es el que tiene que ver precisamente apenas el pasado mes de marzo, en donde habrían atracado una joyería de nombre Fátima, que se encuentra en plena zona centro, en donde se llevaron un botín de más de 2 millones de pesos. Pues, ¿qué cree? Hay actualizaciones acerca de los detenidos, porque ya no es novedad que veamos a los menores de edad involucrados en este tipo de delitos. Y hoy, pues uno de ellos ya fue detenido, ya fue capturado y no estaba aquí en Aguascalientes. ¿Dónde estaba Oso Cortés? Muy buenas noches. Te escuchamos, Oso Cortés, muy buenas noches. Parece que tenemos problemas de comunicación con el Oso. Vamos a tratar de intentar. Y le decía precisamente acerca de la joyería Fátima. Así es que, Oso Cortés, muy buenas noches.
1: ¿Qué tal, Ari? Muy buenas noches. Buenas noches a todo el auditorio. Así es, pues este adolescente, integrante de esta banda de delincuentes que asaltó una joyería denominada Fátima, ubicada en la zona centro el pasado mes de marzo, llevó a cabo también un atraco allá en Puebla, donde fue detenido. También realizó un asalto en una tienda departamental, así que lo detuvieron y lo vincularon a proceso por el delito de robo calificado. El asalto registrado en esta ciudad capital se registró el pasado sábado 14 de marzo, que fue un sábado para ser exactos, por la tarde, allá en la calle Rivero y Gutiérrez, ubicada muy cerca del pasaje Ortega, frente a la Plaza de la Tecnología, en dicha joyería ubicada en este lugar y con esta razón social, joyería Fátima. Varios sujetos y una mujer ingresaron a este lugar y amenazaron a las personas que ahí se encontraban con sendas armas de fuego y después se apoderaron de 3 exhibidores que contenían grandes cantidades de joyas estimadas en 2,300,000 pesos aproximadamente. Vaciaron todo en una valija en color negro y después huyeron del lugar de los hechos. Estos delincuentes escaparon a bordo de un automóvil y de 2 motocicletas. La mayoría de ellos en su momento fueron detenidos y, para ser exactos, fueron 3 personas del sexo masculino los que en pasadas fechas fueron vinculados a proceso, identificados como Guillermo, Oscar y Juan, donde ya una vez vinculados, pues tuvieron que pasar el tiempo en el Cerezo para Varones Aguascalientes en espera de sus próximas sentencias. Pero faltaban más de las personas detenidas. Faltaba este adolescente, el cual logró escapar, salir del estado, pero allá en Puebla le echaron el guante. Resulta ser que el día de hoy andaba atracando diferentes negociaciones allá, en este caso en específico una tienda departamental, donde lograron capturarlo y mediante las imágenes se dio a conocer que era el mismo sujeto que era buscado por los agentes de investigación aquí en Aguascalientes. Así que autoridades de Puebla se comunicaron con los elementos en la Agencia Estatal de Investigación Criminal de Aguascalientes para hacerle saber que ya estaba detenido y vinculado a proceso. Así que esperemos, Ari, que después de cumplir con lo correspondiente allá en Puebla, pues también se ha trasladado aquí a Aguascalientes para que aquí pague las fechorías que anduvo realizando con esta banda organizada, las cuales perpetraron el robo aquí en Aguascalientes. No se especifica qué edad tiene, solamente se habla de que es un adolescente, así que esperemos que también, si se pudiera, cuando cumpla la mayoría de edad, pues que sea juzgado como se merece, ¿no? Como todo un adulto, porque bien que pertenecía a esta banda de delincuentes.
0: Así es, y sobre todo hoy, que cuántos casos no hemos visto, Oso, acerca de los adolescentes, no solamente involucrados en asaltos, sino también pues en asesinatos. Entonces, ¿por qué esperar siempre a que tengan la mayor de edad cuando, mira, estamos viendo perfectamente que tienen ya la capacidad, razonan perfectamente y saben qué es lo que están haciendo? Entonces, también es uno de los cuestionamientos que tiene la gente, ¿por qué entonces no es castigado como un adulto? Porque al menos está delinquiendo como uno.
1: Así es, se comporta como tal y por lo tanto deberían de ser juzgados así. Yo creo que en el momento en el que, como tú bien lo comentas, actúan de esta manera, automáticamente ahí deberían de perder sus derechos humanos, Ariseo.
0: Claro.
1: Pues ya sabemos las leyes que tenemos en México, que todo les perdonan, que todo les pasan, y esto definitivamente pues no puede continuar así, ¿no? Sí. Ahí para nuestros representantes políticos, que seguramente ya mero van a ocupar de todos nosotros por las cuestiones de, pues en su futuro de los votos, claro, pues que de verdad se pongan las pilas y que pongan iniciativas como esta, que cambien las leyes a favor sobre todo de las víctimas de robos, de víctimas de asesinatos, que cuando sean menores de edad se les juzgue como tal, como si fueran ya mayores, para que paguen sus fechorías, porque hay mucho menor que solo pasa, ¿qué te gusta?, un par de años en un centro para adolescentes, sí, y ya después salen, y a veces hasta salen peor.
0: Exactamente, salen más dañados, o dicen, bueno, también por eso es una de las cuestiones que los adolescentes se atreven a hacer este tipo de atracos, porque en realidad la ley pues no es tan severa, y lo sacan, y al rato pueden seguir haciendo exactamente lo mismo. Pero bueno, bien lo mencionas, esperemos que también sea pues un punto importante para que pues se pongan a chambear realmente los legisladores, quienes nos representan, y pues evidentemente puedan ir cambiando esta situación con relación a las leyes. Oye, pero también nos tienes más historias. ¿Qué está pasando con las tóxicas, oye?
1: Así es, andan desatadas últimamente. Así como hay hombres tóxicos, también hay mujeres tóxicas, ya que Nancy la rockera se metió a la casa de su expareja sentimental y le dañó todo. Todo lo que se encontró a su paso. Aquí lo más delicado es que le rompió toda su ropa, entre ellas pues los chones, pues obviamente lo más sagrado para nosotros los caballeros, que muchos de ellos tienen historia o hasta décadas con nosotros.
0: Sí.
1: Nunca, no sé si has escuchado esa de ya mero llega la guinada.
0: Sí, claro.
1: Entonces, pues sí, imagínate meterse con eso, pues sí, fue definitivamente muy fuerte. Este hombre salió a comprar algunos artículos, la mujer aprovechó eso para entrar a su casa y dañar todo por despecho, y ante esta situación, cuando iba llegando, los vecinos le dijeron a Víctor, oiga, ya regresó con su ex. No, hombre, Dios me libre, ¿no? Y hasta se persinaba. Dice, no, pues es que está dentro de su casa y se escucha mucho ruido, como que está arrasando con todo. Es en el momento en el que él decide comunicarse a las autoridades, al 911 en este caso, para que pues le ayuden, ¿no?, con esta agresiva mujer, y fue detenida y puesta a disposición de la autoridad correspondiente. Nancy, de 37 años de edad, finalmente fue puesta ante la Fiscalía General del Estado, que muchos ya la nombran no tan siquiera Nancy la rockera, sino Nancy Tree. ¿Tú qué opinas, Ari?
0: Híjole, pues no todos los rockeros son así, ¿eh? Eso sí hay que dejarlo claro, pero pues que nos vayan diciendo, digo, aquellas personas que nos están escuchando que son rockeros o rockeras, realmente la representa, particularmente las mujeres rockeras, les representa esto, porque pues ya sabemos que no falta la persona que los juzga por su vestimenta, pero pues sería importante conocer qué es lo que dicen al respecto. Sin embargo, bueno, yo creo que el tema de la toxicidad pues sí aplica ahora sí que para todos. Ya hay que revisar muy bien pues esa cabecita, ¿no? Y sobre todo pues el tema de las inseguridades, que luego también pues llegan a provocar que vayan perdiendo incluso pues la noción de lo que están haciendo, y hemos visto muchísimos casos que terminan pues bastante, bastante fatales. Así es que pues nos quedamos con esta historia, Oso, muchísimas gracias.
1: Muchísimas gracias, Ari, que pasen todos muy buena noche, y pues mejor pórtense bien, porque si no, ya saben, van a salir en JLM Noticias.
0: Así es, muchísimas gracias, Oso Cortés, pues ahí está.

0: no vayan a parar a las agrupaciones como APTA o ACOTA.
1: Buenas noches, Ari. No, pues no sé de quién será subir los cigarros. Apenas hace 2 meses los subieron y ya los van a subir otra vez. Pero, pues ni modo, nos gusta comprarlos.
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0: Ya son las 8:35. Estamos de regreso en JLM Noticias por la noche. Soy Ari Reyes, la voz de la noticia. Y vamos con más de la información. No sin antes recordarle que usted es muy importante para nosotros. Así es que vaya mandando su nota de voz con los temas que le hemos presentado al inicio. Opine también sobre la concesión de los taxis, porque ya oficialmente hoy comenzó, hoy se abrió la convocatoria. Más adelante vamos a hablar de eso. Sin embargo, hay un tema también que fue puesto precisamente, prácticamente fue puesto en marcha formalmente el 14 de agosto, y estamos hablando de la Escuela para Padres del municipio de Aguascalientes. Esta que se supone o que tiene pues el objetivo de que a los padres y madres de adolescentes que están en un proceso legal ante juzgado especializado, pues se busque darle herramientas para una crianza saludable y así poder prevenir pues estas reincidencias que hacen pues estos jóvenes, estos angelitos. Pues, ¿qué cree? Que parece que le están dando revés a esta escuela, porque la escuela pues era para los papás, y ¿sabe qué? Que terminaron detectando que ellos pues también necesitan ayuda. ¿De qué se trata, Lili Ramírez? Muy buenas noches.
1: Buenas noches, Ari, buenas noches, auditorio de La Mexicana. La recién creada Escuela para Padres de Adolescentes Infractores terminó también atendiendo a los propios padres de familia, luego de que tres de ellos fueran detectados con problemas emocionales durante las primeras sesiones y siendo canalizados a salud mental del municipio. Esto lo informó Moisés de Luna, director de Justicia Cívica, quien explicó que el programa arrancó con 100 padres de familia, principalmente integrantes del programa Reintegra y familiares de menores infractores. Durante las sesiones, dijo, los psicólogos identificaron a tres padres que requerían atención emocional, por lo que fueron canalizados para recibir apoyo especializado. Escuchemos lo que indicó al respecto.
2: Y ya tengo esta alternativa de poder canalizar a los papás que se encuentren de manera emocional mal. Ahí detectamos tres, que los psicólogos de nosotros lo detectamos y canalizamos directamente a salud mental del municipio.
1: Refirió que aunque el programa busca principalmente dar herramientas a los padres para ayudar a sus hijos, la primera etapa dejó un dato peculiar, toda vez que también hubo que ayudar emocionalmente a algunos de los propios padres de familia. Hasta aquí con la información.
0: Muchísimas gracias, Lili Ramírez. Pues, ¿qué le parece? Mire, apenas una semana después de su arranque oficial, ya la escuela...

0: para Padres, pues ya comenzó a detectar a estos tres padres de familia, pues que requieren esta atención de salud mental. Con esto nos preguntamos entonces si está dando resultados o no, o por dónde se debería de empezar. Si la idea es ayudar a sus hijos, pues entonces, ¿quién debe de recibir primero la ayuda? Hoy que estamos detectando pues estas fallas al interior de las familias, ¿quién debe de recibir primero la ayuda, los hijos o los padres? Y dígame, así honestamente, ¿usted cree que esta escuela para padres de menores infractores realmente va a ayudar a que los menores pues sean unos delincuentes, o cuál es la solución? 1-22-5770. Ya son las 8:39. Oiga, y recientemente le habríamos dado a conocer esta noticia de que se iban a abrir nuevas concesiones de taxis, 100 nuevos taxis para todas aquellas personas interesadas en tener una, sobre todo porque también parte de las quejas que han tenido pues particularmente los ciudadanos es las largas esperas que tienen acerca de los taxis, o que simple y sencillamente le hacen la parada y le dicen, ¿sabe qué? Pues para allá no voy. En fin, es una de las situaciones y de las problemáticas que por ello también se ha puesto sobre la mesa pues la creación de estas 100 nuevas concesiones, pero particularmente se van a abrir con una condición. Esta condición que tiene que ver precisamente para ayudar a personas de la tercera edad, o personas con discapacidad. Apenas la gobernadora Tere Jiménez habría anunciado estas 100 nuevas concesiones de taxi con esta condición, en donde deberán brindar atención especializada a personas con discapacidad y adultos mayores. Es decir, las unidades pues van a contar con radiotaxi, los operadores recibirán capacitación, pero si no cumplen con estas condiciones, pues simple y sencillamente podrían perder la concesión. Hoy ya finalmente se abrió la convocatoria para otorgar estas nuevas concesiones, resaltando en la misma que serán vehículos que cuenten con condiciones de accesibilidad para las personas que ya le mencionaba. El procedimiento está dirigido a operadores mexicanos residentes en el estado que actualmente no tengan una concesión y que presten servicios gratuitos de traslado a personas con discapacidad a través de los programas del DIF estatal. Esta convocatoria lo que busca es ampliar la cobertura, mejorar la seguridad y accesibilidad del transporte y, por supuesto, pues favorecer especialmente a las personas con movilidad limitada. Porque ¿cuántos casos no conoce usted de que pues quiere trasladarse a algún lugar, es una persona pues mayor de edad, adulta mayor, es una persona con discapacidad, y pues ha habido ocasiones en que los taxistas pues simple y sencillamente no lo quieren llevar? Hoy esta medida pretende cambiar. La selección se considerará, entre otros criterios, la antigüedad de los operadores de estos servicios gratuitos. Entonces, pues ahí dejamos esta información. Sin embargo, la pregunta sigue sobre la mesa de JLM Noticias. ¿Usted considera que hace falta más concesiones? ¿Los taxistas realmente van a respetar esto? ¿O pues primero tendríamos que mejorar algunos servicios de calidad que se tienen sobre este servicio? Su opinión, bienvenida al 1-22-5770. 8:42, y ahora nos vamos con la información nacional e internacional más importante de este jueves. Lula Reyes, muy buenas noches.
1: Gracias, Ari, buenas noches. Gran prisión preventiva a Fausto Corrales. En una audiencia cerrada a la prensa, un juez de control dictó prisión preventiva justificada a Fausto Corrales Rodríguez, considerado como la persona que acompañó a Héctor Melecio Cuen Ojeda a la reunión donde el capo Ismael Zambada García el Mayo fue secuestrado. Será hasta el próximo lunes cuando el juez de control Mario Elizondo, adscrito al Centro de Justicia Penal Federal en Almoloya de Juárez, en el Estado de México, defina si lo vincula o no a proceso penal por los delitos de encubrimiento y falsedad de declaraciones ante autoridades de Procuración de Justicia. Ya lo trasladan. Fernando Farías Laguna sale de Argentina rumbo a México. Fernando Farías, ex contralmirante de la Secretaría de Marina, señalado por su presunta participación en una red de huachicol fiscal, ya es trasladado de Argentina a México. Así lo dio. conocerlas, que de general de la República. Y Fernando Farías, pues, será ingresado al altiplano. La fiscal general de la República afirmó que Farías Laguna participó en el contrabando y distribución ilegal de combustible. La FGR va ahora por accionistas, apoderados y socios en 6 estados. Melania Trump reaparece tras un mes fuera del ojo público. La primera dama de Estados Unidos, Melania Trump, bromeó este jueves por la especulación sobre el mes que estuvo fuera del ojo público. Buenas tardes, escuché que me extrañaron. Pues aquí estoy, dijo, con una risa en la apertura de un evento en el Jardín de las Rosas de la Casa Blanca. Captan en video derrumbe de una mina en República Centroafricana. Van más de 100 muertos. La cifra de muertos por el derrumbe de una mina de oro al occidente de la República Centroafricana aumentó a más de 100. Así lo dio a conocer un voluntario de la Cruz Roja que participa en las labores de auxilio. Hasta aquí mi reporte, gracias, buenas noches.
0: Muchísimas gracias, Lula Reyes, con el reporte de México y el mundo. Y ya le adelantábamos, malas noticias para los fumadores, porque ahora encender un cigarro le va a costar todavía más. Por segunda ocasión en lo que va del año, las cajetillas van a subir de precio y algunas marcas podrían superar los 110 pesos. El problema definitivamente no termina ahí, porque ahora advierten especialistas que mientras más caro sea fumar, pues más personas podrían recurrir a los cigarros piratas. Y es que al menos el secretario de Innovación y Economía del PRI, Gerardo Sánchez, dio a conocer que en el país se estima que hay 14 millones de fumadores y en Aguascalientes alrededor de 20 mil.
2: La presentación de 20 cigarrillos oscilará a los 110 pesos. Esto provoca que hay un mercado negro. 3 de cada 10 cigarrillos que se consumen en el país son piratas. Desgraciadamente, pues la gente, por ahorrarse algunos pesos, pues fuma cigarros de contrabando que entran en los tianguis, y tenga cuidado porque le pueden afectar también su salud. Estos cigarrillos pueden tener todos los componentes químicos menos tabaco. Pues tenga mucho cuidado. Aguascalientes, en el segmento de 15 a 29 años, liderea a los consumidores de tabaco y de cigarrillos aquí en el país. Más o menos 20 mil personas acostumbran a hacer este hábito de fumar, y no vaya a dañar usted su salud más de lo que ya lo hace el típico cigarrillo.
0: Y es que hay un dato revelador acerca de esta cifra que ya le compartía, en donde al menos solamente en Aguascalientes son 20 mil las personas que consumen el cigarro. Porque al menos entre los 15 y los 29 años son los que fuman más. Entonces son las personas prácticamente que van a estar desembolsando un poquito más de su bolsillo, y ahora pues van a estar pagando alrededor de 110 pesos. Oiga, la pregunta que le hacemos, ¿cree que el hecho de que suba el cigarro usted va a dejar de hacerlo? ¿Usted que fuma? ¿Usted qué opina acerca de estos incrementos? ¿Esto lo motiva a dejar de fumar o al contrario lo motiva a seguir fumando pero a bajar de calidad? 1-22-5770 también para que vaya opinando, y por supuesto bienvenidas todas y cada una de sus opiniones. Ya son las 8:46, voy a la pausa y regreso.
3: Buenas noches, mi adiós mexicana. Bueno, pues sobre los cigarros, pues está medio canijo, ya mejor fuma el smoking, porque pues bueno, ya ni que irle, está todo recaro.
4: Yo escucho la mexicana, mi Ari, no, los dos, mi Ari, los papás y los hijos deben de pagar por las pendejadas de uno. Yo escucho la mexicana.
5: Buenas noches, Ari, yo escucho a la mexicana. Si van a dar taxis, qué bueno, que el pueblo ahora sí va a salir ganando.
6: ¿Qué tal, Ari? Buenas noches. Oye, tanto el tema de esos taxis, de estos que van a dar, ¿cuántos servicios tienen que hacer a las personas con discapacidad? Si van a pagar, porque si van a hacer de 10 servicios diarios, imagínate nada más, se van a endrugar con carro.
4: Yo escucho a la mexicana, Mary. No, sí, está bien. La Nancy, la exorcista. Yo escucho a la mexicana.
7: A puro lambebotas, les van a dar esas concesiones. Así van a empezar, que para los discapacitados y la chingada ya después van a ser normales. Igual los choferes ya no van a subir a nadie. ¿Quién asegura que los va a manejar el chofer? Se lo van a dar a un puto y al rato contrata un chofer y ya, es la misma mamada. Y pura palanca ahí entre ellos.
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4: Ocho de la noche ya con 54 minutos, y antes de despedirnos, vámonos con la información deportiva. Zuli Guerrero, muy buenas noches.
5: ¿Qué tal, amigos? Muy buenas noches, comenzamos con actividades de fútbol. Y aquí ya nos presentamos ya oficialmente, pues el Miguel Borja, este delantero colombiano, como refuerzo del conjunto de las Águilas del América, luego de que se llegara a la China ya, pues se lanzó un día de acuerdo, y por ello ya pues se presentó de manera oficial. Las palabras sobre las primeras palabras que tiene el mejor equipo de México. Así lo señaló este delantero cafetero de 33 años. Si así las Águilas del América son los líderes generales, pues imagínese con esta incorporación seguramente que llega a volar a lo más alto del campeonato. Además también en Tigres fue presentado también de manera formal, de manera oficial, Víctor Manuel Bucetich como nuevo estratega del conjunto de los Tigres de la Universidad Autónoma de Nuevo León, recordando que él tuvo un exitoso pasado con el conjunto de los Rayados de Monterrey, de casa, y bueno, pues ahora se va a partir en una tercera etapa. Él estuvo en el 94 y en el 99 y ahora regresa con el conjunto felino. También pues la hormiga González, el delantero del Guadalajara, Armando González, pues ya viajó a Grecia para estar presente en su nuevo equipo, en su nuevo equipo de Olimpiada. Bueno, señaló que desea regresar algún día con el conjunto pues de Tapatío, sobre todo hacerlo campeón. Ya veremos si se le da esta posibilidad o no. Y también la Liga MX, pues ya parece ser que le mete su primer gol a Rafa Márquez. Esto en el tema de la selección nacional. Y es que la fecha FIFA de septiembre, en lo que sería el debut de Rafa como estratega nacional, bueno, pues habrá actividad en el torneo casero, en la jornada 10. Y por ello los equipos sentenciaron que pueden llamar solamente a dos jugadores por equipo, para que acudan a la selección nacional. O de lo contrario, pues no, no van a prestar a ninguno más. Así es que pues un equipo parchado, incompleto seguramente, para el debut de Rafa Márquez como estratega de la selección tricolor. Hasta aquí con la información, Ari, muy buenas noches.
4: Muchísimas gracias, Zuli Guerrero. ¿Cuál es su expectativa? Pues también le seguimos escuchando al 1-22-5770. Pero, pues nosotros ya nos vamos. Muchísimas gracias por habernos acompañado. Gracias a Gavilán y gracias a Yupi. Y gracias a usted, como siempre, por el favor de su atención. Mañana tenemos una cita nuevamente en punto de las 8 de la noche. Mientras tanto, se queda usted con Don Chevo Morales, el lujo de la radio.
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4: Bueno, amigos, ¿qué tal? Muy, pero muy buenas noches. Ya iniciamos Evocaciones de Bonita esta noche aquí en La Mexicana. Ya saben ustedes, 2 horas de complacencias con la música de antaño, sintonizando 91.3 FM. Es La Mexicana, un punto y aparte con Evocaciones, Evocaciones de Bonita. Vamos a empezar. ¿Qué cosas dice yo? No, esa viene después. Me voy de aquí, cantan los hermanos Martínez Gil con el saludo para don Ramiro Acosta, de Les Urgentes, Raúl Tiscarello, de Les Urgentes también.

Bueno, pues adelante, adelante con evocaciones, evocaciones a bonitas. Son las 9:05, ya tengo lista otra de las bonitas de la mexicana para don José Antonio Carrillo, José Manuel Padilla, de la colonia Las Flores. ¿Qué cosas te hice yo?

usted adelante. Adelante con Evocaciones, Evocaciones de Bonita, Mátame de Amor, la canta Marco Antonio Vázquez. Saludos con don Santiago Quesada del Cuarto Centenario, Sebastián de Lara Silva, don Beto Castillo de la Zona Centro, luego doctor Carlos Hernández Sánchez de aquí de las Américas.

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17: Bueno, pues adelante, adelante, adelante con Evocaciones. Evocaciones de Bonita, las más bonitas del cuadrante aquí en el 91.3 FM. Bueno, pues ya tengo saludos para el licenciado Gallo de Valle del Campanario. Esta noche quiere escuchar Clavel del Aire.

Pero adelante, adelante, adelante con evocaciones bonitas, mi personal, para el personal de Frutería Sandoval, don Pepe, Juanita, don Víctor, en la colonia Las Flores, luego Ángela y la familia Esqueda en la colonia Las Flores. Bueno, pues vamos con ese tema. Los dandis cantan, serás mi cruz. Dios.

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1: Adelante con Evocaciones, Evocaciones de Bonita. Mi saludo para don Pepe Martín del Campo, de Menudos Meche, en Poder Legislativo, personal de Taquitos de Hígado, don Pepe de la Colonia Las Flores, luego don Amado Remy Esalita, de Senaduría Mari, y les mando con Emilio Tuero, Ruleta.

Pero adelante, adelante con evocaciones, evocaciones, amorita. Muchísimas gracias por todas las llamadas que ya están llegando una tras otra, y yo feliz, encantado de la vida de estar con ustedes aquí en La Mexicana, aquí en Evocaciones, Evocaciones, amorita. Bueno, para la que sigue, para la familia Mesa Ávila, Lolita Boni de Guadalajara, Jalisco, luego don José Muñoz de Tapias Viejas, además para Lino Mateo Martínez, su papá, don Lino de Lomas de San Jorge, y son los hermanos Reyes con Teresita, Río Colorado.

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0: 50 en taquillas del tiempo.
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2: Solamente faltan 16 minutos, 16 minutos para que sean las 22 horas, las 10 de la noche. Bueno, pues vamos con otra de las bonitas de La Mexicana para don Manuel Pedrosa. Se comunica de Jesús María, luego don René de Anda, allá en San Marcos, doctor Luis Miguel Chávez, don Luis, de aquí de las Américas, y son los tres diamantes, cantan Embrujo.

solamente faltan 12 minutos van a ser ya las 22 horas, las 10 de la noche. Bueno, pues vamos con otra para mandarle saludo a la señora Mecha Navarro, se comunica de Cartagena, luego don Saúl, don Sebastián Sánchez, Cielo Salcido, la señora Lucha Silva, Raquelito Cardona, la señora Arcelia, es David Reynoso, nos canta Los Años Viejos.

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metros adelante, adelante, adelante, esa vocación es bonita. Don Martín Arreola, don Héctor Valdés, la señora Carmelita de Trojes del Sur, luego la señora Margarita Mendoza de la México, Alejandro Medina, María, allá en la Tomatina, las hermanas Hernández cantan, me dices que te vas.

dedicatoria a la señora Malena de la colonia Obraje de Gorditas, don Ramón, don Pedro Esparza, la señora Licha, allá en Versalles, Manuel Reyes, de la colonia Las Flores, lloraré, no, Toña la Negra canta, me matarás.

Vamos adelante. Ah, adelante con Evocaciones. Evocaciones de Juanita, la que sigue. La que sigue, Lloraremos los dos, la canta Javier Solís, para mandarle saludo a don Alfredo Torres de la España, luego don Daniel Medina de Santa Anita.

0: En Mexicana son las 10 de la noche. 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
3: Bueno, pues una vez más, gracias por todas las llamadas, todos los reportes que siguen llegando. Son tres teléfonos: 916-86-1894-0869-1800-43. La Mexicana TV, canal 149, Star TV. Mi saludo para la señora Chollita Pérez, Rincón de Jardines, de la Cruz Vago, Don Alfredo, Marín y familia, de donde de la López Portillo, luego Lucrecia y Georgina Rivas Rubalcaba. Julio Jaramillo canta Me Duele el Corazón.

y todas las noches estamos con ustedes sintonizando Evocaciones de Bonita, que era el 91.3 FM. Y vamos con otra de las bonitas de la Mexicana. Para mi saludo con la señora Alicia, se comunica de la Color Estrella. Luego más saludos, David Junior, el Rey del Duro, Don Beto de la Relojera Zafiro, para Paco y Toño de Virería Pilo, el López Mateos, la señora Fátima y Rocío Castro de Versalles. Me duele, no llores, ya no llores, corazón.

Bueno, pues adelante, adelante con Evocaciones, Evocaciones a Bonita. Don Octavio Márquez, de aquí de las Américas. Don Raúl Pedrosa, de la colonia de las Flores. La señora Emilia, del fraccionamiento La Fuente. Felices, encantados de la vida en estar con nosotros aquí, aquí en La Mexicana, aquí en el 91.3 FM. Bueno, pues le mando, me das una pena, canta Lupe y Raúl.

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0: 250 en taquillas del tiempo.
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¿Recuerdas cuando tu perro corría como loco detrás de una pelota? Saltaba el sillón de un brinco y te recibía en la puerta con una energía que parecía no tener fin. Un día te das cuenta de que ya no corre tan rápido, que le cuesta trabajo subir las escaleras, que duerme más y come menos. Tu lomito está envejeciendo y así como él te acompañó toda la vida, ahora te toca a ti acompañarlo a él. Lo primero que hay que saber es que la vejez no es una enfermedad. Es un estado fisiológico natural que atraviesan todos los seres vivos, incluidos nuestros compañeros de cuatro patas. Pero ojo, no a todos los perros les llega la vejez al mismo tiempo. Los de raza grande, como un pastor alemán o un labrador, se consideran adultos mayores a partir de los 6 o 7 años, porque celularmente se desgastan más rápido. En cambio, los de raza pequeña, como un chihuahua o un poodle, pueden no entrar en esta etapa sino después de los 10 años. Cuando tu perro envejece, los cambios no solo son de comportamiento, su cuerpo también se deteriora. Si no se cuida adecuadamente, puede desarrollar sarcopenia, que es la pérdida progresiva de masa muscular. Esto le provoca dolores crónicos, debilidad en las patas y dificultad para levantarse o mantenerse de pie. Y el problema va más allá de las piernas. El músculo no solo

0: sirve para caminar.
1: También produce sustancias llamadas mioquinas,
0: que ayudan al metabolismo y facilitan la comunicación entre el cerebro y el hígado. Cuando el músculo se pierde, todo el organismo se resiente. Además, pueden aparecer padecimientos como insuficiencia renal crónica, artritis y hasta algo parecido a la demencia senil humana, que los veterinarios llaman síndrome de disfunción cognitiva canina. Sí, los perritos también pueden olvidar dónde está su plato o desorientarse en su propia casa. Ahora, la buena noticia. Hay mucho que puedes hacer para mejorar su calidad de vida. Llévalo al veterinario al menos cada 6 meses y pide que le hagan estudios de sangre,
1: porque el diagnóstico temprano es clave para que cualquier tratamiento sea eficaz.
0: Mantén al día su vacunación y desparasitación. Cambia sus croquetas por unas formuladas especialmente para perros maduros, con menos proteína. Límpiales los oídos y báñalo una vez al mes. Déjale juguetes para que se entretenga y mantenga la mente activa. Y sobre todo, no lo obligues a hacer cosas que ya se le dificultan. Tenle más paciencia. Sácalo a pasear periódicamente, pero a su ritmo.
1: Y dale el cariño que siempre mereció.
0: Te acompañó en tus peores días sin pedir explicaciones. Ahora que le toca a él caminar más lento, es tu turno de ajustar el paso. Estos bellos seres han sido nuestros compañeros durante mucho tiempo y merecen que aumentemos los cuidados en su comida, en su ejercicio, en sus visitas al médico y en cómo los tratamos. Porque un lomito viejito no necesita que le devuelvas la juventud, necesita que lo cuides con la misma lealtad que siempre te dio. Con información del doctor Marco Antonio de Paz Campos, director del Hospital de Pequeñas Especies de la FES Cuautitlán de la UNAM. Un guión de Leonardo Santiago, con información del portal Ciencia UNAM. Les saluda Mónica Genis.
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1: Pues adelante, adelante con evocaciones, evocaciones de bonita. Tengo la que sigue para la señora Malena Muro, del Ojo Caliente 1, la señora Luz María Gaitán del Cerrito de la Cruz, y son los Panchos, Me Castiga Dios.

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11: Vamos adelante, adelante con evocaciones, evocaciones de Bonita, las más bonitas del cuadrante, todas las noches de las 9 a las 11, a las 11 de la noche, sintonizando evocaciones de Bonita aquí en el 91.3 FM. Bueno, pues ya tengo otra para mis saludos, don Juan Gaitán, del Fraccionamiento de la Fuente, don Andrés Ramos, don Juan Luján, don Coco Esparza, de la colonia Las Flores, luego don Mario Becerra se comunica de Loma Bonita, me pide Quinto Patio, la canta Emilio Tuaro.

adelante con Evocaciones de Bonita. Muchísimas gracias por todas las llamadas que siguen llegando vía telefónica. Son 39-16-86-18-9-94-08-69-18-00-43. La Mexicana TV, Canal 149, Star TV. ¿Y qué tal si ahora? Ahora seguimos con una a cargo de los hermanos Martínez Gil, aquí en La Mexicana, recordando todas las noches los más bellos momentos que la vida nos ha regalado y recordándolas precisamente con las canciones bonitas. Vamos a cortar la que sigue para la señora Berta Lara, se comunica de Miradores. Luego tengo otro saludo, don Ramón de la relojería Moni en San Marcos, don Juan Ávila de la zona centro, y son los hermanos Martínez Gil, cantan Chacha Linda.

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7: Solamente faltan 15 minutos, van a ser ya las 23 horas, las 11 de la noche, pero las emociones no terminan todavía. Vamos a mandarle saludo a la señora Magdalena, se comunica de Jesús María, me pide, por si no, te vuelvo a ver con Alejandro Algarve.

Solamente faltan 12 minutos, van a ser ya las 23 horas. Gracias por todas las llamadas. Siguen llegando. Son tres teléfonos: 916-8618-99408-6918-0043, La Mexicana TV, canal 149, Star TV. Bueno, pues ya tengo la que sigue para don Víctor Camarillo. No, don Víctor Camacho se comunica. ¿De dónde? De Pilar Blanco. Luego don Antonio Márquez y Carolina Valdés están solicitando con María Luisa Landín, Amor Perdido.

8 minutos. 8 minutos van a ser las 23 horas, las 11 de la noche. Todavía tenemos dos que tres canciones que están esperando ya, pero bueno, pronto le mando mi saludo a don Gustavo Araiza, a Chayito Velázquez, de Margaritas, Jesús María, óyelo bien.

adelante, adelante con Evocaciones. Evocaciones a Bonita. Son tres teléfonos, una sola frecuencia, 91.3 FM, tres teléfonos, 916-86-1899-940869-1800-43, la mexicana TV Canal 149, Star TV. Mi saludo para don Juan Manuel, don Raúl López, se comunican de Las Brisas, luego la familia Barbolejo, la señora Lula de Las Brisas también, con ese tema que nos canta Agustín Lara, Rival.

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1: En Mexicana son las 11 de la noche. 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
4: 10:59.

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4: Buenas noches, mi querida familia. Les saluda a su servidor, el maestro Mael Tordesillas, de este su programa Cura para el Alma, totalmente en vivo hoy día jueves 20 de agosto del año 2026. Recordándoles, querida familia, como siempre lo hago, que este es un espacio en el cual ustedes pueden comunicarse para recibir una lectura de tarot totalmente gratis, en la cual vamos a brindarles esa respuesta a las dudas, preguntas.

0: que ustedes tengan. Si ustedes se quieren comunicar para preguntar acerca de otra persona, también puede hacerlo. Si quiere recibir una orientación para saber cómo resolver algún problema de economía, resolver algún tema del amor, recibir el apoyo también para hacerlo, aquí estamos para servirles, querida familia. Lo único que deben hacer es comunicarse al número que van a escuchar a continuación. Recuerden que pueden enviarnos un mensaje o llamarnos las 24 horas del día, los 7 días de la semana. Aquí estamos para servirles. También nos pueden encontrar en esta bella ciudad de Aguascalientes, en la calle General Barragán, número 301, esquina con Vázquez del Mercado, en la Plaza San Antonio, planta alta al fondo. Ahí nos ubicamos desde hace ya mucho tiempo y estamos en toda la disposición de atender a las personas que deseen recibir el apoyo de Cura para el Alma. Querida familia, comuníquense ya.
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0: Muy buenas noches, mi querida familia. Entonces, como les decía, ya tenemos una llamada en este momento totalmente en vivo. Muy buenas noches. Deme, por favor, su fecha de nacimiento.
3: 10 de noviembre del 80.
0: 10 de noviembre del 80. Bueno, hija, al parecer ustedes pues estaban experimentando algunas situaciones paranormales en casa, ¿no? Algo extraño.
3: Pues hace como 2 años, yo en la casa que vivía anteriormente, me perseguía una lechuza y oía sonidos raros que me hablaban, me agitaba al subir la escalera y me senté un poco mal.
0: Ok, hija, ¿y usted qué sentía?
3: Nada más me chisteaban y oía que mi nombre, que me hablaban Mari, y volteaba y no era nadie.
0: Bueno, hija, yo aquí veo en sus cartas que pues se han presentado dolores de cabeza. Veo que usted ha sentido asfixia, siente usted un malestar. Y lo que yo percibo es que esto tiene que ver con una expareja de usted. Por eso usted siente que le cortan la respiración, siente que alguien la está acechando. ¿Ya había solicitado usted ayuda o atención con otra persona?
3: Exactamente. Pues
0: veo que no le han podido dar un buen resultado, ¿no?
3: No me fue como yo esperaba.
0: Bueno, hija, compártanos a todas las personas que estamos en este momento en vivo escuchando sus palabras. ¿Cómo fue su experiencia? ¿Dónde fue? ¿Qué fue lo que le pasó? ¿Le pudieron responder con lo que estaba experimentando usted?
3: Me llevaron con una señora que curaba, y ella me dijo que como yo había tenido un problema con una tía del muchacho con el que yo andaba, ella me dijo que había sido esa persona, pero nunca me dijo, nada más me dijo, ¿tú tienes problemas con una persona morena? Sí, está. Le dije sí. Entonces me curó y me dijo, te voy a curar 3 veces, para la próxima vienes y te vas a sentir mejor. Y no, o sea, yo sentí igual, yo no veía mejoras y pues la verdad mejor me retiré y ya no volví. Después me llevaron con otra persona, y esa persona me dijo que me tenían amarrada de las manos porque yo quería estudiar, yo me quiero superar, nada más que no puedo. Y esa persona me dijo que me tenían amarradas de las manos y tampoco me ayudó para nada. Después me llevaron con otra persona que lee cartas, el tarot, todo eso. Y también me fue mal, me puso de lo peor. Y pues la verdad, no sé qué hacer, me siento desesperada porque al muchacho yo... Bueno, ahorita tengo un mes que no lo veo ni nada de eso, pero cuando lo veo me... Como que si me tuvieran, ay, no sé, me siento como atada a él, o la verdad me siento desesperada, no sé ni qué hacer.
0: Claro, usted siente que todavía quiere mucho a esta persona y que sin él no puede vivir.
3: Exactamente.
4: Bueno, hijita, por favor, póngame mucha atención. También los radioescuchas a esta hora de la noche, escúchenme muy bien. Cuando alguien se enfrenta ante una situación de brujería que está generando justamente ese tipo de situaciones, tanto físicas como exteriores, digamos, del lugar donde yo estoy, de lo que siento, lo que percibo, se trata de un trabajo de brujería, de mala intención, un amarre. Entonces, si esta persona no quería que usted se alejara de él, o quiere buscar algo por un beneficio o algo que todavía esté en el interés de esta persona,
3: exactamente,
4: que esté en usted, pues va a buscar la manera de cómo hacerlo y se va a apoyar en la brujería. Ahora que usted toca el tema de que justamente tuvo malas experiencias, yo también le digo a las personas que nos escuchan a esta hora de la noche que tengan mucho cuidado, porque si ustedes no se dirigen o buscan un lugar donde puedan ser atendidos con seguridad por personas profesionales preparadas, pueden correr el riesgo de que pierdan el tiempo y que no puedan resolver nada, como es el caso de la hija que hoy se está comunicando con nosotros. Entonces, por ejemplo, nosotros tenemos presencia en radio, en redes sociales, durante ya más de un año, llevamos mucho tiempo en esta bella ciudad de Aguascalientes. Muchas personas han recibido nuestro apoyo y han visto un resultado. Entonces, por eso yo les recomiendo, mi querida familia, que ustedes busquen la forma de cómo recibir ese apoyo ante esas situaciones con personas profesionales que puedan comprometerse y cumplir con su palabra al brindar un resultado. Entonces, mi querida hija,
3: ¿sí me puede dar su dirección, por favor?
4: Sí, mire, ya le voy a compartir la dirección fuera del aire y le voy a dar algunas instrucciones para que por favor la siga mientras podamos vernos en persona. Y le hago la invitación a las demás personas que nos escuchan en este momento que se comuniquen, que salgan de dudas, que reciban una orientación y que puedan resolver esas situaciones también.
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4: Bueno, bueno, mi querida familia, vamos llegando una vez más al final de este su programa Cura para el Alma, totalmente en vivo. Nos vemos en una próxima ocasión, mi querida familia, siempre estamos aquí acompañándoles. Recuerden que se pueden comunicar totalmente gratis las 24 horas del día. Estamos todos los días para servirles, o visitarnos de domingo a domingo en la calle General Barragán 301, en la esquina con Vázquez del Mercado, Plaza San Antonio. Llamen a agendar su cita, no tiene ningún costo. Aquí estamos para servirles. Nos vemos en una próxima ocasión, mi querida familia.
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7: 11:14.

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1: Bueno.
2: Sergio.
1: Hola, mi amor.
2: Oye, te llamo para decirte que no voy a poder ir a la cena de tu cumpleaños, porque sabes que acaba de llegar una amiga de Puebla y me invitó a salir con unas amigas.
1: Pero, tú me dijiste...

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1: 11:27.
2: Revista del Consumidor Radio. La alimentación de nuestras mascotas es fundamental, y no cualquier sobre les puede proporcionar los nutrientes que necesitan. Frente a tantas opciones en el anaquel, ¿estás tomando la mejor decisión para tu Michi o solo te dejas llevar por el empaque? Quédate para conocer el estudio de calidad de alimento húmedo para gato.
3: Revista del Consumidor.
4: Cuando abres esa lata o sobre que tanto le gusta a tu gato, ¿tienes claro qué le está sirviendo exactamente en su plato? Aunque lo veas durmiendo en el sofá, tu gato es un cazador innato. Su cuerpo ágil y flexible, sus garras retráctiles y sus sentidos tan desarrollados lo convierten en un depredador por naturaleza.
2: Para mantenerse sano requiere una dieta equilibrada que le aporte elementos esenciales como agua, proteínas, grasas, carbohidratos, vitaminas y minerales.
4: En el mercado podemos encontrar dos clasificaciones de alimento húmedo para gato: los que proporcionan una nutrición completa y balanceada, y los que funcionan como complemento. Los alimentos balanceados y completos están formulados con proteína animal, granos de cereales, proteína vegetal texturizada, vitaminas y minerales.
2: En cambio, los complementos se elaboran principalmente con productos cárnicos, añadiendo un alto contenido de grasa para mejorar su textura y su sabor. Y para que sepas exactamente qué le está sirviendo a tu Michi, el Laboratorio Nacional de Protección al Consumidor analizó distintas presentaciones de alimento húmedo.
5: Analizamos 54 muestras de alimento húmedo para gato. Entre ellas se incluyeron opciones para gatos, gatitos, gatos mayores de 7 años y gatos con necesidades especiales.
4: Para saber qué contiene cada producto, se verificó que todas las muestras presentaran su información comercial y cumplieran con la cantidad de contenido neto declarada en su empaque.
2: En la parte nutricional, se determinó el nivel de grasa, proteína y carbohidratos. Además, se midió cuánta agua hay en los productos.
4: También se analizó el aporte de fibra y se calculó el aporte calórico por cada 100 gramos de producto.
2: ¿Cómo le fue a las marcas analizadas?
5: Entre los resultados más interesantes, encontramos que todos los productos cumplían con el contenido neto y que además contaban con el registro de Senasicap. El alimento para gato, además de contener las grasas, proteínas y carbohidratos, incluyen aminoácidos como la taurina y la arginina, que son necesarios para los gatos ya que ellos no producen las cantidades suficientes.
4: Recuerda que si un producto promete algo en su etiqueta, debe comprobarlo. Por ejemplo, Purina One Visible Nutrition con carne usa la leyenda
5: su. Fueron opciones para gatos, gatitos, gatos mayores de 7 años y gatos con necesidades especiales.
4: Para saber qué contiene cada producto, se verificó que todas las muestras presentaran su información comercial y cumplieran con la cantidad de contenido neto de

0: contaban con el registro de Senasicap. El alimento para gato, además de contener las grasas, proteínas y carbohidratos, incluyen aminoácidos como la taurina y la arginina, que son necesarios para los gatos ya que ellos no producen las cantidades suficientes.
1: Recuerda que si un producto promete algo en su etiqueta, debe comprobarlo. Por ejemplo, Purina One Visible Nutrition con carne usa la leyenda supernutrientes, pero no pudo demostrar que realmente los contenga.
2: Y cuidado con las imágenes engañosas. El producto Grand Pet Carne Fresca muestra la foto de un filete de salmón en su empaque, pero al revisar sus ingredientes, el salmón no está presente. Este tipo de gráficos puede confundir fácilmente.
1: Además, detectamos que 3 productos de la marca Grand Pet declaran tener más proteína de la que realmente te están vendiendo.
2: Y en cuanto a la humedad, Ghosty Fresco, Adult Tuna with Salmon y Grand Pet Natural Gourmet, receta de pescado a las finas hierbas, contienen más de la que reportan en sus empaques.
1: Finalmente encontramos 2 productos de la marca Grand Pet Quisha que incumplen la norma oficial mexicana, ya que no presentan el símbolo de la unidad de medida para indicar su contenido neto.
2: No olvides que cada michi es único.
0: Existen productos que están diseñados para cubrir las necesidades nutrimentales de todos los gatos, pero siempre es recomendable asistir al veterinario y que él determine si necesita una alimentación especial. En el Laboratorio Nacional de Protección al Consumidor trabajamos todos los días para orientar y brindar información a las y los consumidores para que tomen mejores decisiones de compra.
1: Una vez que hiciste la mejor compra y que ya estás en casa, el manejo del alimento es clave para aprovechar todos sus nutrientes. Para empezar, recuerda seguir las porciones sugeridas en la etiqueta. No olvides que una vez abierto el empaque, debes sellar la lata con una tapa de plástico o transferir el contenido a un recipiente hermético antes de refrigerarlo.
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0: y 250 en taquillas del tiempo.
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6: 11:41.

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2: La 1:03.

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La casa de José Luis Morales, La Mexicana. Antes que cante el gallo, con el Good Day, Tony.

0: Y vámonos, vámonos, vámonos, vámonos, vámonos, vámonos, vámonos, vámonos, vámonos, vámonos, vámonos, vámonos, vámonos, vámonos, vámonos, vámonos, vámonos, vámonos, vámonos, vámonos, vámonos, vámonos, vámonos, vámonos, vámonos, vámonos, vámonos, vámonos, vámonos.
1: ¡Qué guapo estoy!
0: Vámonos con las complacencias de la mexicana. Muy buenos días, gracias por estar con nosotros. 449-122-5770 para saludarle, para complacerle. A partir de este momento y hasta las 6 de la mañana cuando llegue la nota roja. Así que sean bienvenidos, sean bienvenidas, listos y preparados con las complacencias de la mexicana. En cabina su amigo y servidor, el señorito Gudey. Vamos a empezar con las primeras, Mondao. Échame los primeros mensajes, Mondao.
2: Buenos días, buenos días, buenos días, mi Gudey. Antes que cante el gallo, puedes complacer con la canción, por favor. Yo las pongo con sus canciones de Tijuana. Eso es mi Gudey, eso es de acá de Chicago.
0: Saludos, muchísimas gracias. 449-122-5770. De esta manera comenzamos.

Good day, good day. Oye, a ver si me puedes poner porfas y a ver si tienes la canción de Antonio Aguilar Jr., la de Camino de Aguascalientes, mi good day. Saludos especiales aquí entrando al jale en el Club Campestre de Aguascalientes. Y good day.

0: Buenos días, Vega Day. Ahora si nos puede complacer con la canción de las cuatro velas para el Benny del 337, por favor, Vega Day.
1: Con el buen día, Vega Day, sería tan amable de poner El Triste con Primavera. Gracias y buen día.

0: Herrero de Lucha Villa. Y un saludo para todos los del Almacén San Marcos, al Rochi, al Chispa, al Rodri, al Dani, a todos en general, al Ánimo.
1: Claro que sí, nomás que la canta Lucha, pero Lucha Reyes, ¿verdad? Se la mandé.

0: Mi último, no, quiero un Antonio Aguilar. ¿Cómo fui a un Antonio Aguilar? ¿Cuál, amigo? Los sufrimientos con Antonio Aguilar. ¿Qué pasó ya en la vida? ¿Te puedo pedir otra canción también?
1: No, nada más una por persona. Si no, pues imagínese, ya cuatro por persona, pues no acabamos nunca. 256.

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1: 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Antes que cante el gallo, con el Good Day Tony Plasencia.
2: Y vámonos. En la Mexicana ya a las 3 en punto, melodía, mi Good Day. Bendecido día, pasaros para mi mamá, Ceci, mi hija Michelle. A ver si nos complace con la canción de La Silla Vacía. Y un gran picorete del Mondao, por favor, A ver, Mondao, relámase las jetas, oiga.

Muy buenos días, bebé. Y a ver si nos complace con la canción de Me Aventé de Edén Muñoz. Para toda la gente que estamos echándole ganas aquí en Indiana, con todo el gusto del mundo. Todos nuestros buenos paisanos, toda la familia Campos ahí en Indiana, un fuerte.

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Tony, buenos días, aquí comunicándose Héctor Ochoa. Ahora me puedes poner la de Una Vez Más con Banda Cayón. Con saludos para ti, muy especialmente, bonito viernes, bonito fin de semana. Para mi hijo Héctor Guadalupe, para mi papá, el señor Martín Martínez, para todos los panaderos, y Budey, y no le cambio, y no le cambio.

buenos días, a Chovela de mis audífonos, abuelo, muchísimas gracias, buenos días, amigo de ella, para si nos puedes complacer con la canción de La Loca para que el mundo nos mande un picorete de parte de Lupita Muro, haber mondado relamas en las grandes jetas. Ya está por acá, 449-122-5770, 3 con 8, 3 con 8.

Dios lo bendice. Yo escucho La Mexicana. Bendiciones para todos. Fin de semana, se la pasen muy bonito y que le dé Dios mucha salud, muchas bendiciones y pues en el nombre de Dios. Estamos avanzando con el México. Dios lo bendiga. A ver si tiene la canción de Tierra de Mis Amores con María de Lourdes, porque ya cuando me siento en las últimas, me gusta escuchar esa canción, porque se me hace que hasta parece que me le hicieron a mí, tan bonita que es.

0: Señorito Guday, muy bendecida madrugada, muy bendecida madrugada. Saludillos para toda la casilla por ahí desvelada. Guday, por favorzote, la de aquí le tiramos por ahí con Bronco, a ver si aparece por ahí, Guday. Muy linda madrugada, muy linda mañana, Guday, gracias, gracias.
1: Va para allá con mucho gusto, muy buenos días, mi querida. Ahora sí nos puede mandar saludos, la canción de Qué Bonito de Fe Norteña, para todos los que escuchamos en Lloroso, que el Mondao nos mande un gran picorete.

Las 3:18, buenos días, amigos de Celos, al primo Tony y a su gran supervisor Alex de los Campos. A ver si nos complaces con algo de Ana Gabriel. Saludos para el buen amigo detective que ya está en sintonía de La Mexicana.

Señorito Budey, señorito Budey, muy buenos días. Complácenos con la canción de la abeja miope, antes que cante el gallo, para todos los que andamos en el volante desde muy temprano. Saludos y bendiciones. Feliz viernes.

Muy buenos días, amigo de ahí. A ver si nos puede complacer con la canción de Sorbito de Champán de Tropicalísimo Apache. Para todos los que están en sintonía en este momento en La Mexicana, con todo el gusto del mundo, Amigo de buenos días. A ver si nos complace con Regalo de Bodas de Pepe Aguilar. Son las 3:25.

0: No baile, abuelo, no baile, no baile, no baile, que se nos va a descuajaringar. Mondao, mi mamá, ya no está usted para esos trotes, Mondao. Asosíguese, por el amor de Dios,
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2: ¿Qué tal, mi Gudé? ¿Qué dice? ¿Cómo le va? Muy buenos días. Saluditos ahí para todos los dormilantes de acá del Chichimeco. Por favor, prográmese esa que dice Guadalajara, Guadalajara. Ahí para mi fiel y querido amigo Armando González, la hormiga que anda por allá en las Europas. Saludos para todos.

Buenos días, me quedé complázcanos con la canción de Dice Adiós, Números, Dice Adiós, Tómanos el Viento de Temerarios para todos los que ya están en sintonía. Y por supuesto que no falte el gran picorete del Mondao, ¿eh? A ver, Mondao, relámase las grandes jetas, por favor. Y le

Las 3:38, amigo de Buenos Días. A las 2 con la canción de ¿Por qué no fui tu amigo? De Gerardo Reyes para todos los madrugadores. Víctor Valdés, Diego Valdés, familia Valdés y Eduardo Torres. Y por favor, un picorete del gran

Muy buenos días, Big Day. Saludos a todos los que ya están en sintonía de La Mexicana. Por favor, complázcanos con Tu Propio Corazón de Sammy para la familia Chávez Martínez, Chávez Camacho de Pabellón de Arteaga. Y por favor, un picorete del Mondao. Y yo escucho La Mexicana y no le canto.

0: Buenos días, México. Buenos días, señor Gudé. Mi nombre es Pablo Lara y escucho a La Mexicana al norte del estado.
1: Gracias infinitas. Buenos días, amigo Day. A ver si es tan amable de complacernos con Cruz de Olvido para todo el mantenimiento de maquinaria de Coca Coyotes y un picorete para usted, amigo Day.

0: ¿Qué tal, mi Tony? Good day por la mañana, antes de que cante el gallo. Complácele con una rolita, ¿no? Pórmela de Ramito de Violetas. Aquí para todos los urbaneros que ya estamos empezando el jale. Y para los de Sensata que andan ahí huevoneando. Saludos, mi Tony.
1: Claro, con todo gusto del mundo, todos nuestros buenos amigos, choferes, urbaneros, transporte de personal, taxistas, plataformas, traileros, etcétera, etcétera, etcétera. Todos los que mueven, ahora sí que como dicen, ¿verdad? Todos los que mueven a México. Un gran saludo y muchas bendiciones para ustedes.

Desde Nuevo Laredo, para si nos complace con la canción de Trapeaste Conmigo de Mojado. Gracias y buenos días para todos que ya estamos en sintonía de La Mexicana.

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1: 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Antes que cante el gallo, con el Good Day Tony Plasencia.
2: Y vámonos. La

0: No baile, abuelo, no baile, no baile, no baile, que se nos va a descuajaringar, mondao.
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0: Ya las 4:06 en la mexicana. Buenos días, señorito Uday. Complázcanos con la canción de Y Volveré de Los Ángeles Negros. Muchas bendiciones. Con todo el gusto del mundo, ¿eh? Las 4:06.

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0: Cultura Mexicana con el señorito Guday. Señorito Guday, complácame con una canción de Elías Medina, Otra Oportunidad. Con saludos para la familia Sabas Ibarra y familia Ibarra Peralta, gracias.
1: Buenos días, amigo Guday, que tengas un excelente fin de semana. Si puedes poner una canción, si tú te fueras de mí con los Bukis, vas a hablar al Escuella, al Elías, a Juanito del Vergel, a los Javisitos Esquivel, a Lati Lobras, a mi bella Agüitas, a Cayito Macías aquí en la Unión Americana, a mi país Santa Florida, y a todos los que están en sintonía por estos lugares. Especialmente pues, para mi amor, para mi morena, para mi madre de parte del Chicalvense. Y digamos, no, que le manden los piquetes en esta mañana de viernes. Y aquí estamos en Historia aquí en Norte Texas, aquí escuchando a La Mexicana con el Guday. ¡Gracias!
2: Las 4:09.

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1: Las 4:12 en la mexicana, 4:12, buenos días, amigo Day. A ver si nos puede complacer con la canción de Amor Imposible de Rigo Toro de Parque Industrial Finza. Yo escucho la mexicana antes que cante el gallo, ¿eh? A las 6:00 de la mañana, la nota roja.

Buenos días, Dade, pero ¿cómo voy a darte de los rancheritos del Topo Chico para todos los radioescuchas? Que el mundo los mande un picorete de parte del compa Pepe. ¿Y cuándo es el cumpleaños de Cascarita? Yo creo que este año no pasa el mondao. Saludos y buenos días. El mondao cumpleaños, ¿los qué? ¿Los 30 de febrero, da mondao? 30 de febrero es el cumpleaños del gran mondao, ¿eh?

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0: Las 4:18 en este viernes a las 10 de la mañana los esperamos en Tantita Madre. Amigo de Ebro Díaz, complázquenos con Volverme a Enamorar del grupo Cimarrón.
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vámonos, como dice el señorito Tony Good, aquí reportándonos desde Chicago, el Sergio. Quería ver si me complacías con una canción de banda El Recodo, La Cama de Piedras. Sí, señor, por ahí, para saludar a todos los que estamos aquí ya en sintonía, trabajando, escuchando a La Mexicana, la que nos alegra las mañanas. Y pues aquí andamos en este bendecido viernes. Ánimo para todos los que estén en Radio Escucha de La Mexicana.

Muy buenos días, señorita Gudey. A ver si nos puede complacer con la canción de Presumida CCA, por favor. Para usted y para todos los que se encuentran escuchando La Mexicana.

0: Buenos días, Tony. No manches, Tony. No hay 30 de febrero nunca. Ahora sí se pasó. Buenos días, que pase bonito día.
1: Gracias, comadrita. Eso es lo que me dice el abuelo, ¿eh? Es lo que me dice, mejora y perjura que él cumple años todos los 30 de febrero, que ese día es su cumpleaños, ¿eh? Bede, buenos días, la canción de mitad tú, mitad dos, yo de la banda Pachuco. Saludos, buen viernes y un picorete del Mondao.

Las 4:33 en la mexicana, 4:33. Muy buenos días, Miguel Bey. Complázcanos con la canción de Pesadilla de Pegaso para la familia Mesa de la Rosa, Mesa Muñoz. Gracias, y yo escucho la mexicana. 4:33.

Hola, Gude, buenos días. ¿Me podrías poner Besos y Cerezas? O con las manos, o sea, con Elías Medina, por favor. Para mi papacito, hasta el cielo, Pedro Padilla. Gracias, Gude. Buenos días.

0: vámonos, vámonos. Buenos días, mi Good Day. Yo escucho a la mexicana con el Good Day de la radio. Y no le cambio, no le cambio. Mi Good Day, quiero que me complaces con unos saludos para toda la racita de Fort Wayne, Indiana, para toda la raza de Aguascalientes que se encuentra acá trabajando. Un saludo para todos ellos de parte de Héctor Loco y especialmente para mi jefa, ¿verdad? Que anda bien contenta hoy porque llegué bien tempranillo y anda contenta para la Brenda Villegas y tu mamá Lulu Villegas. Un saludo también especial para ellas.
1: Muy bien, ya está por acá con todo el gusto del mundo, amigo. De buenos días, saludos para el primo Chamucas, para la guapa Debbie García, de parte del primo Chuy, con algo de Pegaso. Ya escuchamos algo de Pegaso con mucho gusto. De buenos días, a ver si no nos complace con la canción de La Calavera de Espanto.

0: Baile, abuelo, no baile, no baile, no baile, que se nos va a descuajaringar, mondao.
1: Buenos días, Solís, espero que te encuentres bien, saludos a todos los que escuchan a Mexicana. Te pido, por favor, que me complazcas con la canción de Toco Madera, de Rafael. Dios te bendiga, vamos a echarle mis coloraditos. 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

Las 4:51, 4:51, buenos días, Miguel de 02 desde Denver, Colorado, para ver si nos complace con la canción de Cuando Nadie Te Quiera, de los Barón de Apodaca, con mucho gusto, ¿eh? Buenos días, Miguel de 02, ya está en sintonía la señora Alicia Arenas Romo y don Jesús Santos, como siempre, gracias infinitas.

0: Muy buenos días, Negu Day. Por favor, complácenos con una bonita canción. He renunciado a ti, de José José. Con saludos para Café y Burrito, los Conan, Engaños de la 17, Jacinto Vázquez. Todos los compañeros tenguistas del Cerrito y del Pilar Blanco. Y aquí en el reencuentro, no le cambio, no le cambio y no le cambio.
1: Las 4:54 en la mexicana, 4:54. Buenos días, Negu Day. Antes que cante el gallo, 02 para Beto, Pepe, Carmela, Mari, Manuel, todos mis hermanos. Con la canción de espumas de Javier Solís y un picorete para Panchito.

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1: 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Antes que cante el gallo, con el Good Day, Tony Plasencia.
2: Y vámonos. En la Mexicana 5 en punto, mi Good Day, la de Te Quedaste Dentro de Vicente Fernández para la familia García Hernández.

0: Yo escucho la mexicana con el Good Day. Saluditos, mi Good Day, buenos días. ¿Me puedes poner la de la despedida con Vagón Chicano? Gracias, Good Day, buenos días.
1: Perfecto, buenos días, señorito Good Day. Complázcanos con la canción de Mi Enemigo, El Amor, de Pancho Barraza, para todos los madrugadores que ya están en sintonía. Venga, buenos días, saludos a todos los que estamos en la ordeña, y para el cuñado Jaime del Chunde, que diera esta sintonía de la mexicana de parte de Juan y Ramírez, y que el mundano nos mande un picorete con la canción de Andamos Ready de los Tucanes. A ver, mundao. Buenos días, señorito Good Day, complázcanos con la canción de Veneno, de Impacto, de Montemorelos, de parte del Puma Alonso.

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0: 150 en taquillas del tiempo.
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18: Buenos días, Mega Day. Saludos con la canción de Vida de la Mafia para Chabelita Lichis, todos los de la UA de parte de Richard Rodríguez. Buenos días, saludos para Don Lalo, que ya está en sintonía. Saludos para repartidores de Pan Fiesta, para Meño David y Raúl de Panadería Monsi. Mega Day, saludos a mi hijo Eduardo Reyes, para mi tía que hoy está cumpliendo años con la canción de los tres regalos.

0: Buenos días, yo escucho a la mexicana. ¿Me puede poner la última vuelta, por favor? Dios me lo bendiga y bonito día.
1: Buenos días, mi good day, yo escucho a la mexicana. ¿Me podrías poner, por favor, la canción del último beso de los Abson? Gracias, mi good day y buen día.
2: Con muchísimo gusto, 532. Saludos a todos los operadores de Sureña, en especial al Coqueto del 581 y al Pollo del 756, que están bien guapos. Buenos días, mi good day. Mándenos la bonita reflexión, por favor.

0: yo, mi Tony, creo que me vas a dejar comerme con la canción. Quiero que sepas como caminante. Es para escucharla, mi Tony.
1: Va para ello con muchísimo gusto. Las 5:35, ya la mexicana, amigo de buenos días. Los dos pasa para José Antonio de la comunidad del gigante de Besalá con la canción de Pancho Barraza, la de Que me mate la pena. Buenos días, amigo de saludos hasta el agropecuario para mis papás, Juana Reyes Mascoro y Maricela Cruz, con la canción del ropavejero de los sepultureros.

0: No baile, abuelo, no baile, no baile, no baile, Mondao. Asosíguese de favor, Mondao.
1: Oh, todavía estoy joven.
2: Muy buenos días, señorito Gutey. Los temerarios, sueñas conmigo. Saludos para todos los que andamos ya atrás del volante y para todos los que escuchan del otro lado del charco. Gracias y que tenga un excelente día.
0: Con muchísimo gusto, amigo de Buenos Días, desde que Dios amanece, para mi padre José Villalpando, mi madre Francisca Caldera y toda la gente en Amarillas Esparzan. Oiga, hoy los esperamos a las 10 de la mañana, tantita madre. Como lo prometimos, no vamos a tener temas, no vamos a tener noticias. Hoy usted nos va a poner los temas, ¿verdad? Porque es que como estuvieron dando lata, oiga, qué temas tan chafas, pues ahora usted va a poner los temas.

0: Vengo de ella, quiero botar el peluche de panera la española. Saludos de patrón, cita panadera, para que son los chocolates en el Antonio López Torres queda. El muñeco, la Brand Santana, el payan, el tilen, el quieren, el compa casero. El gato, los mares, el tonga, el rock, se los dejó temar, muy bonita en Coca-Cola, panadería, la única, para el capo, para califas. Ahí están para los suberianos, el señor Alejandro Arévalos, y que mandarle, mande su picorete. Chao, chao, chao.
1: Buen día, Gudey. Se puede mandar la bonita reflexión, no hay de favor.
2: Con mucho gusto, amigo Day, saludos desde Rincón de Romos, con la canción de Tuya en septiembre a todos los del

0: Pues me puede mandar una bonita reflexión ahorita que salga, ya me voy a trabajar, pero la oigo en mi celular, ¿va? De bonito día.
1: Con muchísimo gusto, comadrita. Buenos días, amigo de bonito viernes. A ver si alcanza a complacerme con la canción de Mi Corazón y Yo de la banda Pequeños, para el cara de pasita, para el detective, el sinaloense, don Lalo, por supuesto, el taxista, don Javecito, de parte de Pablito de la Rivera. 547.

0: buenos días, Gudella, que habla tu amiga Ana Bonita. A ver si me puede complacer con una canción para dedicársela a mi gordolcito gelatino, a la luz de mis ojos, a mi niñote bello, a mi precioso, a mi chulote. Esa canción bonita de los Acosta que se llama Capítulo de Mujer, y dedicarla para mi hijazo de mi vida. Ay, hijazo de mi vida, San Gude, gracias, eres la luz de mis ojos, Gude.
1: Ya está, buenos días. Saludos a Panadería Santa Rosa, para la Villa Durmiente, el Junior, su chanán, el Güero, que andan a beso y beso con la canción del Garro.

Gracias infinitas, soy el señorito Gudey. Nos escuchamos a las 10 de la mañana en Tantita Madre. Los esperamos para echar harto cotorreo. Vámonos, mondao. Pero no se vaya porque los dejamos con el Oso Cortés y Héctor Almeida. Toda la información policiaca en la nota roja. 5

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0: Son las 6 de la mañana en punto. Bienvenidos a la Nota Roja en esta mañana de viernes. Le estaremos dando a conocer. ¡Capturan a dos sicarias! ¡Sí! ¡Capturan a dos sicarias de Aguascalientes! Esto tras un fuerte enfrentamiento a balazos en Juchipila, Zacatecas. Tenían secuestrada a un adolescente. En total fueron 10 los detenidos en este enfrentamiento a balazos contra las fuerzas castrenses de Zacatecas y sus elementos estatales. Además, sentencian a banda de malandros que operaban en el municipio de Asientos, Aguascalientes. Fueron sentenciados por delitos contra la salud. Además, atoran en Puebla a un adolescente integrante de una banda de asaltantes que fueron los que robaron la joyería de aquí de la zona centro de Aguascalientes. ¿Se acuerda de este atraco el pasado 14 de marzo? ¿Se acuerda que habían detenido a gran parte de la banda de delincuentes? Pues, ¿qué cree? El adolescente que aparece en los videos, vestido de negro, ya fue capturado allá en Puebla. Además, par de lacras amenazan a los polis con tremendos machetotes. Lógico, fueron detenidos. Esto en las calles de San Francisco del Arenal. De esto y mucho más en el ámbito policíaco a nivel local. Pero a nivel nacional nos enlazamos con mi compañera Lula Reyes para que nos dé un adelanto. Un avance de esta información de alto impacto. Adelante, Lulita, muy buenos días.
1: Gracias, Oso, muy buenos días. No para la violencia en Guanajuato. Ataques armados en Irapuato dejan al menos 4 muertos y 4 heridos. 5 jóvenes fueron hallados ya sin vida en una cabaña de Oaxaca. La fiscalía investiga. Matan a balazos a conductor de transporte público en Periférico Norte. Investigan si fue asalto o un ataque directo. De esto y más hablaremos en detalle más adelante.
0: Ya en unos minutos nos ponemos en contacto contigo de nueva cuenta para comenzar a desglosar todos estos temas en el ámbito nacional. Tenemos todos los frentes cubiertos, quédese con nosotros, esto y mucho más, esta mañana de viernes, a través de la Nota Roja. Siendo las 6 de la mañana con 2 minutos, le damos la bienvenida al programa policíaco de JLM Noticias, La Nota Roja. Por supuesto, transmitido por la señal número 1 de Aguascalientes, La Mexicana 91.3 FM, a través del canal 149 de Star TV y a través de todas las redes sociales de JLM Noticias. Bienvenidas y bienvenidos, soy el Oso Cortés. ¡No puede ser! Los invito para que permanezcan con nosotros en esta sintonía, se enteren del detalle policíaco más relevante hasta el momento. Permítame saludar también a mi compañero y amigo, él es el hombre de la noticia, el hombre que siempre está en vivo en los hechos policíacos, el buen Héctor Almeida.
2: ¿Qué tal, mi Oso? ¿Cómo estás? Muy buenos días y muy buenos días a usted que nos hace el favor de acompañarnos hoy viernes. Sí, ya por fin viernes 21 de agosto del 2026. Quédese con nosotros, acompáñenos a esta hora. Ya sabe que a partir de este momento y hasta las 7 de la mañana, usted se va a enterar de lo más relevante en el tema policíaco. También ya puede seguirnos completamente en vivo en todas nuestras redes oficiales de JLM Noticias, Estero Rey y Caos Policiaco. De igual manera, ya nos puede sintonizar en el 149 de Star TV o bien por el 91.3, la estación de la Nota Roja. También lo voy a invitar a que participe directamente en nuestra línea de WhatsApp al 122-5770. Ya sabe que para nosotros es muy, pero muy importante su mensaje de voz. Si en estos momentos ve alguna movilización de cuerpos de emergencia o algún accidente, háganoslo saber para que nosotros le demos la información en tiempo real, mi buen Oso.
0: De esta manera usted se convierte en nuestro mejor reportero de campo, el que siempre nos hace llegar las noticias de última hora. De esta manera juntos armamos la noticia, al igual que juntos armamos la conversación, la opinión, el debate, a través del WhatsApp donde su voz sí es escuchada al aire, donde usted puede decir lo que quiera. Total libertad de expresión sin censura al 449-122-5770. Cuéntenos cómo amanece Aguascalientes en su colonia, qué reportes tiene, cómo están las avenidas en este ya, pues este viernes, este fin de semana, después de que ya una gran parte de todos los alumnos regresaron a clases, lo que viene siendo el medio superior, ¿no? Lo que viene siendo prepas, universidades, pues ya regresaron a clases desde hace tiempo y ya están próximos a regresar ahora sí todos. Así que, ¿cómo siente usted el tráfico en la ciudad últimamente? Y lo más importante, son las 6 de la mañana con 4, salga con tiempo para cumplir con sus compromisos, salga con tiempo para que no haya las carreras y sobre todo para que maneje con mucha precaución y no vaya a ser víctima o cometa algún tipo de percance. Pues nos arrancamos con todo el detalle en ámbito de información policíaca y nos vamos con este tema que sí tiene que ver con el nivel local, porque dos personas originarias de Aguascalientes, dos hidrocálidas que decidieron entrarle a las filas del crimen organizado, fueron capturadas después de un fuerte enfrentamiento entre personas del crimen organizado, contra traviesos, contra narcos, contra sicarios, en contra de estas fuerzas de Zacatecas. Elementos de la FIS, elementos de la Policía Estatal, por supuesto elementos de Guardia Nacional y Ejército Mexicano. Este fuerte enfrentamiento se dio en Juchipila, Zacatecas, para ser exactos, y es donde se logró la captura de por lo menos 10, aproximadamente 10 personas. Entre esas 10 personas, dos mujeres originarias de Aguascalientes, dos sicarias, dos traviesas originarias de aquí del estado de Aguascalientes fueron detenidas en este fuerte enfrentamiento. Tenían secuestrada a una menor de edad, así como lo escucha, tenían secuestrada a un adolescente y los hechos ocurrieron en donde está ardiendo últimamente todo, Héctor Almeida, en el estado vecino Zacatecas, para ser exactos el epicentro, Juchipila.
2: Así es, como bien lo comentas, mi buen oso, 10 traviesos fueron asegurados y fíjate que fueron capturados luego de un intenso enfrentamiento a balazos con el ejército, Guardia Nacional y estatales en Juchipila, Zacatecas. Dentro de estos 10 detenidos, como bien lo comentas, imagínate, dos hidrocálidas directamente que tenían secuestradas a una menor y fue liberada. Ahora sí que liberada de la privación ilegal de la libertad. Y esto, fíjate que su captura tuvo lugar, pues ahora sí que esta misma semana, aparentemente el día de ayer, elementos del Ejército Mexicano y la Guardia Nacional y la Fuerza de Reacción Inmediata, FRIS, de la División de Inteligencia de la Secretaría de Seguridad Pública y la Fiscalía del Estado, pues de Zacatecas, realizaban un operativo de inteligencia y búsqueda cuando fueron agredidos con disparos de arma de fuego por varios sujetos. Las fuerzas del orden repelieron la agresión, iniciándose así un enfrentamiento que se prolongó durante varios minutos. Tras el cese del fuego, fueron detenidos 6 sujetos y 4 mujeres, a quienes les aseguró un arma de fuego larga, 7 cargadores para arma larga, con un cargador de disco, 280 cartuchos, 2 radios de comunicación, 7 teléfonos, fíjate, 152 ponchallantas, 224 dosis de marihuana, 48 dosis de cristal y 43 dosis de cocaína. También se le confiscaron 3 vehículos sin reporte de robo, una camioneta Mazda, esta sí, una CX-3, modelo 2019, un auto Nissan Versa, modelo 2023, y un coche Chevrolet Spark, modelo 2016.
0: Durante todo este operativo que se llevó a cabo por parte de estas fuerzas cantenses, fue rescatada una adolescente de apenas 16 años de edad, originaria de allá de Guadalajara, la cual se encontraba completamente privada ilegalmente de su libertad. Ante esto fue asegurada también una niña de 6 años de edad, originaria también de Jalisco. De las 4 mujeres detenidas, 2 resultaron ser originarias de aquí de Aguascalientes, las cuales fueron identificadas como Jessica, de 22 años de edad, y Jennifer, de también apenas 15 años de edad. Es a mí lo que me llama la atención bastante, Héctor. Estamos hablando que son 10 detenidos, dos de estas personas detenidas, son dos mujeres originarias de aquí de Aguascalientes, dos sicarias, dos traviesas de aquí del estado de Aguascalientes, la tierra aparentemente de la gente buena, ¿no? Entonces, Jessica, de 22 años de edad, y Jennifer, de solamente

0: 15 años. 15 años y ya andar en las filas del crimen organizado. ¿Dónde están los papás de Jennifer? ¿Dónde están esos papás para prevenirle a Jennifer y a tantas muchachitas, a tantas chiquitas, estar expuestas a todo esto, ¿no? A que con lujo de engaño se las lleven, o a que no con lujo de engaño, sino por su propia voluntad, ellas decidan pertenecer a este tipo de filas del crimen organizado, porque hace falta esa educación de casa, ¿no? Volvemos de nueva cuenta al tema social que tanto nos ha acaparado en las últimas fechas, Héctor. Esto ya no le compete al gobierno, esto es parte de los padres, que dejan solos a los adolescentes, que en muchas ocasiones pues se ven orillados a hacerlo, porque ya en la actualidad tú sabes muy bien, Héctor, que papá y mamá tienen que salir a trabajar, tienen que salir a buscar la chuleta. Entonces a lo mejor a veces ya, aunque no quieran, los peques se quedan solos, las pequeñas se quedan solas. ¿Quién es quien les termina dando la educación? La calle, las redes sociales, la tecnología, los amigos, las amigas, y todo esto las va envolviendo hasta llegar hasta este punto. También lo que llama la atención, que de estos 10 detenidos, 6 son hombres, pero 4 son mujeres. O sea, casi la mitad del grupo, del clan, de este crimen organizado, de esta banda delictiva, son mujeres. Entonces, nos da un panorama también de que cada vez son más las mujeres que ingresan también a las filas del crimen organizado. ¿Qué es lo que llama la atención también de toda esta historia? Que tenían pues secuestrada a un adolescente y que también resguardaron a una niña. No se sabe si la niña sea hija de alguna de estas sicarias o de alguno de estos sicarios, o también sea víctima de este tipo de sujetos y que también la hayan secuestrado de esta manera. La autoridad ya está investigando esta situación. También los otros arrestados resultaron ser María, de 41 años de edad. Ella es originaria de ahí, de Juchipila, Zacatecas. Gabriel, alias el Sierra 3, o también conocido como el Conejo 21, también ahí de Juchipila. Ángel, de 21 años de edad, también de Juchipila, Zacatecas. Daniel, de 21 años, de Aposol. Daniel, otro Daniel de 20, también de originario de Aposol. Alexa, de 19 años de edad, originaria de Tlatelolco. Y Osvaldo, de 18 años de edad, originario él también de Juchipila. Por último, Juan, de 17, de Juchipila, Zacatecas. Si apreciamos y ponemos detalle en las edades, Héctor, todos son jóvenes. Ninguno arrebasa la mayoría de edad, más que María, de 41 años. ¿Crees que tú, por la edad de 41 años, pudieras ser la líder de este clan, de esta banda del crimen organizado, de esta célula delictiva? Porque todos ellos, junto con lo resguardado, quedaron a disposición de la autoridad competente para continuar con las investigaciones correspondientes. La jovencita rescatada recibió toda la atención correspondiente, médica, psicológica y etcétera, para que pues en las próximas horas, próximas fechas, sea pues de vuelta a su ciudad de origen, obviamente, y que sea entregada a sus correspondientes familiares sana y salva. Dentro de lo que cabe, sana y salva. No sabemos qué traumas pueda tener esta adolescente, qué fue lo que vivió al estar secuestrada en esta célula delictiva, qué era lo que veía o cómo fue que la pasó con este tipo de personas, con este tipo de sicarias y de sicarios, porque déjeme decirle que esta banda de el crimen organizado y esta célula delictiva, de acuerdo con las primeras investigaciones, son los principales y considerados como los principales generadores de violencia, tanto en Juchipila como en otros lugares y municipios aledaños a Zacatecas. Además, están relacionados con actividades de sicariato, de venta de droga y de halconeo, es decir, de la vigilancia permanente que deben de tener, pues para dar aviso también a los grandes de estas células criminales, para cuando tengan que pelarse, tengan que abandonar lugares, etcétera. Entonces, sí fungían una parte importante de la célula criminal delictiva que operaba allí en Juchipila, Zacatecas, y lo que llama la atención, la mayoría de ellos jóvenes. La única persona un poco más mayor es la de 41 años de edad, y pues para mi punto de vista, que pudiera ser incluso la líder de esta célula criminal delictiva, identificada como María, pero llama muchísimo la atención. Dos sicarias de aquí, de Aguascalientes, originarias del estado, fueron detenidas en este fuerte enfrentamiento a balazos, y son muy jóvenes. Jessica, de 22 años de edad, y Jennifer, de tan solo 15 años de edad. Amigos del auditorio, ¿ustedes les suenan estos nombres? ¿Las conocen? saben si quizás sean de tantas chicas desaparecidas de Aguascalientes, comuníquenlo, díganlo al 122-5770. Y pues cada vez son más mujeres las que participan en el crimen organizado. Estuvo fuerte el enfrentamiento y duro contra estas fuerzas castrenses de Zacatecas. Sigue ardiendo Zacatecas en todos estos temas, pero lo que llama la atención es todo ello. Varias personas detenidas, la mayoría de ellos jóvenes, casi la mitad de la célula criminal son mujeres y dos de ellas son originarias de aquí, de Aguascalientes.
1: Así es, Oso, pues bueno, como bien lo comentas, pues efectivamente llama mucho la atención por el tema de, imagínate nada más las edades, ¿no? Las edades que, pues en estos momentos, o sea, que son puros chavitos, Oso, no rebasan ni los 21 años, la mayoría, solamente esta mujer de 41, que lo dudo que sea la líder, yo creo que más bien a lo mejor una mujer que es la que habían puesto, no sé si hasta cierto punto a cuidar a esta niña, o no sé, ¿verdad? Digo, no, yo no estoy en ese contexto, pero imagínate nada más lo que llama la atención, ¿cuántos jovencitos, 17, 18, 20, 21 años de edad, los que ya están en las filas y a lo mejor lo que está reclutando directamente el crimen organizado? O sea, como no tiene nada que perder, por eso mismo son las mismas jovencitos que reclutan y que sabes qué tienes que hacer, los van preparando para hacer pues este tipo de fechorías, sicarios. Imagínate nada más la situación, de verdad, sí es un tema bastante fuerte en cuestión de todo lo que se está generando, de verdad, vela el tipo de violencia y sobre todo quién está incursionando. Uno pensaría, ¿no? Ya es gente experimentada, son sicarios que ya llevan años, no sé, te imaginas más de 30 años, o sea, que tengan edad más de 30 años, y no, o sea, imagínate, de 21 para abajo. Y lo que llama todavía la atención, que dos, que sean de, bueno, que sean de Aguascalientes o del estado que sea, pero de 15 años, de 15 años y ya te hayan detenido por crimen organizado. Ahora sí que bien lo dices, ¿no? ¿Dónde vamos a parar? ¿O dónde va a parar esto, de verdad? Y todo lo que falta, porque ahorita como están las fuerzas federales directamente atacando el crimen organizado en los diferentes puntos o en diferentes estados de la República, nada más llama mucho la atención el arsenal que le encontraron, sí, los vehículos que le encontraron, ahora la jovencita que tenían también privada de su libertad, Oso, híjole, también llama la atención, ¿no? Y o sea, de verdad, sí es un tema bien, bien complicado, porque las autoridades, ¿ante qué se están enfrentando? No olvidemos que también antier, las autoridades federales también abatieron a varios acá en Jerez, Zacatecas, donde, bueno, también eran varios del crimen organizado. Entonces, ahorita yo creo que va a ser tema del diario, por los enfrentamientos y también desmantelamiento que va a estar haciendo la propia federación en contra de estas células criminales, porque ya sabes que ya se adjudicaron varios que van, o sea, que así que entre grupos rivales, entonces la va a tener ahorita un poco difícil, pero pues le va a tener ya que entrar directamente con, ahora sí, tiene que hacer valer todo el arsenal que tiene el ejército para ya parar este tipo de cosas. Pero vuelvo a repetir, llama la atención los menores, de verdad, digo, casi menores de edad, casi, Oso, pero ven nada más la situación.
0: Sí, la mayoría de ellos están involucrados, 17, 18, esta menor de 15 años de edad, originaria de aquí de Aguascalientes, que de verdad, a mí lo que se me viene a la mente es que con engaños se la han de haber llevado. No me cabe en la cabeza que una menor de 15 años de edad pues tenga esa mente de querer pertenecer a filas o células del crimen organizado. Pero bueno, ven tantas cosas en las redes sociales, Almeida, que a veces se dejan convencer, ¿no? Piensan que es la vida de los videos, de los narcocorridos, de la música que escuchan, de lo que consumen, y piensan que todo eso es real. Pero ya cuando están frente a esta situación y cuando están dentro de la misma, pues yo creo que se les borra esa sonrisa y se les borra ese sueño, ¿no? Ese sueño de la vida, de lujos, de todo esto. Porque no, esto no es real. Lo decía un chavito cuando abatieron al Mencho, ¿te acuerdas? Este video de un chavito de escasos 14, 15 años de edad también, que se grababa a punto de morir y que seguramente después de haber grabado el video perdió la vida y decía, chavos, esta no es la vida que ustedes piensan. No hay mujeres, no hay carros, no hay absolutamente nada. No. Esto que están viendo, esto es la vida del crimen organizado. Esto es la vida de un sicario, de un narco. No hay nada de lo que ustedes les plantean o les cuentan o les dicen. Esto es la mera realidad. no ganamos ni siquiera mucho y vea todo lo que estamos arriesgando. Arriesgando el pellejo, él decía, seguramente me va a pasar algo, ya no aguanto, estaba ya el joven.

0: en todo balaceado, en este fuerte enfrentamiento que se dio en el abatimiento del Mencho, y después de ahí ya no se volvió a saber absolutamente nada del jovencito. Entonces, de verdad, chavos, agarren la onda, chavos que nos escuchan, no se dejen convencer por nadie, y sobre todo padres de familia, yo sé que la tienen difícil, sé que en la actualidad se tienen que salir a trabajar ambos, y que muy pocas veces hay comunicación con los hijos, hay educación, hay pues el tiempo para estar al pendiente, pero de verdad dénselo, dense el tiempo para estar al pendiente de sus hijos, porque si no esta situación nunca va a terminar, y el día de mañana pues no culpen al gobierno por algo que tiene que ver pues con toda la situación de casa. La educación viene desde casa, los valores vienen desde casa, y si nosotros queremos prevenir algo con nuestros jóvenes, pues tenemos que actuar desde nuestra trinchera, porque si no, va a ser un caso perdido, como todos estos jovencitos que fueron detenidos y ya están presentados ante una autoridad competente federal por andar de sicarios, por andar de traviesos. Dos de ellas originarias de aquí de Aguascalientes, Jessica de 22 años de edad y la Jennifer de apenas 15 años de edad. Son las 6 de la mañana con 20 minutos. Nos enlazamos también con mi compañera Lula Reyes para que nos dé a conocer del alto impacto también a nivel nacional, ya que se han registrado en las últimas horas ataques armados allá en Irapuato, Guanajuato, los cuales han dejado cuatro personas sin vida en Irapuato. Cuéntanos estas historias, Lulita. Muy buenos días.
1: Gracias, Alfa. Muy buenos días. Y otra vez Guanajuato. Dos ataques armados registrados en distintos puntos del municipio de Irapuato dejó de manera preliminar al menos cuatro personas muertas y cuatro más heridas. Estoy de acuerdo con información de la Fiscalía General del Estado de Guanajuato. El primer hecho habría ocurrido al interior de la comunidad de Malvas, dejando tres personas sin vida y otro lesionado. De forma preliminar, se había informado que las víctimas serían presuntos jugadores de fútbol. La Fiscalía confirmó que se trata de dos hechos distintos, por lo que el saldo de cuatro personas fallecidas corresponde a ambas agresiones y no a un solo ataque. En el caso de Malva, los primeros reportes señalaban que la agresión se había registrado en la comunidad y en un punto del libramiento norte. Es una vialidad que conecta Irapuato con Salamanca. Sin embargo, la Secretaría de Seguridad Ciudadana de Irapuato informó a través de un comunicado que solo se reportó un lesionado. En el segundo ataque registrado en otro punto del municipio dejó una persona sin vida y dos más lesionados. El saldo que da la Fiscalía del Estado de Guanajuato es cuatro muertos y cuatro heridos en estos dos ataques allá en Irapuato, en Guanajuato. Y es el reporte que tengo por ahora.
0: Lamentable, Lulita, lamentable. Irapuato siempre dando de qué hablar. Uno de los estados, pues bonitos, ¿no? Y se supone en algún momento fue a llegar a ser de los tranquilos. Ahora ya la historia ha cambiado bastante. Todo Guanajuato se ha vuelto bastante violento y pues los ataques son despiadados, ataques a familias, a personas, y ahora se da esta circunstancia tan lamentable que deja como saldo cuatro muertos en Irapuato en las últimas horas. Muchísimas gracias, Lulita. En minuto regresamos contigo para más detalles del alto impacto a nivel nacional.
1: Estoy a la orden, Oso. Muy buenos días.
0: Muy buenos días. Son las 6 de la mañana con 22 minutos. Antes de irnos a la pausa, Héctor, ya nos llegan los reportes de última hora de esta mañana. Híjole, pues los primeros accidentes de la madrugada del día de hoy, mi querido doctor Almeida.
2: Así es, muy bueno, eso como bien lo comentas, fíjate que nos están reportando un accidente, un caído de motocicleta sobre Avenida Aguascalientes, esto para ser exacto, afuera de las instalaciones de la Policía Estatal, o viene donde se encuentra bomberos en el paso a desnivel, sentido de circulación de norte a sur. Esto quiere decir, si usted viene como de Alameda y va hacia Mariano Hidalgo, tome sus precauciones porque en estos momentos se encuentran servicios de emergencia, pues ya laborando en el lugar, y se encuentra completamente cerrado, solamente está habilitado lo que viene siendo la lateral. Entonces, tome sus precauciones, también tome vías alternas, ya están ahí paramédicos, aparentemente ahorita ya con las imágenes que nos hicieron llegar, ya al motociclista ya lo subieron a una ambulancia, creo que alcanzamos a observar, pero yo creo que en cuestión de minutos ya la van a reabrir, pero tome sus precauciones por este accidente que está sucediendo, vuelvo a repetir, Avenida Aguascalientes, exactamente afuera de la estación de bomberos en el paso a desnivel. Ese es el reporte que es de última hora y es en este momento.
0: Sentido de circulación de norte a sur, si usted viene por Alameda y todas estas intersecciones, va a llegar a la altura de la Clínica 2, Policía Estatal, bomberos, tome sus precauciones, vaya agarrando el carril de extrema derecha para que pueda ingresar a la lateral y no se vaya a llevar una sorpresa. Seguramente en cuestión de minutos será reabierto, pero por cualquier cosa le damos el aviso para que usted tenga muchísima precaución y cuidado al circular por esta arteria. Son las 6:24. Nos vamos a ir a la primera pausa. Al regresar le estaremos dando a conocer más historias de traviesos de aquí de Aguascalientes. Estos no fueron detenidos en Zacatecas, a estos los atoraron aquí en el municipio de Asientos, Aguascalientes. ¿Y qué cree? Ya fueron sentenciados, pero híjole, ¿quiere escuchar las jugosas sentencias? Pues no se despegue. Al regresar le platico cuántos añotes van a pasar estos sicarios en la cárcel. Sígase comunicando con nosotros, diga lo que quiera, total libertad de expresión, al 449-122-5770.
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15: Hay para informarles un accidente, puente de segundo anillo a la altura de la clínica 2 de dirección norte a sur. Hay varios vehículos, al parecer una carambola, para que tomen sus precauciones.
16: Rosito, buenos días, prolongación y constitución y tercer anillo, qué desmadre. Está tapado por la obra, pero ¿por qué no pueden dejar que fluya por la derecha?
17: ¡No puede ser, mi osito! Mira, para esos chicos que se quieren dedicar al narcotráfico.

0: ellos saben muy bien cómo engancharlos. Como están chicos todavía, pues cualquier cantidad de dinero que les puedan dar se les va a hacer mucho mejor que cualquier cantidad de dinero que puedan ganar dedicándose a una carrera profesional. Entonces por eso se les hace más fácil tu corta edad dedicarse a hacer esas cosas, aunque sea de halcón, pero pues les van a pagar mucho más que incluso lo que ganan sus papás. Entonces esa es la técnica que usan para poderlos enredar a esa red de narcotráfico.
1: Son las 6:41 a.m. Estamos de regreso con más de la información policiaca. ¿Usted qué opina? 449-922-5770. ¿Qué hacer para rescatar a nuestros jóvenes de estas garras del crimen organizado, de los vicios, de las drogas, de este mundo difícil? Que como lo dice este radioescucha, son blanco fácil por todo lo que les ofrecen, todas las promesas, todas las maravillas que les ponen en la mesa. ¿Qué hacer para que cuando suceda esto, nuestros chicos digan no? No lo acepto, no lo quiero. ¿Usted qué cree, qué opina que podamos hacer como padres de familia? Pues para ayudarlos a que cuando tengan una situación así, la puedan rechazar. 449-922-5770. Pero no es lo único de alto impacto, Héctor. Nos vamos con esta noticia. Y estos no fueron detenidos en Zacatecas, ¿eh? Estos sí los atoraron aquí en Aguascalientes, para ser exactos en el municipio de Asientos, Aguascalientes. Y si no me falla la memoria, fueron detenidos el año pasado. Fue muy viral esta noticia porque fueron detenidos en junio del año pasado. Y fue una banda muy bien organizada en la cual también participaban mujeres.
2: Así es, mi bueno. Fíjate que una banda de malandros fue sentenciada. Tendrán que responder con prisión y multa por su delito. 5 sujetos y una mujer, presuntos integrantes de una célula criminal que operaba en el municipio de Asientos, fueron sentenciados tras ser procesados y declarados culpables de delitos federales, los cuales son Ricardo, Atzil, Aarón, José, Jonathan y Diana. Todos ellos fueron capturados durante el mes de junio del 2025 en la comunidad de Gilotepec, perteneciente al municipio de Asientos. Oficiales de la policía municipal de dicha cabecera, durante labores de vigilancia, detectaron varias personas armadas y con los rostros cubiertos mientras viajaban en una camioneta tipo pick-up. Tras la persecución, les dieron alcance y los arrestaron, asegurándoles a Ricardo un arma de fuego tipo pistola y un cargador y 45 cartuchos útiles. Y a Atzil, Aarón, José, Jonathan y Dania, 189 gramos, 5 miligramos de marihuana, 42 miligramos de clorohidrato de metanfetamina, 2 básculas grameras y 2 chalecos tácticos. Los 6 detenidos, junto con todo lo que se les decomisó, fueron trasladados a la Fiscalía General de la República. En Aguascalientes, a disposición del agente del Ministerio Público Federal, que abrió una carpeta de investigación y posteriormente fueron consignados ante un juez.
1: Ya ante el juez de control correspondiente se les inició el proceso penal por los delitos de posesión de armas de fuego, cartuchos de uso exclusivo de las Fuerzas Armadas y posesión de metanfetaminas, así como marihuana con fines de comercio, es decir, como delitos contra la salud. Al término del juicio, Ricardo fue sentenciado, escúchelo bien, ¿eh? No es burla ni le estoy tomando usted el pelo, pero escúchelo bien. Ricardo fue sentenciado a 6 años y 4 meses de prisión, así como el pago de una multa de 15,000 varos. Atzil, Aarón, José, Jonathan y Dania, cada uno de ellos tendrá que pagar de cárcel 4 años y una multa de casi 9,000 pesos. Es a lo que los sentenciaron a estos traviesos, a estos sicarios, a estos malandros, a estos traviesos, a estos tremendos, como usted los quiera denominar, pero a final de cuenta, pertenecientes a una célula delictiva del crimen organizado, del narcomenudeo, que operaba allá en Jilotepec, Asientos, Aguascalientes. O sea, ¿cómo es posible, Héctor, que de nueva cuenta nos damos cuenta de que las sentencias que reciben estas personas, que hacen mucho mal, que hacen mucho daño, son ridículas? Discúlpenme, pero son ridículas. O sea, 6 años de prisión, ¿a usted le parece condena fuerte o condena de justicia para una persona que envenena niños, que envenena adolescentes, que reclutan gente? Porque ya lo vimos, reclutan hasta menores de edad, secuestran hasta niños. Una niña de 6 años fue rescatada en la anterior historia junto con un adolescente. No se especifica si la niña pertenece a la familia de estos delincuentes o bien también era secuestrada, también era parte de lo que hacen estos sujetos. Entonces, haciendo todo esto y cuando los atrapan,

0: atrapan, los agarran, pues uno espera que las sentencias sean justas, Héctor, que sean merecidas. Porque si a un ladrón que se metió a Mamalucha le dieron 200 años, pues tú dices, a un sicario mínimo unos 250, 300, ¿no? Por mínimo. Todo lo que hacen.
1: Sí, claro.
0: Porque hacen muchísima actividad delictiva. Sin embargo, no. Caemos en cuenta de que a lo mucho, yo recuerdo que a lo mucho lo que he escuchado máximo entre estos sujetos y mujeres sicarias y que andan en el crimen organizado, han sido creo que 7, 8 años a lo mucho.
1: Sí, claro.
0: Creo que no hace mucho le di a conocer a Lucero Álvarez esta condena de 8, 9 años de prisión a una mujer. Le digo, es histórico, Lucero, ¿eh? Porque es la primera vez que hablamos de tantos años, porque por lo general son de 4 a 6 nada más.
1: Ahí está.
0: Y el pago de las multas, 10,000, 15,000 nada, pesos.
1: Mejor nadota. Y aparte, ¿sabes cuál es el detalle? Eso, que por eso hacen lo que hacen. Ahora,
0: sí,
1: fíjate nada más lo que yo te comenté, o lo que acabo de escribirles, ¿no? Que estas personas, ¿cómo, en qué condiciones las encontraron? A bordo de una camioneta, encapuchados y con... Entonces, ¿qué? O sea, cuando te dicen encapuchados, ¿qué pretendes? ¿Qué pensabas tú que van a hacer?
0: No, pues hacer fechorías, asesinar,
1: ejecutar a alguien, ¿no?
0: Ejecutar a alguien,
1: entonces,
0: secuestrar.
1: ¿Qué tienes que ejecutar entonces si alguien para que en realidad, no se consumó nada, pero imagínate nada más el detalle, le hubieran hecho de ahí en lo que los encuentran y okay, les los sentencian. Pero entonces no vale nada que los hayan detenido en prevención,
0: uh-huh.
1: O sea, y con armas, o sea, yo creo que todo eso también tiene que ver para que, imagínate, 6 años y 15,000 pesos, no, pues, ¿qué dicen? Tengo 22 años, a los 30 ya salí 28.
0: Sí, o sea,
1: y
0: salen
1: ya
0: jóvenes
1: salgo peor,
0: todavía,
1: y ya
0: y todavía productivos.
1: Claro, exactamente, imagínate nada más la situación. De verdad que estas sentencias son ridículas, se supone que por eso se cambió todo el sistema.
0: No, pero pues no te olvides que son de los del acordeoncito, pues entonces, ¿cómo?
1: Pues
0: sale, no. Creo que salió peor.
1: Sí, luego.
0: Porque ve las sentencias que estamos teniendo, ¿no?
1: Sí, claro, sale peor y luego hasta andan sentenciando a las víctimas.
0: Ándale, también se andan equivocando y en lugar de al culpable a la víctima, Dios nos ampare.
1: Sí, sí.
0: De verdad, Dios nos ampare con los jueces, porque ya no se sabe ni qué sentencia van a dar. Y cuando uno espera una sentencia merecida, salen con estas pequeñeces. Juzgue usted. Nosotros ya le presentamos la historia. La última palabra la tiene al 122-5770. Nos vamos con más de la información relevante. Y déjeme platicarle esta historia. ¿Se acuerda usted del asalto de una joyería en la zona centro? Nosotros lo tenemos muy marcado, Héctor, porque yo recuerdo muy bien que ese día era fin de semana. Estábamos en un sábado transmitiendo aquí totalmente en vivo el programa de las 4 de la tarde. Cuando Héctor Almeida, ya de que Héctor Almeida me empieza a voltear a ver medio raro y se empieza a mover de un lado a otro y no suelta el teléfono, pues es porque ya algo malo está pasando. Es porque ya algo sucedió en Aguascalientes. Y así sucedía esa tarde. Se comenzaba a mover de un lugar a otro y así como que haciéndome señas. Y en ese momento me dice, cuando vamos a una pausa, ¿sabes qué? Acaban de atracar una joyería en el centro, me tengo que ir de volada para allá. No, pues lánzate. Se va al lugar de los hechos. ¿Y qué creen? Ya aparentemente se habían pelado estos asaltantes que habían robado, pues un robo millonario. Se hablaba de casi 3 millones de pesos que se habían llevado en alhajas, porque pues bajaron todas las estanterías de las mismas y las depositaban en un maletín en color negro y se fugaron. Las imágenes las estamos viendo en pantalla del canal 149 de Star TV. Usted va a poder apreciar un chavito de cachucha que anda vestido en color negro. Resulta ser que este adolescente sí se alcanzó a pelar cuando logran detener a la mayoría de los integrantes de la banda, porque eran los tres que ya están vinculados a proceso, pero también eran otros que los movían en otros vehículos. Cuando pasan las horas, Héctor Almeida se fue a las afueras de la Policía Ministerial, de la Fiscalía General del Estado, y también en transmisión en vivo nos mostró a todos los detenidos y detenidas de esa historia, porque también había mujeres. Entonces, la mayoría de ellos ya están vinculados a proceso, pero faltaba uno de tantos integrantes de esta banda delictiva, y los cuales eran originarios de Puebla, no olvidemos.
1: Correcto, todos.
0: Y resulta ser que el día de ayer, allá en Puebla, cayó este adolescente. ¿Y cómo cree que lo capturaron? También robando en una tienda departamental. Es donde cae este adolescente integrante de la banda de delincuentes que robaron la joyería del centro, de ahí de Rivero y Gutiérrez, denominada Fátima. Aguas, le hago la aclaración porque el día de ayer mucha gente estaba vendiendo la nota con que era adolescente de la joyería de la Fátima de la donde agarraron a los delincuentes. No, no es esa joyería. Es la joyería del centro. Para que usted no se deje engañar, no se vaya con la finta. Por eso siempre siga JLM Noticias. Es la joyería Fátima, porque así se llama, pero está ubicada en Rivero Gutiérrez del centro. Pues el día de ayer cayó este adolescente, andaba robando en una tienda departamental, logran capturarlo, y como ya estaba boletinado, Héctor, pues de inmediato las autoridades de Puebla le hablan a la Fiscalía de Aguascalientes y le dicen, ¿sabes qué? Ya tenemos este cuate, pero aguántenos las carnitas, porque aquí ya fue vinculado a proceso por robo calificado, y tendrá que pagar su tiempo aquí. Cuando lo cumpla, va a ser entregado a Aguascalientes para que allá también lo juzguen por los delitos allá cometidos.
1: Hacerme bueno, así nada más como recordarles, en ese momento, en esa joyería, en ese asalto, detuvieron a 6 presuntos delincuentes, de los cuales eran 11 la banda. Por posterior, 5 se pelaron, dentro de estos 5 es este que acaban de atorar, que sería el séptimo, pero yo creo que por este pues va a cantar por los otros 4. Entonces, por eso también sí, la Fiscalía también de Puebla está en conjunto con Aguascalientes para dar con los otros que alcanzaron a irse o a escapar. Jugar, sí. Pero, pues bueno, yo creo que con este que era clave, yo creo que él va, ahora sí, con su sesión de masajes, van a detener a los demás.
0: Así que esta historia va a dar de qué hablar en los siguientes y próximos días, así que esté muy atento a la misma. Son las 6:50 de la mañana, nos despedimos con el Alto Impacto con mi compañera Lula Reyes, quien trae estas historias. 5 jóvenes fueron hallados sin vida allá en Oaxaca, Lulita, cuéntanos. Además, matan a balazos a conductor de transporte público en la Ciudad de México. Sigue desatada la violencia en la CDMX. Adelante, Lulita, muy buenos días.
2: Gracias, Oso, buenos días. Y 5 jóvenes fueron hallados sin vida en una cabaña de Oaxaca. Martín, Ramón, Raimundo, Donaldo y Margarita tenían entre 18 y 25 años de edad. Eran originarios de San Andrés, el Alto Oaxaca, y habían viajado hasta la Sierra Norte para realizar trabajos de fumigación. Su estancia laboral terminó en tragedia cuando fueron encontrados sin vida dentro de una vivienda donde se hospedaban. El caso ocurrió en San Miguel, donde las autoridades localizaron a los 5 jóvenes. Días después, la Fiscalía General del Estado de Oaxaca dio a conocer la causa de muerte y explicó que ocurrió en la habitación donde descansaban. De acuerdo con versiones de familiares y reportes locales, los jóvenes se trasladaron a San Miguel para realizar trabajos relacionados con la fumigación y el control de plagas en la región. Durante su estancia, permanecieron en una vivienda que utilizaban como alojamiento mientras cumplían con sus labores. La Fiscalía de Oaxaca informó que los 5 jóvenes murieron por asfixia, por inhalación de dióxido de carbono, esto de acuerdo con los peritajes realizados por periciales. Según las versiones difundidas por sus familiares, se encontraban próximos a regresar a su comunidad cuando ocurrió la tragedia. Por otra parte, en la Ciudad de México, un conductor de transporte público murió tras ser atacado a balazos cuando se encontraba a bordo de su unidad sobre Periférico Norte, en la zona limítrofe ya con el Estado de México. De acuerdo con los primeros reportes, el operador se encontraba haciendo base debajo del puente de la avenida Parque Chapultepec cuando fue agredido directamente con un arma de fuego. Luego del ataque, 2 hombres corrieron del lugar, mientras que el sujeto perdió la vida a causa de las heridas de bala. Hasta aquí mi reporte, gracias, buenos días.
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8: Son las 7 de la mañana.

momento. Las 7 de la mañana, hora del centro de México. Buenos días, muy buenos días. Son las 7 de la mañana en punto, en el centro del país. Ni más ni menos, ya son las 7, ya son las 7, ya son las 7 de la mañana, en el centro de la República Mexicana. Bienvenidos a JLM Noticias, claro, con José Luis Morales, desde Aguascalientes para el mundo entero en el viernes 21 de agosto del año 2026. Morena dice en Aguascalientes, no tenemos nada que ver en las protestas contra el obispo. En el quincenario lo vimos todos, católicos, feligreses encararon al obispo, porque el obispo ha decidido destituir a varios sacerdotes. Uno de ellos ha sido defendido por muchísimas personas y se dijo que Morena estaría detrás de esto, que Morena estaría azuzando a toda esa gente que encaró al obispo, algo histórico en el quincenario y la romería, que Morena los azuzó, los movió, los movilizó. Morena en Aguascalientes se deslindó de las protestas realizadas hace unos días en contra del obispo Juan Espinosa, por el tema del padre Porfirio Galindo. El partido no está detrás. Circuló un video en el que una persona que se identifica como sacerdote acusó a la gente de Morena, Vamos a tratar de conseguir ese video, porque hay un video en el que un sacerdote es quien acusa a Morena de haber hecho todo el desmadre en el quincenario. Y dice Morena, no, para nada. Incluso nos atrevemos a decir que el 90% de los chairos en Aguascalientes son católicos. Son chairos, pero son católicos. Si usted quiere opinar del tema, si sabe algo del tema, lo puede hacer aquí con José Luis Morales en el 449-122-5770. Capturan a dos sicarias de Aguascalientes en Juchipila. Tenían secuestrada a una adolescente y escuchaba temprano en la nota roja, una de esas sicarias de Aguascalientes, de tan solo 15 años. ¿Cómo es posible? Una sicaria de 15 años de aquí de Aguascalientes. Y la pregunta de siempre, ¿y los papás en camino? Fernando Farías desde Argentina ya lo esperan en el altiplano. Esta es seria. Ernestina Godoy, fiscal general de la República, confirmó el traslado e internamiento en el altiplano de Fernando Farías Laguna. Y usted dirá, bueno, ¿y ese güey quién es? Pues nomás un vicealmirante de la Marina, nomás sobrino del secretario de Marina con López Obrador, nomás, y uno de los principales culpables o señalados en el tema del huachicol. Nada más, se peló cuando empezó la captura, la pesquisa, pero ahí le va el tema, lo delicado. Se supone que él era una de las cabezas importantes del huachicol fiscal. Al regresar de Argentina, extraditado, pues ¿cuál es la bronca? Pues que va a soltar la sopa. Si habla el sobrino del secretario de la Marina, del gran secretario de la Marina, involucrado en cualquier cantidad de delitos, yo creo que políticos, narcos, incluso empresarios de todo México metidos en el huachicol fiscal, yo creo que no durmieron tan tranquilos, ¿eh? Porque este señor sabe todo. ¿Quiénes estaban?

0: metidos en la red del huachicol fiscal, los hijos de López Obrador, sus socios, gobernadores, empresarios supuestamente muy prominentes, muy respetables, en todo México, y cuando digo todo México estoy incluyendo Aguascalientes. Todos los que se metieron al huachicol, preocúpense porque ya llegó de Argentina el que podría ser uno de los jefes del huachicol fiscal, y claro, penoso para la Marina, por supuesto, pues era un vicealmirante, alto mando, sobrino del secretario de Marina, no mames. Una más de López Obrador. O sea, este tipo ensució hasta la Secretaría de Marina, que era lo más respetado de México. No mames, no mames, no mames. A 27 años de su muerte, el caso de Paco Stanley dio un giro ayer, fíjese. El tema sacudió a México porque Jorge Godoy López, ex agente judicial, testigo protegido de la DEA, reapareció en el país y dio a conocer que fue Carlos Acevedo, alias El Pato, quien recibió la orden de ejecutar al conductor el 7 de junio de 1999. ¿Por qué? No lo sé. ¿Para qué? No lo sé, pero da un giro el caso Paco Stanley, este conductor mexicano, conductor comediante mexicano asesinado en la Ciudad de México, en el famosísimo Charco de las Ranas. Y bueno, pues hoy dan hasta conocer quién fue el que disparó en contra de Paco Stanley. Sigue temblando en el mundo, ahora en Perú, otro sismo. Reporta JLM Noticias, ahora en Perú. Está temblando en todos lados. En España, en Italia, en Colombia, en Venezuela. Ahora en Perú tendremos toda la información desde Perú para JLM Noticias. Saluda Lula Reyes. Estamos amaneciendo mañana de viernes. Comienza el fin de semana. Lula Reyes con un adelanto, lo más relevante de México y del mundo. Lula, ¿cómo estás? Muy buenos días.
1: Gracias, a ti bien. Muy buenos días. Extorsión, talón de Aquiles del gobierno. Farías Laguna ya ingresó al penal del altiplano. Será puesto a disposición del juez por huachicol fiscal. Pero la FGR va por nuevas órdenes de aprehensión contra socios, justamente de Fernando Farías, en 6 estados. Atención, 6 estados del país. Registro telefónico deja más de 4 millones de líneas desconectadas en su primer corte. Caso Paco Stanley da un giro. Testigo protegido de la DEA revela quién habría ejecutado el asesinato. Por censura y colusión con el narco, Alito Moreno denuncia ante la ONU al gobierno de México y sí, a Morena, la 4T. En información internacional, Melania Trump reaparece tras un mes fuera del ojo público. Es la esposa del presidente Donald Trump. Estados Unidos endurece sanciones a Cuba. Detiene estadounidenses que visitaron la isla. Montañas cubiertas de polvo y un estruendo. Así se vivió el terremoto magnitud 7.2 en Perú en las últimas horas. Es el reporte que tengo por ahora.
0: Gracias, Lula Reyes. Lula, desde nuestro centro de operaciones. Vamos también al avance policiaco. Estamos empezando la mañana, 21 de agosto, y qué saber en la nota roja de JLM Noticias. El Oso Cortés, adelante, buenos días.
2: No puede ser, José Luis, muy buenos días. Capturan a 2 sicarias de Aguascalientes tras un fuerte enfrentamiento a balazos en Juchipila, Zacatecas. Tenían secuestrada a un adolescente. En total fueron 10 los detenidos. Todos estos detenidos son muy jóvenes. La única persona mayor es una mujer de 41 años de edad, pero todos oscilan entre los 15 a los 20 años de edad aproximadamente. Además, sentencian a banda de malandros que operaba en el municipio de Asientos. Los sentencian a máximo 6 años de prisión. ¿Tú crees que es justo esto, José Luis? Después de hacer tanto daño a la gente con el envenenamiento que hacen, en los sicarios que son, en la gente que se convierten. Pero pues según los jueces, estas son las penas máximas para los narcos en México. Además, atoran en Puebla a un adolescente integrante de una banda de asaltantes que robaron una joyería aquí en la zona centro. Hablábamos de que habían detenido a la mitad de esta banda organizada y faltaba la otra mitad. Pues ya cayó uno de los que se jugaron allá en Puebla. allá en Puebla también andaba robando.

0: y el día de ayer lo atoraron. De esto y mucho más en el ámbito policíaco, José Luis, en unos momentos.
1: Muy bien, Oso, gracias, buenos días. Zacatecas vuelve a ser noticia esta mañana. Tengo dos videos importantes. El primero de ellos, vamos contra la Malliza. El comando FZ Nueva Generación envía nuevo mensaje al gobernador David Monreal. Mire, hoy empieza la feria de Fresnillo. Está por empezar la feria de Zacatecas. Incluso nos vinieron a invitar. Zacatecas está en llamas, ardiendo. Una guerra terrible entre los Jaliscos y los de Sinaloa. ¿Cómo visitar Zacatecas? Me preguntan mucho a propósito de la feria, o incluso a propósito de salir los fines de semana. Ni lo piensen, ni pensarlo. Estamos reportando todos los días balaceras, todos los días asesinatos. Ahora le vuelven a decir al gobernador Monreal que ellos van a limpiar la plaza. En un video que circula en redes sociales, el cártel criminal asegura que van a tomar Valparaíso, Fresnillo, Río Grande, Guadalupe, Jerez. Lanzan advertencias a los directores policíacos. Uy, días complicados para Zacatecas, con ferias importantes. ¿Cómo visitar Zacatecas? ¡Qué miedo! JLM Noticias, corre video.
2: A los municipios de Jerez, Valparaíso, Fresnillo, Río Grande y Guadalupe, Zacatecas. El grupo operativo FZ Nueva Generación anuncia su llegada a estas plazas. Y queremos dejar claro desde este momento que el mensaje que se manda ya saben de quién viene y su forma de trabajar. Fue, es y será la misma. La familia no se toca. El pueblo se respeta y la guerra es entre nosotros como cárteles. Asimismo, se le hace de su conocimiento a los directores de seguridad pública de Jerez, al suboficial Mandujano López Joan, alias Kairos, al director de Valparaíso, policía primero, Miriam Guadalupe Saavedra Estrada, alias Ecate. Al director de Guadalupe, Zacatecas, Hugo Zabaleta Aparicio, alias Frison. Al director de Fresnillo, Alejandro Pozos Acosta, alias Orión. Al director de Río Grande, Alonso Fernández Martínez. Al director de la Metropol, Arturo Rivera López, alias Águila. Y a los miembros de la FRIS, que apoyan a los mayos como brazo armado. Asimismo, a todos los comandantes de la Fiscalía, destacados en Jerez, al comandante Alfredo, en Valparaíso al comandante Domingo, en Río Grande al comandante Armando. Se les pide que no intervengan en esta guerra.

0: Este video lo habíamos presentado ya hace semanas y volvió a ser viral el día de ayer. Ayer que el cantante Luis R. Conríquez anunció la cancelación de su concierto en la Feria Nacional de Fresnillo. Y ayer se retomó durísimo en redes este añejo video en donde amenazan al gobernador, a muchos comandantes. Y le repito, todo porque el cantante Luis R. Conríquez anunció la cancelación de su concierto en la Feria de Fresnillo. JLM Noticias, este sí es fresco. El otro es un video retomado en redes y este sí es un video de ayer. Le digo, la cosa está ardiendo en Zacatecas, a punto de empezar su feria. Qué miedo, qué miedo, qué miedo. No mames, no mames, no mames. JLM Noticias, corre video.
1: Para toda mi gente de Fresnillo, de antemano les pedimos una disculpa de parte de Luis R. y toda su gente. Habíamos hecho el CDI, ya estaba aprobado, no había ningún corrido. Las autoridades estatales decidieron cancelar el evento por no sé. Entonces, pues nada, nos queda cancelado y les mandamos un saludo a toda la gente que nos espera por allá y esperemos nueva fecha.
0: Vamos al avance deportivo de esta mañana en los deportes. A ver, don Zuli, ¿cómo le va? Buenos días.
2: ¿Qué tal, José Luis, auditorio de La Mexicana? Muy buenos días. Hoy juega papá, hoy, por favor, no se lo olvide, es hoy el Real América tendrá actividad a través de Star TV enfrentando a Bravos de Juárez. Esto será a las 9:00 p.m. También el día de hoy, León ante Monterrey, Tigres ante el Atlante y Querétaro ante los Diablos Rojos del Toluca. Esta jornada 5 del Balompié Mexicano. Por cierto, también que oficial Miguel Borja ya con América vistiendo el plumaje americanista, Bucetich con Tigres también. El presidente de la Liga MX, Francisco Iturbide, dice que no hubo ascenso y descenso porque los equipos de la segunda división no tienen dinero. Ah, pero eso sí, ya piensan en aumentar la cifra a 20 equipos en la primera división. Además, le meten gol al Tri. Y es que la propia Liga MX también sentenció la convocatoria de Rafa Márquez en su debut como estratega tricolor. Solamente le van a prestar a 2 jugadores de cada equipo, solamente 2 porque hay jornada durante esa fecha FIFA. Y también, si usted estaba con el pendiente, pues Armando La Hormiga González ya está en Atenas, ya llegó a Grecia y dice que llegó al mejor equipo del mundo, o sea, al Olympiacos, al equipo más grande de Grecia. Bueno, ojalá y que le vaya muy bien al Hidrocálido. Esto y mucho más adelante.
0: Muy bien, gracias y buenos días. Un adelanto de la prensa. ¿Cómo amanece Hidrocálido, JLM Diario? Mire, la principal, Morena se deslinda de las protestas contra el obispo. Además, presume que el 90% de los chairos, el 90% es católico. ¿Es esto cierto, chairos? ¿Son católicos o son enemigos de la iglesia? ¿Morena está o no está detrás de lo lamentable que ocurrió el pasado fin de semana en plena romería contra el obispo? Un sacerdote los acusó de fomentar los desmanes contra el obispo después de la dimisión del padre Porfirio Galindo. Vamos a buscar ese video, le repito, ¿lo tenemos? Este es el video que empezó a circular, lo subimos a JLM Noticias y lo vamos a volver a subir, donde es un padre el que dice, no, todo, aquí no hay problemas en la iglesia. En Aguascalientes la iglesia no tiene problemas, o sea, Morena quiere desestabilizar todo. Morena quiere armar un desmadre hasta en la iglesia católica rumbo al proceso electoral del próximo año. JLM Noticias, corre video.
3: Y resulta, las parroquias, todos los sacerdotes van a esa procesión. Y resulta que Morena, sí, ese partido satánico, ese partido que sabemos todos que es anticristiano, ese partido diabólico, hay que decirlo abiertamente, mandaron a sus porros, atacar al obispo en plena procesión en Aguascalientes, en plena romería, en plena fiesta a nuestra madre de la Asunción de María. Bueno, pues estos porros siniestros y malvados del partido Morena, aquí los tenemos en foto, pero te voy a poner varias fotos. O sea, todo se deriva de una supuesta manifestación a favor del padre Porfirio. Padre Porfirio había sido estaba en un proceso o está en un proceso canónico, había recibido cierta sanción y entonces feligreses, supuestos feligreses del padre Porfirio, fueron y agredieron al obispo.
0: No mames, no mames, no mames, dice el padre, que Morena es un partido diabólico. ¿Usted qué opina? ¿Chairos y no chairos? ¿Creen que Morena es un partido anticristiano? ¿Un partido progre del diablo? ¿Que es el partido del demonio, el partido de la corrupción? Creo que se va a poner bueno el WhatsApp de JLM Noticias 4491-2257-70. Y Morena dice, a nosotros no nos metan. Son problemas del obispo y de sus padres. Arreglen sus broncas. Pero Morena no tiene nada que ver en el tema. Su opinión es muy importante, muy importante. Seguidores del padre Porfirio Galindo, chairos. ¿Es Morena el partido del diablo? Lo acabamos de escuchar. Y esto lo subió un sacerdote en JLM Noticias, está en todas las redes. Oiga, 2.6 millones de líneas telefónicas con terminación cero fueron suspendidas por no vincular sus datos. Aquí la pregunta es ¿por qué? Todos sabemos que lo tenemos que hacer, estemos de acuerdo o no estemos de acuerdo. Usen mal o bien nuestros datos los señores del gobierno, pero parece que es en serio. Ahora 2.6 millones de líneas telefónicas con terminación cero ya no tienen línea, están suspendidas. Y yo le quiero preguntar a usted en México, porque llegamos a todo México, ¿cuál fue la razón? ¿Por qué usted no vinculó sus datos a su línea telefónica? ¿Cuál es la razón? ¿Por qué no lo quieren hacer? ¿Por qué no lo queremos hacer? Es importante escuchar a la gente. ¿Tenemos miedo que el gobierno maluse nuestros datos, sí o no? ¿Que sepan todo de nosotros? 449-122-5770. Foto exclusiva de Fernando Farías. Ya nos decía Lula Reyes, ya llegó al altiplano. El ex contraalmirante de la Marina está ligado a la red criminal de Huachicol, sobrino del secretario de Marina nomás. Eran los militares amigos de López Obrador, huachicoleros que trabajaban, claro, con un narcopresidente, con el narcopresidente López Obrador. Eso está cabrón, ¿eh? Le digo que yo creo que muchos empresarios de todo México, incluyendo de Aguascalientes, huachicoleros, gobernadores, políticos, empresarios, han de estar muy preocupados porque este era de las cabezas y este va a soltar toda la sopa. Este va a soltar toda la sopa. Y entonces yo creo que el tema se va a retomar y van a caer muchos que están metidos en el huachicol. El caso Paco Stanley, que da un giro, que capturan a dos sicarios de Aguascalientes en Juchipila. Hay varios detenidos y sí me llama mucho la atención, mucho, mucho la atención. Dos sicarios de Aguascalientes y una de ellas de 15 años, no mames, una niña sicaria oriunda de aquí de Aguascalientes, cazaron a futbolistas y los mataron. No mames, ahora Guanajuato, le digo, estamos rodeados. Michoacán, Zacatecas, un infierno. Ahora esto de Irapuato, Guanajuato, donde está Blanca Mireles. Blanca Mireles de Grupo Fórmula, de la red de corresponsales de JLM Noticias, de José Luis Morales. Voy a Guanajuato. Blanca, ¿cómo estás? Buenos días.
4: Muy buenos días, te saludo con gusto desde el estado de Guanajuato. Y bueno, pues para informarte que las masacres continúan en el estado, cuando 4 hombres fueron asesinados y 3 más resultaron heridos de gravedad tras sufrir una agresión armada la noche del pasado miércoles en las inmediaciones del ejido de Malvas en el municipio de Irapuato. Las víctimas, quienes eran jóvenes deportistas originados de la comunidad del Carrizal Grande, regresaban a bordo de sus motocicletas tras disputar un partido de fútbol cuando fueron interceptadas alrededor de las 9:15 de la noche. El ataque principal se registró en la intersección de las calles Ramón Corona, Ocampo y Revolución, justo frente a la telesecundaria 116, donde quedaron los cuerpos de las primeras víctimas. El atentado se extendió en una persecución hasta el libramiento norte, a la altura del puente de acceso al Malvas. lugar en el que los agresores alcanzaron y privaron de la vida a 4 integrantes del grupo. De acuerdo con las primeras investigaciones de la Secretaría de Seguridad Ciudadana de Irapuato, basadas en el sistema de biodivigilancia municipal, el hecho pudo derivar de un fuego cruzado entre grupos delictivos debido al hallazgo de indicios de intercambio de disparos en la escena. La Fiscalía General del Estado de Guanajuato mantiene abierta la investigación para identificar a los responsables y esclarecer el móvil de este crimen.
0: Muchas gracias, Blanca Mireles. Otro sismo en Perú. Oiga, que no habrá ni ascenso ni descenso en el fútbol mexicano, que porque los clubes de segunda división no tienen dinero. O sea, es increíble el capricho de la primera división, yo creo que de las muy pocas ligas en el mundo, donde no hay ni ascenso ni descenso. ¿Y qué pasa con eso? Pues no hay competitividad. Por eso el fútbol mexicano es una mierda. Ese es el problema. Pocos jugadores en el extranjero, por eso emociona lo de la hormiga, y ojalá que muchos más se vayan a foguear, a jugar un mejor nivel para representar mejor a México, pero aquí es puro dinero, puro negocio, y sigue siendo una basura el fútbol mexicano. Y parece que no, que a lo mejor en el 2028. Yo sigo creyendo que están jugando con fuego, llegará el momento en que la gente se aleje por completo, lo vemos aquí en Aguascalientes. Tenemos una basura de equipo, la gente no va. El Necaxa es una farsa, solo negocio, no les importa el fútbol, no les importa Aguascalientes, y la gente dejó de ir al estadio. Es uno de los peores equipos de México y tiene una de las peores aficiones de México. ¿Debe o no regresar el ascenso y descenso al fútbol mexicano? Usted tiene la última palabra. ¿Qué dice la afición? 449-122-5770. Reviso un adelanto también del Universal. JLM Diario: la extorsión, talón de Aquiles del gobierno. Van más de 6,000 casos en 2026. Oiga, ¿hay extorsiones en Aguascalientes o no? De enero a julio se presentaron. Increíble, ¿eh? 32 víctimas del delito de extorsión a nivel nacional cada 24 horas. No mames. 32 víctimas de extorsión a nivel nacional cada 24 horas. Está subiendo, ¿eh? Alito denuncia a Morena ante la Organización de las Naciones Unidas. Se van a mantener juntas Delta y Aeroméxico. Oiga, y esta que es importante. Sale de Tapachula caravana Sueños Sin Fronteras. Vuelven las caravanas a México. Extra, extra, extra. Esto es importante porque van a pasar por Aguascalientes. Vuelven las caravanas. A las 5 de la tarde de ayer, la caravana Sueños Sin Fronteras, con más o menos unos 700 migrantes, salió del Parque Bicentenario de Tapachula. Es la cuarta caravana de este 2026. Vienen al centro del país. Vienen para Aguascalientes, para Jalisco, para la región, buscando agilizar sus trámites migratorios. Vuelven, vamos a tener otra vez muchísimos centroamericanos aquí en Aguascalientes, en las carreteras, en las vías del tren. Personas que están buscando o quedarse en México para trabajar, o yo creo más aún, buscar el sueño americano. Hace unos días nos impactaba el caso de España, de Ceuta. Bueno, pues ahora lo veremos también en México, otra vez miles de migrantes en la República Mexicana, y vienen especialmente al centro del país, a estados como Aguascalientes. A ver, ¿está usted de acuerdo o no está de acuerdo? ¿Está de acuerdo o no está de acuerdo? Que los reciba el gobierno, los recibimos, les damos nacionalidad. Los deportamos, los dejamos pasar a Estados Unidos. ¿Qué hacer con los miles de migrantes que vienen de nueva cuenta a estados como Aguascalientes? 449-122-5770. Se va a poner de locos el WhatsApp. Tantos temas y sus propios temas. El periódico Aguas: caen en Zacatecas dos traviesas de aquí. Enfrentamiento a balazos, incluso se enfrentaron a balazos en Juchipila contra elementos del ejército. No mames, no mames. Y por supuesto, pues, toda la información deportiva y taurina, más o menos así vienen nuestros periódicos en esta mañana. De esta forma le doy los buenos días, con noticias de verdad, información de verdad, lo que verdaderamente vale la pena saber, con José Luis Morales cada mañana. 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

0: 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Saludo, por supuesto, a los lectores de JLM Diario, el gran diario de Aguascalientes. JLM Diario, y de manera muy especial, quiero saludar a quienes nos siguen en redes sociales. Ya la rompimos en redes y eso nos tiene muy emocionados. Sabemos que radio, que televisión, que prensa han llegado a su límite de crecimiento y que hoy todos son las redes sociales. Lo sabemos perfectamente. Entre el 70, 80, 90% de la población, la gente se informa a través del dispositivo, a través del celular. Por eso nuestra señal está también ya en los teléfonos celulares. Ahora mismo estoy transmitiendo para Facebook, para YouTube y para Twitter. O sea, nuestra señal, video y audio, imagen y sonido, está presente ahora mismo. Si usted agarra su teléfono en Twitter, puede ir viendo a José Luis Morales, viendo y escuchando a José Luis Morales, lo mismo que en Facebook y en YouTube. Conéctese, es completamente gratis. Claro que estamos presentes también en TikTok, en Instagram. Bueno, de hecho vamos muy bien. 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Hoy es viernes, 21 de agosto del año 2026, es el día 233, le quedan 132 días al 2026. Bendito viernes, fin de semana, y todas las noticias están con José Luis Morales y todas las opiniones. Entonces vamos a empezar. Hoy es viernes de mesa, mesa de debate en JLM Noticias, son las 7:33. Vamos a empezar ya a desdoblar, a desglosar todas las noticias importantes. Acompáñeme hasta las 10 de la mañana y no deje de participar. Mire, yo me juego la vida diaria, con narcos, con políticos, con corruptos, con mafias. Hago lo que pocos hacen en México. Aquí en Aguascalientes nadie, absolutamente nadie, pero lo que quiero es que usted participe, lo que quiero es que usted despierte. Tenerlo informado es para que usted despierte y tome mejores decisiones. Es para eso. Y la libertad de expresión no es un privilegio para mí, es un derecho de todos. Entonces lo invito a opinar, a participar, denuncias, críticas, comentarios, lo que usted quiera. Lo importante es que todos estemos informados y todos participemos en esta gran comunidad que es JLM Noticias. Así es que 7:34, vamos a leer el periódico, vamos a escuchar a la gente. 449-122-5770.
1: Buenos días, pues el expresidente no era católico y hacen sacrificios de animales en el patio del Senado, e incluso el día que tomó posesión el presidente hubo en la Suprema Corte, hubo rituales según de los pueblos originarios, pero pues no son rituales católicos, o sea, Morena no representa a la comunidad católica.
2: Buenos días, yo pienso que ya hay que en pleno 2026 decir Morena es un partido diabólico, o sea, no estamos en la edad de piedra, no sean ingenuos, por favor. Ya no es, que Aguascalientes ya no esté en la edad de piedra.
3: Escucha la mexicana, claro que ese partido es el demonio, Es del demonio ese partido.
4: Buenos días, José Luis. Sí, es un partido demoníaco porque Andrés Manuel y ellos están entregados al satanismo y lo puedes ver en las tomas de protesta. Ellos cuando protestaron, estaban los brujos más fuertes de ahí de Catemaco. Sí, son brujos, eso lo sabemos de siempre. Hacen cultos satánicos, por eso también tantos desaparecidos en el país. Porque los entregan a sus cultos y a todos esos rollos, la sangre y todo eso.
5: Buenos días, José Luis. Así o más metido...
2: Que ya hay que, en pleno 2026, decir, Morena es un partido diabólico. O sea, no estamos en la edad de piedra. No sean ingenuos, por favor. Ya no es... Que Aguascalientes ya no esté en la edad de piedra.
3: Se escucha la mexicana, claro. Claro que ese partido es el demonio. Es el demonio ese partido.

0: desde ahí de Catemaco. Si son brujos, eso lo sabemos de siempre. Hacen cultos satánicos, por eso también tantos desaparecidos en el país, porque los entregan a sus cultos y a todos esos rollos, la sangre y todo eso.
1: Buenos días, José Luis. Así o más metido a la iglesia en la política aquí en Aguascalientes. Aquí sabemos que los padrecitos están con el PRIAN, están con el PRIAN, acuérdense.
2: Buenos días, José Morales. Mira, la gente no vincula sus datos porque unos por delincuentes, pues ahí es donde ya no los van a vincular. Otros porque tienen miedo que malucen sus datos. A ver, señores, el gobierno tiene todos nuestros datos, no nos hagamos pendejos. Tenemos CUR, tenemos credencial de elector, tenemos pasaporte, o sea, tienen nuestros datos. A añadir una pinche línea telefónica a los datos que ellos ya tienen, ¿qué más da?
3: José Luis Morales, buenos días, yo escucho La Mexicana. Oyes, no hombre, ese Farías no le van a hacer nada. Le van a soltar un billetón, lo van a proteger y van a negociar con él, nomás para que no cante, vas a ver.
4: Buenos días, José Luis Morales. No, ¿para qué chinos queremos aquí a los centroamericanos, a los migrantes? Pura pinche gente mantenida. Ahí el cabrón que quiera que los ayude, pues que se los lleve a su casa y ahí los mantenga, bro, esa pinche gente no, vividora. Si aquí ya hay varios haitianos en los topes, varios ahí pidiendo dinero nomás.
5: Buenos días, José Luis, La Mexicana, con el número uno, el jefe de jefes, sobre lo del huachicol fiscal. Pues tanta gasolina que hay en Aguascalientes, en cada esquina hay una, en cada cuadra hay una gasolina. A ver cuántas días era de huachicol fiscal, a ver cuántas eran huachicoleros.
6: A ver, mis gente, por favor, escuchen muy bien lo que les hace falta a toda esa juventud, estas generaciones. Es estabilidad mental, es una madurez mental, es una capacidad mental, pero esa se requiere nada más en el núcleo familiar, ¿sí? Pero como tenemos o somos padres que no servimos para nada, somos unos idioticas, pues ellos también.
7: Buenos días, José Luis. Claro que es un partido diabólico. Son satánicos. Claro que es un partido diabólico.
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9: Buenos días, José Luis. Está bien que se vengan, no hay pedo. Uno no tiene nada en contra de los migrantes. Nada más que no vengan a pararse el pinche semáforo, que vengan a chingarle, como debe de ser. Así nada más. Aquí hay un chingo de trabajo y pueden trabajar sin pedos.
10: Buenos días, José Luis, yo escucho La Mexicana. Yo digo que sí es un partido anticristiano, porque un padre nunca va a echar una mentira. Él sabe el temor de Dios. Él está diciendo la verdad, pues con la gente que se confiesa con él, con ellos dicen lo que uno les dice, pero es para bien del pueblo.
11: Buenos días, yo escucho a La Mexicana. Claro que es un partido demoníaco, divisor, vengativo, rencoroso, todos los pinches epítetos rateros, claro que son del demonio, dividen el morro que dice... Ay, es que ya es una mentalidad medieval. Pues ahí está tus pinches frutos, pendejo.
12: Ahora resulta que Morena es satánica. Hagan mucho caso, ahí en Aguascalientes es pura pinche gente persinada, que no hace nada. No, es pura gente persinada. Son del PAN, pura gente persinada.
13: Mexicana, en su bonito noticiero del señor Morales. Señor Morales, si esas personas centroamericanas vienen a trabajar, hay que darle la oportunidad. También nosotros cuando vamos a Estados Unidos queremos la oportunidad. Entonces, hay que darle la oportunidad. Si vienen a trabajar y no vienen a robar, a hacer desmadres, hay que darle la oportunidad.
14: Hola, buenos días. Yo escucho Estéreo Rey. Un comentario que están haciendo mucho para lo que es la vinculación de la línea telefónica, darla de alta, registrarla o no, es algo muy sencillo. Si no lo quieren hacer, no lo hagan. ¿Qué es lo que va a pasar? Pierden la línea y si la quieren recuperar tienen que dar sus datos. Ahora, si ya no les interesa recuperar esa línea, van a tener que adquirir otra. Al momento de que vayan ustedes a comprar el chip Movistar, Telcel, el que sea, ahí los van a registrar, les van a pedir su comprobante de domicilio, les van a pedir su identificación y los van a registrar. O sea, por donde le busquen, tienen que registrar su línea sí o sí, no hay escapatoria. O sea que mejor hacerla por la buena y no perder la línea telefónica.
15: Doy lo
0: Buenos días, José Luis Morales.

0: No, pues ese vato que viene de Argentina. Pues qué, ya viene de vacaciones a México. Morena lo va a absolver de todo. Ya ves cómo es Morena.
1: No, mire, hay que mandárselos a López Obrador a su rancho. Al fin que le abrió las puertas, sí debe de mantenerlos.
2: Buenos días, José Luis. Pues no creo que haya estado Morena detrás del relajo ese de los sacerdotes. De lo único que sí recuerdo que en el 93 el PRI mató al cardenal Juan José Posadas Ocampos.
3: A Morena sí se le llama narcos satánicos, José Luis. Eso, aparte de narcos son satánicos, son narcos satánicos.
4: Buenos días, mi José Luis. Oye, pues si los altos mandos de la Marina están metidos en esto del huachicol, pues qué nos podemos esperar, mi José Luis, de este México.
5: Hola, buenos días, yo escucho a la mexicana. Oiga, licenciado José Luis, pues fíjese, si empiezan las gentes a venirse de vuelta, lo de México libre, de que se vienen, tienen que parar desde Centroamérica, para que no se vengan a meter aquí, que va a ser México con tanta gente. Y luego fíjese, aquí en Lagón Urbina hay jóvenes bien negritos, negritos.
6: Hola, José Luis. Sí, yo estoy de acuerdo que esa Morena, ese partido político, sí es satánico. Hay todo lo que hacían en Palacio cuando tomaban protestas y todo el desmadre.
7: Yo escucho a la mexicana con José Luis. Oye, José Luis, una de las cosas, llega al altiplano el almirante, y tú crees que Morena va a decir todo lo que suelte. Yo creo que van a proteger a sus políticos.
8: Buenos días, José Luis. Oye, para ese que dice que qué más da vincular el número de teléfono a nuestros datos, no es por eso, es porque con el número de teléfono hay ubicaciones, qué compras, qué haces con en línea, todo eso. Entonces no es cuestión de añadirle un poquito más. Se refiere a nuestros datos, es todos los movimientos que haces con tu número, con tu teléfono, con tus registros, con todo eso.
9: Yo escucho a la mexicana. No, señora, no es ignorante, hombre. Cheque usted lo que hizo Simón Lutero y por qué lo hizo. Cultívese, señora, y luego utilice los canales de comunicación, por favor. No hable nada más por hablar.
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11: Son las 7:43. Soy José Luis Morales, esto es JLM Noticias. Ya tenemos la portada del hidrocálido JLM Diario en su monitor de Star TV, en redes, en Oxxos, en todas partes. Compre temprano JLM Diario, JLM Diario, JLM Diario. Antes, déjeme decirle que estoy recibiendo un inquietante mensaje. Antes, déjeme decirle que estoy recibiendo en este momento un inquietante mensaje. Voy a pedir a mi equipo de la Nota Roja que me investiguen inmediatamente esto. Escuchen, escuchen. Va a haber ahorita desalojo en el agropecuario. Están los compañeros sobre la 45 y segundo anillo. Me dicen, repito, es inquietante mensaje. No lo puedo confirmar, solo le estoy compartiendo lo que me acaban de escribir, que ahorita hay pedo en el agropecuario. Que va a haber desalojos, que ya llegaron la Guardia Nacional, Policía Estatal, Policía Municipal, que hay pedo ahorita delicado en el agropecuario. Y no se sabe contra quién van, irían contra algunos comerciantes, no se sabe cuáles. Y les repito, solo me dicen, José Luis, pon atención porque ahorita algo delicado está por pasar o ya está pasando en el Centro Comercial Agropecuario. Tiene que informar JLM Noticias

que habría desalojo, no sé si van contra mafiosos que están en el agropecuario o no sabemos exactamente. Ruego a mi equipo que inmediatamente Héctor Almeida vaya volando en la bestia al agropecuario. Si usted está en el agropecuario, yo sé que todo el mundo en el agropecuario me escucha. Si usted está en el agropecuario y nos puede informar qué demonios pasa, incluso para informar a los demás del agropecuario y para informar a los clientes del agropecuario, aclarar o desmentir es importante. ¿Es cierto que está pasando algo? ¿No es cierto? ¿Todo está tranquilo en el agropecuario? Suplico, por favor, que se reporten al 449-122-5770 con José Luis Morales, JLM Noticias. 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Son las 7:49, en lo que sabemos qué pedo en el agropecuario, que es urgente esta información. Morena se deslinda de las protestas contra el obispo. A ver, hace una semana, vimos algo penoso histórico en el quincenario, en la plena romería. Encararon al obispo, digo, no es el primer obispo que tiene problemas. Los tuvo Quesada Limón, los tuvo Ramón Godínez. Los tuvo Chemita, el anterior obispo, que Dios tenga fuego lento, y ahora este obispo, porque corrió algunos sacerdotes, entre ellos al padre Porfirio Galindo. Entonces se armó un desmadre. Y llegó mucha gente a reclamarle al obispo, oiga, ¿por qué lo quita si a este padre nosotros lo queremos? ¿Usted qué? Usted es el obispo, pero usted no es el dueño de la diócesis. Pues muy desagradable, muy penoso. El obispo decía, no son católicos, estos no son católicos. Y surge este video.

0: a retomar de un sacerdote en donde dice, no, no, a ver, es que esto no es cierto, a ver, pasan cosas, sí, en la iglesia, sí hay grilla, pero tenemos un gran obispo, todo está bajo control. No, esto es Morena. Morena viene por Aguascalientes. Morena quiere dividir a los hidrocálidos y quiere hacer un desmadre. Es el partido del demonio. JLM Noticias, corre video.
1: Y resulta, las parroquias, todos los sacerdotes van a esa procesión, y resulta que Morena, sí, ese partido satánico, ese partido que sabemos todos que es anticristiano, ese partido diabólico, hay que decirlo abiertamente, mandaron a sus porros, a atacar al obispo en plena procesión en Aguascalientes, en plena romería, en plena fiesta a nuestra madre de la Asunción de María. Bueno, pues estos porros siniestros y malvados del partido Morena, aquí los tenemos en foto, pero te voy a poner varias fotos. O sea, todo se deriva de una supuesta manifestación a favor del padre Porfirio. Padre Porfirio había sido, estaba en un proceso o está en un proceso canónico, había recibido cierta sanción, y entonces feligreses, supuestos feligreses del padre Porfirio, fueron y agredieron al obispo.
0: Partido diabólico, partido satánico, dicen en la iglesia de Aguascalientes, Morena, es un partido satánico. ¿Usted qué opina? 1-22-57-70. Los de Morena ya salieron a defenderse. Liliana, a ver qué dicen. No, no tenemos nada que ver, incluso señalan 90% de la gente que está en Morena también está en la iglesia. Nuestros chairos de Aguascalientes son católicos. Te escucho, Liliana Ramírez, son las 7:52. Adelante, buenos días.
2: Buenos días, José Luis, y buenos días al auditorio. Morena se deslindó de las protestas realizadas hace unos días contra el obispo de Aguascalientes, Juan Espinosa Jiménez, con motivo de la dimisión del padre Porfirio Galindo, rechazando que el partido haya estado detrás de las manifestaciones, esto luego de que circulara un video en el que una persona que se identifica como sacerdote acusara al movimiento de haberlas organizado. El dirigente estatal de Morena, Gilberto Gutiérrez Lara, aseguró que el partido jamás se atrevería a convocar a un acto de este tipo, y sostuvo que existe respeto hacia la Iglesia Católica y hacia Monseñor. Incluso destacó que más del 90% de la militancia morenista en Aguascalientes es católica. Escuchemos lo que indicó al respecto.
3: Pues de ahí se desató toda parte de críticas, ¿no? En donde pues decían que Morena, todo lo quieren politizar, ¿no? Pero yo desde aquí, desde este espacio, quiero sostener puntualmente que nosotros, de ninguna manera, nos atreveríamos a hacer un acto tan irresponsable como ese, porque nosotros somos un movimiento que, además, digo, y lo hemos señalado aquí durante muchas ocasiones, somos un movimiento que más del 90% de su militancia es católico, y todas y todos pueden profesar lo que quieran.
2: Requirió no politizar las protestas y reiteró que Morena jamás convocaría una movilización contra la iglesia o contra el obispo, asegurando que los señalamientos forman parte de intentos por afectar la imagen del partido de cara al próximo proceso electoral. Hasta aquí con la información.
0: Son las 7:54, yo le presento todas las caras de la moneda. Es el deber del periodista, siempre lo hemos cumplido. Está el escándalo, lo ocurrido con el obispo, muy lamentable, lo publicamos en portada, lo informamos en JLM Noticias, tuvimos cobertura especial en vivo. Luego ahora esto, lo que un sacerdote dice, es un partido diabólico. Morena es el partido del diablo. Dice el dirigente de Morena, Gilberto Gutiérrez, a ver, tampoco. La mayoría de nuestros militantes, la mayoría, es también de católicos. Usted tiene la última palabra. Usted sabe que yo no soy pro Morena. Hemos hablado de corrupción, de narcotráfico. Hemos hablado de los excesos, los mismos excesos o hasta peores. Los excesos del PRI, del PAN, del PRD. se han repetido en Morena, probablemente hasta exponencialmente. Pero no sé si también sea esto, el partido del diablo, el partido del demonio. Usted tiene la última palabra en el 449-122-5770. Lo de las líneas telefónicas aquí, casi 3 millones de líneas con terminación cero fueron suspendidas. ¿Usted quiere o no quiere vincular sus datos a su línea telefónica? Dígalo aquí, 122-5770. La llegada de este contralmirante de la Marina, sobrino del secretario de Marina con López Obrador, sí, con el narco presidente López Obrador, ya llegó a México. Preocúpense, guachicoleros, políticos y empresarios, preocúpense, porque este cabrón sabe todo. Lo de las sicarias de Aguascalientes detenidas en Juchipila, mataron a futbolistas en Guanajuato. Oiga, me llamó la atención, estuvo aquí en Aguascalientes el secretario de Seguridad de Morelia y fue entrevistado por el hidrocálido JLM Diario. La pasividad frente al crimen calentó Michoacán. Se hicieron pendejos mucho tiempo los gobernantes de Michoacán y ahora ya no saben qué hacer con Michoacán. Por eso aquí cada vez que pasa algo yo siempre pongo el grito en el cielo, hago un pedo mundial, para que ni la gente ni el gobierno se acostumbren a vivir con los pinches criminales. No nos acostumbremos a vivir con los pinches mugrosos. No nos acostumbremos, luego no vamos a saber qué hacer con tanta pinche mugre. José Luis Bonilla platicó con el secretario de Seguridad de Morelia. Adelante, José Luis, buenos días.
4: Buenos días, José Luis, y buenos días a todo el auditorio. De visita ayer en Aguascalientes, el secretario de Seguridad y Protección Ciudadana de Morelia, José Pablo Alarcón, aseguró que la capital michoacana no tiene el delicado problema de inseguridad que padecen otros de los principales municipios purépechas. Aseguró que las tierras tarascas viven un momento muy complicado porque durante años prácticamente se consintió y se le permitió crecer a los grupos del crimen organizado que se siguen peleando por la plaza. Sobre el particular, el jefe policíaco de Morelia expresó lo siguiente.
5: Yo coincido con una idea que ha externado el presidente municipal. Se ha notado un cambio en nuestra administración comparado con los anteriores 6 años. Los anteriores 6 años sí notamos absolutamente una pasividad absoluta en el combate al crimen organizado.
4: Alarcón Olmedo, quien fue entrevistado en la presidencia municipal, donde presentó una ponencia ante mandos y elementos policíacos, dijo que ahora con Omar García Harfuch como jefe de la Seguridad Nacional, se están dando golpes de autoridad en el combate a la delincuencia organizada. En este punto, expresó lo siguiente.
5: Ahora, la política de seguridad en el país va orientada a atacar a la delincuencia organizada. Eso es algo que unimos, que respaldamos y que estamos desde Morelia trabajando de manera estrecha y coordinada con las autoridades federales y estatales para dar resultados. Y celebramos situaciones como la de ayer, como la de febrero en Jalisco, donde se dan golpes de autoridad, donde se demuestra que el Estado mexicano es más fuerte que cualquier grupo de cualquier índole.
4: José Luis, hasta aquí mi reporte.

0: Son las 7:59, prácticamente las 8 de la mañana. ¿Qué demonios está ocurriendo en el agropecuario en este momento? ¿Qué diablos está pasando? He recibido reportes, tenemos mensajes. Está allá, en el lugar de los hechos, Héctor Almeida. Héctor Almeida de la Nota Roja. Entiendo que sí hay presencia de Guardia Nacional, de policías. ¿Qué está pasando? ¿Qué está pasando en el agropecuario, Héctor Almeida? Adelante, Héctor, adelante, buenos días.
1: ¿Qué tal, José Luis? ¿Cómo estás? Muy buenos días y muy buenos días al auditorio de JLM Noticias por la mañana. Sí, efectivamente, como bien lo comentas, en estos momentos tenemos presencia de los tres niveles de gobierno, municipales, estatales y federales, como Guardia Nacional, al igual que la propia Fiscalía. Están aquí, se están preparando directamente a un costado del Centro Comercial Agropecuario, donde está la gasolinera. ¿Por qué? Porque van a empezar un operativo en el que van a retirar a los puestos ambulantes, que me comentan que ya es esto casi cada mes que lo están haciendo, lo están llevando a cabo. Pero te tengo que comentar algo, la misma autoridad no está como que muy conforme, porque dicen, es que se supone que hay una mesa directiva dentro

0: el Centro Comercial Agropecuario, que es más bien función de ellos, que no tendrían por qué estarlos poniéndose directamente si no tienen un permiso o un local establecido, como los, ahora sí que los propios bodegueros que tienen sus propios locales. Pero bueno, esto se dice que se ha estado llevando una vez al mes, por lo que otra vez se están reuniendo y van a empezar otra vez con este operativo para empezar a retirar de los diferentes puntos, sobre todo fuera de, dice que muchos locales o muchos puestos ambulantes están afuera de los locales y los locatarios ya están molestos por este hecho. Entonces han pedido los propios locatarios esta ayuda precisamente a las autoridades, porque bien, de la misma administración dice que no puede ni con ellos, pero la autoridad dice lo contrario, dice es que también es nuestra función, pero sin embargo vamos a estar en apoyo directamente de los locatarios. Es básicamente lo que se está concentrando en estos momentos, José Luis. En unos momentos más, yo creo que aproximadamente unos 10 minutos, van a empezar a retirar a los puestos ambulantes que están afuera de los locales, bueno, ahora sí que para retirarlos, y es lo que se está generando en estos momentos, pero sí. Uy. Se encuentran los tres niveles de gobierno aquí en este punto.
1: Y quiero imaginarme que no será un operativo sencillo. Entiendo la parte de los bodegueros, pues, tú tienes tu bodega, tú pagaste y pagas impuestos y además invertiste en una bodega, y cómo es que se te van a poner ambulantes enfrente. Los ambulantes tendrán también su versión al decir, bueno, tenemos derecho a vender. La discusión de si es vía pública o no es vía pública, entiendo que es propiedad privada. ¿Por qué no lo resuelve el propio Comité de Condóminos del Agropecuario? ¿Por qué tiene que intervenir hasta la Guardia Nacional? Yo creo que valdría la pena que te mantuvieras en el lugar, Héctor, porque no creo que vaya a ser fácil desalojar a todos los ambulantes del agropecuario que quieren ser expulsados por los bodegueros del agropecuario. En una de esas... es un tema que puede tener algunas reacciones. Quiero imaginarme que, repito, no va a ser un operativo fácil, Héctor.
0: Fíjate, José Luis, que en estos momentos algo estoy observando, que bueno, se estaban concentrando las diferentes unidades, pero te tengo que mencionar, en estos precisos momentos se están ya yendo las unidades, ¿eh? Ya no veo que ya están abordando las unidades y se están retirando del lugar. Yo creo que ya ni van a hacer este operativo porque ya las fuerzas, digamos, Federal, Guardia Nacional y Policía Estatal, ya se están retirando del lugar. Ya nada más está un comité de la policía, de la fiscalía nada más, y parte de la policía municipal, pero te estoy hablando que son más o menos unos 10 elementos que nada más están hablando como un comité y van a entrar, pero caminando. Ya las unidades están ya yendo del lugar. Ya no va a haber como tal un fuerte operativo porque ya se están desplegando. De hecho, ya se están yendo del lugar en este preciso momento. Pero de todas maneras, aquí voy a permanecer, sí, para saber qué es lo que va a resultar.
1: Pues en una de esas se abortó una vez que salió en JLM Noticias. A lo mejor abortaron, ¿no? Para evitar una confrontación, quiero imaginarme.
0: Sí, también, ¿y sabes por qué? Porque en este momento ya también hay muchísima gente, muchas personas que ya, bueno, que vienen a hacer sus compras desde muy temprano, entonces yo creo que para bien evitar algún confrontamiento o algunos lesionados de la gente que viene a comprar normalmente, ¿no? Entonces, ahorita sí estaba abarrotado de gente que viene a hacer sus compras, yo creo que también por eso mismo lo quieren hacer ya, o lo van a hacer muy discreto, o van a, o nada más van a hablar con estas personas para hacerlo, pues ahora sí que pacíficamente.
1: Muy bien, estaremos atentos. Cualquier cosa, informamos en JLM Noticias. Gran trabajo. Gracias, Héctor Almeida.
0: Muy buenos días.
1: Bueno, pues, ¿qué opina usted? ¿Usted es bodeguero del agropecuario? ¿Usted es ambulante en el agropecuario? ¿Quién tiene la razón, sí o no, a los ambulantes? Yo creo que sí se abortó. Yo me imagino que una vez que se escucharon en JLM Noticias, habrán pensado, ya están advertidos los ambulantes, los bodegueros, puede haber algún pleito, una confrontación, hay muchos clientes, muchas amas de casa, y esto se podría salir de control. Entonces, pues no era un operativo ni contra narcos, ni nada por el estilo, ni contra crimen organizado, era un operativo contra ambulantes. Pero bueno, sí me llama la atención, oiga, hasta la Guardia Nacional. Entonces, pido a bodegueros que me digan qué está pasando en el agropecuario, pido a los ambulantes también, quién tiene la razón. Entiendo que sí es zona privada, es propiedad privada, entonces, ¿por qué tendría que entrar la Guardia Nacional, el Ejército, la Policía Estatal, Policía Municipal? Bueno, nomás faltó la DEA, nomás faltó la DEA en el operativo del agropecuario de esta mañana, que se acaba de abortar, ahora que lo está informando José Luis Morales. Muy rápido para terminar, los editoriales que hoy aparecen en JLM Diario, Azucena Oresti, ese apoyo no se ve. Mientras Morena se deshace en elogios y defensas a Andy López Beltrán, a quien Estados Unidos le quitó la visa, las acciones y resultados del secretario de Seguridad, Omar García Harfuch, parecen pasar prácticamente inadvertidos por los sectores más duros del partido oficialista. Elogios de Media Luna, Riva Palacio, Catón. Catón escribe hoy con José Luis Morales. Héctor de Mauleón, tampoco esta vez estuvo el tío Laco. O sea, parece que ya van varios operativos para agarrar al tío Laco, pesadote del Cártel Jalisco, dueño de muchas plazas del Cártel Jalisco, bueno, dueño de Aguascalientes también, los Guerrero, por parte del Cártel Jalisco, y que no lo han podido agarrar. Escurridizo, y escriben los rectores Juan Carlos Arredondo de la Universidad Autónoma. ¿Cómo entender el humanismo y la asistencia humanitaria en nuestro contexto? También Camilo Mesa, de Global University, tienen espacio en JLM Diario. La atrofia cognitiva y el reto educativo en la era de la inteligencia artificial. Interesantes, ¿eh? Editoriales de los rectores de la Autónoma, de la Universidad Autónoma de Aguascalientes y de Global University. Los mejores rectores escriben también en JLM Diario. Voy a pausa. Regreso al estudio. Dejamos la portada de Hidrocálido JLM Diario. Tengo que hacer pausa de las 8 de la mañana. Son las 8:06. Después de la pausa, recorremos rápido el Universal, el Aguas. Ya está con nosotros el senador Toño Martín del Campo, a las 9 la mesa, y cualquier información del agropecuario, todo se lo estaremos informando en JLM Noticias. Si algo importante pasa, lo tiene JLM Noticias, no le quede la menor duda. Son las 8:06, vamos a pausa. 449-122-5770.
2: ¿Qué tal? Buenos días, licenciado. Efectivamente hay operativo en el agropecuario. Tres zonas de gobierno están: estatales, municipales, los federales, igual de nacional.
3: Esos pendejos de Morena son capaces de renunciar hasta su religión católica con tal de estar con ese pinche partido.
4: Saludos, buen día, yo escucho a la mexicana. Para esa persona que habló, que comenta que hay que cultivarse, que hay que leer primero, pues yo le digo que lea primero y se informe, porque no es Simón Lutero, era Martín Lutero.
5: Buenos días, yo escucho a la mexicana. Efectivamente, como se dice mucho, Guardia Nacional, Policía Estatal, aquí afuera de la gasolinera Oxogas, que está en Tercer Anillo y Boulevard Zacatecas.
6: Buen día, José Luis. Esa gente de que se preocupa por registrar la línea, se preocupan como si sus movimientos fueran bien importantes, como si movieran millones de pesos, de que se van a enterar, de que le deben a Coppel la Electra.
7: Pues la iglesia tiene razón, Morena quiere Aguascalientes por las buenas o por las malas. Y aparte, Adán Augusto, con que regañaba al Cero Huevos, que le estaba poniendo una regañiza.
8: Yo escucho la mexicana. No, señora, no es ignorante, hombre. Cheque usted lo que hizo Simón Lutero y por qué lo hizo. Cultívese, señora, y luego utilice los canales de comunicación, por favor. No hable nada más por hablar.
9: Buenos días, yo escucho la mexicana. Entonces, si Morena es un partido diabólico, y entonces todos los que cobramos pensión nos vamos a ir al infierno.
10: Están un chorro de policías estatales, mi marina aquí en la gasolinera, a un lado del agropecuario.
11: Buenos días, José Luis. Es un hecho que sí es satánico. Tan así que hizo el aborto. O sea, tú dime qué partido como ese hace misas satánicas en pleno palacio de gobierno, etcétera. No, pues eso que ni duda cabe.
12: Buenos días, yo escucho a la mexicana. Oye, modificaron los semáforos de aquí de Quinta Avenida y Avenida Convención, Primer Anillo, los de la central. ¿Vieron qué trafiquero se hace? Bien feyote.
13: Buenos días. Morena es capaz de todo y nunca va a aceptar nada.
14: Claro que es un partido satánico. Pronuncia el Morena al revés 6 veces y están invocando a Satanás. O a López Obrador, que es lo mismo.
15: Buenos días, José Luis. La estrategia de Morena es dividir. Siempre ha sido así. Pero aquí no. Aquí en Aguascalientes se la pelan.
16: Buenos días, José Luis Morales. en cuanto a cuestión de los cárteles y sicarios, todo eso.

0: cómo me gustaría que los agarraran y los mandaran al Salvador, allá con Bukele.
1: Hoy nomás ese pendejo, diciéndole ignorante a una persona, y habla de Simón Lutero. Hazme el cabrón cabor. Es Martín Lutero, pendejo.
2: Los jueces son iguales de delincuentes, por eso, ¿cómo van a juzgar a otro delincuente? Pues si ellos son iguales.
3: En la gasolinera de Segundo Anillo y Boulevard Zacatecas hay muchos policías y Guardia Nacional.
4: Escucho a la mexicana. Bueno, seas José Luis. La verdad, yo sí creo que Morena sea un partido lleno de satánicos. No hay que olvidar que lo peor del PRI se pasó a Morena, y fue el PRI, cuando era Partido Nacional Revolucionario, quienes lanzaron las leyes satánicas en contra de la iglesia hace 100 años y provocaron la guerra cristera. Entonces Morena sí es un partido narcosatánico.
5: Buen día, no se hagan bolas, por favor. Quieren satanizar todo, hasta al Osito Bimbo lo van a satanizar. Recuerden la máxima: dad al César lo que es del César y a Dios lo que es de Dios. Debe de haber una debida separación por el bien y por la sana convivencia de la sociedad. Que no lo quieran ver así, sigan satanizando todo. Salud.
6: Buenos días, José Luis. Sí, hoy es la mentalidad de un chairo. O sea, que es porque ya con tu teléfono van a saber todo lo que haces. Y ya lo saben, pendejo. Tienes un correo electrónico. Los celulares tienen un GPS ya integrado. El gobierno sabe dónde andas, qué ves. Que le valga madre el gobierno lo que ves, es otra cosa. O sea, ¿cómo te venden espejitos, chairo? Te atiro, güey.
7: Buenos días, José Luis. Mira, es que lamentablemente hay mucha gente ignorante. Y hace rato habló una persona que dijo de eso, de lo de registrar los números. Pues sí, es cierto, pues nos tienen ubicados en todas cosas, en tarjeta, en credencial de elector, en licencias, en todo nos tienen ubicado. O sea, y el que nada debe, nada teme. Registre sus números, ¿qué puede pasar? Ni modo que digan, mis chairos, que les van a vaciar las cuentas de sus bancos. Ni modo que digan que les van a quitar la joyería, las cadenas de oro, los torsales. O sea, por favor, no sean ignorantes. Igual decían también con las vacunas que les iban a inyectar un chip, que porque para localizarlos y que someterlos y de la mente. Por favor, no sean ignorantes. Hagan lo que tengan que hacer y se acabó. El que nada debe, nada teme. Chechairos estúpidos.
8: No, están todos tranquilos. Estuvieran preocupados si lo hubieran extraditado a Estados Unidos. Pero aquí lo van a silenciar, no pasa nada. O lo matan. Y ya. Se acabó el problema. Al llegar aquí, es para silenciarlo, para que todos los políticos estén tranquilos. No va a pasar nada.
9: Hola, José Luis Morales. Pues en sí, lo que yo quisiera que nos explicaras ampliamente, o sea, ¿qué va a pasar si no damos de alta las líneas? Porque yo tampoco le he dado de alta y pues no quiero, pero, o sea, ¿qué va a venir pasando si no las damos de alta?
10: José Luis, buenos días. Aquí, con respecto a lo que dijiste del agropecuario, vengo circulando de norte a sur sobre la 45. Estoy en el semáforo de Segundo Anillo, ya aquí a contraesquina del agropecuario, y no se ve absolutamente nada de lo que dicen. No se ve la guardia, no se ve el ejército, no se ve a nadie. No se ve todo normal, José Luis.
11: Buenos días, licenciado Morales. Yo escucho a la mexicana. ¿Usted cree que Morena va a aceptar, que va a decir que ellos no son, que no son malos? Si es satánico ese partido.
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13: Buenos días, este es el reporte vial. En estos momentos tenemos un accidente tipo caído de motocicleta sobre avenida Aguascalientes Oriente. Esto, para ser exactos, afuera de la estación de bomberos municipales. Tome sus precauciones, el sentido de circulación es de norte a sur y el paso a desnivel se encuentra en estos momentos bloqueado. Solamente está habilitado lo que viene siendo la lateral. Ya se encuentran servicios de emergencia en el lugar. En unos próximos minutos será reabierta la circulación, pero sin embargo puede utilizar en estos momentos vías alternas, salir con tiempo para evitar la zona, pero sobre todo para evitar más accidentes.
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0: En este momento, 8 de la mañana, 27 minutos, hora del centro. Son las 8:27, 18 grados. Registra el termómetro en Aguascalientes, México. 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Soy José Luis Morales, informando en el viernes 21 de agosto del año 2026. Lo último en JLM Noticias. Lo último, esta mañana, en JLM Noticias, ¿recuerdan la pelea entre argentinos y españoles en la final del Mundial? La disciplinaria de la FIFA impone sanciones. 10 juegos de sanción a Leandro Paredes, 7 a Nahuel Molina, 1 a Thiago Almada, 3 a Roberto Ayala y 1 para Pablo Páez. ¿Se acuerdan del broncón cuando terminó la final del Mundial? Bueno, pues sí, sí hay sanciones. Esto es de última hora. El video, lo ocurrido y las sanciones ya están en JLM Noticias. La Asociación de Fútbol Argentino además fue multada con más de $300,000 por violar el código disciplinario a lo largo del Mundial. Multan a los argentinos por todo lo que hicieron y dijeron durante el Mundial, con más de $300,000. Reapareció el exfiscal general de la República, Alejandro Gertz Manero. Hizo su primera aparición pública el embajador de México en Reino Unido en la inauguración de una exposición dedicada a vida y obra de Frida Kahlo. Confirma la secretaria de Gobernación, Rosa Isela Rodríguez, que la presidenta Sheinbaum presenta un cuadro de gripe, fiebre, por eso no está en la conferencia. Oiga, esto es importante, no está Claudia Sheinbaum. En la mañanera apareció la secretaria de Gobernación para decir que está enferma, presenta un cuadro de gripe, de fiebre y de tos. Esto es de última hora en la mañanera. JLM Noticias, corre video.
1: Ella ha avisado en sus redes sociales que tiene que está malita, que tiene un poquito de gripe. Entonces, aquí está un aviso que ella hace para el día de hoy. Ya espera que el día de mañana esté mejorcita y por eso hoy venimos en su representación.
0: El reporte de lo ocurrido, de lo que incluso está ocurriendo en este momento en el Centro Comercial Agropecuario. Parece que se abortó un operativo para desalojar a todos los ambulantes. Oiga, lo del beso de los policías, el video completo de estos dos policías mostrando cariño, policías en activo en Aguascalientes, en la romería, ya es un tema nacional. El video parece mostrar, fíjese, este video más completo, este video parece mostrar que sí es más notorio el acoso del policía a la policía, le cuesta trabajo a la policía deshacerse del policía, pero le toma de la cabeza, la jalonea, al final le parece como acceder, pero sí parece ser de verdad un caso en el que un hombre policía aquí en Aguascalientes está prácticamente obligando a la policía a que lo besara. El punto es que ya llegó hasta Televisa, o sea, ya no solo redes nacional, ya salió hasta en Televisa anoche. ¿Cómo lo presentaron? Está en JLM Noticias, pero mira hasta dónde llegó. Ya está en el penal del altiplano Fernando Farías. Preocúpense, guachicoleros. Llegó el marino, el contraalmirante de la Marina Mexicana, sobrino del secretario de Marina. Ya está en el país y creo que tiene mucha información, mucho que contar de políticos, de morenistas, de los López Beltrán, de muchos guachicoleros de todo México, incluyendo Aguascalientes. En medios nacionales han retomado muchos contenidos de JLM Noticias. ¿Se acuerdan el video que le presenté del tío Laco cuando agarraron a la novia, a la hija? Todas esas grabaciones de JLM Noticias aparecen en la televisión mundial. JLM Noticias en medios mundiales. El video del padre Daniel acusando a los de Morena de ser el partido del diablo. Morena es el partido del diablo. La iglesia de Aguascalientes dice que sí. Don Héctor Almeida, ¿alguna novedad en el agropecuario? Son las 8:32. Buenos días.
2: ¿Qué tal, José Luis? ¿Cómo estás? Muy buenos días. Pues efectivamente, fíjate que ahorita estábamos ya directamente incursionando con así que la mesa directiva y varios elementos de la policía, y ellos nos comentaban que nada más van a hacer ahorita el retiro, sobre todo de personas ambulantes, pero nada más que se muevan de las banquetas para que esté el libre tránsito. También para los locatarios, retirar todo lo que son, pues ya sabemos, las cajas de verdura, fruta. ¿Esto por qué? Por imagen del agropecuario. Solamente es para, prácticamente es lo único que se determinó, y para eso pidieron el apoyo a las autoridades, pero fue la propia mesa directiva, precisamente esto para concientizar el libre paso. Pero sí comentarte, no hay desalojo, no hay retiro, solamente es concientización directamente de los propios locatarios y de los, ahora sí que de las personas ambulantes que venden pues sus frutas, verduras, afuera de los locales. El único que tenemos, José Luis, te vuelvo a reiterar, no hay desalojo para toda la gente que estaba preocupada. De hecho, hay muchísimos visitantes que están haciendo sus compras sin ningún problema. Entonces, todos los que quieran venir son bienvenidos, y aquí está todo muy tranquilo y pacíficamente.
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0: Bueno, vámonos al Universal, terminamos Hidrocálido JLM Diario, nos vamos al Universal JLM Diario. Dato importante, viene otra caravana, Lula, la extorsión, el talón de Aquiles de este gobierno. Ya estamos hablando de 32 extorsiones cada 24 horas. Es un gran tema nacional. Lula Reyes, un resumen de México y del mundo, 8:34. Adelante, Lula, buenos días.
4: Gracias, Pepe. Buenos días. La extorsión no cede. Hay 32 víctimas al día, y es que la extorsión es el talón de Aquiles del gobierno. A Farías Laguna ya lo trajeron de Argentina. Ingresó al penal del altiplano. Será puesto a disposición del juez por huachicol fiscal. Pero la FGR va por nuevas órdenes de aprehensión contra socios de Fernando Farías Laguna en 6 estados, entre ellos Tamaulipas, Sonora, Ciudad de México, Colima y Baja California. Sheinbaum no está en la conferencia matutina de este viernes por gripa. En su lugar está la secretaria de Gobernación, Rosa Isela Rodríguez. Registro telefónico deja 4.4 millones de líneas desconectadas en su primer corte. Son con números con terminación cero. El caso Paco Stanley da un giro. Un testigo protegido de la DEA revela quién

0: cerramos con el agua, ya son las 8:36. Creo que lo fuerte, detuvieron en Zacatecas a dos narcas de Aguascalientes, muy jóvenes, mujeres narcas. El Oso Cortés de la Nota Roja, adelante, Oso, buenos días.
1: No puede ser, José Luis, muy buenos días, así es, capturan a dos sicarias de Aguascalientes tras un fuerte enfrentamiento a balazos en Juchipila, Zacatecas. Tenían secuestrada a una adolescente y aparentemente también a una niña de 6 años. En total fueron 10 los detenidos, lo que llama la atención que estas dos originarias de Aguascalientes es Jessica, de 20 años de edad, y también la Jennifer, de apenas 15 años de edad. Además, sentencian a banda de malandros que operaba aquí en el municipio de Asientos, Aguascalientes. La sentenciota que les dieron, van a pasar casi 6 años en la cárcel. Atoran en Puebla adolescente integrante de una banda de asaltantes que robaron una joyería aquí en la zona centro de Aguascalientes. Allá en Puebla también andaba robando y así fue como lo atoraron. Hasta aquí lo más relevante en el ámbito policíaco, José Luis, amigos del auditorio. Muy buenos días.
0: Y aquí en el estudio, el Zuli, tenemos información deportiva de última hora, urgente, lo que acaba de determinar la FIFA. Esto ya lo está publicando José Luis Morales, no está en la prensa, apenas aparece en las redes. Sanciones a Argentina como país por dichos, por hechos y...
2: pues por todo.
0: Por todo.
2: ¿Se acuerda la manta de las Islas Malvinas?
0: Sí, exacto. Ah. Pues más de $300,000 y también sancionan a no sé cuántos jugadores por el pleito al final, ¿eh?
2: Sí, contra España, en la final que no supieron perder.
0: Claro,
2: golpes, claro. Puñetazos, ¿sí? Pero ¿por qué la FIFA ahora le está dando la espalda a Argentina? Si iban de la mano, ¿qué cosas, no?
0: Bueno, pues no sé, a lo mejor le ayuda ahorita a quitarle presión a Infantino.
2: O para presionar a alguien.
0: Pues no lo sé, el asunto es que la lista de partidos, pero hay suspendidos de 10 partidos, de 7 partidos, de 5 partidos, ya lo está publicando JLM Noticias. Entonces, los argentinos pierden la final. Sí. Están adoloridos, están muy enojados.
2: Sí, demasiado.
0: Hablan de un complot mundial contra Argentina.
2: Ah, por favor.
0: Ahora les van a sancionar con dinero y con les dinero van a multar a casi todos sus jugadores.
2: Sí, así es.
0: No me quiero imaginar la reacción de los argentinos. ¿Ahora qué van a decir?
2: ¿Ahora qué van a decir? ¿Y qué van a hacer? Si Argentina y la FIFA eran uno mismo.
0: Pues sí, está interesante. Ahora, esto es de última hora.
2: Pues sí.
0: ¿Usted qué tiene, Zuli?
2: Bueno, hoy juega papá, además también, para que no se lo olvide. Hoy a través de Star TV, al 1-46-2500, está enfrentando a Juárez a las 9 de la noche.
0: ¡Uy, qué padre!
2: ¿Por qué?
0: No, bueno. Qué bueno que nos vienes a informar.
2: Claro, es básicamente lo más importante.
0: América,
2: hoy juega
0: Juárez.
2: Papá. Así es. El líder general ante uno de los últimos lugares.
0: Sí.
2: El América, estamos pensando si mandar a la sub-23, a la sub-21, porque pues ni para qué, señor. A ir hasta allá, para un partido así. Pues sí. No, la verdad que no.
0: Antes
2: no
0: representamos. Se van a presentar.
2: Exactamente, les vamos a hacer el favor. Bueno, León Monterrey el día de hoy, Tigres ante el Atlante, también Querétaro ante el Toluca. No me pregunte por qué, pero mañana a través de la Mexicana le tendremos el engaño sagrado ante los Xolos de Tijuana a las 5 de la tarde y Cruz Azul ante Atlas a las 9 de la noche. ¿Por qué? No sé. Bueno, Puebla Santos también, estará San Luis ante Pachuca. Y Pumas estará enfrentando al Necaxa el domingo a las 7 de la tarde. ¿Por qué el domingo a las 7 de la tarde si Pumas juega a las 12 del día? Pues yo creo que le hicieron un favor al conjunto necaxista. Bueno, oficial Miguel Borja con América, con Bucetich estará Tigres. El presidente de la Liga MX, Francisco Iturbide, dice que no hay equipos en la Liga de Expansión con suficiente capital y solidez económica para buscar el ascenso, y por eso se quitó el ascenso y el descenso, porque los demás equipos no tienen ni con qué ser un equipo de primera división, pero sí se piensa en aumentar a 20 equipos en la máxima categoría, y también los derechos televisivos, solamente tenemos una empresa para tener viernes, sábado, domingo y lunes fútbol, hacerle como el estilo NFL, así, viernes, sábado, domingo y lunes. Bueno, la Hormiga González, señor, ya llegó a Atenas, su ahijado, ya adele, llegó, adele. Dice que llega al mejor equipo, que llega al más grande, y que va a ser campeón, y que va a ser historia, y que va a vender muchas camisetas, y va a meter muchos goles.
0: Pues qué bueno, cosa que nos da muchísimo gusto por México, por él, por el fútbol mexicano. Es un gustazo ver al gran ídolo mexicano ahora en Grecia, en eso que se ha convertido en Chivas, una gran fábrica de jugadores.
2: Ah, caray,
0: de
2: gran
0: talento,
2: fábrica
0: de ídolos.
2: En todos los equipos hay un
0: jugador
2: del engaño sagrado.
0: Nos dedicamos ya a vender jugadores.
2: ¿Cuántos han vendido?

0: vendido?
1: Vender, usted está fuerte, fuerte.
0: Y ¿cuántos viene, han vendido?
1: Y vienen como tres más en la lista, ya verá. Ya verá.
0: ¿Quién? ¿Y a quién?
1: Tres,
0: ¿a quién?
1: Tres de Chivas que también se van a equipos así como el PSG, ya lo verá.
0: Ah, caray, hombre, usted no, tiene no, una bola andamos, de cristal.
1: Andamos con todo, señores. Estamos ahorita, salimos a la venta.
0: Yo creo que el Real Madrid ya, o sea, pasa Chivas, el dato al Real Chivas Madrid y el Barcelona están
1: en el draft mundial, o sea, ya en el draft mundial, señor. Y es otro nivel.
0: Ay, señor, ni para la Liga del Pikachu me gusta.
1: Oiga, qué padre, 9:00 p.m. hoy el América Juárez.
0: No, por favor, a papá, el si líder general.
1: No tiene nada mejor que hacer. Yo, mire, yo le recomendaría mejor dormir temprano. No sé.
0: O sea, si va a ver el partido, no se haga. Si va a ver el partido, va a estar dormir, presente. No.
1: Bueno, ¿sabe qué? Ah, lo que me puedes es que me ahorra la que te apina o el tafil. Me lo ahorra ver el partido y con la pinche aburrida que me voy a poner, me duermo de volar.
0: Ah, al contrario. A ver si es cierto. Pero lo va a ver. No, de mí se acuerda.
1: Para dormirme. Al minuto 10 ya estoy dormido.
0: Ah, ya cuando el América lo tenga resuelto, tiene usted razón. Al minuto 10-2-0 ganando el América, no, ya de trámite, vámonos.
1: Que le vaya muy bien, señor. También disfrute mucho el partido,
0: sí, a las 9 de la noche.
1: Mañana tempranito nos cuenta a ver qué pasó.
0: Va siguiendo volando lo más alto, señor. Hace mucho frío en la cima. Y a ver cómo le va con Gilberto Mora a ustedes, ¿eh? Aguas con Morita.
1: Bueno.
0: A ver cómo
1: le va. Muy bien, ¿eh?
0: Hace también, cuídese mucho.
1: 8:42, vamos al WhatsApp 1-22-5770.
2: El problema con las líneas telefónicas es que el gobierno no se va a hacer responsable por los datos biométricos que capturen. Obviamente sí ya tienen nuestra información con los INES, pero si esa información es utilizada para sacar un teléfono celular con quien extorsionen o cometan un crimen, eso es lo que puede pasar. Que ahorita con la ley de la presunción de inocencia que no existe, te van a meter a la cárcel mientras de que son peras o manzanas, porque resulta que las compañías telefónicas son las responsables de resguardar los datos.
3: Buenos días, yo escucho a la mexicana, ya déjense de mamadas, dicen por ahí, adiós, adiós, son sus cosas y del diablo al diablo, no déjense de mamadas. La gente no tiene la culpa que la religión poco a poco se ha ido desgastando.
4: Derechangos, no sean hipócritas. Ustedes son los que no quieren registrar las líneas. Ustedes son los que no se querían vacunar porque les iban a poner el chip. No sean hipócritas.
5: Escucho a Estelion Rey. Con respecto a lo de los números de teléfono, el asunto no es tan fácil como dicen, de que si le debes a Electra, Coppel, y se van a enterar el gobierno de eso. El problema es que con tanta tecnología y tanta clonación de información, si tu número registrado a tu nombre se ve involucrado en algún delito, tú vas a pagar, aunque no lo hayas hecho, porque el número está registrado a ti, te la vas a tener que papear completita.
6: Pues feliz, yo escucho a la mexicana, esa señora que pregunta qué les va a pasar si no registran su línea. Pues que no está escuchando, señora, que las están suspendiendo. Primero la línea que termina en 0, luego el 1, luego el 2 y así sucesivamente. Nadie la está obligando a registrarse, no se registre, nada más ya no va a tener línea. Ya cuando decida tener línea, pues se registra, y si no así, dígale. ¿Sale? Ah, qué ignorante es lo que dijo esa persona hace un momento. Así andaban con lo de la pandemia, exactamente con la vacuna.
7: Buenos días, José Luis Morales. Yo escucho a la mexicana. Le voy a contestar un comentario a un señor que dice que no va a registrar su línea porque dice que el gobierno le va a saber su ubicación. Yo le voy a decir algo, compañero. Hace como 3 años a mí me intentaron extorsionar. Abrí a la policía de investigación y supieron dónde estaban ellos.
8: Buenos días. No, pues ya deberían de ir a quitar a todos los ambulantes que están ahí frente a la clínica 1 del Seguro Social. Estorban mucho para las gentes mayores. Ya están invadiendo todo. 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

0: Temazazo, ¿eh? Temazazo del gran Kenny Rogers. Kenny Rogers nace un día como hoy de 1938. Me lo encontré en las efemérides. Músico norteamericano. Esto se llama The Gambler. Murió en el 2020. Kenny Rogers, una estrella que desfila en Estéreo Rey. Así, éxitos impactantes de ayer y de hoy en Estéreo Rey 100.9, una estación que forma parte de este grupo, JLM Group, JLM Radio. Un día como hoy, pero de 1923, en México se funda el Necaxa. No mames. Convertido hoy en una porquería, en una vergüenza para Aguascalientes, cumpleaños el Necaxa. Hoy en su cumpleaños, ¿usted qué le diría al Necaxa? Nacieron en el 23, tienen más de 100 años, ¿cómo han sobrevivido? Bueno, históricamente el equipo ha sido malo, ¿no? Un equipo siempre con 100 seguidores en México y 25 aquí, pues está de la chingada, ¿no? Y malos más. No. Más malos que el dengue. En el 94, un día como hoy, gana Ernesto Zedillo la presidencia de México. Ernesto Zedillo, 1994. ¿Para usted fue un buen presidente o un mal presidente? Fue el presidente que le recibió a Salinas, aquel que dijo, no, pues en el famosísimo error de diciembre, es que me dejaron el país pendiendo de alfileres. Y le contestó Salinas, ¿y para qué se los quitabas, pendejo? Pues aunque fueran alfileres, pero ahí iba el país, ¿no? Pío Abraham Bonoso, Siriaca Privado, felicidades en el Santoral. Clima mínima 14, máxima 28, sigue el pronóstico de lluvias, pero no llueve ni madres. Y el dólar está en 16.91 en casas de cambio y bancos que operan en toda la República Mexicana. Quiero saludar a mi querido Toño Martín del Campo, siempre me da mucho gusto platicar cómo está el tema de la política exterior mexicana. Sus propias actividades, estuvo en Guadalajara, tuvo una reunión, una cumbre con los empresarios más picudos de Jalisco. Mi querido Toño, hermano, bienvenido a tu casa. ¿Cómo estás? Buenos días, Toño.
1: ¿Qué tal, Pepe? ¿Cómo estás? Muy buenos días, qué gusto saludarte.
0: Y a Andy, y ahorita vamos a hablar de política exterior. Tenemos que hablar de Andy, de la visa que Noroña que iba a romper, rompió, digo, no, de pendejo.
1: Sino como viajo a Estados Unidos.
0: ¿Cómo estás, Toño?
1: Muy bien, Pepe. Bueno, pues sabemos, igual que para las familias aguascalentenses y mexicanas, lo he comentado, lo he dicho, hay tres problemas muy importantes: tema de seguridad, tema de salud y el tema económico. En el tema económico, lo hemos abordado también igual aquí algunas veces, relacionado con lo que es el Tratado de Libre Comercio. Mientras no se resuelva el Tratado de Libre Comercio, va a haber y existir una incertidumbre jurídica, y al existir una incertidumbre jurídica, por lo tanto, pues no hay crecimiento económico, y lo estamos viendo en los datos, en las cifras, que México no ha crecido, a diferencia de otros países en donde han tenido ese crecimiento económico. Y por el otro lado, en esos acuerdos y en esas negociaciones, y lo he comentado, para mí tres puntos son muy importantes para el tratado. Uno, la industria automotriz, porque Aguascalientes depende de lo que es la industria automotriz, la metal mecánica y la parte de agroindustria, porque también Aguascalientes afortunadamente es exportador de varios productos que se hacen aquí en el campo aguascalentenses. Son fundamentales estos tres puntos, el poderlos defender. Y así lo hemos hecho en esos días y sobre todo, pues en las reuniones que he tenido en Washington. Pero estoy consciente, Pepe, de que hoy las relaciones entre México y Estados Unidos no son nada buenas. Esa es una realidad, digo, y no hay que tapar el sol con un dedo. Y que tenemos que actuar. ¿Por qué? Porque al estar presionado el presidente Donald Trump al gobierno de Estados Unidos, porque el gobierno mexicano no ha cumplido con lo que se le ha pedido, que son dos puntos. En ese sentido, pues, de decirles que tenemos que diversificar lo que es nuestra economía. No podemos tener todo enfocado a lo que es la industria automotriz. Si bien es cierto, en Aguascalientes hemos tenido, pues, un crecimiento en lo que es la industria automotriz, pero también igual puede llegar un momento de crisis. Y en base a datos estadísticos,

0: que tenemos a investigaciones, podemos tener una recesión. Y es momento de actuar ya. No hay que esperarnos para mañana, es momento de actuar ya. Afortunadamente se vino la planta que estaba en Cuernavaca, se vino la planta que estaba en Argentina, pero no podemos apostarle todo a eso.
1: No, bueno, y la otra, y sus datos de junio y de julio son dramáticos.
0: Claro,
1: Nissan perdió más del 50% de sus exportaciones. O sea, vive una terrible crisis Nissan. Y yo he venido advirtiendo desde hace tiempo, Toño.
0: Yo también.
1: Un día estos se van a ir.
0: Aguas,
1: Un día se van.
0: Nos dejan como Detroit.
1: Y como Detroit, dejan el cascarón, quédense con él y ahí nos vemos. Ve lo que pasó con Compass. No la han podido vender.
0: No.
1: Dijeron que se la peleaban y que venían BYD, no sé cuántas plantas. No la han podido colocar. Nadie la quiere.
0: Pero no la han podido colocar por la incertidumbre que hay con lo que se trata de libre comercio. No, esa es una realidad.
1: Trump los está obligando a llevarse sus plantas a Estados Unidos.
0: Así es.
1: Les cobra muy caro por permitir que vendan sus autos en la Unión Americana. Y eso, agrégale la presencia, la multipresencia de autos chinos muy baratos, muy accesibles, pues sacaron de competencia a Nissan.
0: Sí, y eso literal.
1: No, y eso, a ver, estos se van en un año. Y nos dejan, no acaban con Aguascalientes, ¿eh?
0: Porque con la parte de la economía, claro que sí.
1: Fue una apuesta excesiva.
0: Sí, y eso es un gran reto para lo que es el gobierno federal y por supuesto lo que es el gobierno estatal, que rápido se tiene que reinventar lo que es Aguascalientes. Y lo que he comentado y lo que he dicho, que tenemos que apostarle a la tecnología, a la ciencia, a la innovación, a la tecnología, a la robótica, a semiconductores. ¿Por qué? Porque eso es lo del día de hoy y eso es lo del futuro inmediato. En ese sentido, pues tuve una reunión con el Consejo Consultivo para la Innovación, Crecimiento y Desarrollo Sostenible en Jalisco. Ahí tienen un gran crecimiento, un gran desarrollo en tecnología, es una realidad. Ellos sí le están entendiendo muy bien y por lo tanto tenemos que ir encauzado hacia ese mercado, pero sobre todo hacia esa economía, que es una economía que te va a dejar más recurso, que es una economía que te va a dejar empleos bien remunerados.
1: Mejor paga,
0: que es,
1: paga
0: así
1: mejor.
0: Es, paga mucho mejor, que no contamina tanto, o sea, tiene muchísimas bondades.
1: Oye, que se va actualizando, si hoy es inteligencia artificial, la tienen, y si mañana es otra cosa, la tienen, pero están siempre en mejora continua y viven en el mundo tecnológico.
0: Por supuesto, y es algo que realidad tiene un crecimiento.
1: Tienen un parque industrial en la salida a Vallarta, no mames, claro. Un parque tecnológico de Guadalajara, no, Jalisco está muy cabrón, ¿eh?
0: Sí. Por supuesto, y eso es lo que tenemos que apostarle a Aguascalientes, apostarle a lo que es la ciencia, la tecnología, la innovación, pero también igual, en esa plática que me invitaron, y yo también estuve como ponente, yo comentaba lo del tema nacional, pero también igual, ¿cómo podemos hacer alianzas entre los dos estados? ¿Por qué? Claro. Porque alguno de sus parques industriales está llegando al límite, lo que nos dicen. Y para Aguascalientes la parte logística es clave y es importante. Entonces es muy atractivo Aguascalientes por dos temas. Uno, tema logístico, y número dos, tema de seguridad, Pepe. Lo que he venido yo diciendo, el tema de seguridad es importante, es clave. Aparentemente no se ve, pero cuando se deja, cómo se siente y cómo afecta lo que es la economía.
1: Te pregunto, Toño, ¿tú crees que ahorita un político en Michoacán o en Zacatecas estarían o podrían estar en una entrevista como tú y yo ahorita?
0: No,
1: mientras sus aterrorizados. No, pues están en llamas.
0: Así es.
1: Pero qué bueno que esto que estás planteando está cabrón, está chingón. Mira, a Querétaro ya no le cabe más industria aeroespacial.
0: ¿Ya no?
1: Van a necesitar proveedores cercanos y qué bueno que fuera Aguascalientes. A Guadalajara ya no le caben más empresas tecnológicas, están saturados. Ellos tienen un problema de sobreoferta de empleo súper pagado. Oye, mándame algunas plantas para acá, diversificas, y en lugar de sueldos de obreros, les van a empezar a pagar cientos de miles a los trabajadores de aquí.
0: Oye, bueno,
1: muy buena idea, Toño, ¿eh?
0: Fíjate que los sueldos, porque platicamos también, igual fue uno de los puntos que analizamos, de los chavitos que salen de las universidades allá en Guadalajara, le están pagando 80,000 pesos. No, el que gana menos. No, imagínate. Dices, ay, canijo. qué gran oportunidad. Yo vi una gran oportunidad aquí para Aguascalientes.
1: Los obreros de Nissan, claro, entonces, con el mínimo.
0: Y la otra, a ver, y hoy yo le digo a todos los jóvenes que nos están escuchando, que están, bueno, algunos ya ingresaron a las universidades, pero decirles que me han dicho, cuando salen no hay fuentes de empleo, pues esas fuentes de empleo hay que traerlas, hay que decirles que también igual aquí en Aguascalientes pueden invertir esas empresas, pero que también aquí tenemos, por supuesto, grandes talentos y hay buenas universidades aquí en Aguascalientes que ya se les está dando ese tipo de carreras. Hoy sí, Aguascalientes, la verdad, hay que reconocer que ha sido disruptivo en que puede estar viendo hacia lo que es el futuro. Y la otra, el poder tener jóvenes preparados y capacitados, eso es clave. Entonces, felicidades al tema educativo, pero también igual hay que jalar esas empresas para que cuando los jóvenes salgan de estudiar, tengan empleos muy bien remunerados. Así como lo están haciendo en otros estados, hay que implementarlo. Y nada más decirte, Pepe, que, a ver, aquí no es que hay que descubrir el hilo negro ni el agua tibia, no. Hay que ver qué modelos han sido exitosos en cada entidad y eso hay que jalarlo, hay que traerlo aquí a lo que es nuestro estado. Es lo que estamos haciendo.
1: Felicito, Toño, porque además lo que hiciste fue voltear a ver la región.
0: Así es.
1: O sea, no solo es voltear a ver a Estados Unidos o a Japón, a ver qué está pasando en la región. Y tenemos dos casos muy exitosos, Guadalajara y Querétaro, insisto, ya sobrepasados por porque ya no caben más empresas aeroespaciales o de inteligencia artificial, y para ellos estar a una o dos horas de distancia, logísticamente, claro, es muy recomendable. Entonces van a necesitar de Aguascalientes por ese elemento que también exigen esas empresas, la seguridad que a lo mejor otros estados no les pueden ofrecer. Entonces, qué bueno diversificar economía y no tener todos los huevos en la misma canasta.
0: Por supuesto, imagínate tú alguna vez de esas empresas, si tú le dices, a ver, hay dos opciones. Ahí está Michoacán, no, o Zacatecas, no, o Aguascalientes.
1: No, pues Aguascalientes.
0: Claro, no, por supuesto. Sí, no. Entonces, es tiempo y momento, y eso es lo que estamos haciendo, promocionando lo que es el estado para poder traer inversión y sobre todo empleos bien remunerados para los jóvenes que están saliendo de las universidades. Y hablando de eso, Pepe, nada más así, quiero felicitar a los jóvenes que estuvieron aquí en tu programa hace algún tiempecito de la secundaria número 6, sí. José Guadalupe Posadas. Se apoyó y todo eso del tema de robótica. Ya sabes que eso es sí. que a mí me apasiona. Pues bueno, pues decirte que ganaron el primer lugar en Okohawa, Japón.
1: No me digas.
0: Claro que sí, ganaron. Y sí, claro, y le ganaron a Polonia, Taiwán, Corea, China, Japón. A ver, de la parte de lo que es la industria de la tecnología, pues estos chavitos de aquí, de Aguascalientes, claro que sí, ganaron y ganaron en Japón. Me comentaron que a ver qué día los puedes entrevistar. Yo le comenté, dije, pues yo creo que sí, no hay ningún problema.
1: Ya estuvieron
0: problema.
1: Una vez y encantado.
0: Ya estuvieron, así
1: que
0: es.
1: Estuvieran otra vez.
0: Exacto. Entonces, pues eso es lo que tenemos que hacer, Pepe. Tenemos que ser disruptivos. Y felicidades también igual a lo que es el director, porque en cuanto me planteó este proyecto, yo le dije que sí, empezamos a trabajar y la verdad, felicidades. ¿Por qué? Porque son personas disruptivas, están saliendo de esa cajita cuadrada, que no nada más es decir, es que doy esas materias, sino que hay otras cosas que puedes hacer, y se ve el gran talento que tienen los aguascalentenses. Hay que apostarle a eso, Pepe, no nada más a lo que te marca, que está bien, pues, lo que es la Secretaría de Educación Pública, pero si tienes otros talentos, también hay que verlos, hay que experimentar y hay que apoyarlos, y eso es lo que estamos haciendo.
1: No puedes irte sin que me hables de política exterior, y creo que hay un tema fundamental. Le quitaron la visa a Andy López Beltrán. ¿Qué se dice en el Senado? Bueno, tanto fue el show que senadoras de Morena subieron a tribuna a defenderlo. Subió Noroña y dijo, me vale madre la visa. Ya teniéndola en la mano, dijo, no la puedo romper porque estoy fracturado, estoy lesionado. A ver, cuéntanos qué se dijo en el Senado y tu opinión sobre este que es, me parece, de los escándalos más serios de los últimos días.
0: Claro que sí. Yo creo que, y estoy convencido de que al final de cuentas debe de existir una colaboración entre México y Estados Unidos. Cuando a ti te quitan una visa como tal, es porque hay algunos problemas o hay alguna investigación que te están haciendo. y en consecuencia, pues viene la cancelación de que lo que son tus cuentas bancarias,

0: y viene una investigación que es muy importante. Es un mensaje muy claro hacia lo que es el gobierno mexicano. A ver, hay ciertos actores políticos que están haciendo o que han cometido desde el huachicol, desde fraudes, etcétera, etcétera, y que por lo tanto deben de ser investigados. Y la otra, Pepe, Estados Unidos tiene parte de la información, tiene muchísima información. Sabemos, es un secreto a voces. ¿Quiénes operaban el huachicol? Pues eran los hijos de AMLO. Y en ese sentido, pues al tener toda la información, Estados Unidos lo que quiere es de que esos bribones realmente se metan a la cárcel. Es por eso.
1: Tú ya me lo habías dicho hace semanas.
0: Bueno, pues y recuerdo muy bien porque hasta parece que lo estoy viendo aquí, Arturo.
1: Dijiste, he estado en Washington, sí. Yo sí tengo visa, yo sí puedo entrar, a mí me invitan, y vienen golpes durísimos de Trump contra los narcopolíticos.
0: Así es, narcopolíticos, por supuesto.
1: O sea, y especialmente, obviamente, pues, son los de Morena, ¿no? Pero ya se atrevieron con el hijo de López Obrador, o sea, vienen duro. Todo.
0: Vienen duro, así es. Se comenta que finales de este año viene otra embestida muy fuerte, y es por eso que pues a través de lo que es el gobierno federal están sacando, por un lado están protegiendo y por el otro lado están sacando de que la soberanía. Pues a ver, si al final de cuentas tienes todos los elementos, tienes los datos, tienes las cifras, tienes las pruebas de que hay un narco gobierno, pues tienes que actuar. Y si no actúas, entonces quiere decir que tú eres parte de o eres cómplice. Lo comenté, Pepe, hace algunos meses, que la presidenta realmente está en una encrucijada. Pero tiene de dos sopas, como luego se dice. Una, realmente defender a todos los mexicanos, el poder decir, ¿sabes qué? A ver, de cualquier partido que sean, este y este, órale, han estado en lo que es el crimen organizado, adelante, y meterlos a un juicio y algunos de ellos extraditarlos. O la otra, el refugiarse en Macuspana y proteger a esos bribones. Ojalá, en serio, te lo digo así, ojalá que tome la mejor decisión. Que tome la mejor decisión por los mexicanos, no por un grupo político, no por el interés de otra persona que está en Palenque. Ojalá que realmente tome una decisión, primero, por esos mexicanos que votaron por ella. Y segundo, por los mexicanos que no votamos por ella, pero que ella es nuestra presidenta.
1: Y entonces, es que cuando lo hizo, fíjate, cuando lo ha hecho, ha recibido el reconocimiento. Claro. Esta semana los gringos aplaudieron a Omar García Harfuch.
0: Por supuesto.
1: Pero al mismo tiempo le quitan la visa a Andy.
0: Así es.
1: Entonces México dice, es doble discurso. No, es doble discurso, es si lo haces bien te lo reconozco.
0: Te lo reconocemos.
1: Y si no, lo haces mal, te quito la visa.
0: Al igual que nosotros como oposición. Si lo hace bien, claro que sí. Por supuesto. Ay, yo lo estoy diciendo. Fíjate bien, yo lo estoy diciendo, que soy de oposición. Pero también igual, si no lo hace bien, ¿por qué? Porque al final de cuentas vamos a tener consecuencias económicas muy, pero muy fuertes. Y es que no nada más es el quitarte un papelito, Pepe. No, hombre, eso no es. Es lo que viene detrás de la trascendencia. La trascendencia que tiene en la parte económica. Y es lo que, perdón que lo diga, pero muchos de Morena no lo entienden, no le da su capacidad para poder analizar y para poder decidir. Y qué es lo que está pasando en el entorno exterior. Pero bueno, al fin, tiempo al tiempo.
1: Mi Toño, siempre un gustazo verte aquí en el programa. Felicidades por esta última gira con empresarios de Guadalajara, lo que estás gestionando también en Querétaro, bien, bien bajado el balón. Y qué tranquilizante para Aguascalientes el pensar que en el futuro ya no solo vamos a depender del sector automotriz, eso va a dar tranquilidad, mejores sueldos, es apostarle más a una mentefactura y hacer de Aguascalientes una aldea de conocimiento, no un pueblo de obreros. Eso me da de verdad muchísimo gusto. Y bueno, pues atentos a lo que haga Estados Unidos, por lo que dices vienen sorpresas y vienen cosas. Bueno, buenas. Está llegando ya el contraalmirante del huachicol de
0: así
1: Argentina.
0: Es, que ya llegó.
1: Y ese sabe Toño.
0: Toño, sabe de todo. Que por cierto, hoy la presidenta se enfermó. Amaneció bonita. Pero bueno, vamos a seguir trabajando. Ese es el objetivo. El poder tener buenos empleos, bien remunerados, sobre todo para los jóvenes. Y ténganlo por seguro que vamos a ser un gran aliado de ustedes, de la sociedad y de la parte económica.
1: Gracias, mi Toño Martín.
0: Al contrario, gracias.
1: Es Toño Martín del Campo con José Luis Morales en JLM Noticias 96. Vamos a ir a los WhatsApp, la pausa corta de las 9 de la mañana y regresamos, porque tenemos mesa y le adelanto, tengo un par de temas, dos temas delicados, ¿eh? Es que ni se les ocurra cambiarle, dos temas bien delicados para la mesa de la verdad, al menos de parte de JLM Noticias 9.6, 449-122-5770.
2: Hola, buenos días. Yo escucho a La Mexicana, escucho a José Luis Morales y quisiera dar mi opinión con respecto a la vinculación de nuestros teléfonos. Pues bueno, yo creo que realmente nadie de nosotros quería hacerlo. Sí nos están obligando, aunque digan que no, es obligación. ¿Por qué? Porque es muy diferente que te tengan alternativas. Si no quiere usted registrarlo, no lo haga, no pasa nada. Y el que quiera registrar, que lo haga. Pero ¿qué dicen? Si no lo registra, se queda sin teléfono. ¿Qué quiere decir? Pues me estás obligando a hacerlo porque yo ocupo de tener la comunicación, de tener el celular, de tener todo.
3: Buenos días. Pues digan lo que digan, Morena ha ayudado más que cualquier otro. Porque aquí vas a municipio, pides ayuda, ¿y qué te dicen los que te tienen que ayudar? Los síndicos y regidores. No hay dinero, nunca tienen dinero, se chingan toda la lana.
4: Buenos días, yo escucho La Mexicana con el jefe de jefes. Dame chance de quejarme con esos malditos de la CFE. 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O sea, nada de tolerancia le dan a uno que anda uno al corriente con los pagos y todo, teniendo yo unos vecinos que tienen hasta 7, 8 años robándose la luz con los mentados diablitos, a esos ni siquiera van y lo checan.
5: Pues el América, Necaxa y Morena, José Luis Morales, que chinguen a su madre, no sirven para nada.
6: Oye, José Luis, muy buenos días. Oye, es este señor que defiende mucho a Morena, que habla de las vacunas y de registro. Pues ya lo hizo él, pues ya que lo siga haciendo. O sea, ¿qué le interesa a las demás personas? Acuérdate que AMLO sacó sus estampitas diciendo que estaba protegido y que no le pasaba nada contra el COVID. Y le volvió, y le dio él, desafortunadamente, y todavía estamos esperando la vacuna patria, José Luis.
7: Buenos días, José Luis. Yo escucho La Mexicana. A ver, para toda esa gente que dice que Morena y que el partido diabólico y que el partido indeseable y que chingada madre, el día de la elección vayan y voten. La pinche ignorancia, desde ahí se vive la ignorancia, en el que nada más se la pasan hablando y blasfemando.
8: Buenos días, José Luis Morales. Para toda esa gente que anda diciendo que no quiere registrar su línea y todo, tan fácil que se compren un chip de marca Gabacha y ellos no te piden registrar tu línea.
9: Para todos esos que dicen, ay sí, regístrate, ya por las buenas, regístrate. A la chingada, mejor voy a Ciudad de México y compro un pinche chip ya registrado.
10: Buenos días, no se preocupen si le suspenden la línea. Línea suspendida, voto en contra de Morena.
11: Buenos días, licenciado José Luis Morales. Mi nombre es Hurtado Martínez Arón Alexander, alumno del Bachillerato General, primer escuadrón de Lanceros de Aguascalientes y encargado del equipo de robótica del plantel. Me gustaría tener la oportunidad de platicarle acerca de nuestro proyecto de robótica, así como los logros que hemos obtenido a lo largo de nuestra trayectoria dentro del plantel. Como probablemente ya sepa, recientemente fuimos invitados a participar en una competencia internacional de robótica que se llevará a cabo en Lorach, Alemania. Para nosotros representa una gran oportunidad, pero también el resultado de un proceso en el que hemos trabajado, aprendido y competido durante diferentes etapas. Nuestro trayecto comenzó con la competencia estatal de robótica, donde logramos destacar y obtener el primer lugar en la categoría avanzada, sobresaliendo en distintas pruebas como seguidor de línea, escape de laberinto, prueba de óvalo y carrera libre.
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13: Buenos días, José Luis. Escucho La Mexicana. Esas sanciones para Argentina son una burla, es una basura también. Esos partidos que les van a quitar, ahorita ya terminó el Mundial, va a pasar todo un ciclo para que vuelvan a haber partidos importantes. Eso se los deberían de hacer cuando está en el Mundial, cuando hay partidos definitivos de verdad. Y lo del dinero, pues para ellos es como quitarle un pelo a un gato, ¿no? Realmente es una pinche burla.

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0: son en este momento las 9:17 a.m, hora del centro, 9:17 del viernes 21 de agosto del año 2026, como todos los viernes, desde hace muchos años ya, estamos empezando la mesa de la verdad. Nos juntamos aquí los viernes, los periodistas más importantes de Aguascalientes, y bueno, le llevamos a usted lo que cada uno de nuestros frentes ha preparado a lo largo de la semana, las notas importantes, el debate importante, la discusión importante. Carlitos Gutiérrez, ¿cómo estás? Buenos días.
1: ¿Qué tal? Muy buenos días, Pepe. Buenos días, ingeniero Franco. Buenos días a todas las personas que nos ven y nos escuchan.
0: Muy puntual, como siempre. Gracias, don Rodolfo Franco. Rodolfo, bienvenido a tu casa. Buenos días.
2: Muchas gracias, José Luis Morales. Muy buenos días a ti, a todas las personas que nos escuchan, a mi compañero Carlos Gutiérrez, en espera de Mario César Macías Zúñiga, el palestro, que pues...
0: Como buen chairo, ¿no?
2: Pues así, la informalidad es, yo creo, es la que tarjeta.
0: El estándar, justo, la tarjeta de presentación de un buen chairo es impuntualidad, informalidad, mentir, traicionar, robar. Pues bueno, por eso no lo saludamos, porque pues está en camino él.
2: Está en camino.
0: El palestro. Esa es la vida de Morena, ¿no? Ahí se va, ¿no? Ahí se va. Ahí luego vemos.
1: ¿Y sabes qué? De la izquierda. Sí, siempre, claro. Sí, ¿te acuerdas cuando eran PRD y cuando han sido el Partido Frente Cardenista y todos? Pues...
0: Sí, mugrosos. La verdad, sí. La verdad, ¿no? Bueno, yo no creo que el aseo sea una actividad propia, no, cotidiana, ordinaria de un izquierdista o de un chairo, ¿no?
2: No, la presentación de Noroña lo dice.
0: ¿Cada cuánto se bañará ese cabrón?
1: No, bueno, ya se baña, ¿eh?
0: ¿Sí?
1: Ya, mira, ya se baña, mira, vive en una casa de 13 millones de pesos.
0: Ah, ya rico, ya, tienes razón.
1: Y luego tiene una camioneta de 1.4 millones de pesos, ¿verdad? Más o menos, ¿sí? Así. Y pues sí, tiene que bañarse, si no con...
2: Viaja en clase premier.
1: Ah, sí.
2: Ahí sí les piden que se bañen.
1: Sí, sí, sí.
0: Cuando van, sí. Sí, si no, no te dejan. Sí. Nada, porque ese cabrón viaja en clase premier, sí. En bueno, business, claro. Pues en espera de este señor de la izquierda, yo sí tengo dos temas. Creo que uno, los dos están interesantes. Uno es muy delicado, es el que voy a comentar en segundo lugar. Pero el primero de ellos tiene que ver con algo que me filtraron anoche, de un incidente que ustedes saben ocurrió esta semana en el Instituto Estatal Electoral, una especie como de rebelión.
2: ¿La rebelión?
0: Que anoche me documentaron algunas cosas importantes y que incluso leo que el colega Mario Luis Ramos Rocha algo escribió a propósito de este tema. Y él escribe algo así, con fecha del 21, justamente 21 de agosto. El ratero Martín Orozco anda tan desesperado como Lorena, dice él, por ser candidato, y no le importa dinamitar al Instituto Estatal Electoral y al Tribunal Electoral y al proceso mismo. Sabe que el artículo 38 de la Constitución Política de los Estados Unidos Mexicanos le impide votar y ser votado. Está suspendido de sus derechos políticos por ratero. Fue sentenciado a 4 años de cárcel por robarse unos terrenos municipales. Su última carta está en la manipulación de los órganos electorales. Ha instigado la rebelión de consejeros nombrados durante su mandato, que ese es un dato relevante. Los consejeros del Instituto Electoral que se rebelaron esta semana.
2: Que son siete consejeros.
0: Cinco, no, que se rebelaron.
2: Cinco se rebelaron en contra de la presidenta y uno que se abstuvo.
0: Y que resulta ser que esos cinco son de Martín Orozco. O sea, él los puso cuando era gobernador. Ha echado mano de quien fuera su asesor en el gobierno, el petista Miguel Besoberto. Así como de Ricardo Barba, del equipo de Miguel Besoberto, la idea es que el INE o de plano los quite a todos o quite a la presidenta. El grupo también maniobra para allanar el paso de Guillermo Montoya, otro incondicional para la presidencia del Tribunal Electoral del Estado de Aguascalientes. En resumen, ¿qué quiero plantear? Que usando su poder, su dinero, pero sobre todo la libertad de la que goza aquí, del perdón que le dio su mismo partido, porque nunca le hicieron nada. Martín Orozco está haciendo todo lo necesario para quedarse con el Instituto Estatal Electoral, con el Tribunal Electoral. ¿Para qué? Para que le validen su candidatura a diputado federal. Yo no sé por qué los de Morena y los del PAN lo dejen maniobrar tanto. Sigo sin entender por qué no es perseguido, si tiene sentencias, si tiene delitos por cumplir sí. Corporalmente, y le siguen perdonando. Y este es un aviso muy a tiempo a los de Morena y a los del PAN, que seguramente nos están escuchando. Aguas con el Instituto Estatal Electoral, aguas con el Tribunal Electoral. La intención es poner gente a modo para que a Martín le permitan ser candidato del PAN a diputado federal y volver a tener fuero los próximos 3 años.
2: No había leído yo esa columna. Es una buena reflexión la que realiza.
0: A mí interesante.
2: Es una buena reflexión.
0: A mí anoche me la pasaron, yo ya la vi publicada con él y por eso la comparto. Pero anoche yo recibí de una fuente que ustedes conocen bien y que es altamente confiable. Es una de las fuentes más confiables de aquí y más informadas de aquí, de un operador político muy importante. Y me narró la historia completa, nombres, señales, transferencias, todo para que Martín Orozco, después de todo el daño ya que hizo como alcalde, diputado, senador, gobernador, ahora quiera ser otra vez diputado federal, lo cual creo que además sería un desacierto para el PAN. No me imagino cómo reaccionaría mucha gente viéndolo en la boleta.
1: Mira, yo efectivamente, mira, si se está moviendo, como dicen que se está moviendo, es porque una cosa es clara, no tiene asegurado nada absolutamente, aunque hay un acuerdo en el CEN donde él iría por la plurinominal de Aguascalientes en el próximo año para diputado federal. Pero ni siquiera eso se va a poder, le van a poder cumplir. Lo más es que lo van a colocar en la lista y es por ahí del lugar 17, 19, que eso es, y nada, es exactamente lo mismo.
0: Porque además, a ver, creo que lo que resume Mario, Luis, y lo que a mí me contaron anoche, a ver, debe de quedar claro. Aunque lo valide el Instituto Electoral y el Tribunal Electoral, el señor ya está sentenciado.
1: Ahora,
0: tiene suspendidas sus garantías, no puede votar ni ser votado. ¿Cuál es la razón? Que él impugnó la sentencia. Y al amparo de que está impugnada, pues oye, está sub judice, entonces sí puedo ser y puedo retomar mis derechos políticos. Eso no es cierto porque la sentencia se mantiene firme.
1: Exacto.
0: O sea, la sentencia está firme.
1: Y es en su contra, claro.
0: Es en su contra. El señor es un delincuente, eres un ratero, Martín, ¿con qué pinche cara quieres volver a ser diputado federal? No mames, no mames, no mames. Y también no mames cómo se la han perdonado los del gobierno de aquí. No lo persiguen, no lo castiguen. No entiendo el poder judicial. O sea, ¿cómo un delincuente anda en la calle y además

0: haciendo operación política. Y además metido en Morena y en el PAN. O sea, ese güey tiene un pie en Morena y otro pie en el PAN.
1: Así es. Claro, ahora, nada más hay un apunte. Mira, si él es el que está, o uno de los que está metiendo mano en el Instituto Estatal Electoral, porque la verdad es que hay que decirlo, desafortunadamente, los ataques al organizador y el que de las elecciones y al que cuenta votos desde que empezó López Obrador su gestión han sido una vulneración terrible hacia el sistema electoral mexicano, y bueno, una parte de ello nos toca a nosotros. Bueno, de por sí ese elemento, y encima le meten mano, o sea, por fuera todos, ¿va? Unos aquí, otros allá. Ahora Martín, bueno, aunque yo no sé para qué le metería mano, porque su candidatura la resuelve el INE, no el Instituto Estatal Electoral, puesto que es una elección federal. Entonces, sin embargo, bueno, conociéndolo como es, de mañoso, puede ser que a lo mejor efectivamente esté metiendo las manos en el Instituto Estatal, a lo mejor no para su propia candidatura.
2: Provocando
1: pero sí,
2: caos.
1: Sí, pues sí.
0: El caos, que es su modus operandi, ¿no?
1: Puede ser.
0: ¿Cómo pues se ve, Rodolfo?
1: Qué mal.
2: El Instituto Estatal Electoral tiene ya dos quebrantos. Uno, cuando publicó la famosa deuda histórica hacia las mujeres, fue un rotundo fracaso. Rotundo fracaso. Y dos presidentes de partido, de MC, la presidenta de MC y el presidente de Morena, decían, se trata de una maniobra política para impedir que nuestra gente se pueda reelegir. Lo dijo Gil, lo dijo Nora Rubalcaba, lo dijo Luz Camila Guerra. Esa fue una operación, una petición, y hasta el momento ya más o menos me comentaron quién lo solicitó, por qué lo solicitó y para qué se solicitó. Y es proteger su propia candidatura. Ahí lo que se advirtió fue una mano negra en el instituto. Esa deuda histórica no se pudo, hacia las mujeres no se pudo sostener jurídicamente, simple y sencillamente se cayó. Y lo que se presume, se advierte, es que sí hay intromisión de políticos, de personas de cierto nivel en el instituto. Es decir, hay vulnerabilidad. Sí, y esta otra, pues es más grave todavía.
0: La que me cuentan es, lo que parecía una rebelión, como lo publicamos nosotros, sí, rebelión en el instituto, me dicen, no, Pepe, no es una rebelión.
2: Es una maniobra.
0: Es una maniobra de Martín Orozco para desestabilizar al Instituto Estatal Electoral, al Tribunal Electoral, pero que en resumidas cuentas lo que hay que informarle a la gente es que este pinche descarado, este pinche sinvergüenza, quiere ser diputado federal y tener otros 3 años de fuero.
1: Bueno,
0: lo cual creo que sería muy desastroso. Mal mensaje del PAN al pueblo de Aguascalientes.
1: Mira, yo a estas alturas veo muy difícil que llegue Martín Orozco a la candidatura.
0: Ojalá, Dios.
1: La verdad.
0: Dios bendiga tus palabras, bueno, y tu camino.
1: Esa es una. Dos, el procedimiento que interpusieron los consejeros inconformes en la Ciudad de México, en el INE, porque además tiene que resolver el Consejo General del INE.
0: Sí, sí.
1: Y necesitan por lo menos 8 votos, 5 votos, 8 votos para poder sacar un acuerdo de relevo del de la presidenta. Y luego, ese procedimiento tarda mucho tiempo. Van a venir resolviéndolo ya una vez que pasen las elecciones. Yo he platicado con especialistas y coinciden en que efectivamente son procedimientos muy largos. Y que probablemente no alcance incluso.
0: No les alcance.
1: No,
0: bueno.
1: Dos. Y tres, yo pregunto, bueno, a ver, hemos estado observando esta semana ese hecho, yo les pregunto a ustedes, con todo respeto, pero ¿quién de aquí puede decir exactamente cuál es el problema? ¿Por qué se quejan los consejeros? ¿Cuál es el problema?
2: Bueno, ahí viene expresado en el documento que ellos presentan.
0: Sí.
2: Sí se expresa, son 5 o 7 puntos y
0: que malos manejos, algunas cosas así.
2: Reuniones con determinadas personas.
1: Sometimiento de la autonomía a intereses.
2: Exacto, sí.
1: Así es, ese es el punto, esa es la cara,
0: percibí como algo muy abstracto, sí. Y atando cabos, como que sí huele más a grilla que a problemas, sí, reales en el Instituto Estatal Electoral, pienso yo.
1: Mientras ellos no transparenten, porque van a decir, no, es que estamos en un procedimiento y que el debido proceso y el demás, bueno, Pero mientras no sea transparente, mientras no le digan a la gente, miren, lo que pasa es que la presidenta se ha reunido, y luego autorizó, exacto. Yo estuve investigando y por ahí tengo un par de hilos que estoy jalando, pero realmente es tema de los propios consejeros. A ver, el que acusa tiene que probar. Y ante la opinión pública, el que acusa pues tiene que explicar. Sí. Pues como que no explica, pues.
0: Pues entonces detrás de lo que era una rebelión en el instituto, más bien hay toda una grilla provocada por este delincuente sentenciado que quiere ser diputado federal. O sea, qué pinche descaro. Llegaste de Jalisco con una mano delante y otra atrás, un muerto de hambre. Te hiciste diputado, alcalde, senador, gobernador. Has sido el gobernador más ratero de toda la historia de Aguascalientes. Te la han perdonado, yo no sé por qué te la perdonó este gobierno. No estás en la cárcel solo por protección política y todavía tener el cinismo de decir quiero ser diputado federal. No mames, neta son mamadas. Y hablando de mamadas, Palestro, ¿cómo estás? Muy buenos días, bienvenido. Tarde, 9:32, hermano.
3: Hola, buenos días, una disculpa por la tardanza.
0: ¿Amaneciste enfermo?
3: Pues es que tuvimos noche de cofradía el jueves.
2: Los jueves, o sea, yo creo que hay que mover la mesa, la verdad, porque los sábados.
0: Sí. ¿Los domingos también chupas?
3: Los domingos, yo todos los días bebo.
0: ¿Sí?
3: Sí. ¿Pues cuándo? Chupo. Pues que sí, jueves. Uno como feo se tiene que esforzar el doble.
0: ¿Sí?
3: Sí. He sido capilla, catedral, amante, novio, segundo frente. Me han amarrado, me han cacheteado, he amarrado. Me han puesto Choco Crispies.
2: Ten cuidado, porque ¿te acuerdas del control de la televisión que tuvieron que operarla?
0: Nunca te han metido el control.
3: No.
2: Quería escapar el canal.
3: A veces le sigo la corriente. Y no quiero humillarlos en público, tengan cuidado, ¿eh? Soy más barro que los tres juntos.
2: No, eso sí.
0: No
3: le rasquen mucho. Buenos días, una disculpa por llegar tarde. Hace dos semanas, José Luis Morales, cuando tú no estabas, Carlitos Gutiérrez mencionó aquí que el PAN podría estar obrando sobre el Instituto Estatal Electoral, sobre la consejería. ¿Sí recuerdas, Carlos?
1: Sí,
3: que
1: claro.
3: Que te dije, amigo, de periodista y comunicólogo, te digo, ten cuidado con lo que estás diciendo. Porque si no hay pruebas, los consejeros pueden brincar y decir, es falso. Uh-huh. Y decía Carlos, ¿y si sí? ¿Y si sí hay pruebas? ¿Recuerdas ese dato?
1: Sí.
3: Entonces, días después, viene este posicionamiento de los consejeros.
2: ¿Estás temblando?
3: Ando mal.
2: ¿Sí está temblando?
0: ¿Sí? ¿En serio? Sí.
3: No, ando enfermo, neta.
0: ¿Pero sí. Es enfermo de...?
3: De dolor de cabeza, migraña.
0: Ah, migraña.
3: Sí.
1: Okay.
3: Soy muy perceptible a la energía, Pepe. A veces te he dicho a ti que a veces andas de una energía que te digo, Pepe.
0: No, yo ando muy relajado esta mañana.
3: Últimamente ando muy relajado.
0: Sí.
3: Pero hubo días, Pepe.
0: Sí, claro.
3: Que yo hasta sentía, literal, te lo dije, sentía como si me dieran un marazo aquí en la frente cuando me acercaba a ti.
0: Todos tenemos días buenos y días malos.
1: Sí, sí.
0: ¿Cómo es la energía de Carlitos?
3: A Carlitos lo veo relajado, tranquilo. Sí. Ah, ustedes dos siempre andan con la vibra muy alterada. Es neta.
2: Bueno, perdón por interrumpir.
0: Entonces, total, entonces dices que a lo mejor detonó lo de Carlitos, todo lo que pasó.
3: Entonces, cuando sacan los consejeros, que no son muy precisos, pero que hay otros, siempre surgen otros datos. Hay uno que dice ahí subordinación a terceros, algo así.
2: Sí, en la queja.
3: En la grilla de los pasillos del Instituto Estatal Electoral y en la grilla de los partidos políticos mencionan a un personaje. No me acuerdo el nombre ahorita. Carachure.
1: Ah, Carachure.
3: Uh-huh. Carachure.
1: Sí.
3: Creo que se llama Jaime, ¿o cómo?
1: Ahorita te
3: tú
1: doy.
3: Tú debes tener el dato preciso.
1: Sí, aquí te
3: en el 2024.
1: José de Jesús Jaime Carachure.
3: Sí, él está creo desde el 2008 en el Instituto Estatal Electoral.
1: Es correcto.
3: En el 2024 se cayó el PREP, 5 horas, ¿recordarán eso?
1: Sí.
3: El PREP que él manejaba, ¿eh?
1: Sí.
3: Que costó 18 millones de pesos nada más.
1: Y no sé en qué, pero sí.
3: No hubo sanciones. ¿Ustedes recuerdan alguna sanción?
1: No, ninguna sanción.
3: Este año despiden a esta persona.
1: Sí.
3: Pero horas después lo recontratan como coordinador de la presidenta.
1: Es correcto.
3: Y al interior de los pasillos del IE, y de varios partidos políticos, dicen que esta persona, ¿recuerdas el nombre, Carlos?
1: Sí, bueno, Carachure, todos lo conocen
3: como Carachure.

0: horas, una hora y media, y me presentaron todo el esquema, y yo de ahí me llevo dos cosas muy importantes. La primera, yo le decía, bueno, ¿y qué medio de contención tienes si se cae? No, es que no se cae. No, a ver, está bien, pero tú lo puedes decir,
1: y
0: yo,
1: si llegara.
0: Pero ¿y si se cae? Fueron tres veces, ¿eh? No, mira, tenemos el respaldo de la UNAM, la de técnica, y bueno, y más o menos, ¿no? Pero no tienes alguna estrategia, no sé, un servidor espejo o algo que te permita salir. Dices que es que no se va a caer.
2: Y se cayó.
3: Y se cayó, 5 horas, ¿sí?, en la madrugada.
0: A ver, yo dije, y la otra es que, le digo, oye, y qué padre, porque pues se van a ahorrar mucho, ¿no? Mira, muy austero el lugar. Dice, no, fíjate que no es de ahorro esto, ¿eh? Es más bien de independencia. Le digo, oye, pero, pues entonces, ¿qué caso tiene? Digo, si no te vas a ahorrar y vas a arriesgar. Dice, no, es que todo está muy bien, la verdad es que va a estar muy bien. Me dice, además, esta es una inversión para las próximas elecciones, las siguientes. Le digo, oye, pero esto en la tecnología cambia muy rápido. No, uh-huh. No, pero es que mira, se escogieron los mejores aparatos. Bueno, ahí me doló porque es técnico y creo que es buen técnico, pero bueno, se le cayó el pet. Digo, eso no le quita
3: tecnológico de Calvillo.
0: No le quita su experiencia, ¿no? El punto es al que voy, es que efectivamente él llevaba mano en esas decisiones. O sea, ni siquiera los propios consejeros. Él era el que se imponía, como si él fuera el jefe.
3: Ah, caray.
0: Así, entonces, lo percibí yo.
3: 2024 se le cae el PREP, uh-huh, que costó 18 millones de pesos.
2: Ajá.
3: No hubo sanciones. Siguieron los años. En este año, tengo entendido, abril, marzo, está documentado, lo despiden. O sea, se te acabó el contrato.
2: Y lo recontratan.
3: A las horas lo recontratan, uh-huh, como asesor de la presidenta.
2: Uh-huh.
3: Pero, de acuerdo a versiones dentro del IE, se toma atribuciones como si él fuera el presidente. Y es a lo que se refieren en el documento, aunque no precisan el dato.
2: Sí,
1: bueno,
2: es.
1: hay otro personaje, también surge ahí el dato del consejero jurídico, sí, Eduardo Aguilar, de una reunión que sostuvo con uno de los consejeros que no votó la carta de despido o de remoción.
3: El único que no votó sería...
1: El único que no votó habría tenido una reunión con el consejero jurídico Eduardo Aguilar por un tema que tampoco lo considero así como motivo de, pero no, ellos argumentan eso.
0: Y también ahí hay otra.
1: Y él no vota.
0: Hay otra mano que empiezo yo a también a. Se empieza a notar, que es la mano del expresidente del Instituto Estatal Electoral. ¿Cómo se llama? ¿Landeros?
1: Sí, Fernando.
0: No, sí. De hecho, hoy mismo él es comisionado de anticorrupción. Fernando, ¿verdad?
1: Sí, es Fernando.
0: Bueno,
3: ahorita nos van a mandar un WhatsApp, sí, alguien va a decir, es fulano.
0: Parece ser que estaría también interviniendo o tomando decisiones a través de la confianza y la experiencia que les pueda brindar a algunos consejeros que son afines a él o que fueron afines a él en esa época en la que él estuvo, la última parte, el último tramo. Y entonces sí, pues sí, la verdad es que se advierte que no hay autonomía, que efectivamente hay injerencia, pero no nada más de un personaje, ahora veo que son de varios, y yo creo que eso se debe principalmente a que la presidenta no ha marcado la línea. O sea, a todos les dice que sí. Y de alguna manera ella es responsable porque es un instituto autónomo.
3: Es que
0: tiene que hacer valer la autonomía.
3: Tú acusabas al PAN en aquel momento, Carlos. Sí, por eso dije, es muy delicado,
0: claro,
3: lo que estás diciendo.
0: Mira, y es muy simple. Mira, por un lado, atajar la reelección de los alcaldes de Morena. Eso era muy claro. ¿Por qué?
3: Sí, ya se les cayó.
0: Sí. Y por otro lado, pues en los daños colaterales, pues se llevaban entre las patas al de Jesús María.
3: A César Medina.
0: A César, porque Jesús María tampoco ha gobernado una alcaldesa, y esas reglas que ya se echaron abajo, también se habría llevado como víctima colateral a César. La verdad es un buen alcalde, verdad es que sí, la gente lo quiere, está bien, bien posicionado. Pero ahora que ya cambiaron las reglas, es decir, que ya no hay nada, sí hay un tema un poquito más de como ecuanimidad, como más razón, ya como quedó actualmente las reglas de paridad. Me parece que se apegan un poquito más ya a

0: que es el EGIPE y todo lo que es el código electoral, ya no hay tanto conflicto y pero el tema de las mujeres pues es intacto.
1: O sea, sin embargo, puede seguir existiendo ese riesgo, porque acá era una imposición. Mujeres y punto. Ahora, como lo trabajaron, son por bloques de competitividad, y este primer bloque de competitividad establece que Jesús María, Calvillo y Aguascalientes, de esos tres municipios, al menos dos deben de ser mujeres, las candidatas, en el primer bloque. Y luego entonces, dices, ¿en dónde va a quedar, por ejemplo, el primer, el municipio con mayor rentabilidad política? Me parece que es Jesús María, ¿verdad? Luego Aguascalientes, Calvillo.
0: Es correcto.
1: Si la decisión, más allá de César Medina, que yo coincido contigo, es muy buen alcalde, buen presidente municipal, estriba en Aguascalientes. ¿Hombre o mujer? Y eso te mueve, porque si
2: mueve
1: dejas,
2: todo el tablero.
1: Mueve todo el tablero.
3: Pero fíjate, el expresidente del Instituto Electoral se llama Luis Fernando Landeros.
0: Exacto, bueno, él estaría moviendo ahí también la olla. A través
3: entonces,
0: de los
3: consejos entre lo que sí pasa, entre otros expresidentes, Martín Orozco, el tema es que a unos días de que arranque el proceso electoral, hay un desmadre en el Instituto Estatal Electoral.
0: Sí, exacto.
2: Ni ellos.
3: Vamos a ver qué decide el INE.
2: Oye, ni ellos confían en la presidenta.
3: Hay que ver qué decide el INE.
2: Los consejeros.
3: Consejeros que fueron nombrados por el gobernador Martín Orozco.
1: Tu amigo.
2: Mi amigo, tengo muchos, pero si se refieren a los gobernadores, Martín.
3: Sí, es Martín.
2: Martín Orozco Sandoval.
3: Y que quiere ser diputado federal.
0: Lo que sí es que
2: les
0: está
2: he
0: muy...
2: dicho que quiere ser y la anda buscando y anda muy activo.
0: Mira,
3: tú mismo lo estás confirmando.
0: Sí. Este tema.
3: Pinche sinvergüenza.
0: Este tema del relajo que traen en el instituto no es nuevo, no surgió la semana pasada. O sea, la semana pasada conocimos. Pero me llama mucho la atención el timing, está muy preciso. Está muy preciso cuando detonan la bomba y la forma en cómo lo hacen. Sí, de verdad es que
3: muy es a su estilo.
0: Cuarto para las 12 de que se declare la apertura del proceso electoral 2026-2027 y el instituto está tambaleándose.
1: Sí.
3: Muy bien, vamos a dejar ese tema. Paso yo al segundo que les dije, que es de verdad delicado. Hace unas horas fue visto en el aeropuerto de Aguascalientes un ejecutivo muy importante del sector automotriz. Voy a ver si les suena. Se llama Iván Espinosa. ¿Sí saben quién es?
1: No.
3: Iván Espinosa es el CEO de Nissan.
0: México.
3: Es mexicano. Y llamó mucho la atención su presencia, pero mucho. Primero porque no es la de hoy una visita programada, porque viene después de que hace unas horas Nissan publicó sus resultados de los meses de junio y julio, donde reportó caídas de casi 75% en sus exportaciones. Y al ser una visita no esperada y ante los resultados tan desastrosos que hoy tiene Nissan, lo que mi fuente me dice, confirmando que lo vio en el aeropuerto, es que Iván Espinosa podría venir a dar una muy mala noticia para Aguascalientes. Un eventual cierre de al menos de una de las dos plantas de Nissan. Estoy hablando en estricto sentido hipotético. Lo único que puedo afirmar es, uno, que el CEO, o sea, el que manda en Nissan, está hoy en Aguascalientes. Ya fue visto en el aeropuerto, eso sí está confirmado. Dos, puedo confirmar que la visita no estaba programada, y lo que no puedo confirmar, y teme la fuente que me lo ha confiado, es que podría venir a anunciar un recorte fuerte para Nissan, que podría llegar hasta el cierre de una de las plantas para llevar parte de la producción a Estados Unidos y poder eliminar los aranceles que han matado la exportación de Nissan a la Unión Americana. Eso sí está bien cabrón, repito.
1: Uf.
3: Ante la presión de Trump, ante la presión de Estados Unidos, el

0: grupo de dueños de Nissan dice, bueno, pues nos llevamos una parte de la planta de Estados Unidos y volvemos al mercado. Pues de hecho nuestro mercado es Estados Unidos, no es ni, o sea, no es ni tanto
1: sí,
0: México.
1: Aquí se maquila.
0: Los chinos se están quedando con el mercado mexicano, sí, autos con más tecnología, más baratos, más accesibles, con mejores planes de financiamiento. Entonces, si el problema es ese, pues nos llevamos parte a Estados Unidos y ya. Nos vamos a eliminar aranceles y podremos dejar una planta Nissan aquí, nos llevamos la otra a la Unión Americana y entonces nos volvemos competitivos. Esa podría ser una estrategia, uno de los anuncios que no estoy en condiciones de confirmar, pero a la fuente le llamó la atención verlo, saludarlo, confirmar que Nissan no lo estaban esperando, o sea, no estaba esperada la visita. Y temen lo peor para al menos una de las plantas. Me dice la misma fuente, ojalá que no ocurra, pero ligado a esto, a los pésimos resultados de los últimos 2 meses de Nissan, como llegar a perder el 75% de tu negocio, que es la exportación, pues vendría a tomar una decisión dura que sería desastrosa. Coincido con algunos de la mesa, la misma cara puse yo cuando me enteré, y me enteré hace apenas unas horas.
1: Tengo amigos en el ferrocarril, pues porque pues provengo de familia ferrocarrilera, y me dicen que hace semanas, si no es que meses, no salen trenes cargados con vehículos hacia el norte de la planta Nissan. O sea, meses que no salen. Tú ves madrinas, los trailers con los vehículos.
0: Pero como para el mercado doméstico.
1: Para el mercado local. Pero trenes cargados con vehículos Nissan hacia Estados Unidos no han salido.
0: ¿Y tú estás hablando de meses cuando se supone que se produce un coche cada cuántos segundos? Hay un dato que siempre
1: sí,
0: nos
1: sí, sale. Sí, pero
0: ¿cada están... qué? 10 segundos.
2: Menos de un minuto.
1: Cosa, pero sí, si ustedes entran en Facebook, sobre todo, se llama Inegi Informa. La página se la recomiendo a todos los compañeros periodistas y reporteros. Uh-huh. Inegi Informa te va informando las ventas de menudeo y demás. Supongo. Y ahí se ve cómo el mercado chino está avanzando. Sí. Nissan platicaba con una economista, Daphne Miramontes, y decía, tiene que modificar su mercado, porque si no, en 10 años desaparece.
0: Sí, el tema es que estamos tratando eso. ¿Se los comieron los chinos? ¿La gente ya no compra Nissan? Ha perdido muchísimas ventas, pero aún así su mercado primario era Estados Unidos. Y si tú confirmas que tienen meses sin sacar trenes, y yo confirmo que el dato oficial es de una caída del 75% de sus exportaciones, ¿a qué vendría el CEO de Nissan de manera sorpresiva hoy a Aguascalientes? Y quien me lo cuenta me lo dijo hasta temeroso, con el rostro desencajado, como presumiendo podría venir a anunciar algo desastroso para Aguascalientes como
1: la economía.
0: Y repito, no son mis palabras, son sus palabras, y fueron en el sentido hipotético. Podría incluso hasta anunciar el cierre de una de las plantas de Nissan para llevarle a Estados Unidos y con eso ya bajar los aranceles y poder volver a exportar y llevar autos a la Unión Americana. Para eso se pusieron en México, compañeros. Uh-huh. Para eso se pusieron en Aguascalientes, para fabricar coches aquí baratos y venderlos en Estados Unidos.
1: Pero el mercado chino
0: no están muy cabrón,
1: no tuvo piedad.
0: Pero bueno, lo que pasa durmieron, es que tiene... y se durmieron, güey. A ver, tú ya ves un coche chino contra un Nissan. No mames, pinche coche chino. Estás en un avión, güey.
1: La tecnología que tienen a menor costo.
0: El Nissan parece el Datsun de hace...
1: No han modificado mucho Nissan.
0: No lo mismo,
1: no han modificado mucho.
3: Tienen tres marcas, digamos, de las fuertes. A ver, y son cuatro. La Volkswagen, su tecnología es muy escasa comparada con los chinos. La Nissan se quedó atrás. Ford comienza a incorporar un poco, porque además los chinos le están maquilando uh-huh. automóviles. Y la Chrysler, pues o sea, tú te subes, como dices, a un automóvil chino y tienes todos los sistemas de asistencia para el conductor, sí, que no los tiene otro.
1: La tecnología.
3: La tecnología.
1: Sí. Te dan, hay marcas no, que te dan 10 años de garantía.
0: Eso me refiero.
1: Mil kilómetros.
0: Y la más, afectada ha sido justamente Nissan. O sea, ha sido como su competencia directa. Vieron los chinos el gran mercado que tenía Nissan en todo el continente americano. Pues vamos por el continente americano. Híjole, lo único es que sí creo es que si este señor anuncia algo en las próximas horas, o sea, yo el llamado es a los medios estar atentos, incluso familias y trabajadores de Nissan estar atentos a los medios, por si hay algún anuncio de parte de ese, se llama Iván Espinosa, es el CEO de Nissan, y está en Aguascalientes.
1: Yo creo que no tarda en salir un documento de parte del gobierno del estado, tratando de tranquilizar las aguas, como en su momento pasó cuando cerraron la otra planta y decían que esta podría venir BYD y la seguimos esperando.
0: Y también ese es otro gran dato.
2: Sí,
0: no han podido vender Compass, güey. Compass cerró y dejó más de 2,000 personas sin empleo. Y mira, poquito a poquito se fue diluyendo, pulverizando el impacto de la información. Ya nadie dice nada. La planta está abandonada. Compass está...
2: No, sacan creo que como 2 vehículos al día.
3: Pero muchos.
0: No,
2: claro, Juan. Oye,
0: una nada planta más que vale miles de millones de dólares.
2: Claro, no, además sí, sí,
0: es verdad. Es la planta de Compass y de verdad te impresiona.
2: No, es de las más modernas.
0: Impresiona y nadie la compra, güey.
2: Oye, nada más hay.
1: Pues es que el problema son los aranceles.
0: Mira, por eso y la propia competencia. Ya son demasiadas marcas en el mundo, güey.
1: Y luego, si eso le añades a la marca del gobierno federal.
3: No, Olinda. Se va a venir a acabar todo el mercado. O sea,
1: yo esos carritos los he visto en las tiendas chinas.
3: 99,000 pesos están en la empresa.
1: Yo lo he visto Amazon. Yo lo he visto allá por galerías. Galerías frente a Walmart. Hay una tienda china.
3: Waldo's. 99,000
0: esos coches están diseñados para pantallar pendejos como los de Morena.
1: Ese coche no pasa por los baches de aquí de Aguascalientes.
0: Lo que me impresiona es que ni a ti te apantalle, pues si los presentó Morena, hermano, pues son los coches de la 4T.
1: Pues sí, pero no son ningún pendejo.
2: No mames. Sí. Oye, de respecto a lo de...
0: Soy Chairo, no pendejo.
2: De lo de Nissan, mira, yo creo que se mueve muy lento, ¿eh? Las decisiones de los corporativos son muy lentas. Son no a la velocidad que uno demanda, por ejemplo, y aquí ya necesito trabajar. Necesito ir a un empleo y Nissan. Y tú te contratas y en una semana ya estás trabajando menos. Las decisiones de los corporativos son muy lentas. Una, dos. Un anuncio de esa naturaleza lo hacen en Japón. ¿Por qué? Porque cotizan. ¿Y por qué? Porque tienen mercados accionarios y porque tienen que cumplir ciertas formalidades para poder anunciar una medida tan drástica como la que se pudiera tomar. Dos. Tres, el escenario realmente no es gratificante. En realidad, estamos ahorita en un escenario económico muy complejo, y más para el sector industrial, más para el sector automotriz.
0: En el mes de junio, Carlos, un periodista especialista en el mundo automotriz, habría escrito, no sé si fue en El Financiero, no te voy a dar el dato exacto. Reveló, no sé si fue Darío Celis o alguien así, ¿cómo fue la junta de consejo semestral en Japón de los dueños de Nissan? Uno de los dueños más grandes, porque es un grupo chiquito, no dijo cuántos, pero habló de un grupo pequeño, no sé, quiero imaginarme unos 8 o 10 dueños de Nissan. Uno de ellos, en la desesperación de los pésimos números de Nissan, sugirió el regreso de Carlos Gons como director mundial de Nissan. Carlos Gons, a quien ellos persiguieron, acusaron y que luego se les peló de película al Líbano.
2: Pues es que también los transó.
0: Y que incluso lo acusaron de haberles robado. Uno de los principales dueños de Nissan, en la desesperación, para que veas que a veces no son tan lentas las decisiones, cuando estás perdiendo miles de millones de pesos, no te tardas meses. No somos gobierno los empresarios. No aceptó la mesa. Pero él de plano dijo, necesitamos un Carlos Gons para que nos salve, el que ya nos salvó de la quiebra una vez, y que nos fusionó con Renault y que nos hizo líderes mundiales, necesitamos otro Carlos Gons. E incluso dijo, vamos a perdonar a Carlos Gons y lo recontratamos, y varios dijeron, no, bueno, ¿cómo, güey? O sea, si venimos de acusarlo, lo perseguimos, estamos pidiendo su extradición a Líbano no lo entrega, para que veas el tamaño de bronca que traen los de Nissan. Como lo decía ahorita Carlos, hay quienes incluso dicen que en 10 años ya no va a existir la marca Nissan como antes. Bueno, a ver, no te espantes, Carlitos. Yo te quiero decir que muy por encima de Aguascalientes, en Estados Unidos había un gigante automotriz cuyo nombre es Detroit.
2: Detroit, claro.
0: No, allá era de a de veras.
2: Sí, pues claro.
0: Este es un kinder.
2: Claro.
0: Dime cuántas armadoras quedaron en Detroit.
2: Está desolado, parece fantasma.
0: No existe Detroit.
2: Parque.
0: Bueno, ahí está, hermano. Entonces, oye, eso pasa, ¿eh?
2: Claro.

0: yo te digo una cosa, los ricotes de ese nivel no se dedican a perder dinero.
1: No, no, no.
0: Cuando sí, ya sí, no cuando produce. No, pues sabes que ahí nos vemos y es un cierre normal y me cambia mi planta a Estados Unidos y mañana tienen el financiamiento y salvan su empresa, ¿eh?
2: Claro.
0: Es, a lo mejor para nosotros sí es el caos y la catástrofe.
2: El tema es este, hay todavía una indefinición del mercado. Se me haría muy aventurado Nissan. Sí lo hizo Toyota, sus razones tendrá, porque además la proximidad del mercado está mucho más cercana que nosotros aquí Nissan. Pero se me haría muy precipitado que tomara una decisión tan radical. Eso es lo que me apreció, por una cosa, porque no hay una definición del mercado. Mira, hoy, el día de hoy, los carros ensamblados, los Nissan, ensamblados en México, en Estados Unidos, costaron de un momento a otro 35% más de costo. Es un aumento grande, muy grande, pues, lo saca de mercado. Pues, bueno, también lo saca de mercado, que los resultados, ¿quién dio ahorita los resultados de ventas?
0: 75%. Okay.
2: Bueno, pues ahí está la explicación y concuerda con lo que dice tus compañeros ferrocarrileros que no cargan carros, pues a qué cargan carros, no están vendiendo, ¿no?
0: ¿Y cómo lo resuelves?
2: Exacto, es que ese es el punto. No es una
0: te hago lo que están haciendo muchas empresas. ¿Cómo resolvieron los aranceles? Ya montaron sus plantas en Estados Unidos.
2: Mira, lo que están previendo es que puede venir una etapa de estabilización. Por lo pronto, el avance que se tuvo, un avance que yo siento muy positivo, fue que Trump no dijo no al tratado, es decir, lo mantuvo con revisiones anuales. Bueno, está bien, revisiones anuales, pero lo más importante es que no se rompió la alianza comercial. Eso es lo más importante. Ahora, ¿qué es lo que sigue? Lo que yo sé, lo que yo entiendo es justamente darle la estabilidad al tema arancelario. ¿Por qué? Porque Trump, así como usa las visas, ¿va?, para presionar políticamente, pues también utiliza los aranceles para presionar política y económicamente a no solo a México, a todos los países.
0: Nadie desea en esta mesa ni en Aguascalientes que Nissan tome una decisión así.
2: No.
0: De tomarla no sería una sorpresa. Es un tema que se viene cantando desde hace años. Quienes saben de economía, de finanzas y del sector automotriz han dicho muchas veces, diversifíquense, tienen todos los huevos en la misma canasta.
2: Te digo,
0: le han apostado mucho al tema obrero, no la mente factura. Mira qué tranquilos están Querétaro y Guadalajara con inteligencia artificial, industria aeroespacial, y no dependen de una planta que mañana se puede ir. Si Detroit cerró, Carlitos, ¿qué problema habría?
2: No, claro.
0: Que así son. Una plantita de Aguascalientes cierra.
2: Así son las inversiones, claro. Sí. Yo lamento.
0: Y ojalá no pase, pero extraña. Mira, que dados esos números, los aranceles, hoy aparezca en Aguascalientes Iván Espinosa, el CEO de Nissan, en una visita no programada.
2: Es una señal muy de mucho cuidado. Oye, Pepe, pero ¿cuánto tenemos hablando de que no hay que poner todos los huevos en la misma canasta y que sector automotriz y que
0: Carlos Lozano
2: décadas estamos con pero yo pregunto, ¿y qué hemos hecho?
0: Nada.
2: Es el punto.
0: Pero no es nuestra función.
1: El gobierno
0: yo no soy el secretario de Desarrollo Económico ni soy el gobernador.
2: No.
0: Yo como periodista analizo
2: y yo voy
0: como empresario. Yo no tengo un solo cliente.
2: Yo
0: tengo un abanico de más o menos, mi promedio son como 100 clientes. Sí. Un día me cancela uno, me abre un huequito del 1, 2, 3, 4, 5%, pero a diferencia de otros medios, que por ejemplo dependen todo del gobierno, les quitan el dinero y los acaban.
1: Yo veo nuevas universidades y nuevas carreras.
2: Sí.
1: Y el Instituto Mexicano de la Competitividad ha sido muy preciso en las últimas semanas de decir que las nuevas personas que se han contratado tienen que tener inteligencia artificial. Así como en su momento te decían aprende a programar en computadora y demás, en ese momento es la IA y el instituto te da clases muy precisas de qué es lo que viene en el mercado, y yo he visto nuevas carreras que se han abierto en varias universidades que se han abierto en Aguascalientes y tienen que apostarle a diversificación, pero tampoco veo a los jóvenes, a varios de ellos no los veo muy comprometidos con esforzarse.
2: ¿Sabes? Yo de dónde partiría, un punto de partida muy muy concreto, muy objetivo, muy frío, es que yo preferiría que en lugar de solicitar créditos y financiamiento para ni sé para qué, bueno, ya saben ustedes para qué.
1: ¿De qué?
2: No han informado de los proyectos, ¿o sí?
1: De la última deuda,
2: por ejemplo, la última deuda que se contrató, no, más de 3,000 millones, bueno.
1: Pues
2: yo preferiría
1: el tema del
3: para el agua, ¿no?
2: Y del fuego para las estrellas y demás. Bueno, yo preferiría, por ejemplo, hacer un estudio bien, muy profesional, muy acuicioso, esos que se tardan tiempo pero que dan buenos resultados, de un diagnóstico económico de industrial de Aguascalientes y proyectado en el corto, medio y largo plazo. Es decir, que nos marque la ruta que debemos seguir,
0: claro,
2: para
0: claro,
2: trabajar y hacer un trabajo bien, bien, bien hecho, pues partiendo con, a ver, bases sólidas.
3: Creo que sí hay, no debemos de desdeñar el proyecto que trazó la gobernadora Tere Jiménez en implementar en las diferentes universidades públicas la carrera de inteligencia artificial.
0: Ella lo impulsó.
2: De hecho somos el número uno del país.
0: Sí, ella lo impulsó.
2: Eso está muy bien.
3: Está
2: claro,
3: volteando hacia la demanda laboral, es decir, el futuro viene con inteligencia artificial. Los tiempos para la adaptación no son como los quisiéramos, que ese es diferente. Y yo creo que sí va a haber una mutación. Miren, primer punto, cuando tiene uno temperatura se mide con un termómetro y con eso determinas que rebasas 36.5, 37 grados y hay una infección, hay un problema. Si revisamos, decía hace un momento Mario César, el tema de el INEGI y las publicaciones, nos damos cuenta que en este primer semestre la generación de empleo fue malísima. Esto significa que se está contrayendo nuestro mercado. Segundo, la Nissan, en los reportes que ellos entregan a sus accionistas, tiene una deuda,
0: una pérdida enorme,
3: tremenda,
0: pero ya lleva varios años así. Es el problema. Por eso no sería sorpresivo, o a lo mejor precipitado.
2: No
0: llevan años perdiendo, Carlos. Acaban de cerrar Argentina, cerraron Cuernavaca. No, güey, traen un pedo enorme y no es de hace un mes.
3: No,
0: a lo
3: no
0: mejor
3: lo es,
0: al final
3: no
0: va a tronar aquí, pero el pedo de Nissan tiene años.
3: Pero hay una alternativa, miren. Algún día va a suceder, porque Nissan es una marca que no ha ido evolucionando y va a ir perdiendo mercado. Vayámonos hacia atrás. Cuando Aguascalientes tenía la fundidora, ¿recuerdan? Digo, ni la recuerdo yo porque son hace más de 100 años, donde hoy está Cinépolis, ahí estaba el famoso Cerro de la Gracia, Fundición, etcétera. Cuando se va de Aguascalientes fue una crisis tremenda. Se superó. Cuando se fue la planta de la Perla, la harinera, se superó. Cuando se cierra
0: La industria textil. Las maquiladoras se fueron a El Salvador.
3: Se superó. Al Salvador se fueron.
0: Sí.
3: Cuando se fue Ferrocarriles, que empleaba.
1: Cerraron Ferronales.
3: Casi 5,000 trabajadores. Bueno, que cobraban 5,000 y trabajaban 3,000.
1: Hasta menos.
3: Se superó. Llegó Nissan y es una etapa diferente. A mí me parece que sí se están sembrando las bases para que nuestro enfoque industrial esté ya en la mentefactura, como lo llamó Otto Granados en su momento. Es decir, trabajar de manera diferente. Y sí hay centros ya, polos de desarrollo de software. Aguascalientes tiene buenos centros de desarrollo de software. Sí, sí. Hay que continuarlos, hay que apoyarlos. Y lamentablemente todas las industrias de que utilizan obrero, trabajar de manera diferente. Y sí hay centros ya, polos de desarrollo de software. Aguascalientes tiene buenos centros de desarrollo de software. Sí. Hay que continuarlos, hay que apoyarlos. Y lamentablemente todas las industrias de que utilizan obreros, trabajar de manera diferente. Y sí hay centros ya, polos de desarrollo de software. Aguascalientes tiene buenos centros de desarrollo de software. Sí, sí. Hay que continuarlos, hay que apoyarlos. Y lamentablemente todas las industrias que utilizan obreros para la transformación, ya sea de...
0: Tranquilos, están ahorita Querétaro y Guadalajara. ¿Qué les preocupa? Que cae el sector automotriz, ¿no? Pues a mí qué. Pero ahorita y siempre lo que ha mandado es la tecnología.
2: Sí, ahora.
0: Pues entonces, dale ese giro y manténlo que puedas automotriz. Nadie dice que se vayan. Y ojalá.
1: Fíjate lo que mencionaste.
0: O una noche de casino.
3: O
0: venga a la feria del vino, a la feria del caballo.
1: No, creo, no, ya terminó. A ver, tú mencionabas ahorita que también el ingeniero que los robots suplen al ser humano.

0: alto porcentaje ya.
1: Sí, en el ferrocarril pasó algo muy, muy curioso. Ustedes recordarán los trenes, ya fuera de pasajeros o de carga, llevaban el cabús, el carrito amarillo, sí. Al final. Uh-huh. Incluso luego se utiliza cuando alguna persona tiene mucha pompa y dicen, ah, qué buen cabús, o sea, sí. Es la parte trasera.
2: La parte trasera.
1: Ese cabús era donde viajaba la tripulación, uh-huh. Y siempre iba una persona atrás, un garrotero, cuidando, pues que no fuera alguna rueda fuera de la vía, vigilando con una lámpara. El cabús se eliminó y se puso un robot, un foco rojo, que manda el láser y va detectando que las ruedas vayan bien. Se eliminó la tripulación.
3: Mira.
1: Ahí, o sea,
0: que hay robótica.
1: Ahí comenzó gran parte de.
2: Claro, de hecho la industria automotriz está altamente robotizada. No se han intentado organizar, ¿no?
1: Pues, mandan a gente de Aguascalientes a Japón, a Alemania a capacitarse, uh-huh, para manejar esas máquinas.
2: Sí. Sí, así es.
1: Lo que le va a quedar a Nissan, si no modifica todo, va a ser nada más producir refacciones, porque hay mucho vehículo Nissan.
3: Uh-huh. Y bueno,
0: que es un gran negocio.
3: Yo cerraría contando la experiencia que tengo yo de quienes durante años fueron proveedores de Nissan. Al ver la crisis de Nissan, hoy se han convertido en proveedores de más marcas. Se diversificaron.
2: Generalmente así es.
3: Se instalaron aquí porque eran líneas de producción exclusivas para Nissan. Cuando vieron venir, te estoy hablando hace 5 o 10 años, que esto pintaba muy mal, hoy le venden sus arneses, claro, sus asientos. Me dice, no, güey, no, te lo dice abiertamente, no, yo ya no dependo de Nissan, yo ya tengo 6, 8 plantas. Exacto. Le vendo a BMW, a Toyota, sí, General Motors, sí. Y sabes qué, ya no me casé con una marca. Claro. Ellos ya se adelantaron. Para ellos no sería tanto problema porque dirían, bueno, perdí uno de mis 6, 7 clientes. Pero para nosotros, que todo lo tenemos en Nissan, sí sería un problema. Dios quiera que no pase nada y que sea a lo mejor, insisto, ¿hay algún concierto este fin de semana para esto?
1: No. Imagínate la gente.
3: Puta madre, ¿ya empezó la feria del vino?
1: No. Imagínate las miles de familias.
3: ¿Qué hay como para que
1: a lo mejor, para que esté aquí?
3: Un cumpleaños, algo, güey.
1: No.
3: ¿No puedes hacer alguna cofradía hoy?
1: Pues son para invitarlo. Sí. Lo iniciamos. Sí. De emergencia.
3: Vamos algo de emergencia. Lo habla iniciamos. Con Vicente. Con
1: Vicente, Cristóbal.
3: Con Cristóbal es experto. Y ahorita sí. Se hace una. No sé, una.
1: Vamos a la alberca si quiere. Una alberca para él.
3: Una leche alberca. O sea, sí. Algo le organizamos.
1: Ahorita me disfrazo de Dios Baco.
2: Deja de Dios, son alrededor más o menos de 40,000 familias las que dependen directamente del sector automotriz.
1: Imagínate,
2: y alrededor
1: de otras 40
2: o 50 mil familias de manera indirecta. O sea, no es cualquier cosa, es un núcleo muy. No. Ahora, hablando de familias, ahora de la rama económica, pues se perdería. Entonces, pues
0: más de la cuarta parte
2: el daño es
0: interno terrible. Bruto está ahí.
2: Pues sí.
3: Pues dejémoslo en interrogante y en los mejores deseos. ¿Qué está haciendo aquí Iván Espinosa, el CEO de Nissan? Carlitos, ¿con qué cerramos?
2: Hoy, pues mira, hay algunos hechos que es en la semana que ameritan ponerlos aquí en la mesa. Resulta que existe un colectivo Diversex, que es prácticamente de la comunidad LGTBI más y Q y más. Bueno, pues ellos tienen programado un evento que se llama Marica Fest. ¿Está bien?
1: Sí.
2: Lo tienen programado para el día 27, 28 y 29 de agosto. El punto es, y el que voy es, a ver, pues aquí cada quien puede hacer lo que quiera, dentro de la ley, ¿no? Pero el punto es que están señalando a Enrique García López, a Quique Galo, secretario del ayuntamiento, el área que se encarga de dar los permisos para ese tipo de eventos, lo están señalando como que les está bloqueando el evento.
3: Ah, cabrón.
2: Porque ellos solicitaron la licencia.
0: ¿El Marica Fest lo está bloqueando?
2: El Marica Fest lo está bloqueando Quique Galo.
1: Bueno, es lo que denuncian ellos.
2: Ellos lo que denuncian es eso.
3: O sea, Quique Galo, dicen ellos, ¿sí? Está prohibiendo el Marica Fest.
2: No les autorizan. Mire, primero pidieron la plaza y pues no, que ya estaba ocupada. Y luego el corredor cultural Carranza.
3: Eso no sería pues como que no. No sería como que el calesero estuviera pidiendo la cancelación de las corridas de toros.
2: Pues bueno, mira. Ahí está el tema.
3: ¿Cómo?
2: No, bueno, pues así como esto. Así.
3: Ah, cabrón.
2: Mira, el mundo al revés, ¿no?
1: Lo que pueden provocar es que

0: café se realice de manera clandestina, ¿eh?
1: No, pero esa es una y otra, porque
2: bueno,
1: es
2: decir, bloqueárselo,
1: porque es la discriminación
0: en la plaza,
1: por,
0: y demás.
1: Pero ¿por qué la discriminación? Eso es lo que preguntaría primero.
0: Ese es el riesgo que se corre.
3: Es como si el Palestro viniera a hablar pestes de Morena.
0: Bueno, sí. A veces sí, se lo merecen.
1: Sí, a veces sí.
0: ¡Sas!
3: No sabes, qué buen chisme trajiste.
1: Claro, oye, no pues, sabía. Bueno, pues, y sobre todo, ¿sabes por qué? Pues,
0: estamos en cadena de oración para que el Maricafé se realice. Ver,
1: pues, la verdad, es más, hasta que se los inaugure, pues, ¿qué tiene?
0: Sí.
1: ¿Y qué tiene? ¿Y qué tiene? Bueno.
3: Hijo Carlito.
1: Bueno, el otro tema.
0: Carlos, estás proponiendo que sea Enrique García López, el embajador del Maricafé.
1: A ver, espérate, pero espérame. ¿Qué no quieres ser? ¿Qué? ¿Alcalde, no? ¿O qué? ¿Anda en campaña?
0: O en el Aguascalientes, que no aparece Maricafé.
1: ¿Qué gesto le haría?
3: Y los Jotos también votan.
0: Pues, oye, los ricos, y son un chingo, ¿eh?
3: Los ricos también lloran. Los Jotos también votan.
1: Bueno.
0: Y sus familias también.
3: Sí.
1: Este. Claro.
3: Sus hijos y sus hijas.
1: Como que se puso medio caliente aquí, va, pero bueno. Oigan, pero una buena noticia, ya ven que se dio hace unos días o semanas, se satanizaron los bachilleratos militarizados, sí. Y no sé, bueno, la verdad es que sí hubo una desgracia que la verdad es muy lamentable. Bueno, en Aguascalientes hay una institución educativa que es el primer escuadrón de lanceros de Aguascalientes. Ese es un bachillerato militarizado. Los invitaron por primera vez, los invitaron a un concurso de robótica en Alemania. Fue una invitación, no fue un concurso y una eliminación, no. En Alemania vieron lo que se está haciendo en Aguascalientes, particularmente en esta preparatoria, y están dispuestos a ir el día 7 y 8 de noviembre a Alemania a concursar. La característica de este concurso es que los propios alumnos deben de ser todo, creativos, la idea, el hacer, la manufactura del robot, es la programación y los programas de software con los que controlan ese robot. Entonces, ahí prácticamente los invitados es Gloria Aradit López Carrasco, Juan Isaías Morales Martínez, Axel Valentino Ibarra Magdaleno, Aaron Alexander Hurtado Martínez y Román Esmal López Medina. Ellos son alumnos de esta escuela, que son alumnos muy brillantes, ya tienen todo, tienen sus robots para competir, pero no tienen dinero. Entonces, están pidiendo a las personas que puedan colaborar, pues ayuda y apoyo para que puedan cumplir su sueño de asistir a este concurso. Ya el gobierno del estado me parece que ya los está apoyando, pero necesitan todavía un poco más de apoyo. Si quien quiera y pueda, mándeme por favor un mensaje por WhatsApp. Mi WhatsApp es público, 449-448-9951, y yo les paso el número de cuenta a los que quieran hacer algún donativo. Entonces, pues, es una buena noticia después de todo, ¿no? Y luego, finalmente, nada más comentar, bueno, ya comentamos la crisis del Instituto Estatal Electoral, y finalmente, un tema que tiene que ver con el libramiento oriente, que es prácticamente la competencia del que tenemos acá al poniente, ya se licitó.
3: Y que tiene una concesión.
1: Bueno, ahí está, ya se le dio la concesión. Pero aquí hay dos datos a mí que me llaman mucho la atención, y de hecho, a quien le interese el tema, en la semana, por ahí el martes más o menos, manejé un artículo mucho más completo con datos y circunstancias y situaciones que rodean a este libramiento. Pero hay dos datos a mí muy importantes. La primera es que, siendo el único licitante, porque no hubo más, participaron 5 compañías interesadas, adquirieron las bases, pero no entraron, no presentaron propuesta, pero sí hubo una sola, que es prácticamente de una empresa Conoisa del grupo ICA. Fue el único licitante y tuvo 99 aciertos de 100. O sea, la calificación por lo cual se ganó la licitación, además que era un único, bueno, 99 de 100. Ese es un dato. Y el otro, está testado la inversión. O sea, tú los documentos que yo consulté, que fueron las actas de apertura, las actas de visita al lugar, el acta de la sesión de la determinación del fallo, cuando se habla de la cantidad de inversión, pum, está testada. Y el argumento dicen que es porque pondría en riesgo las inversiones. O sea, a ver, yo digo, si es un tema público, si el gobierno le está dando una concesión a un particular para que opere una vía nueva de comunicación, es decir, para que la construya y la opere, ¿por qué no habremos de conocer la inversión? Cuando Pinfra, por ejemplo, a mí se me hizo un proceso muy transparente.
0: ¿Sí lo transparentó?
1: Bastante muy transparente.
2: ¿Concesión, incluso, dijiste?
1: Sí, concesión. Es una concesión.
2: Yo, o sea, ¿que va a ser de cuota?
1: Sí. Yo lo que...
3: No, y espérate, cuando el que tiene la concesión es Pinfra. O sea, él tiene la concesión y no le puedes poner competencia y le van a poner competencia.
2: ¿Qué aumentó el número de vehículos o qué?
0: No.
1: No,
3: entiendo
2: como, como para que tú dijeras, oye, es necesario que abramos otro porque son muchísimos los vehículos y no se da abasto
3: el libramiento. Hablas con el actual concesionario y le pides una ampliación de la concesión que ya existe. Pero no le puedes poner competencia, güey. Si dentro del título de concesión viene que no puede haber competencia durante los próximos 20 o 30 años.
2: Esto huele a bronca legal.
1: Van a ser
3: no va a ser.
1: Pero ¿sabes
3: y con Pinfra, güey, estás hablando de David Peñalosa, estás hablando del más alto nivel, de la gente más respetada en el sector carretero y...
1: Mira, este tipo de proyectos yo lo cuestiono, no lo satanizo, porque todo lo que sea infraestructura, bienvenido. Todo lo que sea infraestructura, porque estamos... Ya tenemos casi 10 años que Aguascalientes no crece en infraestructura y es muy importante. Sin embargo, estos proyectos se hacen al arranque de una administración. ¿Por qué? Porque son proyectos justamente muy delicados, porque hay alguien que se inconforma, se vuelve litigioso el tema, etcétera, hasta que se liberan y bueno, ya se echan a andar firmes, sólidamente, bastante muy bien apuntalados, y me parece que puede ser una herencia de las que no queremos. Porque al final de cuentas, todos los aguascalientes somos que lo pagamos. O sea, al final del día, todos los venimos pagando, ¿no? Entonces, que sea transparente, pido.
3: Y el dato de Nissan es un coche cada 40 segundos, me están informando.
0: Coche cada 40,
3: cada 40 segundos. Y si dice el Palestro que tienen meses sin vender un solo coche por
0: no
3: en Estados Unidos, puta, imagínate cuántos coches hay en stock. De verdad, pobre. Pobre de la gente de Nissan. Rodolfo, ¿con qué cerramos?
0: Sí, nada más en abono al tema de Carlos Gutiérrez sobre el libramiento oriente, el adquirir la tierra para poder hacer para que el concesionario pueda construir, tiene un costo para el gobierno del estado.
3: Derecho de vía.
0: Sí, claro. Derecho de vía. Y ahí puede haber, como lo dicen, gato encerrado a futuro para el desarrollo de algunos fraccionamientos, pero yo me quedaría con la siguiente reflexión. Bien, hace falta, va a ser una inversión privada, está bien, pero creo que ese dinero que se erogó, si es que ya se hizo, supongo que sí, para adquirir el derecho de vía, pues se hubiera invertido para la construcción de ese distribuidor vial. Cuando entras a la ciudad de Aguascalientes viniendo de León, la 45 Sur, perdón, que llegas al tercer anillo y es un dolor de cabeza.
1: Sí.
0: Es un dolor de cabeza.
2: Es un embudo, ¿verdad?
0: Es un embudo. Y puedes durar 20, 30, 45 minutos. Si hay un accidente, ya te quedaste ahí varado. Y es transporte pesado. Estamos en el mes de agosto, concluyendo el mes de agosto. Septiembre, octubre, noviembre, diciembre, 4 meses para concluir el año. Ya nos hizo ese, me parece que ese distribuidor vial ya no se hizo. El próximo año, en enero, comienzan a elaborar los famosos libros blancos, los procesos de entrega-recepción, porque el próximo año hay elecciones, concluye este gobierno y ya, me parece que ya no se hizo, creo. Bien, en el tema de los norteamericanos, los aranceles que está imponiendo el señor Donald Trump, y que el gobierno mexicano ha alzado la voz por la detención que ha hecho el ICE de manera muy criminal, y que ya falleció un mexicano porque cruzan la frontera para ir a trabajar allá. Hay un dato que subyace y que no lo revela el gobierno norteamericano, pero que uno entra a sus páginas a bajar información y te das cuenta que, por ejemplo, el año fiscal de Estados Unidos es diferente al nuestro. Ellos cierran el 30 de septiembre. Y a la mitad del año fiscal
4: han otorgado 256,000 visas temporales para que vayan a trabajar a su país. De esas 256,000 visas, el 90% es de mexicanos. Entonces es una política hipócrita, porque por un lado están haciendo, magnificando la detención y la expulsión de inmigrantes, y por otro lado le están diciendo vente a trabajar, y esto significa que hay una crisis allá de mano de obra, y que llega la mano de obra mexicana, que es más barata y que está laborando de manera formal. 256,000 visas que el señor Donald Trump no ha mencionado. Me llama la atención que en el robo, no podríamos decir el robo del siglo, pero sí el robo del mes, en Rinconada, Los Bosques, le denominamos nosotros periodísticamente la zona dorada, pues no ha habido hasta el momento una conclusión de quién fue, cómo fue, a quién detuvieron. O sea, es un robo de veras, de como tipo de las películas, bien cronometrado.
3: Conozco uno de los afectados y me confirmó todo lo que tú publicaste y nosotros publicamos, es totalmente cierto. Se cerró a 13 el número de viviendas afectadas. Lo hicieron muy bien, lo hicieron perfecto. No conocían los videos que publicamos. O sea, terminaron conociendo a sus asaltantes hasta que los vieron en el Hidrocálido, en Rodolfo Franco, en JLM Noticias. Y sí me dice, sí, fueron como 10 millones de pesos.
4: Aproximadamente 10 millones. Y hay un dato que publicamos ayer o antier en la revisión, porque tenemos 5 o 6 videos, hicimos uno muy corto, ¿no? Uh-huh. Se observa cómo sube a la camioneta una mujer.
3: Sí, una mujer, sí.
4: Y la mujer nunca se bajó de la camioneta. Es decir, cuando revisamos, cuando llegan, se bajan y nunca aparece una mujer. Sin embargo, cuando se van, sí sale una mujer, que puede ser la que estaba facilitando el robo. O sea, la informante, no sé, pero creo que aquí sí nos falló el blindaje. No funcionó. Y es una de las zonas, Bosques es uno de los fraccionamientos donde
3: coloquialmente
4: es
3: el malo.
4: Bueno, el Rinconada, sí, pero el tema de la zona, ajá, es donde más pega la delincuencia.
3: Sí, en Los Bosques.
4: En Los Bosques.
3: Sí.
4: Es donde.
1: Se supone que hay cámaras, ¿no? Se supone que hay cámaras del C5. Por todas las principales arterias, un seguimiento, como lo hacen en México, ¿no? ¿Sí se han dado cuenta?
4: Sí, claro. Sí, México. Sí, dan seguimiento.
3: Mira, la reportera de TUDN, la medio la acosaron y en horas ya estaba detenida la camioneta, sí, y dieron con él y ya, pues, no. Para eso se supone que ese es el C5.
1: Pues, luego.
4: Bueno, yo le solicito.
1: Luego.
4: No, y sí funciona.
3: No, sí, claro, sí, pero funciona. Pero, pues, a ver, ¿y esto para dónde se fueron? Todo.
4: Pues no sé si
3: es más increíble que tengamos,
1: o sea, que nos van a dar la sorpresa, que también eso pasa,
3: ojalá.
1: Dan el golpe y ya.
4: Ojalá lo estén preparando para la detención. Tu partido, mi estimado amigo Mario
2: César, de fútbol, Morena, tú. Ahora qué hicieron esos cabros, ya cada vez puras quejas. Ahora qué hicieron.
4: Morena.
2: Nivel local o nacional.
4: Morena contrató, ¿recuerdas a Telégrafo? Sí, más o menos de tu época. Que Telégrafos. Después se llamó Telecom. Ajá. Y ahora se llama Finabien. Finabien, o sea, ya cambió. Bueno, llega Morena y le contrata desde hace años, le estuvo contratando, que le hace un contrato Morena para que disperse, para que distribuya, para que entregue recursos a su gente, violando la ley de origen del dinero y la ley de transparencia, que bueno, eso creo que lo que menos les interesa es. Nada más en un solo contrato que Mexicanos contra la Corrupción y la Impunidad logró obtener, distribuyeron casi 135 millones de pesos en el año 2024. Estando Luisa María Alcalde al frente del partido, estando al frente Mario Delgado, ellos hicieron los contratos, y Pancho Garfias, que tiene una columna muy
1: en Excel,
4: se llama Arsenal
1: de Pancho,
4: dice,
1: lo conoce,
4: se estima que puede ser de 600 millones de pesos el dinero que han estado entregando, y que no ha sido auditado, no ha sido sancionado, el INE no lo ve, la Secretaría de la Función Pública no los ve. pero están distribuyendo dinero. Y la pregunta es, ¿de dónde proviene?

0: vienen casi 600, por lo menos aquí hay ya identificados 135 millones de pesos. ¿De dónde proviene ese dinero? Y tal vez no lo sé de cierto, tenga que ver con el tema del huachicol fiscal, que por cierto, hoy en la madrugada llegó uno de los hermanos, un vicealmirante que estaba en Argentina, Fernando Farías Laguna, ya lo trajeron y lo traen o para callarlo o para que abra la boca. Porque aquí se abre una encrucijada. A mí me parece que a la presidenta le conviene que los señores hablen y digan quién en el pasado es el culpable del huachicol fiscal.
1: Sí, pues los hijos de López Obrador y sus socios.
2: Oye, pero eso está de película, ¿eh? Ya ves que antes de que vinieran, antes de que lo sacaran de Argentina, se entrevistó con gente del FBI. Sí. ¿El FBI lo entrevistó?
0: Sí.
1: Sí, en una de esas piden su extradición, oye, lo queremos nosotros, nos da información.
2: Y... pues lo que trae ya de información.
1: Que ha de traer mucha.
0: Que debe traer mucha. Y puede ser, la semana pasada lo comentábamos, a la presidenta le conviene ya zafarse de esa égida de los López.
1: Sí. Sí, sí, claro. No, no, no. ¿Tienes visa todavía, Palestro?
3: Sí.
1: Sí, todavía. Noroña subió, lo vieron en el Senado. Y
2: en ese caso de...
1: le iba a romper la visa y dijo, no, bueno...
0: es que porque traigo la mano...
2: ah, sí, sí, sí, cierto,
1: ¿verdad? Ese güey se la van a quitar, vas a ver.
2: Ah, sí. De esto, del tema del que pone el ingeniero Franco en la mesa, pues nada más 8 y mira, homicidios.
1: Y no se la van a quitar.
2: Rodeados.
1: No se la van a quitar ni por narco, ni por corrupto.
0: Por cochino.
1: Sabes que va a ser un tema agropecuario.
0: Sanidad animal.
1: Sí, sanidad animal. No va a pasar. Pinche mugroso no puede entrar aquí.
2: No va a pasar los filtros.
1: Sí, ese bueno, nos va a empuercar todo el país. Palestrito, ¿quieres cerrar con algo?
3: Sí, me acordé ahorita que dices eso de sanidad. Cuando un amigo se enferma, le mando medicamento o algo, pero voy a la chiripa y en las bolsitas de la chiripa le mando la...
0: Oye, ¿te acuerdas que
3: es parte de la broma, es parte de la broma de...
0: órale. Estaban dando cuando estaba la época del COVID, estaban mandando de para los piojos, ¿algo se acuerdan?
2: Ivermectina.
0: Sí.
2: Ivermectina.
0: Y recuerdo que...
2: Claudia Sheinbaum.
0: Sí, cuando me contagié, me dice el señor del el doble cero, me manda mensaje, dice, te voy a mandar
2: Ivermectina.
0: Y una amiga que su esposo tiene un hospital dijo, no, eso es para los piojos. No,
1: sí, claro. Es que la gente tomaba de todo y el que finalmente funcionó fue el Remdesivir, ¿no?
2: ¿El qué?
1: Remdesivir.
2: Ah, sí, sí, claro, ese un antiviral.
1: Ese
2: claro.
1: Terminó siendo el que salvó vidas.
2: Sí, sí, sí.
1: Remdesivir, que era carísimo al principio, sí. Luego ya se volvió muy comercial, pero es cierto, la gente, cloro, no se tomaba cloro, güey. Claro.
2: Es que no, bien, sí. Dice que el jodido a todas
3: el va. El enfermo a todas va, el desesperado.
2: El enfermo,
0: claro, su desesperación, sí.
3: Entonces, esas bromas hago de repente con mis amigos. Les mando con su bolsita de la chiripa.
1: ¿Quién es de la chiripa?
3: Alíviate, perro.
0: Pues mándale una Noroña.
1: Señores, gran fin de semana.
0: Igualmente.
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4: ¡Viva la esclavitud! ¡Viva la no libertad en México! Ya somos un país esclavo, ya no tenemos libertad, ahora nos quitan las líneas telefónicas y al rato ¿qué nos van a quitar? 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
5: A ver, para todos esos chairos, no está mal que Morena los ayude, entiendan, qué bueno que les ayude algo, también no sean tan pinches huevones, tienen que trabajar, cabrones, todo quieren regalado. El problema que tenemos con Morena, los que lo tenemos, es por la inseguridad, por tanto secuestro, tanta chingadera, los hospitales.
6: Buenos días, yo escucho La Mexicana. Sobre este señor del huachicol que ya está en el altiplano. Amigos, no crean que vamos a escuchar ninguna declaración o vamos a leer algo de lo que él va a decir. 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
7: 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Ahora, no los quieren registrar que tienen un chingo de negocios, que son millonarios y les van a ver sus cuentas, cabrones. o tienen tantos negocios chuecos que no quieren saber. Por favor, hombre.
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3: Bienvenidos a este programa de Tantita Madre, soy la More García, me acompaña el señorito Good Day.
4: Muy buenos días, gracias por estar con nosotros y vamos a entrar en materia. Como bien lo prometimos desde el miércoles, hoy no traemos temas, no traemos noticas.
3: Nada.
4: Venimos, haga de cuenta, como si fuéramos diputados, nomás venimos a hacerle al güey.
3: Es correcto.
4: A cobrar sin hacer nada, pero para que usted ponga los temas. Ya para que no estén dando... Pinche, estamos culero, también culero.
3: ¡Tan menso! Mira, ¿por qué ponen ese tema tan mensote?
4: Exacto, entonces a partir de este momento, mándenos sus audios diciendo qué tema les gustaría.
1: Resurgen para recordarnos que la verdad no desaparece, persiste y exige justicia.
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0: boleticas.
1: Nada.
0: Venimos, haga de cuenta, como si fuéramos diputados, nomás venimos a hacerle al güey.
1: Es correcto.
0: A cobrar sin hacer nada, pero para que usted ponga los temas. Uh-huh. Ya, ya para que no den dando... Pinche, estamos culero, también culero.
1: También menso, Sira, ¿por qué ponen ese tema tan mensote?
0: Exacto, entonces a partir de este momento, mándenos sus audios diciendo qué tema les gustaría hablar y ya en base a eso vamos a estar opinando.
1: Ya veremos si queremos opinar, veremos si queremos ver los mensajes.
0: La neta.
1: Lo que sí ahorita vamos a transmitir en el TikTok para la gente de TikTok que sí nos valora, para ellos sí tenemos tema.
0: El tema más...
1: Más. Así es como iniciamos, tantita madre.
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2: Oye, yo a veces amanezco con dolor de cola, ¿será también por el...?
1: También por el colchón, ya ¿neta? Tiene, ha de tener ya el resorte.
2: ¿O no será que un fantasma me la deja Cayetano?
1: Puede ser también, pues es que los emboca cada rato.
2: Sobre todo cuando canto en inglés. Vamos a ver qué opina la gente. Les repetimos, hoy no trajimos temas, no trajimos noticas, porque usted nos estuvo diciendo lunes y miércoles, que este más tan menso, ni divierten mejor. Ahí va, ¿eh?
1: Vamos a ver.
3: Sí. Hola. Escucho tantita madre. El programa que propongo hoy, el tema es, si yo fuera diputado, propondría una ley que... Y pues ya hay que la gente diga qué ley pondría.
2: Ok.
1: Bueno, ahí está la pregunta.
3: Buenos días, yo escucho a la mexicana con la More More chiquita, mamá.
1: Hola, chiquito, bebé.
3: Señorita Guía.
2: Señorita.
3: A ver, parece un par de estúpidos que dijeron que los temas estaban bien gachotes.
2: Sí.
3: Produzcan.
2: Tómala.
3: Generen. A ver si es cierto. Sí. Idiotas, imbéciles.
1: Aquí estamos esperando que nos hablen esos ilustres caballeros.
2: Exacto, que nos digan, oigan, vamos con este tema y este tema, no, hombre, iré. Para los cielos al rey. Sí.
4: Hoy hay que tratar el tema. Yo quiero que tratemos el tema de las posiciones sexuales.
2: Okay. Muy bien. Pero, por ejemplo, en mi caso que soy señorito, ¿yo qué puedo opinar?
1: Es correcto.
2: En mi caso que yo los moteles los conozco nada más por fuera, ¿qué puedo opinar? A nada, pues ¿qué le aporto yo al programa, el tema? Nada. No, espérese yo a que conozca los placeres mundanos de la carne.
1: No, y además aquí en Aguascalientes dicen, dicen, no lo digo yo, las encuestas dicen que aquí hay puro que domisionero, mija.
2: ¿Neta?
1: Dicen.
2: ¿Neta?
1: Entonces, no estén de inventados con esa pregunta, porque ya sabemos que no van a saber qué responder.
2: ¿Será acaso que por eso el otro día nos dijeron, no me consta, nuestros amigos chilangos, que ellos venían justamente a atender a las mujeres, porque pues aquí nomás, ¿no?
1: Dicen que los de Aguascalientes echan pasión callados.
2: Neta.
1: Que no hacen ni un ruido. Hay que
2: bueno, nada más cuando les dan a ellos.
1: Ah, sí, pero ahí les... ¡Ay, Dios!
5: Yo escucho a la mexicana con Largo, de los Locos Adams y con la More.
1: ¡Olis!
5: No, pues si no hay temas hoy, pues yo tengo una propuesta.
1: A ver, échale.
5: Que hagan una dupla, el Peregrino de la Mente y el Good Day. A ver cómo sale esa dupla.
2: ¿De qué? ¿Dupla de qué? O no entendí.
1: O sea, que esté con él, con el Pereguango.
2: Pero pues va a ser la misma, no vamos a traer temas.
1: Pues sí.
2: Igual si no estoy yo y traen al Cher y no hay temas, pues como que... El chiste es que no hay tema, el chiste es que
1: no hay tema.
2: La gente que nos criticó el otro día nos diga los temas. Ese es el punto.
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7: Buenos días, Tony, Morena, felicidades, qué bárbaros, cabrones.
1: Sí.
7: Ustedes sí me hacen feliz y me complacen, la verdad.
2: Ahí está.
7: Pero yo quisiera poner como el primer tema de que no mamen. Son las pinches 11:41, las 10:41, perdón. Y a las pinches 11:45 se van. El pinche primer tema sea que cuando entren bien tarde, también trabajen los pinches sábados.
2: Ok. Ese es un tema. Este fue uno de los que nos criticó. La gente, mándenos un mensaje. ¿Le gustó el tema que propuso este vato que nos estaba criticando? ¿Sí o no? ¿Sí o no? ¿Sí o no? ¿Sí o no? ¿Sí o no? ¿Sí o no? ¿Sí o no?
1: ¿Sí
2: o no?
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2: Vamos a ver qué dice la gente, ya lo sabe, le recordamos, hoy no traemos tema, no traemos noticas, venimos a hacerle al güey, pero es porque la gente nos criticó fuertemente.
1: Muy, muy fuerte.
2: Digamos que hirieron nuestra susceptibilidad, entonces no estamos para eso.
3: Yo escucho a la mexicana. Sí. Señorito Gude y señorita sí. More, pues yo tengo una duda.
2: A ver.
3: Últimamente se ha navegado mucho en las redes que hay aparición de víboras. Insensata. ¿Será que ya no las quieren adentro? ¿Será que son víboras más venenosas que las que están en la fábrica? ¿O qué será? Díganlo ustedes, juzguenlo ustedes, que son los meros buenos.
2: Oye, sí, sí salieron imágenes, pero yo creo que víboras hay en todas las empresas.
1: ¡Oíte! Nomás se te escuchó el cascabel, cariño.
2: Víboras en lenguas viperinas hay en todas las empresas, que te das una vuelta y ya te la andan clavando por la espalda. ¿Usted se la han clavado por la espalda?
1: Una vez se me agarraron descuidada. Y dije, ¡ah, caray!
4: Buenos días.
2: Sí.
4: ¿Podrían tocar el tema de los conductores?
2: Ajá.
4: Que llegan a poner gasolina y a que les chequen las llantas de aire. Uh-huh. Y quieren que todo se los haga a la persona que está despachando la gasolina.
2: Uh-huh.
4: Mientras ellos están aplastadotes en el asiento.
2: Uh-huh.
4: ¿Tú piensas que deberíamos de cooperar un poquito más en ese aspecto?
2: Ajá.
4: Para que sea más fluido lo de estar echando gasolina. Gracias y saludos para todos.
2: All right, bueno, está.
1: En mi opinión, no muy, pues es que uno cómo va a bajarse.
2: Sí.
1: Ya ellos saben su movimiento, ¿para qué estorba uno?
2: Exacto, capaz de que no sabes a qué
1: picarle.
2: Exacto.
1: Y ya échate todo a perder.
2: Exacto, sí, es que por ejemplo, creo que ya en Estados Unidos es como que tú lo haces todo, que llegas y pagas y ya, ¿verdad?
1: Sí, pero pues no. Allá aquí no.
5: Uh-huh. Suegro, morenita, sí. Prietita, cosita. Ay. Rica. Pero pues sí. Un tema podría ser de que ¿quién te agarró haciendo el delicioso? A mí mi jefa me agarró haciendo el delicioso con mi prima y ya no sabía qué hacer, ni yo ni mi jefa. Así están las cosas, suegro. Saludos, suegro.
2: Madre. A la prima, entonces sí es cierto de que a la prima se la rima, oiga.
1: Dicen.
2: No manche. Que nomás que no, ¿qué edad habrán tenido? ¿Chavalones o ya verdolagones?
1: No, yo creo que, o sea, a ver, dinos.
2: Cuéntanos más.
5: Good day, la More, muy buenos días. Vamos, que el tema de hoy sea así como de historia, algo interesante.
2: Hey.
6: Aquí estamos esperando que...
2: Uh-huh. Bueno, corrí el año de 1800. Ah, qué caray.
7: ¿Qué onda, More? ¿Qué onda, Tony? Aquí el verdadero licenciado fuma.
2: Oye, por cierto, ayer fui y pasé por Jesús María.
1: Uh-huh.
2: Yo quería ver si ya allá en Jesús María ya está también la moda de esto de farmear el aura.
1: Uh-huh.
2: No, ahí apenas andan con el chupacabras.
1: No, mijo, pues si andan en taparrabos, ¿qué quieres también tú?
7: Como reportándose. Y no acepto invitaciones. Yo del primer tema que propusieron, que si yo fuera diputado, ¿qué ley pondría? Que todos los días fuera ley de los días del licenciado Puma, día de los pumistas. Y yo, ¿dónde más? ¡Arriba Puma!
1: No, es que también, ¿cómo te ayudamos, pumista?
2: Nos criticaron por temas babosos y uno escucha el pumista, pues ¿cómo?
1: A ver, díganle algo.
8: Buenos días, yo escucho a Mexicana con el Gude y el amor de la radio. Me voy a comenzar con una canción, Gude, la de la de Violetas de mi banda mexicana, por favor.
2: No.
8: Un saludo para todos los que andamos aquí en Rancho San Antonio.
1: Ajá.
8: Para todos los de la Biznaga 13.
1: Uh-huh.
8: Y para toda la familia mexicana. Saludos de acá.
2: Gracias, infinito. En este horario no tenemos complacencia, sí, en este horario sí con mucho cariño, pero pelation.
9: More, good day, señorito.
1: Sí.
9: Pues yo creo que uno de los buenos temas para hoy sería si la güera de los hot dogs tiene salchicha.
2: Conmigo era no, con mi güerita no, que seguramente si todo sale con bien. con el plan divino, uh-huh. antes de que termine el año, nos matrimoniamos.
1: Nos dan la bendición, nos faltó decir.
2: Nos van a echar la bendición, entonces bien bonito.
10: Uday y More, buenos días.
2: Sí.
10: Pues, dicen que de las posiciones, bueno, pues el América va en primer lugar.
2: Exacto.
10: Y pues la posición del sensor del cigüeñal también.
2: Exacto.
10: O cuál posiciones.
2: No, y también de mediocampista.
1: Uh-huh.
2: Esa es muy buena.
11: More, suegro, buenos días, ¿cómo
2: sí.
11: están?
2: Sí.
11: Oiga, suegro, usted amanece todos los días con dolor de cola. Porque ya le gustó acostarse en el resorte, hombre. No, ya cambie de colchón, como dice el amor, Chao.
2: Y es que sí, ¿seré el único que amanece con dolor en la tuerca?
6: No.
2: Y no entiendo por qué, oiga.
6: Si duerme solo.
2: Exacto, entonces, ¿cómo que qué? ¿Qué está pasando ahí?
6: El fantasmilla de tu casa, muy bien, preciosa.
2: La neta.
6: A dormir, se ha dicho.
2: Eso sí, amanezco de muy buen humor.
6: ¿De qué hace su chamba el fantasmita? La hace.
12: Escucho la mexicana con sí. El Good Day y la More.
2: Sí.
12: El Good Day es señorito de enfrente.
2: La neta.
12: Y la, uh-huh. Y la More es señorita sí. De atrás.
2: Ajá.
12: Yo escucho a la mexicana con el güey, con el Gudey y la More.
2: Ajá.
12: Yo digo que hay que opinar
6: sí.
12: Acerca de los moteles.
2: Uh-huh.
12: Si usted no sabe, yo pienso que la More sí sabe, mi Gudey.
2: Uh-huh. ¿Usted sí conoce moteles?
6: Claro.
2: No, yo no.
6: Tengo 44 años, ¿qué esperaba, mijo? Que nomás en mi casa, no, pues hay que meterle sabor a la relación para que funcione.
2: ¿Cómo son por dentro? ¿Qué contienen? ¿Qué elementos puede uno encontrar adentro de un
6: depende
2: motel?
6: Del que vaya, si va uno así
2: son sencillito, diferentes.
6: Claro, si va sencillito, pues nomás la cama y ahí el sillón de Movistar.
2: ¡Neta!
6: Pues, sí, a ver, pues, ¿en quién en su sano juicio puede pensar que una mujer de 44 años con dos hijas no conoce un motel? También tantita madre. ¿Ahora qué va a decir que nunca ha agarrado una?
2: ¿Yo?
6: Sí.
2: No, yo sí he agarrado muchas, pero no le conozco a moteles.
6: ¿Siempre en su casa o qué?
2: Sí, no, o cuando una vez me llevó el godo a terrenear.
6: No, mi hija, dígale que la lleve a un lugarcito.
13: Es que echamos pasión callados. ¿Por qué, amor?

0: somos la almohada.
1: ¡Ay, Dios!
2: Tantita madre, mi Guday, tantita madre, mi More. Oye,
3: sí.
2: Pues estaría bueno de que preguntaras acá como para ponerle sazón al caldo. Pues a ver quién manda más pack, mi Guday, mi More. ¿Neta? ¿Las morras o
1: los hombres? Vasos,
2: a ver, pregúntale
1: los hombres,
2: qué sale.
1: Definitivamente los hombres, porque aparte mandan el pack sin que se los pidan.
3: Neta.
1: Sí. Ya nomás veo uno, ay, me mandó un mensaje esta persona.
3: No,
1: ah,
3: eso sí no se pasa. Ahora sí que literal no se pasen de corneta. Una cosa es que usted con
1: su pareja.
3: O con el receptor, estén de acuerdo y estén en común acuerdo, sean mayores de edad.
1: Exacto.
3: Ya si se quieren mandar lo que se quieren mandar, pues muy sus berijas, ¿verdad?
1: Pero
3: si usted no se lo pide, acuérdese que es delito, perro, mi perro. Es delito, perro, ¿eh?
1: Acuérdese que las mujeres, mijo, es un dato cultural. Cuando usted manda su fotografía, esa muchacha se la manda a su amiga y las dos se ríen de su pack.
3: No, y si es delito, o sea, no, esas, no le parece, le hacen captura de pantalla y mire, ya se lo ensartaron con la misma que mandó.
4: Hola, ¿qué tal? Muy, pero muy buenos días.
3: Sí.
4: Yo escucho a La Mexicana con los mejores locutores de todo el planeta entero. Tantita madre.
3: O sea, este le dice, en cada horario le dice lo mismo a todos.
1: Sí.
3: Y luego seguramente habla a otras estaciones y les dice lo mismo.
1: Ay, no se ve que también,
4: con la señorita More García y con el señorito Guday. Yo no voy a hablar de los temas ni quiero proponer temas porque no, ustedes son los meros buenos, ustedes son los locutores, ustedes son los que...
3: No, nos dijeron que no.
1: Que somos bien estúpidos.
3: Nos dijeron que puro pinche tema balín estamos poniendo, por eso no. Y sabrá Dios si el lunes, oiga.
1: A ver cómo amanecemos.
3: A ver cómo nos da la gana.
5: Sí, bueno. Ah, parece criticón. Mucha gente pendeja.
6: Yo propongo que ya diario salga tantita madre, que ya no salga paranormal.
3: Ajá.
7: Buenos días, More Guday.
3: Sí.
7: Ahorita que están hablando del tema, ¿tú no temes como el que temió?
3: Sí, siempre. Yo soy el famoso chico temido del barrio.
8: Buenos días, par de aretes.
1: Sí.
8: Sí, yo estoy de acuerdo con ese cuate que acaba de hablar. Manecen a la mamada.
3: Ah. Que
8: recuperen el tiempo.
3: Escuche nomás.
8: Buenos días, par de aretes. Sí, yo estoy de acuerdo con ese cuate que acaba de hablar.
1: Ajá.
8: Manecen a la mamada.
3: Ah. ¿Le hacemos o no le hacemos? No diga que, nomás diga si le hacemos o no le hacemos.
1: Nomás diga.
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1: ¿Qué onda? ¿Qué banda? ¿Cómo están? Oigan, aquí ando con mi compa de Tunas, el Brete, mi compa Lalo, y él escucha.
2: La mexicana.
1: ¿Cómo debe de, mi carnalito? Y pues qué brete, ¿verdad? Qué brete aquí en las Tunas, porque la neta están riquísimas. Y además, pues mira, me dieron a probar una bien jugosita, carnal, la neta. Oye, ¿salud para quién o qué onda?
2: Para todos los tuneros de edad de Guadalupe y Circunvalación, para las más chingonas de Aguascalientes.
1: Sí, para
2: las del Brete, para Doña Tere, para Brenda. Y pues todos los que escuchan la mexicana.
1: Y que ya se pongan a chambear, ¿verdad?
2: Porque se pongan
1: que
2: a
1: no le hagan al Mickey.
2: Es correcto.
1: Hijo de tu. Oye, la neta que sí, vénganse de volada aquí a Tunas el Brete, aquí en el Cerrito, y ellos escuchan.
2: La mexicana.
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4: Oye, ahorita a ver si nuestro compa Gavilán y el Yupi se traen unas tunas, nomás no las antojaron, oiga.
3: Oiga, sí, ¿cuál le dieron la jugosa al Gavilán? ¿Verdad?
4: ¿A ustedes sí le han dado una jugosa?
3: Claro, bebé, cariño hermoso. Al grado que hasta le acepté el anillo.
4: ¡Válgame Dios!
3: Sí,
4: oiga.
3: Bebé, sí.
4: Entonces, compa Gavilán, tráiganos unas de las que ya dieron a probar, de las jugosotas, de esas que le gustaron mucho. Esas queremos probar.
3: Por
4: ¿eh?
3: Favor, Yards.
5: Buenos días, More, hermosa y good day. Sí. Yo pienso que uno de los temas más interesantes sería,
4: sí.
5: ¿Cuál es uno de tus mayores defectos que te traen más problemas, pero te agradan tanto que no quieres eliminarlos de tu vida?
4: Tanto pinche tema.
3: Oiga, suena como al quinto paso, al quinto capítulo de Alcohólicos Anónimos de...
4: Pero mire, yo en mi caso, yo creo que es que yo en mi caso no tengo defectos, oiga. Por lo menos físicos no tengo ni uno.
3: Ni uno.
4: Entonces, pues me cuesta también trabajo. Pues, ¿cómo opino yo de defectos si no tengo ni uno? Haga de cuenta que mi papá, en lugar de pirrín, tenía pincel.
3: Sí.
4: Pero ustedes que parecen gárgolas.
3: Platíquenos.
4: Que están bien malhechotes, que parece que se echaron un carrereado y ahí nomás los aventaron. Platíquenos qué se siente tener tanto defecto.
6: Escucha la mexicana.
3: La preciosa.
6: 91.3.
4: Sí.
6: Hola, pues miren, a mí me gustan sus temas.
4: Sí, comadre.
6: Yo me divierto mucho. Y les quiero decir algo, que sí, yo comadre. Los extraño el fin de semana.
3: Ah, preciosa.
6: Que tengan un lindo fin de semana.
3: Gracias, hermosa.
4: Mire, vamos a hacer una votación. No vamos a decir qué día. Va a ver si un sábado, no más uno, no de por vida.
3: Ajá,
4: uno.
3: Ajá.
4: Uno.
3: ¿Cuántos?
4: Uno. Uh-huh. A ver si un sábado venimos.
3: Va,
4: bueno, yo sí vengo los sábados, pero no hay programa.
3: ¿Pero a qué hora? O sea, ¿usted de qué hora está?
4: De 9 a 12.
3: De 9 a 12, ok.
4: Entonces, uno, nada más uno. Pero voten si quieren, si no, pues me callo los
3: cinco. No, me invita una coca y si vengo, es que no me quiere invitar nada.
4: A ver si por ejemplo, Tacos el Lobo nos manda unos tacos con cocona.
3: Yo para mañana ya estoy bien del estómago.
4: O acá don Rubén que nos invita a la birra aquí enfrente del hidrocálido.
3: Ándele, yo como quiera mañana ya estoy, pero al 200%, y vengo y hago la pantomima aquí, venimos y le hacemos el...
4: Sí.
7: Morenita chula.
3: Sí.
7: A ese que habló, que dice que trabaje en los dados, dile que no mame.
4: No mame.
7: Yo prefiero ser si le haces.
4: Pues quién no se entiende.
3: ¿Qué pues? ¿Qué chingados quieren?
4: Hombre, ay Dios santo, de veras. Por eso, ¿cómo comprender a Diosito?
3: No.
4: Con nada nos tiene contentos, oiga.
3: Mire, los dos mensajes que han salido de esas indecisiones han sido hombres. Y luego dicen que nosotras somos las de que un día queremos una cosa, otra. ¡Decídete!
4: Hombre, chica.
3: ¿Qué quieres?
8: More, good day.
4: Sí.
8: Parece güey que habló.
3: Ajá.
8: Y no le gustan los temas. Que chingue, pero que...
4: Sí.
3: Ole.
9: De acá en cuando se le hace caso al par de pensativos que nomás los critican por culpa de dos asnos, nos dejan sin cotorreo.
4: Ya no, pues es que era darles una lección para ver si estaban buenos los temas. El único que mandó mensaje, temía pedorro que nos propuso.
3: Ahí está. No. A ver, quiero ver que metas mensajes, mijo. Producción, producción.
10: Buenos días, good day, ¿cómo estás?
4: Sí.
10: Bueno, pues yo para mí, como yo, me encanta este programa, la poquita madre, porque pues oigo todas las pendejadas y viendo, manejando, que me da risa.
4: Sí.
10: Pero el tema de hoy que sea, que ustedes son dos horas, pues si el patrón se alargó 10 y media, acaben a las 12 y media, que acaben a las 12 y media, pues acá.
4: Pues igual y propone, yo propongo que de aquí a las 4 nos vamos.
3: ¿Quiere que se la alarguemos al
4: por favor?
3: Al señorito.
4: Oye, yo por eso.
3: ¿O no?
4: Yo por eso cada rato voy a Cinépolis, así porque por 5 pesos más me ofrecen agrandarme el paquete. No pasa, pero yo me emociono de oírlo.
3: Llega con sus monedas, traigo 3,000 de monedas de 5, estuve juntando, qué ajusto.
4: Así, por 5 pesos más no quiere el más grande, yo, ay, Dios, sí.
11: ¿Qué tal, mi Pony? ¿Qué tal, mi Mori? Buenos días, disculpen que les diga eso. Pero qué pinche programa tan culero y tan pendejo están haciendo ahora con estos pinches estúpidos de sus radio escuchas. Pinches temas tan pendejos están sacando.
4: ¿Ya ven?
11: Mándenlos a la peinada, madafach.
12: Ya me encanta. Jugué.
4: Sí.
12: More.
4: Sí.
12: Entonces ya no va a haber tema por culpa de cabrones que estuvieron cagando el palo ayer, que no les gustaron los temas.
4: Sí.
12: Ah, de su chingada madre los cabrones. Más por su perra culpa ya no va a haber temas.
3: Sí,
12: ahí estamos, saludotes, abrazotes fuertes.
3: Estamos con las patas para arriba aquí en el escritorio.
4: Oye, por fin me siento lo que sienten los diputados que nomás llegan, se sientan, ven pendejadas en el teléfono y nomás haciéndole al güey y cobrando. Cobrando como Dios manda.
3: Es correcta,
13: Yo escucho a la mexicana con la More y el Pietro del Uday. Y yo propongo ir a la vez Radio Voto de Tantita Madre los sábados de 9 a 12. Tantita madre los sábados de 9 a 12.
4: Ok, pero ahí sí, es que.
3: Es que, hijo, necesitamos motivarnos, sí, bebé, motivación.
4: Haga de cuenta, dicen, porque yo tampoco le conozco la zona de tolerancia. Pero dicen que es como motivar a las muchachas, écheles el billete en la tanga y luego te enseñan más.
3: Sí.
4: Si no, pues ¿cómo?
3: Échenos un billetillo, mijo, no traemos tanga, pero. O sea, y échenos en los del luchador.
4: ¿Cómo que nomás llegar ahí a la zona de tolerancia? Mira, meja, enséñame la pata de camello. ¡No!
3: A ver, meja, enséñame el avión.
4: Enséñame la viuda negra.
3: Enséñame la araña patada.
4: A ver, meja, la lancía se te está sumando, ¿no? Game Dios.
10: A ver, yo propongo este tema. Que a muchos les crea controversia. La tanga se quita o se hace a un lado.
3: Se hace a un lado.
10: Y escucho la mexicana.
4: Es que ahí depende, ¿no? Depende
3: sí,
4: la.
3: Sí, depende el sapo.
4: Exacto. Es que depende el sapo, porque ahora sí que hay muchos, dicen, ¿verdad? Que hay zapotes que cualquier calzón se hace tanga.
3: Sí, comadre, si usted tiene un zapote, tantita madre, no se ponga tanga. No sea ingrata, pobre tanga, termina así de, ay, estoy cansado, jefe.
10: ¿Qué pasa, amor? ¿Qué pasa, Tony? No, usted no le hagan caso a la gente, ustedes pongan sus temas en su programa, ustedes hagan lo que quieran. Que los quiero escuchar, bueno, ya que no, a chingar a su perra madre.
13: Dios. Ay, ahora sí te pasaste, morenita. Ahora sí te van a descomulgar cuando llegues allá, cuando te vean. No, ahora sí te pasaste con esos de Jesús María. No, hombre, ahora sí, me hiciste reír machín. Saludotes al Gudey también y a ti, morenita. Y un besito, ya sabe a dónde, donde más le vibre mi morena.
3: Gracias, oiga, yo estoy pensando ahora que me muera. Ya cuando me voy a morir, que me entierren con un legging.
4: ¿Para qué?
3: Para cuando llegue mi ex, vea el papayón que no quiso.
4: Oiga, mi Dios, oiga.
14: Oye, Gudey, tienes buena aura.
4: Sí.
14: Y buen rostro, pero sí. Yo te recomiendo que ya se lo regreses a quien te lo prestó porque ya lo estás maltratando mucho.
4: Oye, el lunes, ¿qué le parece si el lunes? Para que se vayan preparando, para que nos manden un video, lo puede hacer desde ahorita, que nos manden un video, ya ve que ahorita está la jalada esta de farmeando el aura, que nos manden un video bailando, así como para calcular su aura, y lo vamos a hacer un video compilatorio. Y el que más votos tenga le vamos a un premio.
3: Es correcto.
4: Ay, güey.
15: Este más es que la gente opine si el pumista es fructífero para la estación 91.
4: Fructífero esta jalada, ¿de dónde salió? Díganos si el pumista es fructífero. Ay,
3: el plumista.
4: No más. No, ahora sí. Te colgates y la arrancates.

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4: Y seguimos en las calles de Aguascalientes, seguimos en el Cerrito, mi amigo Oscar. Oye, ¿por qué te dicen así? ¿Cómo te dicen?
5: Me dicen Natas.
4: ¿Y por qué Natas, oye?
5: Por Natanael también.
4: Vámonos, pues es que así te llamas, compadre. Oye, ¿qué familia manda saludos?
5: Vamos a la familia Belmares, un saludo de parte de Tunas el Brete.
4: Ok, correcto. Oye, y dime, ¿qué estación de radio escuchas?
5: La Mexicana.
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2: Vamos a ver qué dice la gente. Ya le recordamos, próximo lunes para que nos mande sus vídeos farmeando su aura, básicamente bailando, bailando, para que nos entienda el próximo lunes.
3: La mera verdad, sí estaría de acuerdo que nomás un día nos dieron una sorpresa, mi Gudey.
2: Sí.
3: La neta, a mí me hacen el día a día, los escucho, el Gudey de la mañana, de buenos temas. Hay veces que, por la mera verdad, la verdad duele, pero hay que echarle ganas a la vida, y sin esos consejos no seríamos nada. En veces estamos tan bloqueados que a veces estamos pensando cosas, y la mera verdad, pues hay que darle gracias a la vida por él, la alegría que nos dan. Porque es que estamos como deprimidos, tenemos problemas, en vez de no saber.
2: Qué gacho que de repente le entre la depre.
1: No.
2: A él.
1: No. Ah, bueno, a él sí, no, a nosotras sí que nos entre diario la depre.
2: Oye, por cierto, ahorita que está diciendo que le alegramos los días, ¿les puedo nada más presumir la puntita?
1: A ver, échale.
2: Estamos preparando algo.
1: Sí.
2: Estamos preparando. Estamos preparando algo más para el lado como infantil, pero es una extensión de nosotros.
1: Sí, porque ya les dimos mucho a ustedes. Ahora queremos nutrir a las criaturas.
2: La neta,
1: Queremos
4: se amanece con dolor en el cuerpo, morenita, o Gudey, es porque se le sube el muerto.
1: Ya ve. La neta. Ya ve.
2: O sea, se me sube el muerto, pero me ensarta, porque pues digo que amanezco con dolor en la cola.
1: Pues es que el fantasma dice, bueno, ya te me subí, pues aprovechemos.
2: De capirucho, de capirucho.
1: A decir, se te sube el fantasma y le dice, oye, es que te me acercas y se me para.
5: Un saludo, ¿no?, a los albañiles aquí de la costa, y que andamos aquí en friega.
1: Saludos.
5: Al Pana y al Titila y al Cardoso, al Tigre y al Dani, de parte del Titilengues de la costa.
2: Titilengues.
6: Hola, buenos días, señorita Amores, señorito Gurú.
2: Sí, comadre.
6: Ahí les va mi tema. Bueno, no es tema, es encuesta más bien.
1: Chile, comadre.
6: ¿Quién está dispuesto a manifestarse en tanga o en pelotas afuera del edificio inteligente? Porque tantita madre también empiece a las 10 los viernes.
2: Tómala, en tanga, no importa que se le asome el peluche, en tanga todos, y todas, y todes,
1: y todes,
2: y tidas.
7: Que dicen muy buenos días, muy buenos días, More.
2: Sí.
7: Aquí en tantita madre. Ya como dices, mi Gudey, nada más anda casetando a la pinche comista, como siempre. Están hablando serio y sale con sus pinches jaladas de que, ay, arriba Pumas, y óyeme más, y este, ese güey de Villas, me hace que es de allá de Villas, el güey. Licenciado, pinche vato mugroso.
2: Ah.
7: Madre. Un saludote, More, un saludote, mi Gudey, casi no pasan mis audios, muchas gracias.
2: Muy amable. Ah, ¿cómo no?
7: ¿Qué onda?
2: Es que de repente nos llegan miles y miles, entonces no alcanzan a salir todos.
1: No alcanza, y eso que los temas están bien gachotes.
2: La neta. Mande un saludo porque nos lo piden y se nos va a olvidar.
1: Y luego se nos olvida. Aquí está, dice por acá, More, hermosa, señorito Gudey, podrían ponerle las mañanitas para el niño Dylan, que cumple 5 añitos, por favor.

0: Se manda un saludo para mí. Yo me llamo Santiago y mi mamá se llama Brenda. Para mi abuelita se llama Raquel. Para mi hermano, por favor.
1: ¿Cómo no?
2: Para esos productores de radio que dijeron: ay, es que los temas están bien pendejos. Así los escuché yo. Ah, es que deberían de cambiar los temas. Este es un niño chote. Deberían opinar de por qué cuando el sensón le canta el niño muere. Algo así para
3: Saluditos, saluditos, mi more, preciosa chiquita baby. Y el señorito Budey de los ojos.
1: Sí.
3: Yo quisiera opinar que para mí cada tema que han sacado ha sido a todo dar. Y esa hincha gente amargada, pues mira, si no les gusta, rúmbenle al chorizo, pues.
1: Tómala.
4: Voy a hablar con las perros en lo que les ponen un tema.
1: Sí.
4: Mientras pongan complacencia.
0: Bueno.
5: Oye, more, oye, Budey, sí. Buen día. Oigan, necesito recargar aura porque mañana tengo una batalla.
1: ¿Neta?
5: ¿Dónde recargo aura?
1: Pues mire, puede venir con nosotros, se la instalamos por el fundillo.
0: Lo conectamos y nomás que va a aguantar.
1: Exacto, como si fuera usted un coche Tesla, se la ensartamos en el fundillo para que vaya bien cargadote y gane sus respectivas batallas de Tesla. Digo, de aura. Ya nos vamos, oiga.
0: Ya nos vamos, ¿y qué?
1: ¿Y qué?
0: Y el próximo viernes vamos a entrar a las 11 y unos 11:20, ¿y qué?
1: ¿Cuál es el problema? Si es que venimos, oiga.
0: Sí, venimos. Como no votaron, pues mañana a ver si vengo.
1: La neta.
0: Cuídense mucho, yo regreso en punto de las 3 de la tarde con el peregrino de la mente.
1: Y no se lo olvide, lunes esperamos sus videos farmeando el aura, o sea, bailando ahí, cortitos de 20 segundos, no te jaladas de media hora y también no sean ridículos.
0: Sí, lo nomar.
1: Se quedan con el Cherry Camacho.

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2: Gracias a Papito Dios, gracias a la Virgen de Guadalupe por permitirme estar con ustedes hoy viernes. 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

0: amigos, bienvenidos. Por fin viernes, viernes social. Viernes donde pues ya valió gorro, agárrese, agárrese. El viernes social ya está aquí en la Mexicana 91.3. También con las canciones, ¿no? Que quieres escuchar, que quieres sentir, cantar, bailar. Y pues aquí estamos ya. Hola, ¿qué tal? Bienvenido. Ahí te va. ¿Cuántas veces no esperas visitas en tu casa? Y luego llegan como si nada, oye, vecino, vine a visitarlo. Oye, pariente, vine a visitarte. ¿Qué onda, primo? Aquí andamos afuera de tu casa, nos abren. Mijo, vine a visitarte, mijo. O tu suegra, o tus parientes, ¿no? Entonces, la pregunta que te tengo el día de hoy es, ¿qué debe hacer uno cuando la visita no se quiere ir, pero no sabes cómo decirle que ya es hora de que se vaya? Te la barajeo más fácil, para que entienda. Ponme música dramática, te dije. Por favor, por eso los corren. Porque no hacen caso y no están al pendiente. ¿Cómo le dices a tu visita que se vaya sin decirle que se vaya? 1-22-57-70. Véngase pa' acá. Aquí estamos, ya conectamos contigo. ¿Cómo decirle a tu visita que se vaya sin decirle que se vaya? Porque luego, ¡ay, no! No se quieren ir la gente. ¿Por qué? No sé.
1: Hola, buenas tardes.
0: Hola, ¿qué tal? ¿Cómo estás? Gusto saludarte. Dice, hola, Michelle Camacho, ya comenzó el cotorreo. Saludos y bendiciones, excelente programa. Muy bien, gracias. ¿Qué hacer cuando una visita no se quiere ir? ¿Cómo le dices ya vete sin decirle que se vaya, literal, no? Échale, vámonos de volada.
1: Yo escucho la mexicana con el Cheri Camacho. Cheri Camacho, hey. A mí me da mucho gusto cuando llega la visita. ¿Por pero qué? Me da más gusto cuando se van.
2: Cheri Camacho, primero que nada, arriba San Pancho.
0: ¡Arriba San Pancho!
2: Cuando tú llegas a la casa, ya ves que siempre te digo, oye, Cheri, qué aburrido. ¿Y si nos vamos a la chingada?
0: ¡Tómala!
3: Yo nomás le hablo a mi hija y le digo, ven. Y ya cuando estamos solos, le digo, ahorita me dices, delante de la visita me dices, mamá, vámonos porque ya es bien tarde, que no vamos a ir al doctor. Y ya agarran y se van.
0: Toma, pues ya nos vamos, pues, comadre. Pues ya se va, ¿verdad? Sí, ya me tengo que ir al doctor, ya nos vamos, adiós.
4: Mi Sherry.
0: Hola.
4: Cuando llega una visita a la casa, ya nomás les digo que se me va a hacer tarde porque voy a una junta.
0: Ándale, una junta de ombligos.
5: Hola, Cheri Camacho, buenas tardes.
0: ¡Cuquita! Muchas gracias, Cuquita.
5: Pues mira, hola, Cuquita. Yo tengo una visita que viene neta en la tarde.
0: Pues ya córrala, Cuquita.
5: Y pues yo, bueno, diario voy a misa de 8.
0: Aburre, Cuquita, esa.
5: Y se bueno, llega la hora de irme.
0: Ey.
5: Y le digo, oye, Carmela, vamos, ¿no quieres ir a misa? Le digo, ya van a ser las 8.
0: Y no va,
5: y,
0: ¿verdad?
5: Pues no, me dice, pues no, ya me voy. Y es del modo que se va, Cheri Camacho.
0: Tómala.
5: Pero pues,
0: o sea, no quiere.
5: Hay muchas maneras de correr a la gente
0: a misa, ¿eh?
5: Pero yo es lo único que le digo.
0: Muy bien, Cuquita.
5: Que tengas un bendecido día, Cheri Camacho.
0: Igualmente, Cuquita, le mando un abrazo. Gracias por siempre escucharme. 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
6: Hola, May Sheriff, buenas tardes. Pues cuando mi suegra ya nos quería correr, nos decía, ya váyanse para que no se les haga noche. Y así nos decía como 3-4 veces.
0: ¡Hola! Váyanse porque se le va a hacer noche, mija. Vaya.
7: Hola, Sheriff, buenas tardes.
0: Hola.
7: Saludos. Pues mira, el otro día mi cuñada.
0: Hola, ¿qué tal?
7: a mis hermanas. Ey. Les apagó la luz de la sala. ¡Tómala! Y se tuvieron que ir.
0: ¡Mala! No, pero eso ya es parte grosera, ¿no? Ya es parte grosera de que te apaguen las luces y ya. No, es que ya es hora, órale, adiós, que te vaya bien. ¿Cómo le dices a una visita que se vaya sin decirle vete?
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10: Muy bien, usted está saliendo con una persona mayor que usted, ¿verdad? ¿Me da su fecha de nacimiento?
11: 29 de abril del 68.
10: Muy bien, pues analizando la fecha de nacimiento de su pareja, yo aquí estoy viendo que efectivamente él está alejado de usted. ¿Notó que antes de ese alejamiento, de repente él empezó a mostrarse algo nervioso, como si quisiera estar con usted, pero a la vez no? Como si tuviera una lucha interna entre quedarse o irse. ¿Le ha pasado esto?
11: Sí, sí me ha pasado.
10: Ok, pues mire, a su pareja le hicieron un trabajo de magia negra para alejarlo de usted. Es por esa razón que él se empezó a distanciar, ya no le busca. No es porque él esté con alguien más, sino porque hubo una persona que le hizo este daño. Aquí lo importante es que usted ya se comunicó con nosotros y sabemos que ese distanciamiento no es normal. Ahora sabemos el origen del mismo. Entonces yo le voy a pedir que permanezca en la línea para tomarle sus datos y apartar una cita. 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
1: ¡Aviéndoles un cumpleaños! ¡Para que te alegres en este viernes sensacional! Escuchando la mexicana 91.3 FM Tropicalísimo. ¡Apache! 23 grados en la temperatura. En agosto sí se puede. Así es que de volada, cantar, bailar y arre, tirando.

0: Por eso hay...
1: Es el show del Sheriff Camacho.
0: A ver, para en todo, vámonos de volada a ver qué nos dice la gente en el WhatsApp. Ya tiro de zampa me cae. No, pues qué te digo, que no sepas. Ya, ponle play, échale.
2: Hola, mi gordito sexy, buenas tardes.
0: Qué milagro que nos visitas, hola.
2: Yo una manera decente de correr a mi
0: en aquel entonces.
2: Les digo. Ay, no, pues estuvo muy rica la plática y todo, pero me da mucho gusto que vengan a visitarme. Pero más cuando se van. No, no es cierto, no les digo, ay, no, pues estuvo muy rica la plática, pero pues ya vámonos haciendo menos porque mañana hay que trabajar.
0: Exacto, hay que trabajar.
3: Hola, mi
0: Sheriff,
3: buenas tardes.
0: Hola, qué milagro.
2: Charlie, buenas
0: tardes. ¡Espérate!
3: Yo para que una visita se vaya le digo, ay, ya los dueños de la casa tienen sueño.
0: Tómala.
3: Se me hace que ya nos vamos a ir a dormir y se van.
0: Ay, qué mala onda.
2: Charlie, buenas tardes.
0: Charlie,
2: ¿puedes poner una canción? De los temerarios.
0: ¿A modo de cualquier?
2: ¿Cómo fui a enamorarme de ti?
0: ¿Cómo fui a enamorarme de ti? Saludos, las complacencias son a las 7 de la noche, ¿verdad? Saludos.
4: No, ¿qué onda, Michelle y Camacho?
0: Hola.
4: No, yo les digo que ya se vaya, Michelle, directo. Que ya se vaya, que ya me tienen hasta la
0: ¡ey!
4: Correr y a dar lata, no hay ni hacer ni que hacer. Ya te las hago, unos saluditos para mi compadre, la burrita, para el cross que anda de genio, que no le dieron
0: hora. ¡Anda de
4: salud! Y ya te la sabes para toda la bandita de Positos, me chile, no hay más.
0: Simón, loco.
4: Y para Rojos de Vivo y
0: tres puntos ese.
4: Ay, para Tomasa.
0: ¡Arre, Tomasa! Saludos a Tomasa.
5: Michere, buenas tardes.
0: Ey, ¿qué pasó, hombre?
5: Oye, pues

0: nada más decirles, hoy ya es tarde y las visitas ya se quieren dormir. Saludos, mi chef, aquí en Tortillas en Charbel.
1: Y una tortilla con sal, nada.
0: Excelente inicio de fin de semana, mi chef.
1: Ánimo, ya está, saludos a los de Tortillas en Charbel. Saludos.
2: No, mi sheriff, yo le diría, sáquese de aquí a la chingada. Ya me quiero echar a dormir con mi vieja.
3: Hola, yo escucho La Mexicana 91.3.
1: ¡Qué milagro!
3: Con el sheriff.
1: Hola, ¿qué tal?
3: Yo cuando alguien vea de visita y me molesta, les digo, ay, discúlpame, pero ya iba de salida.
1: Ay, cámara, nos vemos.
4: Yo cuando, quiero correr a alguien de mi casa, entonces digo, quédese otro ratito, ya va a empezar el rosario. Y de volada se va. No, yo no soy mi como quiera.
1: No, yo te diría, mi cholo, va a haber arroz con leche, si no para no quedarme, ¿verdad? 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Échale, vámonos. ¿Qué más nos dice la gente en el WAS?
5: Yo escucho a La Mexicana con el Sheriff Camacho.
1: Ya somos dos, ¿y luego?
5: Pues yo para correr la visita, hey. El Sheriff, les asuso el perro, se los cuchileo.
1: Canijo,
5: para
1: esta.
5: Que se vayan.
1: Ay, qué
5: para
1: miedo.
5: Que se vayan retirando y ya entre más rápido.
1: Mucho más mejor, pues ¿verdad?
5: Mejor.
1: Toma.
5: Sí, me dejan bien a gusto en mi casa cuando no quieres tener a la visita.
6: Cheri, ya escucha a La Mexicana. Ah, pues yo cuando llega nomás les digo, ah, qué bueno que viniste porque me acompañes a rezar el rosario y leer la Biblia. No, hombre, dice, ay, si me... Y de volada se van.
1: ¿De volada? Se van, se van. Sí, pues no se les vaya a hacer el chamuco.
7: Échale, Cheri, échale, así, mi coquita. Entonces, cuando vaya a visitarla, que me diga que va a ir a misa, no le voy a creer. Ahí me voy a estar otras 2 horas.
8: Sí. Buenas tardes.
9: ¿Qué pasó? Buenas tardes. Yo bien guapo.
8: Pues a mi mamá me dice.
9: ¿Qué te dice tu mami?
8: Me da mucho gusto cuando llegas, pero más gusto me da cuando te vas. Así de simple. ¿Tú crees?
1: Dice, hola, Chiri Camacho. Y no se diga esas visitas que tienen morrillos que no entienden, que son socarrones, que te están agarrando las cosas, o que quieren algo del refri, o que ya vieron un pan y lo quieren. ¡Ah! Y los papás, bien, dice otra palabra, pero vamos a decir, bien nobles, no les dicen nada, ¿verdad? Y nada, déjalo, es un niño, déjalo. Y tú acá por dentro bien desesperado, hijo de tu... ¿Verdad que sí? 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Eres el gordito que nos alegra todos los días. Él es Napoleón, que por cierto en días pasados cumplió años, ¿verdad? El señor Napoleón, le hicieron su pastel y la fregada, pero no invitó, o sea, andaba de mal.

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0: es eterno en el mundo. Por eso goza la vida, hombre, porque nadie es eterno, nadie, no, yo voy a vivir 300 años, no, nadie, nadie sabe, nadie supo, dijo el onque moco, entonces échale.
1: Ya tiene sueño,
0: que
1: se larguen.
0: ¿Qué? Ah, ¿a poco sí? O sea, usted le dice que se larguen, ya, adiós.
2: Y escucho a la mexicana con el Chery Camacho.
0: Qué milagro, loco,
2: ¿qué onda, Chery Camacho? Para correr a una visita que... Ey,
0: ¿cómo le dices tú? ¿Cómo le dices tú?
2: Te pones de acuerdo con tu señora.
0: Ey.
2: Me pongo de acuerdo con mi esposa. Como que nos estamos peleando y ya dicen los la visita. Vámonos porque ya están peleando, tienen problemas.
0: Ah.
2: Así como lo corre uno, mi Chery.
0: ¡Tómala!
2: Un saludo acá para el Birrias y para el Yael.
0: El Birrias. En el Obrón
2: de parte del Beto.
0: Arre, mi Beto, ¿qué va? Saludos a todos los que andan acá en el Obrón. Vienen de Chapalo.
3: Hola, Chery, buenos días.
0: Hola.
3: Mira, yo cuando lo quiero que ya se vaya a la visita, yo les digo, miren, no es que las corra, pero ya se les está haciendo muy tarde.
0: Tómala.
4: Buenas tardes, mi Chery Camacho.
0: Buenas tardes, ¿quién habla? Yeah. Saludos para quien no llega. Yeah.
4: Saludos acá para la racita de Ciénaga Grande.
0: Ah, saludos a la
4: Ciénaga.
0: Ajá.
4: Pantadeo y Pantollo.
0: Échale.
4: Andan en la obra.
0: En
4: saludazos,
0: mi
4: Chery.

0: del sheriff. Mi sheriff.
1: ¿Qué pasó?
0: Yo la verdad cuando ya quiero correr a alguien le digo.
1: ¿Qué pasó? ¿Qué le dice?
0: Aquí se rompió una jerga y cada quien.
1: ¿Qué? No, tranquilo.
2: ¿Qué onda, mi sheriff? Yo escucho a la mexicana.
1: Hola, ¿qué tal?
2: Pues yo la neta, mi sheriff, me voy a la drástica.
1: ¿Neta? ¿De volada? Sí.
2: Prendo un porro de marihuana y con eso se van mis tías.
1: ¿Dónde
2: con
1: vive el loco? ¿Dónde vive el loco?
2: Sin necesidad de hacerles mala cara, sin nada. Un cigarrito de esos y adiós.
1: ¡Qué malo! ¿Dónde vives? Que no es para caerse. Yo sí me quedo todo el rato, mi don Dios, amigo.
3: Mi
1: ¿qué onda?
3: Yo la mala neta no me gusta que me visiten, mi sheriff.
1: Ah, ¿por qué?
3: Pero mi carnal quiere ir a la casa y a veces me dice, ¿estás en la casa? Y le digo, no, no estoy. Digo, ¿cómo no? Si estoy viendo que están los carros allá afuera. Ábreme la puerta.
1: ¡Hala! ¡Qué vergüenza, ¿no? Oye, ya no le voy a hacer así que ando bien notizado porque luego sí se la cree la gente, ¿verdad? Me han topado y me dicen, Echiri, ¿a poco sí acá, loco? Le digo, no, ¿qué pasó? Es natural. O sea, sí ando siempre bien activo. No, no, no me meto nada ni no, ¿qué pasó? Neta, hay gente que se me ha preguntado, aquí también en el ¿cómo le hace, Echiri, para andar acá bien activo siempre? ¿A poco sí acá, loco? Le digo, no, nada de eso, nada, y jamás. Y qué bueno, doy gracias a Dios que jamás, jamás, Dios mío, gracias.
4: Escucho la mexicana 91.3.
1: Hola.
4: Con mi compa y hermano Cheri Camacho.
1: ¿Qué onda?
4: Aquí, escuchándote tu amigo Luis Badena.
1: Ah, está mi compa Luis Badena, ¿qué onda, amigo? Qué milagro.
4: San Pancho, mi Cheri.
1: Puro San Pancho.
4: La escucha.
1: Ya está. Gracias por escucharme siempre. Ánimo.
4: Saludos.
1: Igualmente. Ahí está mi compa Luis Valena. Regando, que barriendo el jardín. Pero escuchando la mexicana 91.3 FM. Aquí está los Mier. Dulcemente enamorada del Cherry.

0: a toda la banda, ¿verdad? La banda norteña y los carros del año, ¿sí o no?
1: Así es.
0: Híjole, y que vengan aquí a Zona Ola, ¿sí o no?
1: Así merito.
0: Híjole, qué bárbaro. Y para el patrón, ¿verdad? Que también un saludo.
1: Sí.
0: ¿Sí? Pero que ya te subo el sueldo, ¿sí o no?
1: Sí.
0: Oye, pues ya viene la raza. ¿Cuál es la estación número uno?
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0: Seguimos en las calles de Aguascalientes con el amigo. ¿Cómo te llamas, compadre?
10: Julio Herrera Gómez.
0: Mi tremendo Julio. Oye, saludos para qué familia.
10: Para la familia Herrera Aldana.
0: Eso, del Sol y Uno, ¿verdad?
10: Del Sol y Uno.
0: Eso es, compadre. Oye, a todo volumen le tienes en la estación número uno, ¿qué es?
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0: ¡Lo vamos a ayudar para ti, hombre! No soy monedita de oro para quererle bien a todos. Es que, ¿qué me ve? Pasa gente aquí con envidia, se te cae viendo. ¿Qué me ve? ¿Cuántos son para que se formen?

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2: ¿Qué bueno, qué banda? ¿Cómo están? Vayan aquí ando con mi amiga Domi en Zona Outlet. Que ella escucha
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2: Eso es todo, Domi. Y a ver, cuéntame, Domi,

¡Vamos, soy monedita de oro! ¿Y cuántas veces decimos? No, es que se me hace que le caigo mal. No, ya me vio así bien feo. Pues es que no somos moneditas de oro, ¿verdad? Para que les bien a todos. Por eso, cuando nadie te quiera, cuando todo se olvide, ahí están los balones de Apodaca. ¡Qué chido, me cae! Estas son canciones que te recuerdan al ayer, que son canciones que te las sabes, que las cantas y las escuchas en La Mexicana 90.

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10: Una canción que habla que cuando el amor existe, que cuando quieres a esa persona, no importa que sea la cama de piedra, no sé dónde me metas a vivir, pero vente mi amor, ¿sí o no? Dice, buenas tardes, mi Siri, buen cotorreo, saludos para los Carlín de Zampa. ¿Dónde andan mis compas los Carlín? ¿O qué, loco? ¿Puro cotorro? Saludos a todos ellos que están escuchando a la mexicana, es Banda El Recodo, en el 91.3.

cama de piedras manda el recodo. Y le decimos que el dolor, ¿o qué? Sí, vámonos, pues. Una canción que dice que el dolor no solo es para ti, mi amor, es para los dos. Y que habla que desde el fondo del corazón regreses, que algún día podrás estar aquí. Por eso le dice él, aguanta corazón, no seas cobarde. O sea, su propio corazón de la lastimada que le

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15: Amigos, ¿qué creen? Aquí ando con mi amiga Yasmín y ahí escucha.
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15: 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Oye, a ver, cuéntame qué show. ¿Qué te acabas de ganar, primero que nada?
16: Unos boletos para el Circo de las Estrellas.
15: Vámonos. ¿A quién te vas a llevar al Circo de las Estrellas?
16: Pues a mi esposo, para que se le quite lo amargado.
15: ¡Ay, hijo! No, hombre, ya lo ando balconeando.
16: Él se llama Víctor Hugo Lomelí.
15: Ay, pero después de ahí, ¿a dónde van a ir?
16: No, pues ya a la casa.
15: ¿Hacer un hermanito para el niño?
16: No.
15: ¡Ah, espérese! Oye, pues díganle a la gente cuál es la estación número uno.
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0: canción de Carlos Reyes. Es el show del Sheriff Camacho. 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Así, ¿verdad? De fácil. Vamos a ver qué nos dice la gente. Póngale play.
1: Yo escucho a la mexicana.
0: ¡Hazlo juego!
1: Mi querido buen amigo.
0: ¡Hazlo juego!
1: ¡Cheri Buche!
0: ¡Hazlo juego!
1: A mí me encanta cuando vengo.
0: ¡Ah, canigo, qué pues! ¡Ay, Dios!
1: Es lo que me encanta, y poner los ojos en blanco.
2: Está bien fácil, mi sheriff.
0: Está bien fácil, que nada.
2: Para correr a la mesita no deseada sin decírselo.
0: ¡Mujer, loco!
2: Se le hace una sola pregunta y se les pregunta. Oigan, ¿saben orar?
0: Ah, canijo.
2: Pues órale la chingada.
3: Buenas tardes, mi sheriff.
0: Hola, ¿qué pasó?
3: Felicitas. El muerto lagrimado a los tríos apestos y váyanse la año.
4: Yo escucho a la mexicana, mi sheriff. La neta, en mi casa no se aceptan visitas sin cerveza.
5: Mi Cheri, buenas tardes.
0: ¿Qué ole?
5: Yo escucho a la mexicana.
0: Yo también, ¿y luego qué pasó?
5: Pues si el visitante no se les vino a aferrar y no se quiere ir, pues le suelto un torito de esos sabrosos.
0: Ah, caray.
5: Para que corra luego.
0: ¡De volada se va! ¡De volada!
6: Micheri,
0: ¡Vámonos, don Ruba!
6: Yo cuando un morrillo, Micheri, antes de agarrón, ahí tengo haciendo un trabajo de carpintería.
0: Ey.
6: Y hay niños latosos, traviesos, como los tuyos, Micheri.
0: Ey, Simón.
6: Oh, yo se agarro una tablita y se las dejo caer. Ay, señora. Se pegó el niño con una tablita. Ay, disculpe.
0: Para que sean.
6: Ya no regresan, Micheri.
0: No, pues no.
6: Ya está grandote, los tuyos, Micheri. Saludos, Micheri.
0: ¡Saludos, don Ruba! ¡Vámonos!
7: Unos saludos al pana de acá de la Douglas, el pana de acá de la Coste.
0: El
7: todos los que están de acá de la Coste.
0: Estabas anexado.
7: Que no me los fregadazos en el solazo. Ya se faltan las Kawasakis.
0: Ahí tengo un
7: Micheri. Bueno, pintura Rodman, el tazo mayor al Oscar.
0: Saludos a todos.
8: Muy profundo tu dolor.
0: Oilo, cántamela.
8: Y decía mi abuelo, después de la una solamente los perros tragan agua. Y aguanta, corazón, si el culo te
0: tranquilo.
9: Buenos días, mi cheri. Saludos a como toda la cuadrilla del Flores.
0: El Flores,
9: mi. Flores, para el calladito, para el incendio, que anda ahí abajo, para el Chava, para el Juanillo, para el Gerardo Ortiz y para el Vega 2. Y para el Enmalillao, que anda también ahí abajo.
0: A poco
9: chido. Del Juanillo. Pues ya la visita, que se fuera la chingada.
0: ¡Ah, espérate!
9: Ya definitivamente, mi cheri. Escucho la mexicana 91.3.
0: Ánimo, ya está, saludos. 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Esta sí me gusta. Quiéreme como yo te quiero, mi amor. Si no, pues, ¿qué pasó? Yo te doy amor, te doy todo. ¿Y tú qué? ¡Nada! ¿Anda de malas? ¿O quiere puros regalos caros? Te digo.

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11: Continuamos con el gusto de siempre, por supuesto, las calles de Aguascalientes, a través de la número 1, la mexicana 91.3 FM. Mi amigazo, ¿cómo te llamas?
12: Julio Efraín.
11: Oye, Julio, ¿a quién manda saludos, oye?
12: A mi pareja y a un saludo a un compañero de trabajo que se llama La Pelona.
11: Es todo. Oye, pero tu pareja, ¿cómo se llama, oye?
12: Ah, mi pareja se llama Devani.
11: Devani. Oye, pero Devani andaba reclamando que tienes un amigo con mucho cariñito, ¿sabes qué tanto? Sí. Desmiéntelo.
12: Sí, La Pelona y acá el cuñado Landín.
11: Es todo. Oye, dime, ¿cuál es la estación número uno?
12: La 90 y...
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21: Se llama Osadía, es Cristian Castro, Eden Muñoz. Hoy tengo promociones para ti, ahorita te voy a decir después de esta canción que vamos a regalar, para que estés bien pendiente con nosotros, ¿verdad? Digo, hay gente que está dando, o no va a dar nada, señor, pues hay de todo.

0: que ni las gracias dan a veces, me cae mal eso.
1: Ni las gracias me dio.
0: Les ayuda, les das y la fregada. ¡Ah! Pero el día que no puedes, o el día que no tienes la posibilidad de ayudarlo, el malo eres tú. Pero las otras 4 veces que los ayudaste, las otras 5 veces que les diste, ahí no se acuerdan, ¿verdad? Pero por una que no pudiste, ya eres el malo del cuento. Ya valió gorro. No, me iba a enojar, pero no, ¿verdad? No, no hay que inflarnos todavía. Mejor vamos a regalar boletos, ¿o qué? Tú dime, pues no estabas dando lata que diría la boleto. ¿Y qué sabe cuánto? ¿Qué sabe qué? El Circo de las Estrellas. Hoy es el gran debut. Así es que viene el payaso. El payaso este más famoso del mundo. ¡Guau! Tenemos boletos para ti, para que vayas al circo. Pero ahí te va. El boleto es únicamente válido para un adulto. Tú tienes que comprar el del niño, sí, porque luego, ¿el qué? Pues la mexicana y dicen, ¿en qué hay mi niña? En un... Porque no, ya ves, la gente no le das gusto. Entonces, vamos a regalar boletos para el Circo de las Estrellas. Hoy es el gran debut, 7:30, obviamente pues llega antes porque luego se llena y bla, bla, bla. Voy a regalar boleto doble, o sea, para 2 adultos. Tú compras el de los niños y ya, o sea, te voy a regalar el de mamá y papá. Ya tú compras los demás, ¿sale? Así es que...

0: En ese momento participa. Dime, la mexicana me lleva al circo de las estrellas. ¿Y qué es lo primero, aparte de palomitas, que encuentras en la dulcería del circo? La mexicana, nota de voz, la mexicana me lleva al circo de las estrellas. Además de palomitas, ¿qué otra cosa encuentras en la dulcería?
1: El circo de las estrellas, hoy, gran debut.
0: Y de volada, si participamos, así queremos ir al circo. Sherry Camacho. Ok. Es un reporte que no hay agua. ¿Y yo qué? O sea, tal vez voy a ir a abrir la llave. ¿Cómo se llama la cumbia de fondo? ¿Cuál está? Esta, mira. Se llama la cumbia huepa. Sí, la cumbia huepa. Ea, ea, la cumbia huepa. Mire, escuche. ¿Ya ves? Ahí está, qué bonito. Se escucha, así se llama, la cumbia huepa. Dice, hola, Chiri Camacho, esas visitas que no se van, hombre. Yo de volada los corro. Dice, me empiezo a aventar unos dotes, pero gacho. Y obviamente, pues empiezan a oler. Dice, y como mi esposa ya está acostumbrada, pues ella como quiera, dice, pero las visitas no. Dice, y empiezan a oler feo, y dice, no, pues ya, dice, no, vámonos, vámonos, vámonos. Eso te lo recomiendo, saludo. Hola, mi Chiri Camacho, ¿cómo estás? Ok, es otro reporte que están aquí, que hay una banqueta, que no sé qué. Ahorita lo checamos con mucho gusto y lo canalizamos. Ya saben, hombre. Nosotros aquí siempre lo vamos a ayudar, lo vamos a llegar. Un saludo, dice, para toda la gente que está escuchando a la mexicana. Saludos para Brenda, para mi abuelita, para todos. Y lo otro mensaje dice, hola, soy Rodrigo. Saludos, Rodrigo. Me mandan aquí un meme. Cherry, mándame beso. Ah, canijo, espérate. Tan temprano. No, ¿qué pasó? Entonces, si hoy quieres ir al circo, pues dime, la mexicana me lleva al circo de las estrellas. Y luego, además de palomitas, ¿qué otra cosa hay en dulcería? Y así de fácil, así de sencillo. ¿Quién como tú? Dice Ana Gabriel, no, qué chida canción. Déjale, subo y ahorita regreso, ¿va? Déjala, canto.

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Se llama Yo Comencé la Broma. Nos escuchamos de 5 a 7 en la tardeada. Gracias por estar con nosotros. Ahorita, pues ya la gente que le llegó su mensaje ya tiene sus boletos para el circo.

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0: Año 2026. Soy Lucero Álvarez y esto es JLM Noticias, el espacio número uno en audiencia. Acompáñeme, que ya comenzamos. Le presento un avance de la información más fresca y de lo más importante que se ha generado a lo largo de las últimas horas. Estamos prácticamente iniciando el fin de semana y vaya fin de semana el que vamos a comenzar con bombas a nivel nacional. Regresa Rubén Rocha a la gubernatura de Sinaloa. Regresó después de que acaba de ser señalado por tener vínculos con el cártel de los Chapitos, con el cártel de Sinaloa. Gracias a ellos ganó la gubernatura de Sinaloa y el señor ya está de regreso. Pero además, de forma descarada y muy cínica, muy soberbio, como son algunos personajes de la política mexicana, él asegura que regresa con la frente limpia y en alto. Así es como lo ha dicho Rubén Rocha a su regreso a la gubernatura de Sinaloa. Y desde aquí creo que el primer tema ya lo dejamos en la mesa para escuchar sus primeras impresiones sobre esto. ¿Cree que Rocha Moya es inocente? Él así se siente, ¿eh? Y tan se siente así que después de 3 meses está regresando a retomar sus funciones como gobernador constitucional del estado de Sinaloa. Dice que no le encontraron nada, pero quien no le encontró es la Fiscalía General de la República, del mismo partido, de la Cuarta Transformación, cosa muy distinta a Estados Unidos. Así que bueno, pues le digo, hoy acaba de regresar después de 112 días que transcurrieron de haber solicitado licencia por este escándalo que hoy mantiene algunos de sus más cercanos colaboradores allá en Estados Unidos, muy probablemente como testigos protegidos. ¿Qué piensa de Rubén Rocha? ¿El cinismo, el descaro o incluso hasta la inocencia de este señor? El 1-22-5770 está disponible, por supuesto, para que pueda opinar sobre esto. Pero hay muchos frentes abiertos a nivel nacional. Rocha Moya es el más importante, pero no es el único. También esta mañana ingresó al penal del altiplano el contraalmirante Farías Laguna, otro de los grandes escándalos de la 4T, el huachicol fiscal. Bueno, pues este señor ya está en México, ya llegó de Argentina y ya se encuentra aquí, ingresado en un penal allá en el altiplano. Y casualmente, en medio de estos dos escándalos, hoy se enfermó la presidenta. Le dio fiebre, le dio tos, le dio gripe. No solo se ausentó de la conferencia matutina, hoy anunció que suspendería todas sus actividades públicas. Canceló su agenda cuando llegue el almirante Farías Laguna y cuando Rubén Rocha regresa a la gubernatura de Sinaloa. ¿Hay o no hay casualidad en esto? ¿Coincidencias? Se nos antoja difícil, ¿no, Lula? Danos solamente un avance. Buenas tardes.
1: Gracias, Lucero. Buenas tardes. Bien lo mencionas, pues el regreso de Rubén Rocha a la gubernatura pues da mucho de qué hablar. Regresa luego de 112 días de licencia. Y bueno, pues así llegó hoy Rubén Rocha al Palacio de Gobierno de Sinaloa. Vengo a tomar posesión de nuevo, expresó, y se quedó. Ya se reunió Rocha con su gabinete tras retomar la gubernatura. Y critica a la oposición, pues este regreso de Rocha es un día de vergüenza nacional, dice. Fuerte operativo de la Marina despierta a Tlaquepaque, blindaron el estacionamiento Real Patria, le diremos por qué. Fernando Farías ya llegó de Argentina, ya está en el altiplano. Y los cárteles ganan más por huachicol que por narcotráfico. Nada más ganan 21,000,000,000 de dólares. Aplazan audiencia de Joaquín Guzmán López, es el hijo del Chapo Guzmán, todo eso allá en Estados Unidos. De esto y más hablaremos en detalle un poco más adelante.
0: Muchísimas gracias, Lula. Ya escuchó que son muchos los temas nacionales de los cuales vamos a hablar, pero también en Aguascalientes hay cosas importantes de las que usted debe de estar informado. Se encuentra aquí el presidente y el CEO de Nissan, Iván Espinosa. Se reunió esta mañana con la gobernadora ante muchos rumores que comenzaron a circular desde temprana hora. Entre los que se escuchaban era la posible reestructuración de la armadora local, pero ya en un ratito le cuento a qué obedeció esta reunión, qué temas se trataron en la mesa y si realmente se está hablando o no de cambios dentro de la industria automotriz, dentro de esta empresa nipona. Y en otros asuntos, están convocando a quemar su visa en Aguascalientes el próximo domingo. Que todo aquel que apoye a Andy López Beltrán y todo aquel que esté inconforme con el retiro de visas para los morenistas, que se reúnan en la plaza principal el próximo domingo a quemar sus visas. Eso lo están haciendo, le digo, en apoyo al hijo del expresidente. Sin embargo, Morena Aguascalientes ya salió a deslindarse y decir, nosotros no estamos detrás de este tipo de convocatorias. ¿Usted acudirá de verdad, por muy morenista que sea? ¿A poco va a destruir esto que en realidad sí es un privilegio?

0: privilegio el ingresar a Estados Unidos. ¿La va a quemar nada más por alguien que ni siquiera lo conoce? ¿Por el hijo de un expresidente? ¿Es en serio que esto va a suceder? Bueno, pues si va a acudir, al menos repórtelo conmigo al 1-22-5770. Oso Cortés, en materia policíaca también, ¿cómo estamos arrancando el fin de semana? Buenas tardes.
1: ¿Qué tal, Lucero? Muy buenas tardes a todo el auditorio. Capturan a dos sicarias originarias de aquí de Aguascalientes. Esto tras un fuerte enfrentamiento en Juchipila, Zacatecas. Tenían a un adolescente y a una niña, al parecer, secuestradas. En total fueron 10 detenidos. Lo que llama la atención son estas dos integrantes de este crimen de aquí. Hidrocálidas, una de ellas apenas tiene 15 años de edad. Además, te estaré dando a conocer, cae maldito lacra gracias a que una de sus víctimas lo comenzó a rastrear por el GPS. Una vez que lo tenía ubicado, le llamó a las autoridades y de esta forma lo atraparon y ahora ya se encuentra a disposición de la autoridad competente. Qué inteligente la persona, ¿no? Lo que es importante, tener siempre el GPS activado del teléfono, ¿eh?
0: Qué bueno que al menos aquí sí la tecnología funcionó para dar con el ladronoso. Muchísimas gracias.
1: Gracias, en un momento todo el detalle.
0: Y vamos también a la información deportiva. Vamos a tener un fin de semana bastante movido, Mizuli, con varios partidos, al menos en esta fecha 5 del Clausura 2026. 4 partidos, si no me equivoco, Mizuli, ¿cómo está? Buenas tardes.
2: ¿Qué tal, Lucero, amigo? Me escucha, muy buenas tardes. Así es, con 4 partidos está arrancando la jornada 5, y además fecha de viernes, donde se incluye el duelo, evidentemente el estelar del Real América, sí, el Real América, que estará enfrentando a Juárez. Lo que son las cosas, el líder, las Águilas del América ante el sotanero Juárez. También el día de hoy León estará enfrentando a Monterrey, Toluca también estará haciendo lo propio, y mañana en la Mexicana le tendremos doble cartelera por instrucciones del Güerito de la radio. Bueno, pues va el partido del engaño sagrado ante Tijuana. Ya veremos cómo le va a la escuadra tapatía. También el Cruz Azul, pues ha rechazado una oferta por Eric Lira por parte del Mónaco. Dice que tienen 2 más en la mesa. Así es que, pues no le interesó el de la escuadra francesa. Cristiano Ronaldo está de vuelta. El delantero portugués anotó el día de hoy en la Liga de Arabia Saudita y llegó a 977 goles. Prácticamente, pues cerca de llegar a la cifra soñada. Y también, atención, la UEFA y la CONCACAF podrían organizar un torneo importante entre estas dos confederaciones, y bueno, pues de alguna manera México, que está a favor de la FIFA, podría salir beneficiado luego de que la UEFA y la CONCACAF se reunieron precisamente para ir en contra de la FIFA, pero México, a pesar de ello, podría enfrentar a selecciones top, selecciones estelares, si es que se hace este torneo. Así es que de esto y mucho más, Lucero, más adelante.
0: Muchísimas gracias, Uli, por el avance deportivo. Ya escuchó de todos los temas que hablaremos esta tarde a través de JLM Noticias. La mesa está puesta, así que comience a opinar al 1-22-5770. Creo que hay mucha materia para discutir esta tarde. Aproveche que aquí hay libertad completa de expresión y puede hacer escuchar su voz a través de este micrófono en el 1-22-5770. Hemos también ya comenzado nuestra transmisión en vivo en nuestros canales oficiales de JLM Noticias, para que se sume, para que se conecte, y en lo personal me puede seguir también como Lucero Álvarez en todas las redes sociales: Facebook, Twitter, Instagram, YouTube, TikTok. En todas las plataformas estoy al alcance de su mano, y bueno, de esta manera le damos la bienvenida y así comenzamos. Y nos vamos directo a la información más importante. No hay noticia más relevante que el regreso de Rubén Rocha Moya al gobierno del estado de Sinaloa. Un gobernador que se mantenía con licencia, la solicitó el 1 de mayo de este mismo año, se separó del cargo porque fue exhibido por el gobierno de los Estados Unidos, porque hay una investigación en su contra, porque hay vínculos con el cártel de Sinaloa, concretamente con la facción de los Chapitos, y por esa razón no le quedó opción más que separarse del cargo en tanto continúan las investigaciones vigentes. Pasaron poco más de 3 meses de que este señor tomó licencia y simplemente no estaba como gobernador constitucional. Sin embargo, hoy retoma las actividades y a través de su cuenta de X en redes sociales explica lo siguiente: a las y los sinaloenses, a las y los mexicanos, el día de hoy he retomado el ejercicio de mi cargo como gobernador constitucional del estado de Sinaloa. Es mi deber cumplir con el mandato de las y los sinaloenses, quienes me eligieron como titular del poder ejecutivo para gobernar hasta el 31 de octubre del 2027, fue lo que escribió a través de sus redes sociales. También aseguró: durante el lapso que comprendió mi licencia temporal en el cargo que solicité al Congreso del Estado el 1 de mayo de este año, me puse a la orden del sistema de justicia de nuestro país para ser investigado de las falsas acusaciones que, con motivaciones políticas e injerencistas de la ultraderecha nacional y extranjera, me hicieran, sin ninguna prueba, una oficina del gobierno de Estados Unidos, pretendiendo lesionar con sus dichos y calumnias a nuestra soberanía nacional. Es parte de un amplio texto que él publicó a través de su cuenta de X, señalando que regresa en este momento con la frente limpia y en alto. Fue así como dijo Rubén Rocha, que ya está de regreso al gobierno de Sinaloa. A ver, Lula Reyes, me enlazo contigo para que nos des más detalles de esto que sin duda es la información más importante y que ha ocasionado muchísimas reacciones. Imagínese, Rubén Rocha regresa al gobierno del estado. Rubén Rocha regresa cuando está acusado de tener vínculos con el crimen organizado. Regresa a gobernar un estado a pesar de que el señor sigue siendo investigado. El que diga que la FGR no encontró ninguna información de él al respecto no significa que el gobierno de Estados Unidos opine lo mismo. Aquí dice él que no encontraron nada, pero en Estados Unidos no solamente es él el señalado. Hay 10 personas en esa lista, entre el secretario de Seguridad Pública, entre el alcalde también de uno de los municipios de Sinaloa, entre algunos fiscales o exfiscales, mandos policiales, gente muy cercana a Rubén Rocha, y que todos están en la misma investigación. Es más, el mismo senador que hoy se mantiene pues ausente, al que no hemos visto y al que simplemente se le relaciona también con estar dentro de ese círculo cercano a Rubén Rocha, que estaban bajo el mando del crimen organizado allá en su estado. A ver, Lula, te escuchamos con mucha atención. Adelante, buenas tardes.
3: Gracias, Lucero, muy buenas tardes. Pues pasaron 112 días de licencia y Rubén Rocha Moya anunció hoy oficialmente su regreso al cargo de gobernador de Sinaloa, luego de que la Fiscalía General de la República lo absolviera de los señalamientos en su contra sobre presuntos nexos con el cártel de Sinaloa, en específico con la célula de los Chapitos. El mandatario estatal, quien fue elegido para gobernar hasta el 31 de octubre del 2027, retomó hoy viernes 21 de agosto sus funciones, al destacar que la FGR no encontró elementos de prueba que lo vinculan con ninguna conducta penal. Así pues, llegó sin más ni más Rubén Rocha al Palacio de Gobierno de Sinaloa. "Vengo a tomar posesión de nuevo", expresó. El gobernador llegó al recinto histórico en medio de promesas con las madres buscadoras, que por cierto mantenían una protesta ahí en el Palacio de Gobierno de Sinaloa. Y bueno, pues ya Rocha Moya también ya se reunió con su gabinete. Durante la reunión de gabinete, el mandatario recibió un informe detallado sobre los diversos asuntos y acciones llevadas a cabo por la administración estatal durante su periodo de ausencia. Cabe destacar que la responsabilidad del Ejecutivo Estatal fue cubierta de manera interina por Geraldine Bonilla Valverde, por disposición del Congreso del Estado. En ese sentido, y previo a la sesión con los funcionarios, el gobernador Rocha Moya tomó protesta a Bonilla Valverde para que retome formalmente sus funciones como secretaria general de gobierno. Y bueno, pues como esto muy temprano se dio a conocer, ya la oposición criticó este regreso de Rocha. Luego de que el gobernador anunciara que retomó el cargo, legisladores y líderes partidistas de oposición coincidieron en señalar que el narco nuevamente gobierna México, o más bien no ha dejado de gobernar México, y que hoy viernes 21 es un día de vergüenza nacional. Están muy enojados los de oposición, dicen que aparte ha sido muy cínico, muy descarado Rocha Moya al llegar, y dice pues que no le encontraron nada, él es el gran gobernador de Sinaloa, y bueno, ya la oposición está criticando y ha habido muchas reacciones. Pero bueno, en resumen es lo que ha pasado. Hoy es un día de vergüenza nacional, dice la oposición, criticando el regreso de Rocha Moya.
0: Oye, ¿y cómo no? ¿Cómo no, Lula? Si estamos observando que la forma en la que lo hace es de manera muy cínica. Hoy es un día para el olvido, de verdad, es un viernes negro para nuestro país si consideramos que un gobernador acusado de estar relacionado con el crimen organizado, y que además hay información en donde se documenta que altos funcionarios del gobierno de Sinaloa, encabezados por el gobernador Rubén Rocha, estaban en la nómina de los Chapitos, eran sobornados militares, jefes policiales, a cambio de protección ¿cómo es posible que hoy regrese a gobernar esa entidad que desafortunadamente ha estado sumido en la violencia en los últimos años, pero especialmente en la temporada de Rubén?

0: Rocha al frente de este estado, que son hace ya pues prácticamente 5 años, Lula, pues las cosas se han agudizado. Entonces, ¿quién manda en este país? Tanto nos quejamos de que Estados Unidos diga que hay narcogobiernos, que hay narcopolíticos, que nuestro país gobierna el narco, y cuando vemos que un gobernador vinculado con el narco regresa a sus funciones, pues nos deja sin elementos para rebatirle al gobierno norteamericano.
1: Así es, y mira, lo has dicho bien, un viernes negro para México, en especial pues para Sinaloa. Pero mira, hay varias cosas que me llaman la atención, Lucero, si me permites comentarte. Bueno, primero, cuando se reunió con el gabinete Rocha Moya, Geraldine Bonilla le dio, la gobernante interina, le dio un detallado informe. ¿Dónde lo sacó? ¿A qué hora lo hizo? O sea, como que ya sabía entonces claro. que regresaba. Y luego la ausencia de la presidenta Sheinbaum. Bueno, pues todavía ayer, retomando lo de las mañaneras, bueno, nos vemos mañana, ya mañana es viernes y todo. Y resulta que ella amaneció con una fuerte gripa, y ya no, pues no se presentó. Y no solamente no fue la mañanera, sino que canceló todas las actividades de hoy y al parecer también del fin de semana. ¿Son como que coincidencias o es México mágico?
0: No, yo creo que no hay coincidencias en esto, porque además la temporalidad en la que anuncia Rubén Rocha su regreso, su reincorporación al gobierno de Sinaloa, se da prácticamente al filo del término de la conferencia matutina, y luego muy estructurado, ¿no? Todo el mensaje también de la presidenta. Creo que fue como a las 6 de la mañana cuando la presidenta anunció que no estaría presente en esta conferencia de las famosas mañaneras, y entonces después viene el mensaje de Rocha Moya, y luego dice la presidenta, bueno, mi recomendación médica es que tome algunos días de descanso. O sea, no es obra de la casualidad todo esto que está sucediendo, y se ve que todo se encontraba bien planeado.
1: Fríamente calculado, ¿sí? Diría el Chapulín Colorado, ¿verdad? Y sí, bueno, pues ahora estamos al pendiente de qué es lo que va a pasar, porque, bueno, pues es una nueva etapa, pero como que es más de lo mismo, ¿no? Rocha Moya otra vez en el gobierno de Sinaloa, en donde pues no ha parado la violencia, Lucero, ¿eh? En las últimas horas también siguen reportando ejecuciones.
0: Sin duda, Lula. Estaremos pendientes. Muchísimas gracias.
1: Estoy a tus órdenes, pero muy buenas tardes.
0: Y mire, también no es obra de la casualidad que en fin de semana se dé a conocer esta noticia, porque sucede algo con la vigencia de la información durante fin de semana. Se diluye. Como hoy es viernes, ya la gente trae otra agenda en su cabeza y está pensando probablemente en temas sociales, en temas familiares, en qué hacer el fin de semana. Y entonces un tema tan importante como el regreso de Rocha Moya al gobierno de Sinaloa deja de estar presente en la cabeza de los mexicanos. Y de aquí al lunes, pues ya pasaron varios días y probablemente ya para el lunes la gente no se acuerde de lo que sucedió con Rocha Moya. Y por eso también le digo, no es casualidad todo lo que ha venido sucediendo en torno a la reincorporación de Rocha Moya como gobernador constitucional de Sinaloa. Delicado sin duda lo que está sucediendo con esta información. Y bueno, le quiero presentar estas imágenes que son las primeras que han comenzado a circular sobre el regreso de Rocha Moya a Palacio de Gobierno. Se ve como uno de los morenistas que anda en campaña, acercándose a la gente, escuchando a sus ciudadanos, recibiéndolos con un abrazo, con un saludo muy afectuoso. Y bueno, fue así como se reincorpora el día de hoy a sus actividades.
2: Es una vergüenza lo que está pasando con esta comisión. Aquí está.
0: Mire, le voy a describir, estaba llegando Rubén Rocha, se ve al señor caminando con un traje, se ve que se encontró con una madre buscadora, es con la que comienza a sostener ahí algún tipo de conversación, le estaba entregando un expediente, le está pidiendo que la ayude, que la comisión buscadora parece que no ha hecho mucho al respecto, y bueno, así saludando de mano a cada una de las personas que se encuentra por ahí, hasta el guardia de seguridad también se ve que lo recibe pues muy gustoso de regresar a las oficinas. Hay otras personas que quiero creer que eran compañeros de los medios de comunicación, estaban ahí grabando, intentando registrar alguna declaración de Rubén Rocha y no lo hizo, se pasó de largo y así fue como ingresó directamente hasta Palacio de Gobierno. ¿Qué tendrá que decir la presidenta sobre esta situación? Pues ojalá que al menos aproveche las redes sociales, si está en cama, si tiene fiebre, si tiene tos, si está enferma como ella lo dice, probablemente pueda estar en reposo desde desde su camita y desde ahí podrá postear alguna posición del gobierno federal en torno a este tema, porque no se va a salvar de dar una declaración al respecto. Como alguien acusado de ser un narcogobernador, se le permitió regresar al cargo. Liliana Ramírez, aquí los morenistas dicen pues que hay que investigar, independientemente de que ya haya retomado funciones. Adelante, buenas tardes.
3: Buenas tardes, Lucero. Buenas tardes, auditorio de La Mexicana. La reincorporación de Rubén Rocha Moya a sus actividades como gobernador de Sinaloa no debe de significar que se detengan las investigaciones en torno a los señalamientos que en su momento realizó el Departamento de Justicia de Estados Unidos. Esto lo indicó el dirigente estatal de Morena, Gilberto Gutiérrez Lara, quien señaló que la decisión de Rocha Moya de retomar sus funciones es personal y que hasta el momento no existe algo que lo vincule directamente con los delitos que fueron señalados por las autoridades estadounidenses. Escuchemos lo que indicó al respecto.
4: A mí me parece que primero es una decisión personal que él toma, ¿no? A partir de la línea de investigación que actualmente se tiene y que en efecto, bueno, pues hasta el momento no ha habido algo que vincule directamente sobre los delitos que en su momento presumía el Departamento de Estado de los Estados Unidos. ¿Qué es lo que yo quiero decir? Que más allá de que vuelva a asumir, lo importante ahorita es que no se paren estas líneas de investigación justamente para una cosa o para otra, para si le da la legitimidad a partir de que no se cometió un delito y también para que en un momento dado, si se cometió algo, algún tipo de delito, bueno, pues que evidentemente no haya impunidad, ¿no?
3: Reitero que es necesario que las líneas de investigación continúen abiertas para determinar si existe o no responsabilidad, pues dijo deben servir tanto para acreditar que no se cometió ningún delito como para evitar impunidad en caso de que sí haya elementos que acrediten alguna conducta ilícita. Hasta aquí con la información.
0: Muchísimas gracias. Gracias, Liliana Ramírez. ¿Y de qué dejamos de hablar después de esta noticia de Rubén Rocha? Piense cuál era el tema más importante que le estaba pegando a la Cuarta Transformación, a Morena, al grupo político de Andrés Manuel. ¿Cuál era el tema antes de Rocha Moya? ¿Adivinó? Andy López Beltrán. El retiro de la visa de Andy López Beltrán y del resto de sus hermanos, de los López Beltrán, que también les habría quitado la visa a Estados Unidos porque había condiciones suficientes como para estar investigados por el gobierno norteamericano. Ese era el tema antes de Rocha Moya y ¡boom! Aparece Rocha Moya y entonces hemos dejado de hablar de los hijos de Andrés Manuel. Le digo, no hay casualidades en la política y creo que ese es el mejor ejemplo de la situación que está sucediendo. Entonces Rocha Moya ya está exonerado por el gobierno de México. ¿Es una persona inocente para usted o simplemente son esas artimañas y las cajas chinas que luego utilizan los gobiernos para cambiar el discurso y la conversación de la sociedad? El 1-22-57-70 está disponible. Déjeme hacer una pausa y opine sobre esto. ¿Cómo interpreta el regreso de Rocha Moya al gobierno de Sinaloa? ¿Quién manda en este país? ¿Manda el gobierno, las autoridades o manda el crimen organizado como todo hace apuntar que eso sucede allá en Sinaloa?
5: Lucerito, buenas tardes, yo escucho a La Mexicana. No, pues qué te puedo decir, todos los morenistas son unos delincuentazos, la verdad, y pues no hayan cómo cubrirse unos a otros. Esperemos y pues la justicia llegue de Estados Unidos, porque no es posible que roben tanto.
6: Y a... Buenas tardes, escucho a La Mexicana. Definitivamente es una vergüenza. Pero bueno, hay muchos chairo que siguen creyendo en ellos. En serio que pobre México.
7: Buenas tardes, La Mexicana. Mis respetos para el gobernador de Sinaloa. Se quitó el fuero y no le encontraron pruebas. Mis respetos, ¿eh? Gracias.
8: Buenas tardes, Lucerito. Me dueles, México. ¿Cómo es posible que gente inocente como Felipe Lomelí esté encerrado pagando algo que él no ha hecho y los verdaderos narcos estén libres y aún así ganando dinero?
9: Buenas tardes, Lucerito. Oye, ya tengo una semana que no hay agua aquí en la gremial. A ver si se podría reportar, Lucerito. Muchas gracias. Buenas tardes.

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15: La tarde con 34 minutos en el centro del país. Soy Lucero Álvarez a través de JLM Noticias. Y bueno, esta mañana se hablaba de la presencia del CEO de Nissan en Aguascalientes. Y habría muchas especulaciones en torno a su visita a Aguascalientes. ¿A qué tendría que venir el presidente global de Nissan? ¿Por qué precisamente Aguascalientes? Sabemos que cerraron la planta en Cibac, Morelos, y se trajeron la planta hacia Aguascalientes. Sabemos que lo mismo ocurrió con Argentina y terminó en Aguascalientes. Pero ahora que estamos viendo el entorno internacional y la complicación que hay con Estados Unidos, en donde se está cerrando el mercado y están imponiendo altísimos aranceles con tal de convencer a las armadoras de trasladar sus plantas a Estados Unidos. Claro que hay mucho temor de que la visita de Iván Espinosa obedezca a una reestructuración en la planta y a la posible crisis que pudiera ocurrir dentro de Nissan. Pues Héctor García estuvo pegado con este tema y hoy sabemos que sí estuvo en Aguascalientes. Además de confirmarlo, sabemos que tuvo una reunión privada con la gobernadora Tere Jiménez. Y bueno, platícanos lo que se sabe hasta ahora. Héctor, buenas tardes.
16: Muy buenas tardes. La gobernadora de Aguascalientes, Tere Jiménez, sostuvo una reunión de trabajo con Iván Espinosa, el presidente y CEO de Nissan, con quien dialogó sobre los proyectos de la compañía en la entidad y las oportunidades para seguir fortaleciendo principalmente a la industria automotriz. Cabe destacar que la propia gobernadora destacó la importancia de Nissan como uno de los principales motores de la economía estatal, no solo por los empleos que genera de manera directa, sino también por el impulso que brinda empresas proveedoras y a otros sectores relacionados con la actividad industrial. Durante el encuentro realizado en las instalaciones de la planta A1 en Aguascalientes, la gobernadora reiteró el respaldo del gobierno del estado a Nissan y sobre todo la disposición de trabajar de una manera coordinada para acompañar los proyectos y favorecer el crecimiento en la entidad. Destacó que la confianza construida a lo largo de más de 4 décadas de trabajo de manera conjunta ha sido clave para desarrollar un sólido sistema automotriz y posicionar Aguascalientes como un referente de manufactura de clase mundial y uno de los principales centros de producción de Nissan en América Latina. La propia mandataria pues destaca que todos los días se trabaja para fortalecer las inversiones, la innovación y el desarrollo de una industria que genera oportunidades para miles de familias aguascalentenses, donde lo que se quiere es que las empresas confíen en Aguascalientes y que aquí de alguna otra manera encuentran lo necesario para seguir creciendo. ¿Quiénes estuvieron en esta reunión? Bueno, pues estuvo David Johnson, vicepresidente senior de manufactura, así como también de compras en Nissan América, Rodrigo Centeno, presidente y director general de Nissan Mexicana e Infiniten, Joan Buquets, vicepresidente de manufactura de Nissan Mexicana, Diego Ramírez, director de asuntos gubernamentales, el propio Saúl Garza de Vega, titular de la Secretaría de Desarrollo Económico, Ciencia y Tecnología, así como, bueno, pues la misma estuvo encabezada por la propia gobernadora Tere Jiménez. Básicamente lo que se ha dado a conocer sobre esta visita que tuvo el CEO de Nissan acá en Aguascalientes, Lucero.
15: Oye, Héctor, entonces, por lo que escucho, digamos que hubo poca información pública que de la que podamos hablar. Lo que nos estás comentando, digamos, es la parte oficial que da a conocer el gobierno de Aguascalientes sobre la reunión que sostuvo la gobernadora, pero de alguna manera sí podríamos descartar lo que más temor tienen los que trabajan ahí, que es el cierre de Nissan Aguascalientes.
16: Por lo pronto, a decir del propio comunicado que envía el gobierno del estado, es que se dio un mensaje de certidumbre al hablar de que se están consolidando las inversiones. Recordar que, bueno, está justamente en este proceso esta nueva producción que se trajo de Cuernavaca, y en ese sentido, bueno, pues así se entiende este comunicado, en el sentido de dar la certeza principalmente a los trabajadores y al propio estado de Aguascalientes.
15: Pues eso es una noticia positiva, una noticia que da tranquilidad, al menos para los próximos meses. Héctor, muchísimas gracias.
16: Muy buenas tardes.
15: Y es que imagínese nada más el entorno internacional en el que hoy estamos, viviendo, y había mucho temor de que cualquier cosa pudiera suceder durante esta reunión, y más porque entiendo que hace algunos meses Nissan habría anunciado una reducción a 30 meses el desarrollo de autos y la apuesta por los híbridos. Es lo que se habría anunciado a través de su CEO, Iván Espinosa, en la que, bueno, pues habla también de esta, de este cambio de estrategias que se están dando al interior de la industria automotriz, y bueno, ha tenido que replantear su operación global para hacer frente a varios problemas que enfrenta. Creo que el más grave de los que tiene en este momento y de los que está buscando recuperarse a toda costa es la crisis financiera que se ha prolongado a lo largo de los últimos 3 años, y que esto es lo que ha obligado a Nissan Global a cerrar algunas de sus plantas. Y le digo, en el caso de México, intentaron hacer lo humanamente posible, y entonces lo que se rescató fue las plantas A1 y A2 de Nissan, y hoy se mantienen firmes y hoy siguen con esta producción. Sin embargo, pues cada vez el gobierno de los Estados Unidos también está apretando muchísimo más con estos requerimientos que los está orillando a pensar qué va a suceder en un futuro próximo. Y si el gobierno de Estados Unidos sigue con estas altas exigencias de cobro de impuestos para llevar sus vehículos a Estados Unidos, es decir, de los aranceles, que desafortunadamente ya hace incosteable la fabricación de estos vehículos y llevarlos a Estados Unidos, ¿qué es lo que quieren hacer? Pues obligarlos a que sus plantas sean trasladadas a Estados Unidos y desde allá puedan estar ellos trabajando, para que entonces, de alguna manera, puedan entonces esquivar, digamos, este problema con el que se enfrentan, que es el alto pago de impuestos.

que lo que los obliga es a encarecer el precio de sus vehículos y entonces pues ya no se venden. Así que bueno, pues estaremos atentos. Por lo pronto le confirmamos esta reunión que tuvo la gobernadora con el CEO de Nissan, con los directivos de Nissan, y bueno, pues hasta ahora nos dan tranquilidad parcial de lo que está sucediendo. Le invito a que se comunique al 122-5770. Nuestro centro de mensajes sigue disponible en este momento para que usted se comunique con nosotros.

déjeme comentarle el clima en este momento. Muy raro, porque amanecimos con un cielo nublado. Es más, de hecho, en este momento todavía hay cielos nublados y fresca la mañana de Aguascalientes. Sin embargo, estamos alcanzando ya el termómetro 28 grados en este momento. Y le comparto que hay pronóstico de lluvia para hoy y para el fin de semana. Sábado y viernes hay 40% de impuestos, que lo que los obliga es a encarecer el precio de sus vehículos y entonces pues ya no se venden. Así que bueno, pues estaremos atentos. Por lo pronto le confirmamos esta reunión que tuvo la gobernadora con el CEO de Nissan, con los directivos de Nissan, y bueno, pues hasta ahora nos dan tranquilidad parcial de lo que está sucediendo. Le invito a que se comunique al 122-5770. Nuestro centro de mensajes sigue disponible en este momento para que usted se comunique con nosotros.

Déjeme comentarle el clima en este momento. Muy raro, porque amanecimos con un cielo nublado. Es más, de hecho, en este momento todavía hay cielos nublados y fresca la mañana de Aguascalientes. Sin embargo, estamos alcanzando ya el termómetro 28 grados en este momento. Y le comparto que hay pronóstico de lluvia para hoy y para el fin de semana. Sábado y viernes hay 40% de probabilidad de lluvia, es lo que estamos viendo aquí en el pronóstico.

0: Seguimos con un cielo nublado, es más, de hecho en este momento todavía hay cielos nublados y fresca la mañana de Aguascalientes. Sin embargo, estamos alcanzando ya el termómetro 28 grados en este momento y le comparto que hay pronóstico de lluvia para hoy y para el fin de semana. Sábado y viernes hay 40% de probabilidad de lluvia, es lo que estamos viendo aquí en el pronóstico. Y bueno, la temperatura máxima va a ser muy similar, le digo, durante todo el fin de semana, mínimas de 14, máximas de 28 o 29 grados para sábado y domingo, para que usted lo tome en consideración. Así que estará lluvioso aparentemente el fin de semana, ya veremos si se cumple o no el pronóstico, porque bueno, ya sabe, en las últimas fechas nos ha quedado bastante, bastante mal. Déjeme ir rápidamente una pausa para ponernos a mano con nuestros compromisos promocionales y en unos instantes más regresamos con la información policiaca.
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8: Con 48, soy Lucero Álvarez en JLM Noticias. Oiga, le adelantaba que este fin de semana están haciendo una convocatoria nacional para salir a las plazas públicas a destruir las visas norteamericanas. Dicen ellos que es en apoyo a Andy López Beltrán, el hijo de Andrés Manuel, a quien recientemente le acaban de revocar su visa. Y con esto, pues simplemente ya no puede ingresar a Estados Unidos. Luego, alguna información periodística ha dado a conocer que no solamente Andy, sino que también a sus hermanos, todos los López Beltrán, se han quedado sin su visa allá en Estados Unidos. Y le digo, la convocatoria ha sido para hacerlo a nivel nacional, ya que en Aguascalientes también han comenzado a filtrar, le digo, esta invitación, y todo dicen que es en respaldo de Andy. Absurdamente lo hizo en el Senado Fernández Noroña. Ridículo, porque ya sabe cómo lo hace. En tribuna dice que él iba a destruir también su visa, él es el que iba a poner el ejemplo, pero pobre, porque andaba un poco en estado inconveniente, digamos que tenía su mano lesionada y entonces no tenía la fuerza suficiente como para destruir su visa. Ah, bueno, entonces no lo hizo, ni tampoco pidió la ayuda de alguien más, pero sí están convocando a que el resto de los mexicanos hagan lo propio en respaldo al hijo de Andrés Manuel. Con esto no van a ganar nada y no le están haciendo un favor ni a Andy, ni se están haciendo un favor propio, ¿eh? Le están haciendo un favor a Estados Unidos. Si ustedes no quieren entrar, pues no lo hagan y ya con eso. Pues a raíz de esto, han cuestionado en Aguascalientes si Morena es quien está convocando a este movimiento del fin de semana, y bueno, desde el Congreso de Aguascalientes dicen, nosotros no tenemos nada que ver. La líder de la bancada morenista en el Congreso, Yasu Muñoz, esta legisladora dijo que la convocatoria en la que están invitando a movilizarse a la gente no tiene nada que ver con Morena. Escuchemos.
9: No, yo creo que eso no son, también hay que ver también de las fuentes que salen. Yo siempre les he pedido a toda la población que pues hay que checar las fuentes, quién lo está publicando, porque creo que muchas veces, no solo esta, ¿no? Hay varias notas que solamente se sacan para alterar, para dar nota falsa y nota amarillista. Entonces creo que eso siempre debemos de estar en contra, ustedes que son unos periodistas serios, que les gusta buscar la fuente. Yo creo que no debemos de permitir, y mucho menos darle continuidad a este tipo de notas, ¿no? Eso sí creo que es muy importante.
8: La legisladora hizo un llamado a la ciudadanía que verifiquen el origen de las publicaciones y que sobre todo eviten dar credibilidad a información que el único objetivo de estas es alterar la opinión pública. Pues ya veremos si trasciende o no el fin de semana, si el domingo alguien acude o simplemente se diluye esto que ha comenzado ya a circular desde hace varios días. Ahora vamos a la información policiaca con El Oso Cortés. Adelante, buenas tardes.
10: ¿Qué tal, Lucero? Muy buenas tardes a todo el auditorio. Capturan a dos sicarias originarias de aquí de Aguascalientes, esto tras un enfrentamiento allá en Juchipila, Zacatecas. En realidad detuvieron a más de 10 personas, integrantes de un grupo delictivo, entre ellos pues dos mujeres originarias de aquí de Aguascalientes.

0: además de rescatar a una adolescente originaria de Guadalajara y también resguardar a una niña de apenas 6 años de edad. Hasta el momento la autoridad no ha logrado esclarecer si esta niña pudiera ser hija de alguno de los integrantes de esta célula delictiva, Lucero, o también pudiera haber estado secuestrada. Es lo que no se nos ha esclarecido, pero total que rescataron a estas dos personas. Lo sucedió el día de ayer, allá en Juchipila, Zacatecas, para ser exactos, cuando se dio un fuerte operativo por parte de las fuerzas castrentes de Zacatecas, integradas por Guardia Nacional, Ejército Mexicano y personal de los agentes de la Policía Estatal, mejor conocidos como la FRIS, la Fuerza de Reacción Inmediata de Zacatecas. Estaban realizando este operativo cuando obviamente pues fueron recibidos a balazos por parte de todos estos integrantes de una célula delictiva, donde su mayor parte de ellas pues son mujeres, casi la mitad de estos integrantes son mujeres y casi todas pues muy jóvenes. La mayor tiene 41 años de edad. Es la única persona mayor de toda la célula criminal, porque entre ellos hay jóvenes de 17 a 22 años de edad. Incluso una de las integrantes de aquí de Aguascalientes tiene apenas 15 años. Fue identificada como Jennifer. La otra fue identificada como Jessica, de apenas 20 años de edad. Los otros participantes son María, de 41, que ya te la había mencionado. Gabriel, alias el Sierra 3, o también conocido como el Conejo, quien apenas cuenta con 21 años de edad, originario de Juchipila. Ángel, de 21. Daniel, de 21. Ellos originarios de Juchipila, Zacatecas. Otro Daniel, originario de Apozol. Alexa, de 19 años, Osvaldo, de 18, y Juan, de 17 años de edad. Todos estos integrantes de esta célula delictiva, quienes son aparentemente acusados de ser los violentadores de Juchipila, Zacatecas, además están relacionados con sicariato, venta de drogas, halconeo, es decir, toda la vigilancia permanente en este municipio para avisar a los grandes mandos de cuando llegan las fuerzas de reacción inmediata de Zacatecas. Les encontraron varios envoltorios de dosis de marihuana, varios envoltorios de cristal, metanfetaminas, también les encontraron diferentes dosis de cocaína, armas de fuego también les encontraron, y 3 vehículos, de los cuales ninguno de ellos cuenta con reporte de robo, pero sí son vehículos llamativos: una camioneta Mazda CX-3 modelo 2019, un auto Nissan Versa también de modelo reciente, modelo 2024, un Chevrolet Spark de modelo 2016, donde pues ellos se trasladaban y operaban para hacer lo propio ante estos hechos lamentables. Todos ellos, junto con lo resguardado, quedaron a disposición de la FGR, de la gente del Ministerio Público Federal. Lo que llama la atención mucho, pues, es que dos de estas integrantes son originarias de aquí de Aguascalientes, Lucero, y una de ellas tiene apenas 15 años de edad. 15 años, ¿y qué está haciendo en una célula delictiva? ¿Dónde están los padres de Jennifer? ¿Dónde están también los padres de esta jovencita que fue secuestrada por ellos y de esta niña de tan solo 6 años de edad, las cuales ya están siendo resguardadas y atendidas por el personal correspondiente?
1: Sí, es ahí cuando nos preguntamos, sí, ¿dónde están los padres? Pero también, ¿qué tiene que ocurrir en tu entorno, Oso, como para terminar a tan corta edad? Así, ¿no? Si estamos hablando de una quinceañera, pues todavía podríamos hablar, es una adolescente, está demasiado joven para que ya participe en una célula delictiva, y si llegó ahí es... ¿qué es lo que hay detrás de esa historia? Seguramente, pues, un entorno familiar en donde están ausentes los padres, en donde vivió probablemente creciendo en que, pues, esto es lo normal, ¿no? En ver armas, en ver tráfico de drogas, en estar dentro de alguna célula delictiva, y entonces, pues, para ellos les parece que es, pues, lo correcto, lo que vive cualquier persona, cuando no es así.
0: Así es, y que son garra fácil porque... pues les ofrecen de todo, ¿no? Claro. Les ofrecen un dinero fácil, una paga que no se van a ganar trabajando duro en 2 semanas en una empresa, y ya después las cosas cambian. Desde luego, no es la vida de lujos que todos pensamos o que vemos en los videos de narcocorridos, Lucero, pero a final de cuentas sí es un poco más de lo que pudieran ganarse en un trabajo honesto, ¿no?
1: Sí, qué desafortunado, pero ahí está la cosa de cómo una situación lleva a la otra, y a tan corta edad, pues también ya truncas todo tu futuro, desafortunadamente. Pues un tema importante, Oso, no sé si tenemos algo más.
0: Sí, rápidamente te comento que cayó un maldito lacra, y esto gracias a una de sus víctimas. Resulta ser que este sujeto era tumbador, se dedicaba a robar celulares, carteras y todo lo que le venía en gana a los transeúntes, pero resulta ser que una de sus víctimas, un chavo, se puso bastante listo y comenzó a rastrear el GPS de su celular que le había robado este maldito lacra. Así que ante esta situación y mediante su computadora la fue rastreando hasta tenerlo ubicado en un lugar específico. Una vez que lo tenía, pues prácticamente se puede decir que ahí en este lugar acorralado, es cuando llama a los servicios de emergencia del 911 para decirles que lo habían robado y que él sabía dónde estaba el sujeto porque su celular seguía activo. Fue de esta manera que los oficiales de la policía municipal pues dieron con el paradero de este sujeto allí en Misión Santa Fe, en este fraccionamiento, donde lograron darle alcance y mediante videos de diferentes denuncias que se tenían, se dieron cuenta de que no era el único robo en el que había participado, así que quedó de inmediato ante la gente del Ministerio Público para que sea resuelta su situación jurídica. Ahí están las imágenes, también redes sociales, chéquelo. Si usted fue víctima de él, acuda de inmediato a denunciarlo.
1: Así es, denúncielo y aproveche la tecnología que nos permite pues llegar con estos ladrones. No es lo que esperamos, pero si usted por alguna razón extravía su teléfono celular, no propiamente porque se lo roben, si usted activa su GPS en su teléfono celular, hay algunas empresas que ya tienen alguna aplicación en específico para buscar su teléfono, para saber dónde se encuentra, pues eso le va a facilitar la vida más adelante. Oso, muchísimas gracias.
0: Gracias, Lucero, muy buenas tardes.
1: Pues así nos vamos, porque se nos ha ido el tiempo volando. Soy Lucero Álvarez, y esto es JLM Noticias. Gracias de verdad por habernos acompañado una semanita más. Disfrute el fin de semana, disfrútelo bien, disfrútelo en calma, pásela a gusto, y bueno, también si va a salir, hágalo con mucha responsabilidad. De aquí, lo espero el próximo lunes puntual, a las 2.
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1: ¡Ay! Buenas, buenas, buenas tardes. Bienvenidos sean todos ustedes a este espacio de sabiduría. Soy la More García, ándele.
2: Así bien bonito.

0: esos trastes, osito, como que dije.
1: No, no le digo, oiga. Bueno, ya venimos, oiga.
0: Ya venimos. Recuerde que le vamos a decir que le depara su destino. Lo único que tiene que hacer es darnos su fecha de nacimiento. Pero antes nos vamos a la competencia.

0: yo, fíjese, yo ¿eh? Ya tengo como 18 años que nada de eso, ¿por qué me meten la corneta, oiga?
1: Porque cantó muy feo, peregrino. Bueno. Pues ahí están las dos propuestas. Usted decide qué canción suena al final de este programa. Esto es L'Amore
0: y el peregrino cornetudo de la mente.
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0: 250 en taquillas del tiempo.
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1: Regresamos, vamos a mandarle un saludo bien especial a Cocolín.
2: Hola,
1: ya están
2: Cocolín.
1: Conectados. Y vamos a mandarle también saludos a los yeseros, a Sánchez. Mañana es el día de los bomberos y también les vamos a mandar un saludo a los centraleros también, a Rosita que hoy se jubila, también le mandamos un beso y un abrazo. Y por supuesto para nuestros amigos de bicicletas, Ayala y a la combi 338. Ahí está, no se me fue ninguno.
2: Qué bonita ella, felicidades a nuestra hermanita que se jubila, le mandamos un fuerte abrazo también, oiga. ¡Vámonos al WhatsApp! ¿Quién anda por ahí?
3: Mi pereguango.
2: ¿Qué hubo?
3: Que me depara el destino.
1: ¿Es Balú?
3: El 13 de octubre del 93.
1: Creo que sí, ¿no?
3: Tu
1: se me hace que es Balú.
2: Balú. Sí, Balú, sí, es Balú.
3: Saca mi audio, viejo.
2: Ahí está, bebé.
3: Saludos para toda la raza albañilera.
2: Ve.
3: Para el Siboney, que no se baña. Para Ramón, para Nacho, que no se baña. Para el Pillo, para el Barril.
2: ¡Qué milagro!
3: Para Raúl, para el Panchito, para el Nico. Para el Chocotorro, que ahí anda.
1: Ay, ¿sabes el Chocotorro?
3: Y voto por la rola del amor.
1: Gracias.
3: Al contigo, mi amor.
1: Ya ni digas porque de por sí ya me traen acá. Dice, pongan a Don Fer a trabajar y felicidades por su campeonato de la batalla de Aura. Dice, toda la culpa es que son personas que quieren atención o colgarse de la fama tuya, More. Ay, es que hay una situación en el TikTok.
2: Álgame yo, hombre, no les haga caso, ya. No, sí, que bueno, a los que están acá, bueno, sí, conéctense al TikTok de la More García.
1: Sí, conéctense, estamos aquí en un ratito más y mañana les vamos a hacer, en esta semana voy a hacer un story time para que ya se acaben las especulaciones.
2: Álgame yo, ¿quién manda por ahí?
1: Para mí que es su ex esposo.
4: Hola, mis guapos, chulos, preciosos y hermosos.
1: ¡Hola, Lili!
4: ¿Cómo están? No, pues me hicieron el día con esa de mis temerarios.
1: Claro,
4: muchísimas
1: Lili.
4: Gracias por complacerme.
2: Álgame,
4: muchísimas gracias por acordarse de mí, pero...
2: Yo siempre, Lili, era la única.
4: Me rucos, porque ya es viernes. Ay. Saluditos, los amo.
2: ¡Ay, te queremos, Lili, te queremos! ¡Te queremos, Lili, te queremos! Que se controle mi Lili, oiga.
1: Oiga, sí, pero le gusta mucho temerarios.
2: Llevas anda por ahí 1-22-57-70. ¡Ah! Tenemos participante para cantar a Belén.
1: ¡Hay más, Gus! ¿Es Gus?
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1: ¡Ay!
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1: ¡Ay!
2: No le tocaron la corneta
1: a nuestro buen Gus porque cantó maravillosamente. Saludos. Oiga, él y yo trabajábamos juntos allá en la cabaña.
2: En la cabaña, oiga.
1: Y él era el que luego me animaba. Canta, More. Y yo, ay, mijo, pues es que por culpa de él, yo canto todos los viernes. Todos los días.
2: Ya ven lo que uno tiene que estar aquí. No se crea.
1: Bueno, peregrino. Bueno.
2: Por tu culpa, Gustavo. No. Bueno, 1-22-57-70.
1: José Miguel.
2: Hola, José Miguel.
1: Ahí está el peregrino saludando a José Miguel. Te amo, More, atentamente. El Jimmy Neutrón. Saludos, Jimmy.
2: ¡Hola, Jimmy Neutrón!
6: ¡Que no cante!
2: ¿Qué tiene? ¿Por qué no? A ver, aquí te espero.
6: More, peregrino, buenas tardes.
1: ¡Holi!
6: ¿Qué me depara mi destino? Soy del 15 de diciembre de 1991.
2: ¡Ajá!
6: Saludos desde acá, desde Tepezalá, Aguascalientes.
1: Saludos hasta Tepezalá.
6: Saludos para Yoba, para el Cebo, que andamos acá trabajando, More, peregrino.
2: Si no cuento, si me hace.
6: Voy por la del amore.
2: Ay, sí, ay,
6: hermosa, voy por la tuya, la
1: sí
6: de Temeruco.
1: Sí, usted
6: gracias.
1: Sí conoció a Gus.
2: ¿A Gus?
1: Sí, al hijo de él.
2: Pues que no me acuerdo, es que a lo mejor yo andaba, a lo mejor andaba bien astral, mi Gus, ese día y hoy.
1: Dice Brendita, el Pere nunca me saluda, qué descortés.
2: A ver, Brendita, yo aquí estoy, bebé, es que tú y yo, tú no necesitas que yo te salude, bebé.
1: Tranquilo,
2: aquí estamos siempre.
1: Dice Dioniso, hola, buenas tardes, saludos, More, saludos. Ay, gracias por el quiéreme, Dioniso.
2: Ay, bueno, está apareciendo por aquí la carta del ermitaño que nos habla de un momento de buena fortuna y buena suerte en el amor y en el dinero.
1: Dice Johnny 29 del 08 del 92, por favor, peregrino, dígame qué me depara mi futuro.
2: Aparece la carta de la emperatriz, nos está manifestando que debes de tener mucho cuidado, hermanito. Aquí veo que andas malgastando, no está bien, hay que guardar el dinero. El dinero hay para los chispayates, oiga, porque ya vienen los útiles y los uniformes y todo eso, oiga.
1: Es correcto. Estamos totalmente en vivo en el TikTok de La More García. Véngase para acá porque tenemos sorpresas. Qué buena canción es Edén Muñoz y Alfredo Olivas. Recuerdos en común. Qué buena letra, qué buena música. No como la de que...
2: ¿Alguien?
1: El cover.
2: ¿Algo?
1: Ay, no.
2: Ay, el cover.

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0: ¡Vámonos al WhatsApp!
2: A lo mejor yo escucho a la mexicana.
0: Hola.
2: 91.3.
0: ¿Qué hubo?
2: Hola.
0: Hola, bebé.
2: Me gustan los dos. Rolas, pero me voy por la del pereguango.
0: ¡Gracias, bebé!
1: Te vas mierda, a caer, pereguango.
0: ¿Qué tiene? No pasa nada. Dígame, mire, yo me podré caer 1000 veces. Y si me caigo 18 veces, me levanto 11, oiga, ¿cómo ve?
3: Morenita hermosa, linda, que preciosa.
0: Ay, ya quise comer.
3: Dueña de mi corazón y de mis quincenas.
0: A ver, manda la quincena.
3: Voto por tu canción y ya te hice de comer un espinazo, mi amor.
1: ¿Qué obole?
3: Te vienes a la casa.
0: O sea, te vienes a la casa. Ahí llega. No, se dice, mira, bebé, ya mandé ahorita a Rodo.
1: Rodo, préstanos el pedo.
0: Ya llegó Rodo por la more para que la lleve hasta allá. No, ahí nomás ahí llega. Bueno, no te digo. Bueno, si va a haber espinazo, yo la puedo acompañar. No. Oiga, si gusta, puedo estar yo ahí.
1: No se va a poder.
0: Unas tortillas, oiga, para el espinazo.
4: Perihuango.
0: ¿Qué va?
4: Prepara mi destino, 21 de junio del 83.
0: Ey.
4: Del Titila.
0: El Pipila o el Titila o quién era. Nos está apareciendo la carta del 2 de oro. Nos habla de un momento de tranquilidad, buena fortuna y de éxito. Tenemos información importante. ¿Quién anda por ahí?
5: Reporte, mi more.
1: ¡Échale!
5: Choque aquí en Salida Calvillo, enfrente del Salón de la Alba. Para que tengan precaución.
0: Álgame, yo, hombre, maneje con precaución. Ahí está el reporte de nuestro amigo que está al volante. ¿Quién más anda por ahí?
6: ¡Ahí va
1: Lolayas! ¡Arriba Lolayas!
0: ¡Ahí traiga Mini Paquetina! Le mandamos el saludo para ella y para su papi Paquetín. Uno más antes de irnos con música, mi more, porque ya está acá el señor Verdaguer bien apuntado,
1: puesto,
0: ya bien puesto para cantar bien bonito. ¿Y a quién anda ahí?
6: Peregrino el amor.
0: Hola.
6: Buenas tardes.
0: Ay.
1: ¡Holi!
6: Parte de Melody.
0: ¡Ay, Melody, qué bonito! Y ya, bueno, ya señor, ya llegó acá don Diego, y que hasta me pongo nervioso de presentarlo, oiga.
1: Oiga, Corazón de Papel, buenísima canción.
0: Ahí está el señor Verdaguer.

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11: 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Mi more, vámonos al WhatsApp. A ver quién anda por ahí, oiga, y ya sabe, si quiere llevarse por ahí su boleto para el cine, que nos manden la captura del TikTok, oiga.
12: Así es, bien fácil y bien sencillo, y ya, pues, yo escucho a la mexicana con la More y el Peregrine.
11: A ver quién anda por ahí.
13: Buenas tardes, yo escucho a la mexicana, voto por la canción de la More.
11: Álgame, yo soy.
13: Buenas tardes, Peregrino, mi destino, 12 de diciembre del 85.
11: No le va a dar nada, oiga, aquí dice que. No, a mí, pues a ver, ¿qué me vas a dar, compadre?
12: ¿Qué me vas a dar si vuelvo?
11: ¡Ay! Está apareciendo por aquí la carta de la emperatriz. Nos habla de buenas noticias, hermanito. Te va a llegar algo bien favorable para ti en el ámbito, en el ámbito económico, en el ámbito laboral. Viene un momento de alegría, de prosperidad, de abundancia y de éxito. ¡Qué está mi compadre! Ya se me andaba perdiendo. Mire, ay, que si lo vamos a pasar.
14: ¡No! ¿Qué va? Oiga, alguien me preguntó, ¿qué me pasó? ¿Dónde aprendió usted a leer las cartas? ¿O a predecir el futuro?
12: ¿Dónde aprendió?
14: Hace tiempo que me dijo que ya iba a poder hablar bien y que la morenita se iba a casar conmigo. Me iba a dar muchos hijos y nos íbamos a ir a Dubái de luna de miel. Y nomás sigo esperando su profecía porque nada más se ha cumplido, mi peregrina.
12: Ay, ¿dónde estudiaste?
14: Eres muy charlatán, tú, ¿verdad que sí? Eres falso profeta.
11: Ándame, yo es como que falso. Y bueno, mi more, ya nos vamos. Yo estudié con Walter Mercado, hermanito.
12: Sí le creo. Vámonos, mi tongiridongi. Extraordinario fin de semana para ustedes.
11: Adiós, nos escuchamos el lunes a las 3.

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las 4 de la tarde en punto. Bienvenidos a la Nota Roja en esta tarde de viernes. Le estaremos dando a conocer choque tipo semaforajo deja una persona, deja una pareja de jóvenes lesionados en Avenida López Mateos y 16 de septiembre de la zona centro. Al parecer la pareja que iba en esta moto se pasaron el alto. Cae maldito lacra gracias a una de sus víctimas que reatró con el GPS de su teléfono celular hasta llamar a las autoridades para que llegaran a detenerlo. Una vez que llegaron las mismas, elementos de la policía estatal le echaron el guante mediante videos captados también de una cámara. Par de lacras amenazaron a polis con tremendos machetotes. Lógico, terminaron detenidos. Además, por si fuera poco, atoran al flaco sujeto que sembraba el terror en Villas. Pues yo creo que uno de tantos, ¿eh? Uno de tantos que siembran el terror en Villas de Nuestra Señora de la Asunción. Esto y mucho más.

0: En el ámbito policíaco a nivel local. A nivel nacional tenemos un adelanto, un avance de mi compañera Lula Reyes. Adelante, Lulita, muy buenas tardes.
1: Gracias, hasta buenas tardes. Ataques armados en Irapuato, Guanajuato, dejan al menos 4 muertos y 4 heridos. 5 jóvenes fueron hallados sin vida en una cabaña de Oaxaca. Matan a balazos a conductor de transporte público en Periférico Norte, esto en la Ciudad de México. De esto y más hablaremos en detalle un poco más adelante.
0: Muchísimas gracias, Lulita. En cuestión de minutos regresamos contigo para comenzar a desglosar toda esta información nacional. Esto y mucho más esta tarde de viernes, fin de semana, a través de La Nota Roja. Siendo las 4 de la tarde con 2 minutos, le damos la bienvenida al programa policíaco de JTLV Noticias, La Nota Roja, a través de la señal número 1 de Aguascalientes, La Mexicana 91.3 FM, a través del canal 149 de Star TV y a través de las redes sociales de JLM Noticias. Bienvenidas y bienvenidos, soy el Oso Cortés. ¡No puede ser! Lo invito para que permanezca con nosotros, se entere del detalle policíaco más relevante hasta el momento. Permítame saludar a mi compañero y amigo, él es el hombre de la noticia, el hombre que siempre está en vivo en los hechos policíacos, el buen Héctor, Héctor Almeida.
2: ¿Qué tal, mi Oso? ¿Cómo estás? Muy buenas tardes y muy buenas tardes a usted que nos hace el favor de acompañarnos hoy viernes, ya por fin viernes. Fin de semana, 21 de agosto del 2026. Ya 21 de agosto, ¿so? Qué rápido se pasó.
0: Caray, ya casi se acaba.
2: Oye, antes de seguir con el saludo, hace rato fui a un centro comercial y está hasta lo de Navidad. No lo puedo creer, no lo puedo creer. No, pero bueno, quédese con nosotros, acompáñenos esta hora. Ya sabe que a partir de este momento y hasta las 5 de la tarde, usted ya va a enterar de lo más relevante en el tema policiaco. También ya puede seguirnos completamente en vivo en todas nuestras redes oficiales de JLM Noticias, Estereo Rey y Caos Policiaco. De igual manera, ya nos puede sintonizar en el 149 de Star TV o bien por el 91.3, la estación de La Nota Roja. También lo voy a invitar a que participe directamente en nuestra línea de WhatsApp al 122-5770. Ya sabe que para nosotros es muy, pero muy importante su mensaje de voz. Si en estos momentos ve movilización de cuerpos de emergencia o algún accidente, háganoslo saber para que nosotros le demos la información en tiempo real, mi buen Oso.
0: De esta manera se convierte usted en nuestro mejor reportero de campo, el que siempre nos hace llegar las noticias de última hora. Y por supuesto, así juntos armamos la noticia, al igual que juntos armamos la conversación, el debate, la opinión, a través del WhatsApp sin censura y con total libertad de expresión, el 449-122-5770. 449-122-5770 para que se ponga en contacto con nosotros, nos haga llegar todo lo que quiera a través de sus notas, de sus mensajes de voz, de sus mensajes de audio, ya lo sabe, con total libertad de expresión. Arrancamos con todo el ámbito de la información policíaca porque hay bastante información que compartirle en esta tarde. Y pues nos vamos con otra historia de motociclistas. Otra vez los motociclistas son estadística de accidentes en Aguascalientes. ¿Qué fue lo que sucedió? Fue un accidente tipo semaforazo, lo que nosotros le conocemos, cuando una de las partes, pues se pasa el alto correspondiente. En este caso, todo indica que, pues, las personas tripulantes de la motocicleta fueron las que no respetaron este alto en rojo, este semáforo en rojo, en Avenida López Mateos a la altura de la 16 de septiembre. Es donde no respetan el alto correspondiente y son embestidos por una camioneta, la cual pues obviamente los manda directamente al hospital. Sabemos, Héctor, de antemano que en las motocicletas los ocupantes son la carrocería del vehículo y por ende pues son los que en un percance resultan más afectados, resultan más lesionados, y fue así como esta pareja de chavos, de jóvenes, terminan pues lamentablemente lesionados después de este encontronazo en Avenida López Mateos.
2: Así es, muy buen Oso, como bien lo comentas, pues sí, el día de ayer precisamente se presentó este fuerte y fortísimo accidente sobre Avenida López Mateos, casi con su cruce con 16 de septiembre, como bien lo comentas, donde aparentemente estos jóvenes, hay dos versiones, pero también no nos vamos a adentrar porque también no nos consta, mi buen Oso. Se supone que estos jóvenes se pasaron un semáforo en rojo. Y posteriormente se habla que los venía persiguiendo una patrulla porque venían pasándose los semáforos desde antes.
0: ¡Ah, caray!
2: Entonces, al verlos, aparentemente, pues ya iba la patrulla atrás de ellos, uh-huh. Eso es de lo que se habla, y cuando llegan a esta intersección, pues se impactan directamente, hecho con es una camioneta con la que, o un vehículo con el que, pues desafortunadamente los avienta, y es muy fuerte este video, Oso, porque al ver uno de los jóvenes, es más, si usted lo puede ya reproducir directamente en las redes sociales de JLM Noticias, ese en especial el de negro, uh-huh. Se duele una de sus piernas. Cuando levanta una de sus piernas, la trae completamente rota. Imagínate nada más el hecho. Mientras tanto, su acompañante queda completamente tirado y aparte, uh-huh. Pues ya sin, o sea, sin movilidad, ¿no? Inconsciente. Entonces, y aparte sobre carriles centrales, imagínense nada más el hecho. Esto fue en centro de circulación de Poniente a Oriente. De verdad, sí fue un accidente bastante fuerte. Al lugar llegaron paramédicos del 080, quienes fueron los que valoraron en ese momento. Llega también inmediatamente una patrulla de la policía vial. Por eso te comento que no sabemos si es relativamente ese punto cuando va llegando también la unidad o se encontraba también cerca. Pero lo que sí comentan algunos testigos es que estos jóvenes, o este joven precisamente que venía, traía la moto, se venía pasando los semáforos desde, ahora sí, de metros
0: sí,
2: atrás.
0: De metros atrás.
2: Es por eso que, pues imagínate, y este el hecho, y volvemos a decir, y usted no nos va a dejar mentir. Y luego no se molesten porque decimos, es que siempre los motociclistas, yo sé que no todos, pero imagínense, ahí están las consecuencias. Vea nada más lo que puede pasar por no respetar, ahora sí que los señalamientos, al final un semáforo es un señalamiento. Si está en rojo, si ya va parpadeando, de igual manera ya tiene que ir usted
0: frenando.
2: No, el semáforo sí. Cuando parpadea no es, ¡ah, acelérale, acelérale!
0: ¡Córrele
2: no,
0: si no, alcanzas!
2: No. Es ya el contrario, es todo lo contrario, uh-huh. Es disminuir la velocidad. Exacto. Para cuando ya esté el amarillo, pues ya prácticamente usted ya está pues parado completamente. No es para que usted acelere y diga, ¡ah, no, sí, sí alcance! No. De hecho, muchas veces se ha cuestionado eso, que porque me ha tocado ver que los ha parado una patrulla y les ha comentado, y es que estaba en amarillo, pues ya, y eso que está en amarillo,
0: sí, no.
2: Ya, eso, independientemente, ya te estás pasando prácticamente el semáforo en rojo. Entonces, esto fue lo que sucedió, deja dos personas bastante lesionadas, una se va en código rojo, otra uh-huh. Se va en código amarillo, pero de verdad, imagínate nada más el hecho, los dos fueron trasladados aparentemente al Hospital General Zona Número 2, uh-huh. Con estas lesiones bastante fuertes, y eso que traían su casco de seguridad, pero por el fuerte golpe, oso, pues salieron también disparados. Ahora, se traía uno de ellos, creo que traía como un casco de estos que nada más parecen como, ¿qué te parecen? Platos, yo lo digo.
0: Sí, que te cubren nada más realidad, como lo de arriba, pues, ¿no?
2: Nada más, o sea, en realidad no es ni algo de seguridad. Nada más es como el protocolo para que digan, ah, mira, trae un casco. Pero en realidad sabemos que no lo cubre absolutamente nada, en verdad, ni de un fuerte golpe, ni en el cráneo, de verdad, ni en ninguna extremidad. O sea, imagínense el parte de la cara, de todas maneras le va a pasar algo fuerte. Entonces, sí fue un accidente, ya está, ustedes pueden observar directamente este video que fue tomado por un, aparentemente de una persona que iba pasando en ese momento y nos hizo el favor de mandarnos el video, pero sobre todo es para evidenciar el hecho de lo que no se tiene que hacer. Ahí está, desafortunadamente, ahí usted puede observar cómo quedan estas dos personas tiradas sobre carriles centrales. Antes no pasó otro vehículo y los atropelló, de verdad. Créamelo, sí es un bastante fuerte esto, pero pues bueno, yo nomás se lo dejo a su criterio. Usted juzgue, por así que tome su propia opinión y hágalo saber al 1-22-57-70 qué piensa y ve, y sobre todo, otra moto de estas mortálicas, ¿o son?
0: Sí.
2: Porque ¿qué hemos hecho? ¿Qué hemos dicho? O sea, de verdad, dependiendo del cilindraje, pero sí me ha tocado ver los accidentes más fuertes, siempre son de este tipo de motocicletas, ¿no?
0: Sí, siempre son las mortálicas las que terminan en este tipo de accidentes, en estas estadísticas que ya van, híjole, insuperables. Y de verdad se los decimos, motociclistas, sean más responsables, más considerados. Si fue esta circunstancia de que se estaban pasando los altos, pues qué lamentable, ¿no? Tarde o temprano les iba a ocurrir, digo, se escucha mal que lo diga, pero si en verdad iban así de atrabancados, tarde o temprano les iba a suceder algo así por estarse pasando los altos en rojo. No se puede hacer esto, y menos ahí en la avenida López Mateos, donde sabemos, Héctor, que es una avenida tan concurrida, de un sentido de circulación continua, donde cuando llegas al alto correspondiente inmediatamente avanzan los que vienen saliendo de las diferentes calles, como lo es 16 de septiembre, como lo es la Díaz de León y la José Ortiz de Domínguez, también en sentido de circulación, pues en este caso de sur a norte, ¿verdad? Así que den por favor esta responsabilidad absoluta, esta pericia que tanto se ocupa, porque en una motocicleta, les recordamos, ustedes son la carrocería y las llevan totalmente de perder en algún impacto. Pero bueno, ya para qué me desgasto si a final de cuentas no entienden, ¿no? La gente nunca hace caso, la gente piensa que, pues que somos de hule todos y que nunca nos va a llegar en algún momento algún accidente, alguna circunstancia. Pensamos que siempre todo va a salir a nuestro favor, que porque nosotros andamos muy a las vivas y somos bien vagos, y pues ahí está el detalle, mire. Si se iban pasando los saltos correspondientes, llegó uno donde seguramente pues les iba a suceder, y sucedió el encontronazo que estamos viendo en estos momentos, que los manda totalmente al hospital, uno en código rojo y otro más en código amarillo. Y pues luego después, tiene la culpa el conductor, Héctor, a veces hasta se llevan a los de la camioneta, ¿no? No,
2: y se lo tuvieron que llevar porque desafortunadamente estas personas quedan lesionados y él tiene que deslindar y a deslindar responsabilidades ante la gente del Ministerio Público. Cuando no fue su problema, Osorio.
0: No, pues no.
2: Su vehículo se va también a la pensión y tiene que posteriormente pagar el arrastre, pagar la pensión.
0: Híjole.
2: Cuando él no tuvo la culpa. Imagínate nada más esos trámites, y yo creo que también eso es lo más molesto, ¿no? O sea, dices, qué mal por lo que pasó, digo, ojalá se recuperen, pero que también qué mal del otro lado cuando él...
0: Sí, cuando no, él no tocaba, a él le tocaba la luz verde y pues nunca se esperaba que le fuera a salir un motociclista de repente, ¿no?
2: Entonces imagínense bueno. Nada más el hecho, pero... ¿Quién crees que nos va a dar la mejor opinión?
0: La gente, por supuesto, la gente es la que tiene la mejor opinión a través del 449-922-5770. ¿Usted qué le aconseja a los motociclistas? ¿Cómo hacer para prevenir estos percances? ¿Cómo hacer para que entiendan, por favor, de una vez y por todas? Se lo suplicamos, ayúdenos, ayúdenos a aconsejarles algo. 449-922-5770. Nos enlazamos con mi compañera Lula Reyes para los detalles del alto impacto a nivel nacional. Adelante, Lulita, muy buenas tardes.
1: Gracias, Osa, buenas tardes. Ataques armados en Irapuato dejan al menos 4 muertos. 2 ataques armados registrados en distintos puntos del municipio de Irapuato, en Guanajuato, dejó de manera preliminar al menos 4 personas muertas y 4 más heridas, de acuerdo con información de la Fiscalía General del Estado de Guanajuato. El primer hecho habría ocurrido al interior de la comunidad de Malva, dejando 3 personas sin vidas y otro lesionado. De forma preliminar se había informado que las víctimas serían presuntos jugadores de fútbol. La Fiscalía confirmó que se trata de 2 hechos distintos, por lo que el saldo de 4 personas fallecidas corresponde a ambas agresiones. En el caso de Malva, los primeros reportes señalaban que la agresión se había registrado en la comunidad y en un punto del libramiento norte. Es una realidad que conecta Irapuato con Salamanca. Sin embargo, la empresa ciudadana de Irapuato informó a través de un comunicado que solo se reportó un lesionado. Y en el segundo ataque registrado en otro punto del municipio dejó una persona sin vida y 2 más lesionadas. Es el saldo pues de estos 2 ataques allá en Guanajuato. Otra vez Guanajuato, en donde no ha parado la violencia. Es el reporte que tengo por ahora.
0: Son las 4 de la tarde con 14 minutos. Muchísimas gracias, Lolita, por este reporte tan oportuno del ámbito nacional. Antes de irnos a la pausa, déjeme recordarle que este viernes 21... allí en la colonia España, lo que viene siendo el barrio de San Marcos, colonia Las Flores, municipio Libre, San Gerardo, colonia Centro y el fraccionamiento Rodolfo Landeros, andarán las brigadas de Licea fumigando. Esto con la intención de pues tratar de que combatir el mosco del dengue, y ante esta situación pues lo que se nos pide por parte de Licea pues es que se pueda dar difusión a todos los vecinos que se enteren de estas colonias. Repito, colonia España, barrio de San Marcos, colonia Las Flores, municipio Libre, San Gerardo, colonia Centro y fraccionamiento Rodolfo Landeros. También al parecer Mirador de las Culturas, Morelos 1, fraccionamiento Los Pericos, El Jesús Terán, fraccionamiento Bonajens, Jardines de la Cruz, fraccionamiento La Estrella, Villas y el fraccionamiento Insurgentes. Andará la brigada de Licea, sobre todo llevando el nebulizador para combatir el dengue. ¿Qué es lo que debemos hacer nosotros que estamos en casa? Pues simplemente abrir las puertas y ventanas para que entre el nebulizador y de esta manera pueda combatir el dengue. Recordemos que ya hubo un caso de una persona que perdió la vida por dengue aquí en Aguascalientes. Entonces lo que trata de hacer sobre todo el personal de Licea y el sistema de salud en Aguascalientes, comandados por el doctor Galaviz, pues es que se trate de propagar esta situación, de que no se vaya más allá de lo que pues pueda suceder, y al combatirlo con esta, pues que ahora sí que con esta fumigación, pues tratar de prevenir que se vengan más casos de dengue. Por supuesto estarán acompañados por el personal de Secretaría de Seguridad Pública de Aguascalientes, para que usted esté conforme con lo que está sucediendo, y pues que no lo vayan a sorprender personas que no son, ¿verdad? Porque digo, ya en esta actualidad de todo mundo se desconfía, así que muy alerta. Nos vamos a la pausa y regresamos con más a través de La Nota Roja.
3: espectacular. Gracias.
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0: Pues si se llegan a morir, que paguen los familiares lo de los daños del vehículo.
1: Mi oso, mi Héctor, buenas tardes, aquí escuchándolos como siempre, mi oso. Saludos para ustedes, que dan bien las noticias. Saludos para el hombre águila, suscriptor número uno de la América. Y aquí para el José, para el Mascafierros y para el azote del Winnie Pooh, para el viejo lesbiano. Y para la mamá de Chavita, Estojo Caliente, Zacatecas, mi oso. Saludos, y yo escucho la mexicana, canijillos.
2: Oye, Oxo, ¿no habrá forma de que también fumiguen todos esos pinches motociclistas? Ahí nomás se atraviesan a los pendejos. No saben manejar, tan como los taxistas.
3: ¡No puede ser!
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5: Mamacito, ese accidente con los motociclistas no entienden, son unos animales, tienen caca en el cerebro. ¿Qué culpa tiene la conductora, el conductor de la camioneta? Su vehículo se fue a la pensión, va a pagar corralón, va a pagar licenciado en lo que se deslindan responsabilidades.
6: No, pues yo les aconsejo que ya no suban las chingadas motos, están pendejos. Ellos piensan que nomás se suben, arrancan y derechito y ya. No tienen conocimiento de ningún señalamiento de vialidad. Es nomás con que camine la pinche moto para adelante ya. ¿Y dónde son? De Aguascalientes.
7: Buenas tardes. Hay mucho tráfico aquí en el puente de Arellanos, rumbo para pasar las vías, allá para Paseo San Antonio. Muchísimo tráfico. Si no pueden venir, no vengan. Gracias.
8: Son las 4 de la tarde, ya con 26 minutos. Continuamos con más de la información policíaca a través de la nota roja. Gracias por todos sus mensajes que nos hacen llegar al 449-92-5770 en el tema polémico del día de hoy, los motociclistas. Estadística siempre de accidentes, los motociclistas. Lamentable lo que sucede porque pues muchos de ellos pierden la vida. Algunos terminan fuertemente lesionados, pero también como lo dice este radioescucha, qué necesidad también de afectar a veces a terceros, ¿no? A conductores que van en un siga correspondiente, en un verde correspondiente de su semáforo. ¿Quién rayos se va a imaginar que alguien se va a pasar el alto y que pues lo vas a colisionar? O sea, de verdad son cosas que no te esperas. Entonces, pues, ¿qué hacer para tratar de remediar esta situación? Dígalo, díganos, oriéntenos, denos consejos al 1-22-5770. Nos vamos con más de la información y viene esta historia interesante. Un maldito lacra que cayó en manos de la justicia, pero todo fue gracias a una de sus víctimas. Resulta ser que este sujeto se dedicaba al robo tipo tumbador, a tumbar a las personas transeúntes que van por las calles, despojarlas de sus pertenencias personales, pertenencias de valor, cartera, celular, etcétera. Y pues resulta ser que una de sus víctimas, pues a pesar de vivir una terrible historia y una horrible pesadilla, pues se puso buzo y comenzó a ubicar su teléfono celular que le había robado este sujeto por medio de su computadora y comenzó a ubicarlo por el GPS. Una vez que lo ubicó mediante esta circunstancia, pues rápidamente llamó a los servicios de emergencia. Llegando a este lugar, elementos de la policía estatal, los cuales lograron capturar a este maldito lacra, un sujeto que presuntamente está implicado en varios robos con violencia a transeúntes, fue capturado por elementos de la policía estatal luego de que una de sus víctimas comenzara a rastrearlo por la ubicación de su teléfono celular, por el GPS que queda activado en el teléfono de cada uno de nosotros. Si usted no lo sabía, sí, trae esta función el teléfono, ¿eh? Para que se ponga buzo. Los hechos se registraron sobre la calle José Trinidad Vela Salas, en el fraccionamiento Rivera del Sol. Uniformados atendieron el reporte de una víctima y se desplazaron al punto indicado, donde detectaron a un sujeto a bordo de una motocicleta que obstruía una cochera. El sujeto, al percatarse de la llegada de las patrullas, actuó de manera evasiva, por lo que agentes procedieron a asegurarlo para realizarle una revisión preventiva. Al momento de la inspección, a quien dijo llamarse David, de 40 años de edad, los oficiales le encontraron entre sus pertenencias un cuchillo de aproximadamente 40 centímetros de largo, un desarmador y tres teléfonos celulares de distintas marcas y modelos, los cuales al parecer pues no pudo acreditar su legal posesión. ¿Por qué? Porque se los acababa de robar a la gente que acababa de tumbar este maldito infeliz. Cabe destacar que las características físicas del detenido y de la motocicleta conducían por un sujeto exhibido en un video de redes sociales, mientras estaba asaltando allá en el fraccionamiento Misión de Santa Fe. Además, también coincidían con las características y el punto de ubicación de una persona víctima que había denunciado que minutos antes este sujeto le había robado su teléfono celular y que él mediante su computadora había comenzado a rastrearlo. Finalmente, el presunto delincuente fue trasladado junto con todo lo encontrado, el arma blanca, la herramienta, el vehículo y los celulares que no eran de su procedencia, ante la agencia del Ministerio Público de la Fiscalía General del Estado, donde determinarán su situación jurídica y se procederá conforme a derecho. Por supuesto, también la Fiscalía del Estado invita, si alguna de las personas que lo está viendo a través de la pantalla del canal 149 de Star TV, a través de redes sociales de JLM Noticias, hubiese sido víctima de este maldito infeliz, de este lacra, de este tumbador, de inmediato acudan a interponer la formal denuncia correspondiente para que haya más elementos en su contra y así de esta forma lo puedan procesar tras las rejas. Vaya circunstancia, ¿no? Lo importante que es estar actualizado en la tecnología, Héctor. Ya la mayoría de los teléfonos celulares que adquirimos no necesariamente tienen que ser de la marca de la manzanita, sino ya incluso los Android, ya en la mayoría, todos en la actualidad, cuentan con el GPS. ¿Y qué es lo que quiere decir esto? Que mientras tú lo tengas activo y tu aplicación activa en algún otro aparato electrónico, pues puedes rastrearlo. Lo mismo que sucede también en la actualidad con los coches, ¿eh? Hay mucha gente que no sabe, pero ya también los coches cuentan con todo ello. Así que cada vez está sofisticando más la tecnología para mejorar, para tratar de dar con el paradero de los maleantes, pero también no olvidemos que también los maleantes la aprovechan cada vez más para hacer de las suyas.
9: Así es, mi buen oso, como bien lo comentas, pues sí, efectivamente, ya cada vez es más difícil robarse un teléfono celular, porque aunque lo apagues, de todas maneras el dispositivo, ¿sí?, pues ya sabes que trae estos sensores, sobre todo como el GPS, que lo pueden localizar. Entonces ya es muy difícil, y aparte donde te cachen, donde te agarren, pues vas a ser remitido inmediatamente ante la gente del Ministerio Público, y pues ya sabes que es un delito, ¿no? Entonces ahí para ahora sí que para todos los amantes de lo ajeno, pues ya piénsenla dos veces, en si ven un teléfono, como bien lo comentas, no nada más es el dispositivo de la manzana, sino ya cualquier dispositivo, ya lo puedes localizar, geolocalizar. Entonces, para que pues lo piensen dos veces los amantes del ajeno, ya, y de hecho ya así como eso, ya muchas cosas, ¿eh?
8: Sí,
9: ya muchas cosas, pero pues bueno, ahí está, detenido, y pues yo creo que no lo va a volver a hacer, ¿verdad?
8: Así es, esperemos que no, y que se quede tras las rejas. Si usted lo llega a reconocer, denúncielo. Además de que ya ni le sirven, Héctor, ya en la mayoría, tú hablas a tu compañía, como la mayoría

0: están asegurados, así como los autos, pues ya los hacen inservibles. Tú llamas a la compañía, ¿sabes que me robaron mi teléfono? Lo bloquean automáticamente y ya aunque lo lleven a la plaza la piratería, ya ni se puede usar. Entonces, ¿para qué fregados se lo roban?
1: No, y aparte, también para, bien lo comentas y lo dices bien, todos los que van y luego van y lo quieren vender ahí, luego les cae la voladora a ellos.
0: Les cae ahí, ¿eh?
1: Les cae ahí.
0: Ha tocado que les cae ahí.
1: He sabido muchísimo, muchísimo de ese tipo de situaciones, pero pues ahí sígale, sígale jugando al revendedor.
0: Así es, sígale jugando al vivo, agarrando celulares calientitos. Aguas, aguas, porque a ustedes les puede caer la voladora. Son las 6:33, nos enlazamos con mi compañera Lula Reyes. Las 4, es que vi el 16, ustedes disculpan. Las 4:33. Vamos con mi compañera Lula Reyes para que nos dé detalles del alto impacto a nivel nacional. Adelante, Lulita, muy buenas tardes.
2: Gracias, José, buenas tardes. 5 jóvenes fueron hallados sin vida en una cabaña de Oaxaca. Martín, Ramón, Raimundo, Donaldo y Margarita tenían entre 18 y 25 años de edad, bastante jóvenes. Eran originarios de San Andrés, el Alto Oaxaca, y habían viajado hasta la Sierra Norte para realizar trabajos de fumigación. Su estancia en ese lugar, bueno, terminó en tragedia, cuando fueron encontrados en vida dentro de una vivienda donde se hospedaban. El caso ocurrió en San Miguel Cajonos, donde las autoridades localizaron a los 5 jóvenes. Días después, la Fiscalía General del Estado de Oaxaca dio a conocer la causa de muerte y explicó que ocurrió en la habitación donde descansaban. De acuerdo con versiones de familiares y reportes locales, los jóvenes se trasladaron a esta comunidad para realizar trabajos relacionados con la fumigación y el control de plagas en la región. Durante su estancia permanecían en una vivienda que utilizaban como alojamiento, mientras también cumplían con sus labores. La Fiscalía de Oaxaca informó que los 5 jóvenes murieron por asfixia, por inhalación de dióxido de carbono, esto de acuerdo con los peritajes relacionados por el Instituto de Servicios Periciales, es decir, no fue por violencia como se pensó en un primer momento. Y según las versiones difundidas por sus familiares, se encontraban próximos ya a regresar a su comunidad cuando ocurrió la tragedia, y bueno, pues ya no les alcanzó la vida para regresar a sus domicilios. Es el reporte que tengo por ahora.
0: Muchísimas gracias, Lulita. En cuestión de minutos regresamos contigo para más de la información policíaca a nivel nacional. Siendo las 4:34, hay información también interesante que tengo que compartir con usted. 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A veces decimos, no, pues como que hoy dormí más de mi tiempo, dormí más de mis 5 horas reglamentarias, que duermo por mi trabajo y es normal. Pero no, no siempre es así, ¿eh? 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Vamos a la pausa, son las 4:35 y regresamos con más. Comuníquese con nosotros, diga lo que quiera, 449-122-5770.
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13: Ah, ¿cómo chingas con los taxistas, hijo de tu reputa perra madre? Pregúntale a tu mamá y a tu hija, güey, y a tu esposa, a ver si no sabemos manejar, cómo las manejamos.
14: Muy buenas tardes, escuchando La Mexicana las 24 horas del día, bendito Dios.
15: Son las 4
14: aquí,
15: de la tarde,
14: lo que va quedando de un gran amigo de La Mexicana.
16: Escucho La Mexicana, ira oso ese baboso pendejo que habló hace rato que fumigan a los taxistas, pinche idiota, yo con mi carro de tener el güey.
17: Buenas tardes, yo escucho La Mexicana. Los que nomás están estorbando son toda esa pinche bola de uberianos y carros particulares también ya que andan ofreciendo su servicio de taxi. No se diga ahí en Rivero Gutiérrez y en Madero, en todo el centro. Y los ven los oficiales de tránsito y no les dicen nada. A ver, movilidad, ¿cómo hay que?
18: No generalicen, pendejos, no todos manejamos igual. Yo traigo moto y no me meto a los pendejos. Ustedes les echan a todo el mundo que traen moto. Han de ser muy ricos, perros.
19: Y abusado a las 6 de la tarde que salen los pinches albañiles con sus chingadas motos. Ahí van jugando carreras los cabrones, ahí les valiéndoles madres. 2, 3 y a madres. Y trepados 2 cabrones en cada moto, pinches pendejos. Y luego se matan y le echan la culpa al conductor, bola de pendejos.
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3: Oye, ese que habló, que dice que le digan a la mamá, ¿sabe quién? Que para... que le digas a manejar, venga y manéjeme esta pinche palancota de velocidades, ándele, añeñe.
4: Diosito, oye, ese güey que escucha a la mexicana las 24 horas, que no duerme el idiota. Y a los pinches taxistas, échenle cloro, fumíguenlos, que huelen a perro.
5: Diosito, la manera para combatir que haya accidentes de motociclistas es cambiando al director de tránsito. Que pongan a alguien que sí tenga pantalones, porque este que está es muy tibio, les dice a sus elementos que no trabajen.
6: Voy rápido porque tu puta madre me está esperando, güey.
7: Pa'l güey que dijo de los albañiles, se ha de creer muy verga el hijo de su perra madre, seguramente tú eres el pulgas, culero. Y arriba Santana, hijo de perra.
8: Con los albañiles no te metas, hijo de tu reputa madre.
9: Se mataron, ya no dicen nada.
10: 4:44. Tranquilos, muchachos, ya es viernes, hombre. ¿Será que por eso? ¿Será por eso que como ya es viernes andan desatados, Almeida?
11: Se calentaron nuestros amigos de la construcción, pero denles por su lado, ¿para qué se enojan? Aquí joder, todos somos amigos y todos somos hermanos, dicen por ahí. Pero pues bueno, bien lo comentas, es viernes, es fin de semana y el cuerpo lo sabe.
10: Así es, el cuerpo lo sabe, es viernes social. ¿O es viernes? Usted diga qué viernes es. 449-92-5770. Nos vamos con más de la información policíaca. Y ahora con esta historia de dos sujetos que amenazaron a policías con tremendos machetotes. O sea, no conforme con amenazar a la gente, ahora ya también amenazan a la autoridad.
11: Exacto, ya les vale, ya no respetan, mi bueno. Y fíjate que, así literal, les sacaron chicos, pero chicos machetotes directamente a unos oficiales. Un par de sujetos fueron detenidos por elementos de la Policía Municipal de Aguascalientes, quienes a punta de machetes amenazaron a los elementos, quienes tras lograr desmantelarlos, los trasladaron de inmediatamente a las inmediaciones de la Fiscalía General del Estado. Los hechos se registraron en las calles de Olivares, Santana, y en la carretera 45 Sur, en la comunidad de San Francisco del Arenal, donde uniformados preventivos se movilizaban y donde detectaron a un par de sujetos identificados como Juan, de 31 años, y Víctor, de la misma edad. Mismo que al notar la llegada de los oficiales, amenazaron a los elementos con el uso de dos machetes de 60 centímetros de largo. Motivo por lo que los oficiales les indicaron que los bajaran, para luego intentarse darse a la fuga. Por lo anterior, los oficiales de la Secretaría de Seguridad Pública Municipal, pues efectuaron la detención de ambos individuos, mismos que fueron llevados ante la gente del Ministerio Público. Esto en turno de la Fiscalía General, donde se va a determinar su situación
10: jurídica.
11: Sí, oye, y aparte otro punto, yo creo, y lo más probable, es que también yo creo que los oficiales tuvieron que hacer uso de sus armas, porque yo creo que imagínate
10: siendo amenazados ya con estos machetes.
11: Claro, y digo, ahí es con... pero así con toda justificación.
10: Y todas las de la ley,
11: claro,
10: por supuesto.
11: Sin ningún problema, de verdad. Porque yo creo que ya ante esta, hasta estos puntos, pues ya la propia autoridad, pues ya se ven rebasados, o sea, ya le falta mucho respeto. Y hay que decirlo de esta manera. De verdad, sí es un tema que a lo mejor es controversial, ¿no? Porque para uno

0: hechos, se pasaron de listo los policías, pero para otros, pues también estas personas no sabemos si andaban delinquiendo o estaban haciendo algunos desmanes, donde tuvieron que llegar a poner orden los oficiales. Y yo creo que digo, ¿por qué lo digo? Y a lo mejor hasta lo aseguro, porque para que los hayan detenido, los hayan sometido, es porque también hubo, yo creo que de algún punto, no creo que hayan llegado y nada más así con los
1: propios. No.
0: Yo creo que los tuvieron que someter, digo, y aquí no estamos como que en contra, al contrario, qué bueno que si lo usaron y si las, así que para este tipo de situaciones, pues felicidades a autoridades, porque también, independientemente, hay hechos en donde sí se tiene que utilizar este tipo de fuerza, oso, pero más se tiene que, hay que respetar a las autoridades en todos los niveles de gobierno.
1: Sí, fíjate lo que hemos llegado, yo es lo que te iba a comentar. Yo me acuerdo en aquellos tiempos, pues cuando no estaba más chavo, era un respeto absoluto a la autoridad, O sea, era de que se pasaba tales horas de la noche, había operativos de una camioneta muy famosa que yo ya les había comentado esto, se le llamaba la Tomatodos, ¿no? Era una combi grande de parte de la policía estatal. Y si te veía a las horas de la noche en la calle, si estuvieras jugando fútbol, vas para arriba, mi bueno, órale, vámonos parejo, agarraban parejo. Ahí antes sean peras, son manzanas, agarraban parejo. Ya después llegaban los papás, no, que no se lo lleve, mire, que esto y que el otro. Pero ante todo, pues era la seguridad del Estado, era el tema de la prevención. ¿Qué jodidos tenías que andar tú en la calle tan noche y tan chiquillo? Mucho más estos sujetos armados, no hombre, ¿para qué te cuento cómo les iba? Entonces, pues sí, sí, qué bueno que la autoridad tenga que usar su fuerza correspondiente en contra de los delincuentes, porque esos son delincuentes. Ellos sí están bien macheteados y de todo, con sus tremendos cuchillotes. O sea, imagínate, el oficial no va a esperar a que se lo encajen, ¿no? Pues no, tiene que actuar, tiene que actuar para de inmediato, pues detener este tipo de lacras, dejarlos a disposición de la autoridad. Pero aquí lo lamentable, pues son las leyes que tenemos. Volvemos a la misma historia de siempre. ¿De qué sirve que el oficial exponga su vida, que utilice incluso a lo mejor hasta su arma de cargo, si porque esta persona anda armado con un machete y yo, juez, digo que no le tocan tanto tiempo y que lo dejen salir? No, y luego el trabajo de la prevención, ¿a dónde se va, no?
0: Exacto, exacto.
1: ¿A dónde se va el trabajo del elemento que entrega su vida y que arriesga la propia en la calle deteniendo a estos delincuentes, para que a final de cuentas los jueces de control pues los dejen ir, o los jueces calificadores también, ¿no? Entonces, por favor, todos hacer su chamba. Si ya el oficial expuso su integridad, pues mínimo denle alguito ahí entre las rejas. Pero bueno, esperemos que se quede en una fuerte temporada, porque recuerde que ya es penado, ¿eh? Andar armados con arma blanca ya es penado, así que esperemos que así sea. Ya son las 4:50 de la tarde. Pues hay que comentar algo de relevancia, ya para despedirnos, Héctor.
0: Sí, claro que sí, fíjate que están haciendo una atenta invitación nuestros amigos del municipio de Jesús María, y esto porque, fíjese que, bueno, va a ser una convocatoria de, ahora sí que de la Secretaría de Seguridad Pública y Protección Ciudadana, porque va a venir personal precisamente de ellos. Uh-huh. ¿Quiénes son ellos? Pues todo el personal de Omar García Harfuch.
1: Así
0: donde
1: es.
0: Van a venir precisamente, van a estar, fíjate que el gobierno municipal de Jesús María, a través de la Secretaría de Seguridad Pública y Vialidad, en coordinación con la Dirección General de Atención a Víctimas de la Unidad Antisecuestro y Antiextorsión de la Secretaría de Seguridad y Protección Ciudadana, invitan a elementos de seguridad pública y a público en general a participar en la Semana de Prevención y Protección Ciudadana. Esto va a comenzar el día lunes 24 de agosto, va a ser toda la semana hasta el viernes 28 de agosto, donde cada día se va a tratar, pues ahora sí que un tema diferente. Uh-huh. Esto va a ser prácticamente de las 9 de la mañana a la 1 de la tarde. Esto, ¿dónde va a ser, mi buen oso? Va a ser en el Auditorio de la Seguridad Pública y Vialidad de allá de Jesús María. Uh-huh. Para que tome nota, de verdad, sí es, son temas importantes, son temas de relevancia, son temas que están, pues ahora sí que, pues, que se viven el día a día en estos momentos, de verdad, porque son tendencias. Sabemos que el tema de la extorsión, el tema de del secuestro o antisecuestro, de verdad, son temas que sí nos tenemos que empapar muchísimo, y pues le vuelvo a repetir, uno de ellos va a ser la prevención de la violencia de género, es uno, uh-huh, de los temas. Otro es la atención a víctimas y salud mental. Otro, la prevención del delito y seguridad ciudadana. Otro va a ser protección infantil y prevención del abuso. Esto, y perfilación criminal y conductas delictivas. Cada tema va a ser uno cada por día. Así que de lunes martes, miércoles, jueves y viernes, uh-huh, de 9 de la mañana a 1 de la tarde.

0: en el Auditorio de Seguridad Pública y Vialidad, allá en el municipio de Jesús María, mi buenos.
1: El cual está ubicado en la calle Saucedo 208 de la colonia Vista Hermosa, en Jesús María, Aguascalientes. Ya nos vamos, nos despedimos con la voz de nuestro público, que la voz del pueblo es la que manda, a través de la nota roja en el 122-5770.
2: No, pues como tú dices, mi oso Cortés, no puede ser. Puros hidrocálidos, vulgares, corrientes, patanes, vividores. Qué bárbaro. Eso es no tener cultura. Vivimos en un estado donde la gente llega a la primaria y ya es todo lo que hay para ellos, no hay más. Qué bárbaros, de veras. Qué lenguaje tan florido tienen ellos.
3: Para el güey que dijo de los taxistas, no los quieres, mi rey, porque andan con tu vieja, pendejo. ¿Para qué les echan cloro, güey, si tu vieja no dice nada, baboso?
4: Efectivamente, mi oso peligroso y mi Héctor Almada. Hoy es viernes de sepultar el topo. Hasta que vomite, mi oso peligroso.
5: ¿Qué onda, mi oso? Para ese güey que habló que de los albañiles, que se vea mucho a la verga el güey, ¿a poco se siente bien verga el puto?
6: Pues en aquel tiempo no había policía estatal. Bueno, a lo mejor yo soy más viejo que tú de edad, pero yo me acuerdo cuando había una que decían que la toma todo, era una camioneta Chevrolet, toda tapada, y era de la policía municipal. La toma todo. Y todavía alcancé a conocer otra más chiquita que le hicieron la vitrina.
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1: Aquí comenzamos en este viernes social, viernes de confesiones. Quiero confesarte que quiero confesarte que yo pensé que andabas en el cielo, Chocó.
2: Digo, en el cielo.
1: Sí.
2: Andaba bien.
1: Porque se veía bien negro.
2: No puede.
1: Bueno, es que va a llover.
2: Yo pensé que andabas ahí con mi suegra.
1: Va a llover. ¿Qué? ¿Por qué?
2: Que sentí el ambiente bien pesado.
1: Ah, de qué.
2: Ya.
1: Entonces, ¿va a llover o no va a llover?
2: Sí, sí,
3: se
2: va a llover.
3: Agua de ropa.
2: Y milagro, apenas le di una chaineada al vehículo, vato.
1: Metan las carpas de circo, Choco.
2: Ah, caray.
1: O sea, los calzonzotes.
2: Ah, canijo.
1: Metan los paracaídas.
2: Metan los de bajo color porque... Y luego huele a humedad, vato.
1: Exacto. Si tiene puro hilillo, pues también.
2: Canijo, puro hilillo. ¿A poco si usan eso?
1: No sé, vato. Yo como no uso, para no batallar, pues no sé.
2: No sé, yo.
1: Así no batallas de volada.
2: De volada...
1: Exacto.
2: 3 segundos. Ay.
1: Chocorrol. Échale. Chocorrol. Cosas o qué no deberían existir. No en el estado, sino en el mundo.
2: No deberían de existir las menciones, vato.
1: Con eso te pagamos, Chocorrol.
2: Ah, no, sí deberían de existir, vato. Sí, es cierto, sí, es cierto.
1: Entonces, cosas o

0: ¿O quién no debería existir en el mundo, Chocorrol? ¡En el mundo!
1: Híjole,
0: ¡en el mundo!
1: ¡En el mundo!
2: Bárbaros mis cuerpos de tómbola. Hasta que están temprano los dos. Y luego en viernes.
1: En viernes.
2: Viernes de ahorcar rucas.
1: Viernes
2: de ahorcar rucas. Ay,
1: ay, ¡qué grosero! ¿Cómo se hace? Yo no sé hacer eso. Ahorcar rucas. ¡Ah! Ya me lo imaginé. ¡Qué
0: ay,
1: bello!
0: Ay,
1: hay que ir, hay que ir,
0: ay,
1: hay que ir. Hoy es viernes, ir a Carranza, vato.
0: Acá digo que hay ahí, ¿o qué?
1: Ah, pues es una zona de antros muy chida.
0: Yo nomás conozco el templo de ahí, vato.
1: Ah, yo
0: ¿dónde
1: también?
0: ¿Dónde voy a misa?
1: Yo también, voy a dar el diezmo.
0: A ver, ¿cómo se llama el templo?
1: No, no sé.
3: Yo escucho la mexicana.
1: Sí,
0: anda cuando no.
3: Chelis Camacho.
0: Anda cuando no.
3: Y mi buen.
1: Qué milagro,
3: guapo,
1: joven.
3: Hermoso amigo.
0: Esos pajaritos que siguen, ¿qué?
3: Sí. Triunfador, chambeador, el ejemplo de muchos.
0: De muchos que llegan tarde.
1: Ya se hinchó como la señora Pop. ¿Para qué lo hacen enojar, vato?
0: Ahí te va. O sea, ¿el ejemplo de qué? Sí. ¿De qué habla? ¿Ejemplo
1: tan envidioso,
0: de qué?
1: Tan envidioso.
0: Ah,
1: no puede ser.
0: Ejemplo de llegar tarde. Ejemplo de hasta cuando no, no.
1: Sí.
0: Ejemplo de faltar cuando quiere.
1: Ah,
0: es un ejemplo. No, no, no. Y ya, quítame el micrófono, Choco, porque le sigo.
1: No, ahí está, síguele.
0: No me la pagues,
1: síguele. Suelta tu veneno.
0: No me la pagues, Choco. ¿Por qué me apagas el micrófono? Tengo que decirlo como es. Míralo, que no me la pagues.
1: ¿Por qué eres tan envidioso, vato?
0: Pues es que no me la pagues.
1: Por eso no te considero, compa, porque eres bien montaña, vato. Para amigos, el pumista, Bartolomá.
0: Yo soy tu amigo. Sí, entonces, por eso no me compran mi carro, Choco.
1: No, vato, pues ya va.
0: Ando vendiendo mi carro, no me lo compras, Choco.
1: Allá en, ¿cómo se llama? Salida a Norias.
0: Ahora,
1: ahí están los yonkes, vato.
0: Dí como compa. Ve al auto, tía Angie.
1: Ah, sí, vato, ¿para qué te quitas de, ahí te quitas de bronca, vato?
0: Ya, adiós,
4: machín. Cuando escucho la intro de su programa, el timbre, me acuerdo del último timbre de la escuela de mi hija.
0: ¿A poco lloro?
1: Yo con ese timbre.
4: Dios nos bendiga, la neta, nos hacen reír bien machín.
0: Oh, Dios nos bendiga.
4: También todo mi sheriff.
0: ¡Animo!
4: Era la mera perdón, la galera.
0: ¡No!
1: ¡El barbero!
0: Es que eso ya lo sabía.
1: Yo el timbre, me acuerdo.
0: Yo sabía que soy el grano del pozole,
1: carnal. Con razón. ¡Pozole! No puede ser.
0: Verde o rojo.
1: Verde o rojo.
0: Es que, ¿por qué la gente vende pozole los sábados domingos?
1: Neta.
3: El barbero.
0: La neta.
1: Barbero.
5: ¿Qué pasa, mi Viruta y Capulina?
1: No lo sé, puede ser, a lo mejor quién sabe.
5: Oigan, ¿ustedes qué les gusta más?
0: ¡No!
5: ¿Ver gotitas?
1: No, qué grafero.
5: Porque ya está empezando a chistear, y se ve que va a llover más.
1: Ya
5: mi Camacho,
1: llover.
5: Lo que no debe de existir.
1: Ya va a llover.
5: Son los taxistas. En la mañana ves qué gacho le a pinche taxista.
0: ¿En dónde?
5: Oh, hasta me tuvo que bajar antes, mi cheri.
0: No manches.
5: Olía bien culero el güey.
1: Olía a puro Benjamino, que diga bien.
0: Olía como aquí, Chocolita.
1: Ah, canijoneta. No puede.
0: ¡Échale, mijo! Quiero comenzar que el sheriff es ecológico. Porque con esa panzota le da sombra a un pajarito.
1: Ajá, baraja.
0: O sea, mi pajarito.
1: ¡Ah, canijo! No.
0: Dice, es el templo de la Merced, Choco.
1: ¿El qué? El templo de la Merced.
0: El templo.
1: Como yo voy a cultos cristianos, no tengo ni idea. No tengo ni idea.
0: Ni siquiera de
6: la con Gorgonio y Próculo de la escuelita.
0: ¿Cómo dijo?
6: Hoy viene de confesiones. Quiero
1: Próculo es el
6: idioma,
1: ¿no?
6: Un beneficio.
0: No, así
6: que me cortaran la línea de mi teléfono. Sí. Hoy no me va a marcar mi señora. Voy a echar caguama saliendo del jale. Oh, señor.
1: Invite el vato, ¿qué?
0: Así dice el Chocorrol y ve, no lo dejan.
1: Yo no pido permiso, yo no ocupo pedir permiso. Nomás pido permiso aquí.
0: Sí, no puedo ir, sí. No puedo.
1: Cuando, si nunca me invitan, vato.
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1: Yo no me llama.
7: Yo confieso que presiento que me tienen envidia.
0: Ah, canijo, ¿por qué?
7: Porque yo tengo la voz de Ruiseñor.
0: A ver, échale.
7: Y ustedes no.
0: A ver, échale.
7: Ustedes ya le está cambiando la voz.
0: A ver, échale.
1: ¿Qué canto? ¿Qué?
0: Se descontroló el WhatsApp. ¿Qué está pasando, Batonar?
8: ¿Se saturó?
0: Se saturó el WhatsApp.
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1: Señor Chocorrol, ya tenemos guapo. Vamos a ver qué nos dice la gente.
2: ¿A poco no teníamos? ¿A poco no teníamos, vato? Chihuahua.
1: Cada vez te extraño más.
3: Que no existían en el mundo mi Chocorrol y mi sheriff.
4: Los americanistas como ustedes.
3: Exactamente. Saludos.
1: Cosas. ¿O quién no debería existir en el mundo?
5: Cherita Trachini, Chocorrol.
2: ¿Qué ha habido, joven?
5: Oye, el pinche ranchero que dice que no deberían desistir los taxistas.
2: Desistir.
5: Pinche ranchero, el que olías bien culero.
2: ¡Ay!
5: Pura pinche caca de vaca, güey.
2: No.
5: Ay, que el taxista olía esa pura pinche estiércol.

0: güey. No. Pinche mugroso, ni se bañan ustedes los pinches rancheros, güey.
1: Gracias.
2: ¡Tómala! Choco, ¿te bañaste hoy o qué pasó?
1: Sí, pues es que hoy toca.
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1: Hay que ir. Para sí, echarme un bostezón chido, un descanso chido, escoger mi colchón que me atrape mi vientre cuando me acueste, vato. Oh, señor, ya basta. Pero bueno, por cierto, hoy es viernes. Saludos a mis amigos de allá de no se ponen, más al rato. No, saludos a mi compa de tacos, Jonah. Creo que ese compa ya se puso, va.
2: Saludos. Ya se puso compa. Tacos, Jonah. ¿Dónde? Se cambió de ubicación,
1: sí,
2: ¿verdad?
1: Ya tiene local y todo, vato.
2: ¿Dónde te encontramos, tacos?
1: Porque todo el mundo progresa menos nosotros. ¿Por qué?
2: Por ejemplo, saludos a mis amigos de El Sion. 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
1: Pero los camarones bien escondidos en el elote, ¿sí o no?
2: Saludos a mi compa Elisha, a Rosalina y a toda la banda del show.
1: Sí,
2: que manden un elote crunch.
1: Que me manden un elote en vaso.
2: Qué bonito.
1: Mejor conocida como la chasca, vato. Señor. Allá en el norte son los mismos, ¿verdad? Pienso que sí, también dice sí hay. Sí,
2: donde
1: es lo
2: diga
1: mismo.
2: Sí hay.
1: Donde diga sí
2: y
1: hay.
2: Y donde diga, pues no hay.
1: No hay. Señor, qué bello.
0: Cero, los estoy oyendo. Amigo, los pasajeros son los mugrosos. Todos los taxistas utilizan Forever Wisconsin, como el que utiliza Albertano.
1: What are you doing? Eres bien quién sabe
2: what
1: cómo.
2: Are you doing?
1: What are you kill, bo?
3: Muy mal. Ese es mi capibara y Timón.
1: Timón.
3: Porque no debe existir aquí en este mundo, ni aquí en Aguascalientes. ¿A poco no? El chichiflín. Unos saludos al Titile de la Costi, a los yeseros de la Costi, por favor. Y al
1: saludos pana. A toda la banda de la
2: Andale,
1: Costi.
2: No quieres un 50.
1: Que si llueve,
4: mi
1: que no se inunde.
4: Mi chocorrol, somos amigazos y usted, mi chocorrol. A ver, unos saludos para mi compa el men, que anda trabajando con los yeseros argentinos, para Don Yor, para toda la clica de Don Yor, a Carlos, y para mi compa Miguel Ramos de California, y saludando a Conjunto Morales.
5: Que tengan un lindo fin de semana. Muchas
2: igualmente, ay, que te vaya bien, yo le digo que venía.
6: No se hagan, resulta que no saben quién es el Gorgonio y el Próculo, los que salen de la escuelita.
0: Mi Camacho, ya contestó el pinche taxista cavernícola, ¿cuál ranchero, güey? Sí, es que me viste las botas de pitomba, pinche tlacuache, hediondo.
2: No, ya pa,
1: tan grosero,
2: dele,
1: vato.
2: Ya pa.
1: Hasta si me duele la cabeza, vato.
2: Si ahorita siguen con lo de taxistas y sabe qué, ya mejor ni manden nada. Además, voy a bloquear.
1: Mejor nos ponemos ya a dar noticias, vato.
2: No, espérame. O sea, si tanto ganas le tiene un taxista, pare uno y desen la mano.
1: Hágale la
2: o
1: parada.
2: O sea, a ver si es cierto. O si tú, taxista, tanto le tienen a los. Para uno. Y dale uno acá.
1: Baja la aplicación, que vaya a tu casa y a ver.
2: Porque
1: vato.
2: Aquí en el programa.
1: Porque aquí.
2: Si en otro programa se lo permiten, aquí no.
1: Moléntese poquito. Audio.
6: Gorgón era el gordote y Próculo el de la máscara. Ahí ustedes dicen quién es quién.
1: El de la máscara, vato.
5: No quiere el otro. Pues sí, se podría evitar que existiera algo, serían las enfermedades, pero pues como esto es imposible, pues mínimo que no existiera como la carencia, porque cuando alguien está enfermo,
2: ¿y la carencia?
5: Que se te cierran las puertas porque en el seguro no te quieren atender, no hay los medios suficientes. Y pues mínimo para que pudieran ir a un hospital particular para que se pudieran curar. Eso sería algo muy nice, muy chido.
2: No, sí, cierto.
1: No es fácil,
2: ¿Cómo sobre todo la solvencia económica, Choco, que a veces que para ir allá y que te entretuvieron y tienes que comer ahí cerca porque tienes que regresar y luego que te cobran tanto, ¿no?
1: Y luego que no te echan lonche, pues peor.
2: O que te tienes que hacer unos estudios particulares y no van a salir como en 7,000.
1: Neta.
2: Y así,
1: no puede ser.
2: Entonces, pues es la solvencia económica que está canijo, ¿verdad?

0: Les aventamos un cumbión para que se alivianen en la tardeada.
1: Tropicalísimo Apache. Duro la baila, mijo, para tirar barrio, vato.
0: Y si duro la baila, ¿qué hará además?
1: No, pues ya la conquistó.
0: ¡Ah!

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0: Escuchamos, ahí escuchamos esta melodía, está bien padre, porque además, déjame decirte que hoy vamos a tener boletos para Cinépolis.
1: Ah, esa baraja, ya sacamos unos del circo.
0: Que quieras,
1: ya sacamos unos del circo, vato.
0: Claro, puede ser, ya va. En Cinépolis Altaria.
1: Entra.
0: Vámonos con más música, señor Sombra, ¿qué?
1: Eres mi nada, Yuridia.
0: No te lo quería decir, Choco, pero ya lo leíste.
1: Neta, híjole, eres mi nada. Híjole, no, esta canción como que me llega a veces.
0: Neta, bato,
1: pásame el Yakul.
0: ¿Para quién o qué?
1: No, pues nomás me llega. Me llega porque está escuchando. Me llegan las ondas, el sonido, vato.

0: siempre. Nos vamos con más música porque
1: el Buñaendo.
0: Escucha esto. Estas son de las tuyas, Choco.
2: Ayúdame, los dos de Tamaulipas. Híjole, ya va.
0: Yo pensé que eran de otro lado.
2: No, no, de Tamaulipas, vato. Allá se dan los tamales, creo, ¿no?
0: Acá ni con esa.
2: No, no sé, vato.
0: Soy hecho.
2: Y hoy viernes tampoco se descontroló.
0: No, pues cuídate porque a lo mejor te llevan los del circo, Choco, con eso.

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9: Llegando a sus hogares, entrando a sus corazones con palabras motivadoras, con consejos prácticos para que encuentre una mejor calidad de vida. Quiero que ustedes en este momento, todos sin excepción de ninguna naturaleza, caminen por el sendero correcto hacia la felicidad plena en el amor, la buena salud y la prosperidad económica. 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Si usted a lo mejor que cree que está siendo víctima de una fuerza extraña, sobrenatural, que el dinero no le rinde, que se siente desesperado, que sufre de algún problema, trastorno, descontrol, 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

0: Lada 449. 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Sin más preámbulos, vámonos con este oyente, con esta llamada. Sí, bueno.
1: Bueno,
2: hermanita.
1: Mire, quiero que me diga.
2: Orientación para usted.
1: Sí.
2: Regáleme su fecha de nacimiento.
1: Es el 6 de abril del 50.
2: Bueno, concéntrese en lo que desea saber, porque lo primero que tengo que decirle es que usted es una personita perteneciente al signo de Aries, primer signo zodiacal. Por lo tanto, es regida por el planeta de Marte. Debe cuidarme, óigame bien, su cabeza y sus pies. Y sobre todo cuando le pegan esas molestias, esos dolores, ese cansancio, ese agotamiento en su cuerpo, principalmente hasta en la planta de los pies, muchas veces usted no lo soporta, no se soporta mucho tiempo de pie, siente, a lo mejor puede sentir que está caminando sobre lumbre que le quema, siente ardor, hormigueos, pesadez de cabeza, desesperación, su estómago no se ha inflamado, no ha sentido usted que como que come algo y así coma poquito, pero como si hubiera comido mucho.
1: Sí.
2: Efectivamente, aquí yo lo veo, precisamente por eso es que le estoy diciendo, porque hay algo negativo, hay algo malo. Usted puede tomar medicina, hermana. Puede ir y le dicen, sí, esta es la molestia que usted tiene, toma esta medicina, y poco va a haber la mejoría, poco va a haber el cambio. ¿Ya visitó al doctor?
1: No, digo, para el estómago, ¿qué me dan? Ya ves, va uno al seguro y le dicen que con paracetamol y naproxeno, ¿no? Con eso sí se va a componer uno, sí, del estómago.
2: Sí, pero si hay algo negativo, hay algo malo, hay que destruirlo. Todo es provocado por su estómago. En su estómago se desarrolla todo lo que usted está sintiendo, esas molestias. Yo de corazón la invito, visíteme, que me comprometo que sí le puedo ayudar.
1: ¿Pero no es nada malo?
2: Por eso le digo que hay algo negativo, hay algo malo. Hay algo que no está normal en su cuerpo. No sé si en una comida, en una bebida, algo que está ocasionando muchas molestias. Bueno. Aquí le digo de dónde proviene todo. Véngase preferiblemente en la mañana, ojalá en ayunas. Tráigase una botella de agua natural que compre en la tienda.
1: Sí.
2: Una cucharada de sal y una veladora blanca. Yo la puedo atender.
1: Bueno, voy a hacer lo posible.
2: Y si no, entre más rápido, véngase, nuestro domicilio lo tiene.
1: Pues lo escucho en el radio.
2: Que tenga un excelente día.
1: Igualmente.
0: 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Yo quiero que escuchemos un testimonio, una prueba de fe.
3: Testimonio.
4: Soy Manuel y yo vine aquí con el maestro a que me sanaran. Yo me sentía muy mal, me sentía casi de muerte, y gracias a Dios y a ellos me han salvado, o sea, me siento bien y gracias a Dios ya me siento mejor, me siento tranquilo. 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
0: 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Vámonos con otra llamada, otro oyente en línea. Sí, bueno.
2: Orientación para usted, mi hermano.
5: Señor, para mí.
2: ¿Cuál es su fecha de nacimiento?
5: 15 de abril.
2: ¿De qué año?
5: 49.
2: ¿Cuánto hace que usted me escucha, hermano?
5: Mínimo 10 años.
2: Ah, Ándale, somos los mismos, soy el mismo bendito Dios que me permite estar aquí. Bueno, hermanito, esta fecha de nacimiento nos apoyamos en la tabla de la numerología y la astrología, y lo primero que tengo que decirle es que usted es una persona perteneciente, óigame bien, al signo de Aries, primero.

0: El signo zodiacal, ¿verdad?
1: Sí.
0: Por lo tanto, regido por el planeta de Marte, el planeta rojo, debe cuidarme su cabeza. Los números de su suerte son el 2583, hermano. Bueno, hermano, aquí a través de esta fecha de nacimiento vea que le gusta el comercio, no sé, las ventas o algo. ¿Tiene algún tipo de negocio?
1: Sí, tengo un local de compraventa de artículos deportivos.
0: Ah, bueno, ¿cuánto hace que tiene su negocio, hermano?
1: Hijo, 40 años.
0: Ah, bueno, o sea, me gusta preguntar porque muchas veces yo digo, bueno, pero esta persona pues no tiene la experiencia o está comenzando, todo es un proceso. Veo que usted ha sido un hombre emprendedor, luchón, y que le ha ido bien, pero últimamente usted está preocupado, está angustiado, porque las cosas vienen para atrás. Ya no es lo mismo que antes, el dinero no rinde, no luce, a lo mejor las ventas han disminuido, usted quiere emprender una cosa y le sale al revés. Como dicen, vamos como el cangrejo, en vez de ir para adelante, venimos para atrás, ¿verdad?
1: Sí.
0: Y si usted tiene su negocio y usted vende y se mueve el dinero, pues cada día va haciendo su capital, pero si está viniendo para abajo, usted saque, cuando llega dice, oiga, pero ya lo que tenía, lo que me había ganado, mire, ya no tengo nada. Y si acaba su negocio, pues es difícil. Yo veo aquí la envidia que está rondando su entorno, hermano. Hay una persona, y es un hombre, una persona que no le desea cosas buenas y ha hecho cosas para que comience a usted a irle mal. Así como va, cada día va para atrás, más para atrás. Pero qué bueno que haya tomado esa decisión de llamarnos. 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Entonces, dése la venida que con mucho gusto le voy a ayudar. ¿Bueno?
1: Sí, dígame un día.
0: No, pues usted es el que tiene en este momento la dificultad. Venga, yo por mí, si yo fuera usted, yo hoy mismo lo visitaba, porque yo quiero que las cosas cambien. Entre más rápido, mejor. Aquí el peor enemigo es el tiempo, hermano. 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
1: Muy bien.
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1: Sí.
0: Claro, usted dice que me escucha hace tiempo, pues.
1: Muy bien.
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1: Ruda.
0: Ruda, sí, señor.
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1: Que me ven, a ver.
0: Si no entre más rápido, no deje que pase el tiempo, es lo que yo le recomiendo.
1: Ándale,
0: pues. Que tenga buen día. Gracias, un abrazo.
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2: 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Vámonos con este oyente, con esta llamada. Sí, bueno.
5: Bueno.
0: Fecha de nacimiento.
5: 25 de febrero del 96,
0: persona del signo Piscis.
5: Sí.
0: Regida por Neptuno, cuídeme su espalda y sus piernas, su color verde.
5: Ajá.
0: Muchas dudas, inseguridades, la vida sentimental, ¿cómo está? ¿Esta es la fecha de nacimiento de su hija?
5: Sí.
0: Por eso, yo le estoy viendo. Entonces, yo doy orientación de acuerdo a la fecha de nacimiento. ¿La vida sentimental de ella cómo está?
5: Pues anda un poco de...
0: veo tropiezos.
5: Insegura.
0: Uh-huh. ¿Soltera, en unión libre?
5: Soltera.
0: Bueno, porque le ha ido mal en el amor y también problemas de salud. ¿Ya la llevaron al médico?
5: Sí, sí ha estado yendo.
0: Pues la medicina como que no obra, no sirve, ¿no?
5: No.
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5: Sí,
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5: Okay.
0: Si no puede venir ella, tráigase la foto, pero mejor que venga ella.
5: Sí, está bien.
0: ¿Tiene el domicilio?
5: Sí.
0: ¿Puede ir hoy, mañana, qué día?
5: Pues yo creo mañana.
0: Váyase mañana temprano, que es día de sanación. Que Dios la bendiga.
5: Sí, gracias.
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0: 49. Nos vamos con llamada, ya tenemos oyente en línea. Sí, bueno.
1: Bueno, orientación para usted o para otra persona.
2: Para mi mamá.
1: Deme la fecha de nacimiento de su madre.
2: Es del 23 de septiembre de 1964.
1: 23 de septiembre, signo Virgo. Regida bajo Mercurio, debe cuidarme su sistema nervioso y sus intestinos. Su cabecita también. Muchas veces como que le falla su memoria, se le olvidan fácilmente las cosas. Y está muy joven, está muy joven.
2: Sí.
1: Ella todavía. Imagínense, no es para que esté sufriendo de estos problemas, que se le olvida todo, su memoria le falla mucho, ¿verdad?
2: Sí.
1: Y la medicina como que no le sirve, no le obra lo que han dado, le han dado vitaminas, reconstituyentes y nada. ¿Por qué? Porque hay algo malo, negativo. ¿Ella nos está escuchando?
2: Sí, está escuchando.
1: Que se venga lo más pronto para un trabajo de este tipo.
2: Sí.
1: Retiramos lo malo y verá que las cosas cambian. Que se traiga 1.5 litros de agua natural.
2: Sí.
1: Una cucharada de sal y una veladora blanca. Y mañana temprano.
2: De 9 a 6, ¿verdad?
1: De 9 a 6 de la tarde, pero es preferible que venga en la mañana porque tiene que venir en ayunas.
2: Ah, ok.
1: ¿De acuerdo?
2: Sí.
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2: Ah, ok. Sí, está bien.
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2: Ah, ok. Sí,
1: que esté muy bien.
2: Gracias.
1: Yo la acompaño.
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0: 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Buen día para todos y hasta una nueva oportunidad, mi bien amada familia.
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